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0: ¿Qué tal? Muy buenas tardes. Son las 6:01 y a nombre de Enrique Hernández Alcázar, titular de este espacio informativo, soy Carla Santillán. Agradezco la preferencia que tienen por sintonizar W Radio y espero también se queden con nosotros durante las próximas dos horas porque hay mucho que contar en la historia de este lunes 27 de julio. Y bueno, en la producción se encuentra Corno Espinosa, está Mike Pedrosa, están los chicos de Digitales y de redes sociales, el Rich también ya sacó la mano, y bueno, toda la redacción de W Radio ya lista también para llevarles y contarles la historia de este lunes. Así que si ustedes tienen algún comentario, algún tema que nos puedan sugerir, llámenos por favor 55 51 66 8900 807 18 14 14. Es más, les vamos a proponer de una vez el tema que más adelante vamos a abordar. Seguramente ustedes pues ya están viendo, aunque estamos ya de vacaciones, pero pues es un pendiente la lista de útiles escolares. Y si ustedes tienen niños ya en primaria alta o en secundaria, seguramente les habrán pedido ya algún dispositivo electrónico. Cuéntenos, por favor, ¿está de acuerdo? ¿Ya le pidieron alguna tablet, algún teléfono con ciertas características? Por favor, háganos parte hagamos comunidad y cuéntenos su experiencia, sus opiniones. Les repito, los teléfonos 55 51 66 8900 807 18 14 14, porque esto es a nivel nacional, ya desde primaria alta, quinto y sexto, obviamente las secundarias, no se diga preparatoria, pues les piden en muchas instituciones escolares que tengan una tableta o un teléfono celular con ciertas características para el desempeño escolar. Así que, pues vamos a iniciar. Sean ustedes bienvenidas, bienvenidos.
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0: Y esta tarde la Fiscalía General de la República pues reiteró que el caso del exgobernador Ernesto Rufo no es una persecución política. Los detalles los tiene nuestro corresponsal en el Estado de México, Mario Rodríguez. Mario, ¿qué tal? Muy buenas tardes. Adelante con tu reporte.
2: Carla, excelente tarde, te saludo con mucho gusto desde el Estado de México. Fíjate que sí, la FGR hace una precisión precisamente respecto a este caso del exgobernador de Baja California, Ernesto N., y es que asegura que no es un perseguido por sus ideales o vínculos políticos, sino que se le investiga por su probable participación en este esquema de huachicol fiscal. Y es que hay que recordar que la semana pasada llevamos a toda nuestra audiencia de W Radio cómo es que fue vinculado al proceso junto con otras 7 personas por su probable participación en diversos hechos delictivos. Ahora bien, la Fiscalía aclara que cuenta con 96 datos de prueba, los cuales, bueno, pues aparentemente relacionarían en este caso al exmandatario con esta red de huachicol de carácter fiscal. Asimismo, bueno, pues señalan que las investigaciones sobre esta red de contrabando de hidrocarburos realizadas por vías férreas, lo cual, bueno, pues apuntan también habría generado un daño bastante numeroso precisamente al erario. En este sentido, bueno, pues señalan que la investigación tuvo origen en el hallazgo de 33 ferrocarrotanques abandonados en Ramos Arizpe, Coahuila. Y bueno, derivado de ello es que se siguió toda una cadena hasta dar con el exmandatario. Y es que, bueno, pues se señalan que, bueno, hicieron una serie de inspecciones en campo, toma de muestras, dictámenes periciales que van desde el orden administrativo, financiero, logístico, entre otros, que, bueno, pues que presumen, pues podría ser que el exmandatario haya participado en este esquema, te repito, de huachicol fiscal. A la fecha todavía sigue vinculado al proceso. Hay que recordar que, bueno, se abrió un plazo de investigación complementaria luego de que la jueza responsable considerara que había los elementos suficientes para poder presumir que Ernesto N. habría participado en esta red. Y bueno, pues lo que señala en este caso la FGR y lo puntualiza de manera muy puntual o muy precisa es que no es un perseguido de carácter político, lo deja bastante claro, sino que cuenta con los elementos de prueba suficientes para presumir que habría participado en este hecho. Y sobre todo, bueno, también señalan que, bueno, pues este delito amerita precisamente la prisión preventiva oficiosa, la cual, bueno, pues contó este mandatario de extracción panista, que, bueno, pues ahorita ya milita en una fuerza política distinta.
0: Muchísimas gracias, Mario, y estaremos pues al pendiente de cómo avancen este caso. Gracias.
2: Gracias, excelente tarde.
0: Igual para ti, Mario Rodríguez, con esto que pues casi acaba de salir. La fiscalía pues reitera que el caso del exgobernador Ernesto Rufo no se trata de una persecución política, sino que tiene los elementos para pues investigarlo por presunto huachicol fiscal. Y pues ya que andamos en el norte, se dio a conocer un nuevo audio de llamadas intervenidas de la gobernadora de Baja California, Marina del Pilar Ávila, que pues de nueva cuenta expone sus gestiones ante el gobierno de Estados Unidos pues para recuperar su visa, ¿no? Y a cambio pues podría hacer que intercambie temas en materia de seguridad. De esto vamos a platicar con nuestro corresponsal Ernesto Eslava, porque pues hay mucho todavía que escuchar. Primero vamos a escuchar a Marina del Pilar para que pues compartamos lo que dice.
3: ¿De qué están pensando,
4: ¿Cómo
3: está Marina del Pilar?
4: Están en que es una división alta del cuando son special divisions, o medical divisions, o housing.
3: ¿Por qué no buscan la dirección abogada? Si ya saben quién es.
4: Porque el FBI no busca, no busca, no la continúa.
0: Bueno, pues ahí tienen ustedes la voz de la gobernadora de Baja California. Y pues, ¿qué tal con esta nueva sorpresa, Ernesto Eslava? Cuéntanos.
5: Pues un poco, ¿qué tal, Carla? Muy buen día. Pues un poco ya la gobernadora lo había admitido, ¿no? Que vendrían nuevas grabaciones. Uh-huh. Lo que no nos ha dejado claro entonces la gobernadora Marina del Pilar Ávila Olmeda es exactamente cuántas reuniones o cuántas pláticas o con cuántos gestores buscó recuperar su visa desde que le fue revocada en el mes de mayo de 2025 hasta la fecha, porque pues hemos visto cronológicamente cómo es que las primeras filtraciones pues nos hablan de una reunión presencial que alguien que estuvo dentro de esa reunión la grabó el pasado 15 de diciembre de 2025 y luego pues de una supuesta reunión que incluso pues dice la gobernadora que pues no se había llevado a cabo, pero en la penúltima filtración nos queda claro que no se había llevado a cabo porque se estaba pactando para el mes de agosto, este agosto 2026 en uh-huh. Panamá. Uh-huh. Entonces, un poco de alguna manera empezamos como a atar cabos, hilos con estas revelaciones. Hoy lo que nos deja claro tanto los pantallazos de esta conversación por WhatsApp como los audios de esta llamada telefónica bastante corta a comparación de los otros, pero nos dejan claro una cosa, que de viva voz la gobernadora confirma que pues su consultor es Juan Carlos Sandoval, un agente de la FBI que pues trabajó en el área de administración para el control de drogas de la DEA entre 2007 a 2013, esto de acuerdo a la información que había ya revelado en sus redes sociales o en su podcast hace ya bastante tiempo la periodista Anabel Hernández en este podcast uh-huh. de Narcosistema en noviembre de 2024. Y bueno, este perfil, este agente Juan Carlos Sandoval, posteriormente empezó a trabajar hasta 2023, que formó parte de un grupo de unidad élite, ¿no? Así se le conoce en el Buró de Investigaciones en el FBI en los Estados Unidos. Entonces, por su conocimiento, pues de alguna forma se acercó. Un poco se deja ver que fueron $300,000 lo que pues tuvo que erogar. Uh-huh. Y hasta ahorita la gobernadora pues no ha quedado a conocer, pues ahora sí que detalles o una postura oficial. Esperaremos que hasta el miércoles dé algo a conocer en la ciudad de Mexicali, en donde se llevará a cabo su conferencia matutina. Uh-huh. Aquí yo resalto un tema, si me permites, Carla, que sí. Es precisamente el dentro de esas conversaciones se hace referencia a un proffer letter, que creo que es lo que yo más destacaría o lo más importante de esta nueva filtración. Uh-huh. Porque si bien es cierto, en la penúltima o en la tercera filtración, que eran dos conversaciones y le pusimos atención, en esas dos conversaciones la gobernadora Marina del Pilar confirmó que ella había pronunciado o había, has hecho referencia a colaboración, utilizó uh-huh. la palabra colaborar en tres ocasiones. En esta ocasión aquí se utiliza el término proffer letter, que es una carta compromiso de colaboración, pero que la información que se arroje pues no le va a afectar a sus daños o a su proceso legal, ¿no? Es interesante porque es otra forma de decir colaboración, ¿no?
0: Claro.
5: Y de hecho es una colaboración escrita, ¿no? Entonces me parece que un poco pues se sale de esta de esta pues discurso, de esta visión gubernamental tanto de Harfuch, de Omar García Harfuch, que minimizaron junto con la presidenta Claudia Sheinbaum Pardo, diciendo que las mesas de seguridad no se abordaban temas pues tan delicados o tan sensibles, que en las estatales no había eso, ¿no? Y pues realmente, pues diferentes voces, entre ellas incluso la de el exgobernador Jaime Bonilla Valdés, pues él comenta que pues claro que sí, o sea, se toman casos pues incluso hasta binacionales, porque en Baja California hasta el segundo año de la gobernadora Marinel Pilar había una relación muy estrecha con los Marshals, muy estrecha con otras agencias de policía, caso de seguridad en los Estados Unidos, principalmente evidentemente en California, porque es una realidad que Baja California es un espacio para refugio de diferentes prófugos de la justicia, de diferentes índoles, no tanto de pues temas a lo mejor que tienen que ver con la paternidad o con la familia, hasta temas pues de homicidio o de crimen organizado, y aquí pues de alguna forma encuentran esta pues este espacio para poder salirse del margen de la justicia. Entonces, un poco para resumir, Carla, perdón por extenderme,
0: adelante.
5: Este concepto del proffer letter me llama mucho la atención, porque también hace un poco eco, al igual que en la penúltima llamada, cuando la gobernadora utilizó el término FACT, que el FACT es la ley precisamente para perseguir o para contener el tema del lavado de dinero en los Estados Unidos. Y ella dice que tiene dos cuentas y le teme al FACT, ¿no? Eso es lo que dice en las llamadas anteriores. Y en la conferencia que tuvo en la semana pasada, pues platicó que ella nada más tenía dos cuentas en México. Si tuviera dos cuentas en México o solo dos cuentas en México, ¿por qué le tendría miedo a una ley que no tiene jurisprudencia en México, ¿no?
0: Sin
5: Entonces, es un tema que, al menos desde aquí, desde Baja California, creo que nosotros notamos esto principalmente porque tenemos una vida binacional. Y sí hay que tener en consideración que yo, al menos sin el afán de meterme en la vida personal de la gobernadora, pero hay que identificar que la gobernadora está luchando por su visa, un tanto porque pues tiene una vida binacional. Sus hijos no estudian en escuelas mexicanas, no tienen una vida mexicana, la tienen en Estados Unidos. Ambos hijos son norteamericanos.
0: Okay.
5: Y entonces, pues bajo su derecho, pues evidentemente, pues está buscándolo. Aunque este esfuerzo, y evidentemente, pues algo natural en las vidas de pues de las familias fronterizas, que tenemos pues familiares o tenemos vida binacional o tenemos doble nacionalidad, eso le pega a final de cuentas al discurso de la soberanía, ¿no? Porque pues a final de cuentas, pues, ¿cuál soberanía si realmente pues estamos buscando una visa con un asunto personalísimo? No, porque pues nuestra vida o las oportunidades, es un poco reconocer que las oportunidades están en Estados Unidos y no en México.
0: Claro.
5: Pero eso, bueno, es una lectura que yo le doy de forma personal, Carla, pero me parece que es muy importante un poco destacarlo, porque ella tiene todo el derecho de poder luchar por su visa. El asunto es que pues en el Inter pues le jugaron este tipo de situaciones en la que los agentes que supuestamente le recomendaron, quien se los haya recomendado, pues a final de cuentas terminaron por exhibir pues su disposición por colaborar para poder pues de alguna forma recuperar sus documentos para cruzar la frontera hacia los Estados Unidos, que ya lo ha hecho medio ante parol. Ella nos lo comentó que en el Inter entre mayo a diciembre cruzó una vez para poder con un permiso para poder tener una reunión binacional de seguridad. Pero pues a final de cuentas, pues eso dista mucho de la libertad que puede ejercer con un documento para turista, ¿no?
0: Claro, y sobre todo las cuentas, ¿no? Es importante que resaltemos este punto, porque pues no cualquiera puede tener una cuenta así porque sí en los Estados Unidos, y seguramente así pues tampoco son $3 los que estén.
5: Anteriormente sí se podía y era mucho más amigable eso, ¿no? Pero realmente con el tema de la rigurosidad con el que se empezó a manejar el tema del lavado de dinero en la frontera, pues incluso un regidor, se me escapa el nombre, pero un regidor de Tijuana de hace, pues, ¿qué te gusta? Serán unos 8 años, fue encarcelado en San Diego por tener cuentas bancarias en Estados Unidos y que no lograba pues cuadrar sus finanzas, pero aquí un poco él logra su libertad luego de comprobar que tenía negocios en un casas de cambio. Entonces, pues de alguna forma, eso un poco es el ejemplo de cómo antes sí se podía, hoy ya no.
0: Claro.
5: Y pues a final de cuentas, pues tendrá que, pues ese pendiente, ¿no? Digo, la verdad no lo sé si ya la gobernadora lo ha externado, si ella ya, pues sus cuentas en Estados Unidos, que dice que no, que las niega, pero a final de cuentas, si ese temor por el fact es por claro. qué, o sea, qué intereses tendrá por allá y cómo irá su proceso legal. Pero hasta ahorita, silencio, ¿eh? La he tratado de comunicarme con la gobernadora y su equipo de comunicación desde las 6 de la mañana de aquí que nos enteramos de estas filtraciones.
0: Uh-huh.
5: Y hasta antes de la llamada contigo, hablé con su agente de comunicación. Y pues no, o sea, realmente me dicen que tendrán un comunicado probablemente hasta el miércoles.
0: No, bueno, Nicole, pues sí la tienen que pensar, si son más de 24 horas, casi 48 para que tengan un comunicado, pues yo creo que sí tienen que elegir las palabras precisas y correctas.
5: Pero fíjate que a destacar que pues creo que la opacidad es lo que los ha venido,
0: pues sí, claro.
5: Pues no, de alguna forma complicando la situación, porque si hubieran sido claro. transparentes desde un inicio, pues ninguna llamada sería sorpresa, ¿no?
0: Pues sí, más de 48 horas para un comunicado, es que pues sí le tienen que pensar. Gracias, Ernesto, por esta plática.
5: Un saludo, Carla. Estamos al pendiente.
0: Gracias, es el periodista Ernesto Eslava desde pues Baja California con este tema de Marina del Pilar. Y de Baja California nos vamos a Sinaloa, porque ¿quién creen que apareció y lo hizo bailando? Sí, el gobernador con licencia Rubén Rocha Moya, que andaba pues de mucho festejo. ¿No es así, Daniela Casanova? Cuéntanos.
6: Así es, Carla. Hola, ¿qué tal? Muy buenas tardes. Pues justo como lo comentas, este fin de semana circuló en redes sociales dos videos que generaron comentarios y especulaciones en torno al gobernador con licencia Rubén Rocha Moya. El primero corresponde justo a una grabación difundida en plataformas digitales donde usuarios aseguran que aparece Rocha Moya durante una reunión privada, presuntamente en el municipio de Badiraguato. De acuerdo con las publicaciones que acompañan el material, el video habría sido grabado el pasado 24 de julio. Sin embargo, hasta el momento no existe una confirmación oficial sobre la autenticidad de la grabación y sobre el lugar exacto donde fue realizado. En torno a este mismo video, habitantes de la zona señalaron en redes sociales que habría presencia justo en Badiraguato de elementos militares en el área. No obstante, es muy importante resaltar que esta versión no ha sido confirmada por autoridades federales ni estatales. Hablando justo al principio de que eran dos videos los que habían circulado, el segundo, déjame comentarte que comenzó a circular y mostraba un amplio despliegue de elementos militares. Fue relacionado en redes sociales también como un supuesto operativo de seguridad para Rocha Moya. Ante esta situación, el Gabinete de Seguridad Federal aclaró que el dispositivo no correspondía a una escolta o protección especial para el gobernador con licencia, sino se trataba de un esquema de seguridad del secretario de Seguridad Pública actual aquí en Sinaloa, el general Sinué Telles López, durante un traslado posterior a una mesa de seguridad. Comentarte que pues hasta el momento Rocha Moya no ha emitido un posicionamiento público sobre los videos que circularon durante el fin de semana, ni tampoco las autoridades, únicamente desmintieron esta versión del despliegue de seguridad que ya dábamos cuenta. Y pues justo Rubén Rocha Moya reaparece luego de todo este tema y esta polémica relacionada a las investigaciones en su contra. Esa es la información que se tiene, Carla.
0: Muchísimas gracias, Daniela, por tu reporte. Bueno, pues ahí tiene usted. Pues ahora sí que no andaba muerto, andaba de parranda. Aquí sí se aplica esto. Y pues Rubén Rocha apareció en Badiraguato. Si usted saque por sí mismo las conclusiones. A las 6:20 hacemos una pausa y no se vaya porque tenemos más información.
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0: 7:24 y como le hemos venido reportando puntualmente desde que se dio a conocer la muerte de Daphne, esta niña de 13 años, quien murió durante un campamento de verano en Tamaulipas. Bueno, pues ahora suman 3 los detenidos por este caso. Fueron detenidos con el comandante Ponce, Jorge Luis N., alias Comandante Ponce, y Estrella N., conocida como Sargento Estrellita. Pero para darnos más datos sobre esta información, en la línea de W Radio se encuentra Carlos Manuel Juárez, corresponsal, periodista en Tamaulipas. Cuéntanos, Carlos, ¿en qué va el caso de Daphne?
1: Hola, Carla, buena tarde. Pues este lunes han dado 2 informaciones. Primero, ambas del orden judicial. Uh-huh. La primera audiencia en la que se presentó a Jorge Luis P. y Estrellita M., que son los directivos de la Escuela Militarizada Marina Duenitz. Bueno, terminó esta audiencia, pero se aprobó una ampliación del plazo, es decir, un plazo para dictar vinculación al proceso, y se trasladó al 30 de julio, una nueva audiencia para determinar si se les vincula o no. Pero en estos momentos continúa la audiencia para la detenida de nombre Dana Yanina. Uh-huh. Empezó a las 8 de la mañana pasaditas. Hay una serie de testigos que se están presentando para hablar de lo que vieron en los días anteriores y en el mismo 16 de julio, el día que fue el feminicidio de Daphne. Uh-huh. Hasta ahora, la mamá de Dana Yanina, que es la joven de 18 años detenida, salió y dio esta declaración para que la escuchemos aquí en W Radio.
2: Pero todo mundo tiene que saber que no hay ninguna prueba más que la denuncia y acusación de Estrella, que Dana fue la última que la vio. No hay ninguna prueba. Entonces nosotros tenemos miles de denuncias y testimonios que ella no es culpable y no las están aceptando. No hay ninguna prueba. ¿No se ponen a pensar que algo está mal?
3: ¿Ella le grabó el video a Daphne?
2: ¿Perdón?
3: ¿Ella le grabó el video a Daphne?
2: ¿Cuál video, perdón?
3: Donde Daphne está diciendo que está bien.
2: No, no, no, porque ella era no estudiante. Casi no, ella nada más la bajaban, incluso amiguita de esta niña, de la fallecida, el angelito, fue a declarar que dijo que no se juntaban con Dana porque era de otra área, porque nada más la tenían encerrada y bajaba a hacer de comer. Por eso pensaron que era empleada, porque así la usaban como gata. Yo hice a dominio público los comprobantes de pago mensuales, y si se ponen a verlos, a veces no pagábamos los 50,000 pesos de golpe, los pagábamos por partes porque a veces no nos ha completado.
4: Señora, ¿cómo está su hija, señora?
2: Un mes antes.
4: Señora, ¿cómo está Dana?
2: Dana tiene ansiedad, no quiere comer. Cuando ella me contó que la había violado ese desgraciado, me dijo: mamá, yo mire que yo estoy muerta porque ya no valgo nada, porque me están acusando de algo que no hice y yo creo en mi hija. Créanme que soy de esas mamás que si supiera que es culpable, no estuviera aquí, le diría: di la verdad, porque la he acostumbrado con principios. A ella y a sus hermanas siempre hemos hecho lo correcto.
1: Carla, pues es parte de lo que se está viviendo en el Centro Integral de Justicia de Altamira, aquí es pegadito Tampico, en la zona sur de Tamaulipas. Este caso es una verdadera tragedia y las uh-huh. dudas se empiezan a imponer ante los dichos y las acciones que ha realizado la Fiscalía, en este caso la detención primero de Dana Yanina, de esta joven de 18 años que era estudiante, Jorge Luis P., el director de la escuela, y Estrellita Mora, una de las principales directivas también de esta escuela, y todos relacionados, de acuerdo con la Fiscalía, en este feminicidio de Daphne Zapata Quintos Martínez.
0: Entonces, Carlos, fueron detenidos el comandante Ponce, Estrella N., conocida como Sargento Estrellita, y obviamente, pues, la primera que fue la detenida fue Dana Yanina, quien, pues, es una cadete de 18 años, recién egresada de esta academia, y es ahorita en la que se está llevando a cabo la audiencia para definir su situación jurídica, pero solamente de Dana, ¿no?
1: Exactamente. Hay que recordar que como fueron detenidos en diferentes días, uh-huh. primero fue detenida Dana, después fue detenido Jorge Luis P. y luego Estrellita, es decir, los quienes llevan eso similar en tiempo son Jorge Luis y Estrellita, y primero, pues hoy a la hora que sea, dijo la jueza María Siria Mora González, a la hora que sea tienen que definirse si se vincula proceso o no a Dana. La cantidad de pruebas que está presentando la defensa de Dana es a llamar la atención, y pues la familia de Dana espera que a la hora que sea hoy en la noche la dejen en libertad.
0: ¿Hay posibilidad de que pase de victimaria a víctima?
1: Es un tema también que hay, pues, digamos que dos versiones. Hasta ahora, la mamá de Dana mencionaba que ellos han intentado poner una denuncia por dos delitos. Primero es privación ilegal de la libertad. Esto se dio después de que fue el feminicidio. Retuvieron a la niña, los directivos retuvieron viernes, sábado, domingo. Y también por el abuso sexual. Hasta ahora, el papá de Dana, el señor Ofir, nos ha dicho que no le han permitido interponer la denuncia a Dana. Entonces, digamos, hasta ahora sin denuncia no es posible que pase a ser víctima. Se necesitaría primero que denuncie y después, pues bueno, que sigan pasando el proceso judicial. Cabe mencionar, solamente para cerrar, Carla, te comento que faltan aún dos personas más. Digo, Alejandra Quintos, la mamá de Dafne, mencionó que esa noche, el 16 de julio, había cinco adultos. Hasta ahora, de acuerdo a la carpeta de investigación, tres de estos cinco están detenidos. Faltan dos más.
0: ¿Y quiénes serían, sí, sabes?
1: Sí, se manejan los nombres, es de Juan Jesús N. Ajá. Y América N., familiares de Estrellita, que eso es información que se ha comentado por parte de los alumnos y también de los de la gente que estaba en el campamento, que hay que recordar, ese era un campamento de verano que se daba en esta academia militarizada de la Marina Doenitz.
0: Y a raíz del caso de Dana, ¿han salido otras personas pues queriendo denunciar?
1: Hasta ahora no ha habido, la procuradora del DIF de Ciudad Madero nos mencionó que si bien ha habido más de cinco alumnos testificando en la carpeta, pero en la carpeta de feminicidio no hay más denuncias. Es algo que llama la atención. También, bueno, hubo un caso que se publicó el fin de semana por parte de una colega, Marisol Noriega, donde hay una alumna del año 2003 que hace una denuncia pública donde dice que en ese 2003 el director de la escuela, Jorge Luis P., abusó sexualmente de ella. Inclusive tienen una hija juntos, la hija la registró, pero esta denuncia pública, pues bueno, desde 2003... abre mucho, mucho el ángulo y la perspectiva temporal de qué tipo de escuela era y qué tipo de violencia, claro, había dentro de esta, de este plantel.
0: Claro, bueno, en este caso pues no creo que prescriba, ¿no? Aun cuando hayan pasado más de 20 años. Pero bueno, seguiremos al pendiente y muy atentos de cómo se vaya desarrollando el caso para dar justicia a Dafne. Gracias, Carlos.
1: A ti, Carla, buenas tardes también a la audiencia.
0: Muy buenas tardes. Carlos Manuel Juárez es periodista y corresponsal allá en Tamaulipas. 6:33, pausa, regresamos.
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1: De la tarde con 37 minutos y pues hace unos días la presidenta Claudia Sheinbaum destacó que gracias a la implementación de su Estrategia Nacional de Seguridad, el 21 de julio, o sea, hace una semana, se registraron 21 homicidios dolosos en todo el país, uno de los niveles diarios más bajos registrados en los últimos años. Pero ¿cómo andamos con los otros meses? ¿Cómo andamos con cifras? Pues este es el tema que nos pone sobre la mesa Arturo Ángel, periodista, colaborador, amigo de este espacio. ¿Qué tal, Arturo? Muy buenas tardes.
2: ¿Cómo estás, Carla? Muy buenas tardes. Saludos a todos por allá. Sí, pues, de hecho, esta estadística diaria que presenta la presidenta, bueno, que desde el sexenio de López Obrador se viene publicando, la verdad es que tiene algunos problemas que creo que son importantes y los podemos platicar al final. Pero lo que sí es cierto, y eso hay que decirlo, es que hay una estadística que sí es bastante muy seria, ¿no? Que se ha venido construyendo pues, a lo largo de muchísimos años ya, y que es la que se presenta, la que cada mes presenta el Secretario Ejecutivo del Sistema Nacional de Seguridad Pública, que lo que hace es recopilar la información de múltiples delitos que entregan las fiscalías a través de un sistema que ya lleva muchos años consolidándose. Y que mensualmente presentan este reporte. Ahora con la presidenta Sheinbaum pasa que se adelantan algunos datos, sobre todo de homicidio, pero luego ya los datos se hacen públicos para que todos los podamos revisar y en formato de datos abiertos y todo ello, ¿no? Entonces, eso nos permite ya verificar. Y en ese sentido, es creo que me parece uno de los indicadores sobre el tema de los homicidios y feminicidios pues, más certeros que tenemos y para no esperar cada seis meses o cada año a que INEGI saque su estadística, ¿no? Finalmente es como la madre de todos los datos, pero la verdad es que ya con el paso de los años, pues vemos que estos datos del Sistema Nacional de Seguridad Pública se terminan pareciendo también bastante a los de INEGI, lo cual habla de que es una estadística bastante consolidada. Bueno, pues a ver, y lo otro importante es que con los datos que se actualizaron la semana pasada, pues ya podemos hacer el corte de caja del primer semestre del año, pues, ¿no? Sí. Y que es uno de, básicamente es el corte más importante antes de hacer el del año completo, ¿no? Y la verdad es que los datos no dejan lugar a dudas, ¿no? De que ha sido un año bastante positivo en el tema de la reducción del total de personas que han sido asesinadas. Nosotros para esta revisión lo que hicimos fue directamente revisar los datos de víctimas, tanto de homicidio doloso como de feminicidio, para no separar esas categorías, porque luego eso también es bastante problemático cómo se hace el tema de feminicidios, no por nada viene una reforma en ese tema, pero digamos que sumando ambos universos, en los primeros seis meses de este año asesinaron a 9.305 personas en México, 9.305, estamos hablando de un promedio de más de 50 diariamente, pero si comparamos estas 9.305 con el mismo periodo del año pasado, o sea, con el primer semestre del 2025, que fueron 13.218, estamos hablando de una reducción de casi 30%, o sea, de casi la tercera parte de los homicidios, que de un año a otro, la verdad es que es significativo. Y luego una cuestión que yo no había visto y que sí es inédita, por lo menos pues desde que hay estos

0: datos desde 2015, ¿no? En 29 de los 30, de las 32 entidades federativas bajaron el total de víctimas de homicidio, ¿no? Y feminicidio. O sea, normalmente pasaba que luego en la mitad bajaba y la otra mitad pues subía o una cosa así, o eran dos terceras partes, digamos, pero que en 29 de las 32 se registra un descenso, sí estamos hablando ya de un fenómeno consolidado, pues.
1: ¿Y hay,
0: ¿no?
1: ¿hay un caso de un estado que haya reportado especialmente bajas?
0: Pues sí, la verdad es que miren, hay descensos muy importantes que van desde el, hay de casos del 40, 50, 80%. A ver, si no lo revisamos por porcentaje, sino por víctimas en total, bueno, sin duda Guanajuato, ¿eh? Guanajuato, sí, sí. 802 personas asesinadas en el primer semestre de este año, sigue siendo el estado con más personas asesinadas del país, pero si lo comparamos con las 1,619 del primer semestre del año pasado, es una reducción del 50%. O sea, sí, sí, de un año a otro bajaron la mitad de las personas asesinadas. Hay estados también, el estado de México, ¿no? Pasamos de 894 a 598, una diferencia de más de 300. Michoacán también, de 733 personas asesinadas en el primer semestre del año pasado a 413, una reducción del 43%. Hay un caso, otro caso, por ejemplo, muy importante, Nuevo León. Nuevo León registró en este primer semestre 225 personas asesinadas, que es una reducción prácticamente del 50% respecto a las 444 del año pasado, ¿no?
1: Y aquí tendría estrategia de mundial. En este caso.
0: No, porque aquí estamos hablando del semestre completo, okay, ¿no? O sea, este es un periodo mucho más grande y aquí hay descensos que vienen desde el principio. O sea, es un promedio bastante consolidado de varios meses, ¿no? Hay un caso que es San Luis Potosí, que sin duda es el que más llama la atención. O sea, en San Luis Potosí, en el primer semestre del año pasado, asesinaron a 144 personas. Y en el primer semestre de este año, a 30. O sea, sí, es una reducción, sí, brutal, del 79%. Claro. Evidentemente, esto lleva a algunas personas que lo han señalado, que están dudando de los datos, que sí se están ocultando ahí desaparecidos, pero la verdad, hasta la fecha, una cuestión que esté probada, ¿no? De que estos datos estén siendo manipulados, y además en esta proporción, la verdad es que luciría bastante complicado. Aquí hemos platicado de que también había que analizar otras posibles hipótesis, ¿no? Como el hecho de que la reducción en varios estados, pues a lo mejor sí es cierta, ¿no? Tal como ves a los números, pero necesariamente ¿a qué se debe? Que esa es otra gran pregunta, ¿no? Bueno, ¿y qué está haciendo? Preguntamos al gobierno y lo pusimos en la nota que estamos publicando en Así las Cosas. La respuesta oficial del gobierno es que han sido determinantes las detenciones de los llamados generadores de violencia. Estas personas que se consideran que son líderes regionales y que son los que ordenan asesinatos, secuestros, desaparición de personas, ¿no? Y que y hay varios casos que ahí nos mencionan que sí se aprecia, por ejemplo, que tanto en Guanajuato como en Nuevo León, que son dos casos que destacaba ahora, que la detención en cada uno de tres o cuatro cabecillas importantes, sí se nota que a partir de ello hay una reducción de los homicidios diarios, ¿no? O sea, hay cierta coincidencia entre estas detenciones que el gobierno nos dice han sido el factor determinante para que vengan a la baja estos asesinatos respecto a lo que ven los números. Ahora, yo siempre he dicho, bueno, también no hay algunos expertos lo han dicho, no en este sexenio, me acuerdo que con Peña Nieto hubo una baja importante de homicidios todo el primer semestre y siempre se decía que tanto la estrategia o qué tantas son las dinámicas también de los criminales, los pactos, claro, entre criminales o la decisión que tomen de ahora no nos conviene estar asesinando gente o a lo mejor un grupo ya le ganó al otro. O sea,
1: sí, o ya se repartieron la plaza, ¿no? Ya no.
0: Y lo vemos en Sinaloa, ¿no? O sea, en realidad había pocos homicidios hasta que hubo una traición y se desató una carnicería allá en Sinaloa, ¿no? Que apenas estamos ahí medio, todavía ni logramos regresar. Entonces, bueno, hipótesis, pues ahí puede haber, pero lo cierto, Carla, es que si nos vamos a lo que dicen los números, la verdad es que ha sido un primer semestre muy bueno, con una reducción nacional casi del 30% y con reducciones en 29 de los 32 estados y en algunos estados con reducciones importantes. Solo, ¿quiénes son la excepción? Tlaxcala, Colima y Oaxaca. Tlaxcala, Colima y Oaxaca, que traen algunos incrementos. Tlaxcala en realidad es un estado con poco, o sea, comparado con otros, ¿no? Yo creo que el caso preocupante es Colima, porque Colima El año pasado fueron 308 homicidios, ahora 329, pero no olvidemos que Colima es el estado, o sea, para un estado tan chiquito como Colima, más de 300
1: pues
0: personas
1: asesinadas.
0: Pues
1: sí, pero es que está en medio de dos estados grandes, ¿no?
0: Totalmente, entre Jalisco y Nayarit, ¿no? Ajá. Y entonces sigue siendo Colima el estado con la mayor tasa de homicidios por cada 100,000 habitantes, evidentemente ahí el choque de fuerzas, ¿no? Entonces, aunque Jalisco y Nayarit también traen reducciones, Jalisco, por ejemplo, una reducción del 40%, muy importante, Nayarit, no tanto, ¿no? No es cierto, así, Nayarit, importante, fíjate, de 95 a 37, una reducción del 60%, pero Colima atrapada ahí no se han reducido. Entonces, bueno, pues esos son los datos, ¿no? Ya ahí vienen los análisis. Yo, me parece que los datos que
1: no, es que, perdón, nada más para rectificar, es que Colima está entre Michoacán y Jalisco. Entonces,
0: evidentemente,
1: son dos estados que tienen, pues, severos problemas, ¿no? Ahí, y es una ruta, y digamos que es importante para la delincuencia organizada.
0: Tú cuando Michoacán y Jalisco tienen reducciones del 40% de las víctimas de personas víctimas de homicidios y feminicidios, pero Colima no. Colima pues sigue estando atrapado en esa situación. Y y lo último, y lo que te iba a mencionar, la estadística diaria de homicidios, esa siempre hay que tomarla como con muchas pinzas, ¿no? Porque la verdad es que es un dato que se genera como muy en el transcurso del día, que tiene un corte hasta cierta fecha. Y creo que el otro día que se hablaba de que había habido 21 personas asesinadas, pues, me acuerdo que, por ejemplo, Adrián López, director del diario Noroeste, decía, oigan, pero aquí dice que mataron a una persona en Sinaloa y nosotros tenemos probado que mataron a cuatro, ¿no? Claro. Y el otro día sumaron los otros tres, pero en el otro día no los mataron. Sí. Entonces, al final se termina apareciendo la estadística diaria a lo que vemos, o sea, si tú sumas estos números diarios, pues al final estoy de acuerdo en que se termina apareciendo lo que presenta el secretariado, pero vamos, pues, como medición diaria, no creo que es medio engañoso, ¿no? Que sumes los del otro día, los que no se ocupen en un día en el otro. Entonces, sí, ahí claro. Como que se pierde, ¿no? Pero bueno, pues esos son los datos oficiales, Carla, y pues nada, sí. Muy bueno el panorama en ese sentido para el gobierno del presidente Sheinbaum.
1: Interesante pues las estadísticas, los números y lo que nos planteas. Ya estaremos como con lupa vigilando igual, pues sí, esta estrategia, evidentemente que es muy diferente a la del sexenio pasado, pues está teniendo resultados diferentes. Gracias, Arturo.
0: No, gracias. Estamos en contacto. Buenas tardes.
1: Igual para ti. Muy buenas tardes. Arturo Ángel, periodista, colaborador de W Radio. Son las 6:48.
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1: Y bueno, pues sí, ya estamos en temporada vacacional. Ahora sí, ya salieron todos de la escuela, los desde prepa. Ya, es más, ya estaban a entrar los de universidad. Y entonces, antes de que inicien clases en los diferentes niveles educativos, pues aprovechamos para salir unos días de viaje. Pero tengan cuidado porque hay mucho fraude en temporada vacacional. ¿Ha escuchado de los montaviajes? Este tipo de fraudes, los delincuentes suelen atraer a las personas pues mediante promociones con precios muy bajos a los que se ofrecen en el mercado con paquete de transporte, avión y todo incluido, pero aguas, por favor. Y sobre este tema precisamente en la línea de W Radio agradezco la presencia del doctor Salvador Guerrero Chiprés, coordinador general del C5. ¿Qué medidas preventivas contra el fraude en temporada vacacional debemos tomar, doctor? Muy buenas tardes.
3: Muy buenas tardes, Carla. Bueno, primero que nada quiero recordar que hace 8 años nuestro equipo nombró precisamente este tipo de fraude como montaviajes. A propósito de muchos modus operandi que se basan en el fraude, es decir, en el engaño. La mejor herramienta contra el fraude es una ciudadanía bien informada, así que qué bueno que tú estás difundiendo algunas nociones o medidas que pueden ser preventivas. En estas vacaciones, por supuesto, la prevención es el mejor aliado para evitar engaños. Y hay recomendaciones que nosotros hacemos desde el C5, que no solamente son las cámaras, sino es esta disposición para difundir desde el punto de vista institucional prevenciones y apoyar a la gente ofreciéndole las líneas de emergencia y urgencia para reportar, particularmente el 089 para denuncia anónima y también el 55 50 36 33 01 para fraude y extorsión. Entonces, primera recomendación pues es analizar la verdad, la veracidad, la verosimilitud, que no es lo mismo. Pero en todos los casos, aunque son conceptos distintos, lo básico es tratar de que antes de aceptar una oferta de viaje, concurso, regalo o empleo de verano, que también sucede en estas épocas y que son difundidas estas ofertas en redes sociales, hay que encontrar al menos algunas señales que demuestren que la publicación es real. Desde el famoso HTTPS 2.0/ hasta cualquier ausencia de cualquiera de los símbolos implica que es fraude, hasta lo que tiene que ver, por supuesto, con identificar si esa compañía puede ser localizada por teléfono, si tiene una oficina, si hay comentarios sobre eso que se está ofreciendo en las propias redes sociales. Segundo punto es no responder de inmediato, porque de pronto no nos damos cuenta que estamos sujetos de la propia manipulación de los depredadores que andan ahí con el tema del fraude. Entonces, a mensajes que prometen premios, videojuegos, sí, que es muy frecuente para las personas más jóvenes de entre 12 y 30 años, digamos, o que también están muy atentos promoviendo el tema de los descuentos, hay que tomar decisiones con cautela, hay que comparar, hay que rechecar varias veces. Las decisiones impulsivas son aprovechadas siempre por los estafadores. Tercer lugar, yo creo que es muy importante crear una palabra clave familiar. ¿A qué me refiero? Si durante las vacaciones alguien envía mensajes diciendo que un familiar tuvo un accidente o pide dinero de urgencia, que es algo también que se mezcla con esta época, con los montaviajes, hay que utilizar una palabra o frase acordada previamente para confirmar que realmente se trata de un integrante de la familia. Estos fraudes también se cometen en estas épocas de muy varios matices. Cuarto lugar, yo diría y recomendaría, Carla, pues hay que verificar antes de compartir la ubicación, porque de pronto también si nosotros compartimos nuestra ubicación, cuando no hayamos caído en el estratagema del montaviajes o de cualquier otro tipo de fraude de los que se generalizan o tienden a ofrecerse de manera general, sobre todo por redes sociales, pues tenemos riesgos, ¿no? Entonces, lo recomendable siempre es no compartir ninguna información privada sin antes haber verificado, como ya decimos, muy cautelosamente. Y finalmente, yo diría en quinto lugar, pues hay que hacer una pausa antes de escanear un código QR.
1: Sí, sí.
3: En vacaciones es muy común encontrar códigos QR en anuncios, restaurantes o promociones. Y como creemos de pronto que hay que estar más atentos a usar lo último en tecnología o en claves de conexión, creemos que porque eso es lo último, eso es veraz.
1: Claro.
3: Y también los delincuentes están en lo último. De eso se trata precisamente para ellos. El negocio delincuencial no es estar atrás, es estar adelante compitiendo. Claro. Con las estrategias de prevención.
1: Doctor, ¿es más recomendable bajar la aplicación de estos agencias turísticas, o de los hoteles? ¿Tenemos como más certeza de hacer nuestra reservación y nuestros pagos a través de aplicaciones, o también pueden resultar igual de vulnerables que los portales?
3: Bueno, no necesariamente. También se meten en el tema de las aplicaciones y desde hace algunos años la propia tecnología china ha facilitado que todo se pueda simular, copiar y eventualmente utilizar con ciertos instrumentos y rasgos de inteligencia artificial. En todos los casos, sí, yo diría que en general tienden a ser más seguras las aplicaciones, pero hay que tener una posibilidad de contacto personal. Así que yo diría que en cualquier caso, sea en las páginas web o en las aplicaciones, hay que aplicar las recomendaciones que anteriormente se han indicado. Yo quiero comentarte que del 1 de noviembre del 2024 al 26 de julio de este año, se han recibido 6,362 reportes por fraude en las oficinas del C5, acá en Cecilio Robelo número 3. Así que sí es importante advertir también, por cierto, que cada vez, sobre todo la población de la Ciudad de México, es más hábil de resistir, de sobrellevar estas tentaciones de ser engañado a través de cualquiera de estos fraudes. Y esto implica que diariamente alrededor del 82-83% de estas tentativas delictivas, de este número que mencioné, fracasan. Pero sí, los delincuentes están apostando a que de cada 10 una les funcione y con eso pues sí, hacen su día. Así que hay que estar muy pendientes de esto.
1: ¿Qué destinos son, digamos, los que más se buscan y obviamente pues los que son más vulnerables a caer en este tipo de promociones fraudulentas?
3: Bueno, este es un tema también de segmentos de ingresos, de estratos sociales. El número uno es lo que tiene que ver con las playas cerca o alrededor de Cancún, por supuesto, la Riviera Maya, y bajan, cambian también temas de lugares turísticos en el centro del país, de lugares portuarios, lugares como Acapulco, por supuesto, como Zihuatanejo, como Tijuana y como cualquiera otra ciudad que es visitable o que está dentro del rango del segmento de la población que puede realmente viajar, que es menos del 30%. Así que el 70% normalmente se quedan en casa y no son ni siquiera de interés de los delincuentes que están en el fraude. Pero sobre todo, diría entonces, en resumen, las playas son las que ocupan el primer lugar.
1: Y en cuanto a los montos, pues a veces por no perder la oferta, nosotros hacemos un monto y pues ese monto lo perdemos.
3: Bueno, 30,000 pesos, abajo de 30,000 pesos es el 80% de los reportes que nosotros tenemos.
1: Muy alto, muy alto. 30,000 pesos sí representa un golpe para cualquier economía familiar. Entonces, pues hay que consultar, hay que verificar, hay que activar también notificaciones en nuestras aplicaciones de banco, ¿no? Para cualquier cargo no aprobado, no registrado.
3: Así es. Quiero decirles también que a través del 911, del 089, que es denuncia anónima, de la línea antiextorsión, que la repito, es 5550-363301, se puede ayudar a las personas que han padecido algún tipo de tentativa o que de plano sí fueron víctimas de las personas que se dedican al fraude, no solamente en vacaciones, sino todo el año. Eso. Hay que estar muy atentos e insisto con mi primer punto. En la medida que estemos conscientes e informados, prácticamente no somos vulnerables respecto a estos engaños, pero a cualquiera le puede pasar. Sí. A mí mismo, hace unos 20 años, y no me sorprendería que un día, si me descuido, pues me pueda pasar a mí también. Así que no es un tema simplemente estar informado, también tener sentido común y estar muy atento a lo que están informando los medios, y por eso este espacio es muy agradecido.
1: No, al contrario, doctor. Muchísimas gracias por estas advertencias y recomendaciones, y pues el 911 y también los diferentes canales para hacer nuestras denuncias. Gracias, doctor.
3: A ustedes, hasta luego, gracias.
1: Muy buenas noches. Es el doctor Salvador Guerrero Chiprés del C5 con estas recomendaciones. Hay que estar muy abusados, de verdad. Si ustedes ya tienen una agencia de viajes, pues qué mejor que hacerlo con ellos. Y fíjese todas las letras, porque hay una, por ejemplo, que en lugar de decir .gov con B, pues la tiene con V, y ahí ya estamos cayendo en el fraude. Hay que estar pendientes de todos los detalles por el bien de nuestra economía. Vamos a una pausa comercial y regresamos con Rubí Santiago con toda la información más actualizada.
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1: Son las 7 en punto y es momento de escuchar a Rubí Santiago con la información del momento. Adelante, Rubí.
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2: En entrevista con Carla Santillán, el periodista Arturo Ángel dijo que el primer semestre del año ha sido positivo en reducción de homicidios.
3: Ha sido un año bastante positivo en el tema de la reducción del total de personas que han sido asesinadas. Nosotros para esta revisión lo que hicimos fue directamente revisar los datos de víctimas, tanto de homicidio doloso como de feminicidio, para no separar esas categorías, porque luego eso también es bastante problemático, cómo se hace el tema de feminicidios. No por nada viene una reforma en ese tema. Pero digamos que sumando ambos universos, en los primeros 6 meses de este año asesinaron a 9.305 personas en México. 9.305, estamos hablando de un promedio de más de 50 diariamente. Pero si comparamos estas 9.305 con el mismo periodo del año pasado, o sea, con el primer semestre de 2025, que fueron 13.218, estamos hablando de una reducción de casi 30%.
2: Elementos de fuerzas federales detuvieron en Mazatlán, Sinaloa, a Ricardo Osuna Tirado, alias El Tío, presunto operador financiero y uno de los líderes de una célula delictiva vinculada a los Chapitos. El líder criminal era un objetivo prioritario y fue detenido junto a otras 5 personas en un operativo en el que les incautaron armas de fuego, cargadores, cartuchos, así como diversas dosis de droga, equipos de telefonía de cómputo y 2 automóviles. Detienen a esposa del alcalde de Temoac, Morelos, y al secretario de Seguridad Pública. Luis Alberto Beltrán, adelante con tu reporte.
4: Rubí, esta tarde fueron detenidos la esposa del alcalde de Temoac, Marisol Romero Zamora, y el secretario de Seguridad Pública, Giovanni Emanuel González Morellano. A 5 días del asesinato del edil Valentín Lavín Romero, perpetrado en sus propias oficinas, el fiscal general Fernando Blumenkron confirmó que la presidenta del sistema DIF y el jefe de la policía fueron puestos ya a disposición de un juez especializado para que respondan a las indagatorias que realiza la Fiscalía de Investigación de Delitos de Alto Impacto. Mientras esto ocurre, el Cabildo de Temoac notificó al Poder Ejecutivo que la síndica Esperanza Galván asumió de manera temporal las funciones del ayuntamiento, en tanto se desarrolla el procedimiento previsto en la ley orgánica para llamar al suplente Bernabé Cedeño Néstor. Hasta aquí el reporte.
2: Y en los espectáculos, Highway to Hell de AC/DC cumple 47 años. El 6º álbum de estudio acabaría marcando un antes y un después en la historia del hard rock. El disco no solo impulsó definitivamente la carrera internacional de la banda australiana, sino que también sería el último grabado junto a Bon Scott, fallecido apenas unos meses después de su lanzamiento.

0: Ay, nada como un lunes con AC/DC. Gracias, Rubí.
1: Gracias, Carlita.
0: Sí, continuamos con más. Son las 7:04.
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0: Y bueno, pues, como ustedes sabrán, el próximo año es electoral y ya hay algunos partidos que están pues moviendo sus candidatos, moviendo sus fichas, y tal es el caso de Morena y el estado de Chihuahua. Y hoy en el Economista, con la consulta Mitofsky, presentó pues estas tendencias electorales en Chihuahua. Y pues, ¿quién crees que encabeza las preferencias? Sí, se trata de Morena con Cruz Pérez Cuellar como candidato. Y es que, a ver, si el día de hoy fuera la elección para gobernador de Chihuahua, ¿por cuál partido votaría? Partido. El 35.8% se decanta por Morena, 19.3% por el PAN, 7.4% por el PRI, el PT con 1.2% y el Partido Verde con 1.5%. Esto nada más como partidos políticos. Ahora, ¿por quién votaría si los candidatos para gobernador del estado de Chihuahua fueran? Cruz Pérez Cuellar de Morena, 35.6%. Marco Bonilla Mendoza del PAN, 22.6%. Antonio Meléndez Ortega del PRI, 7.5%. Alfredo El Caballo Lozoya de Movimiento Ciudadano sería 8.3%. ¿Y por quién votaría si los candidatos para gobernador del estado de Chihuahua fueran Andrea Chávez Treviño por Morena? Ahí la votación baja a 31.3. Luz Pérez Cuellar tiene 35.6 puntos. Andrea Chávez, 31.3 puntos. Marco Bonilla pues se queda con su 23.3%, Antonio Meléndez con su 7.9% y Alfredo El Caballo Lozoya de Movimiento Ciudadano con su 9.8%. Y es que, bueno, pues de acuerdo con esta encuesta de Mitofsky sobre las preferencias políticas para el estado de Chihuahua, realizada a 1,200 residentes del estado entre el 18 y el 21 de junio, Morena se posiciona como el partido con mayor atractivo electoral. Y bueno, pues en este caso, su candidato con mayor preferencia por parte de los ciudadanos sería Cruz Pérez Cuellar, que también ya el Partido Verde en su momento dijo que él iría con Cruz Pérez Cuellar, apoyaría pues su candidatura. Recordemos que todavía no estamos en tiempos electorales, pero pues ya se empiezan a mover las fichas en el terreno de las encuestas. Son las 7:07.
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0: Y seguramente usted conoce a alguien que está buscando empleo, o es usted mismo quien está buscando un empleo, y pues seguramente han buscado en redes sociales o navegando por redes sociales, pues se han encontrado anuncios bastante atractivos como para, pues, para emplearse en ese lugar, ¿no? Pero la verdad es que hay que tener mucho ojo, porque detrás de estas ofertas de empleo tan llamativas puede haber una red de trata de personas. Y para hablar sobre el trabajo que hizo para Animal Político, en la línea de W Radio se encuentra Dalila Sarabia. Ella es reportera de Animal Político e hizo un trabajo sobre la trata de personas con falsas ofertas laborales. Dalila, ¿qué tal? Muy buenas noches.
1: Hola, buenas noches, ¿cómo estás?
0: Bien, gracias. Pues cuéntanos qué te encontraste en este trabajo de investigación que hiciste.
1: Sí, mira, primero, antes que nada, recordar que el próximo jueves es el Día Mundial contra la Trata de Personas. Entonces, en Animal Político nos preguntábamos qué pasa con este delito, cómo está México en esta situación. Y bueno, pues los datos que hemos encontrado son muy interesantes. Ya lo mencionabas tú, lo que tiene que ver con las ofertas falsas de trabajo hace unos años atrás y siempre ha sido el modo de enganche, este enamoramiento, particularmente hacia las mujeres. Pero ahora esta tendencia ha ido cambiando un poco y ahora nos encontramos las ofertas falsas de trabajo. Del total de los reportes que está recibiendo el Consejo Ciudadano, que hay que decir, cuenta con un programa nacional de atención contra la trata, el 34% de ellos, o sea, un tercio de estos reportes tienen que ver con ofertas falsas de trabajo. ¿Qué es lo que está sucediendo antes de estas ofertas falsas de trabajo? Las podríamos probablemente encontrar en un anuncio de periódico, en alguna revista. Recordarás tú y tu audiencia en los postes hay algunas ofertas que jalas el papelito y te llevas el número para preguntar qué encontramos. Pero bueno, este mecanismo ha ido cambiando a lo largo de los años y ahora a través de las redes sociales ha crecido y no solamente ha crecido, sino que permite que los delincuentes pues puedan tener enganchadas a 2, 3, 4, 5 víctimas y no nada más una como sucedía a través necesariamente del enamoramiento. Otro dato que es importante.
0: Perdóname, Dalila, y estás hablando del enamoramiento, entonces concluimos que son más mujeres que hombres los que caen en este tipo pues de oferta laboral engañosa.
1: Completamente, de acuerdo con los datos oficiales, 7 de cada 10 víctimas de trata son mujeres.
0: Sí, sí, es brutal el tipo de, pues sí, de oferta laboral que se expone como, supongo, meseras o como recepcionistas o, ¿no? Supongo que es este gancho que no requieres a lo mejor un alto nivel de estudios, una profesión o un oficio. Y pues como mesera, como recepcionista, como edecán, enganchan a las personas y esto que pones sobre la mesa, el enamoramiento, ¿no? Porque obviamente hacen un trabajo de seducción y pues caen las personas, sobre todo supongo que de comunidades y de estados vulnerables.
1: Totalmente. Déjame compartirte dos datos que me parecen muy importantes. Uno, lo que tiene que ver con la cifra negra de este delito. Aquí te estamos dando los datos que oficialmente reconocen las autoridades, que reconocen algunas asociaciones que trabajan con víctimas de trata, pero ellos mismos reconocen que la cifra negra puede andar entre el 96 y el 99%. O sea, realmente no se sabe con total exactitud cuál es la magnitud de este grave delito en nuestro país. Pero además también decirte justo lo que tú comentabas sobre estas ofertas de trabajo, que lo que les ofrecen son salarios competitivos, yo te voy a ayudar, yo te voy a sacar de tu pueblo en muchas ocasiones, yo te voy a pagar el camión, yo te voy a pagar el avión, no te preocupes, te puedes quedar conmigo. Y toda esa buena onda, digamos, que les empiezan a vender a las víctimas, pues después se le empiezan, por supuesto, a cobrar. Y vemos aquí casos, por supuesto, que además hay de violencia física, de amenazas.
0: Claro, porque conocen a su familia, animan, ¿no? Cuando van a estas comunidades, totalmente, pues conocen al papá, a los hermanos. Entonces hay ahí el punto vulnerable para que estas mujeres pues no puedan regresar así como así a su comunidad.
1: Claro, que viven con miedo y cuando toman la decisión de ya, voy a ir a denunciar, necesito que alguien me ayude, lamentablemente se encuentran, no con todos, pero sí con una gran mayoría de personas que están en el Ministerio Público y les empiezan a contar su experiencia y el Ministerio Público te dice: Ah, no, trata no, eso es violencia, de tu pareja. No, no es un caso de trata, porque tampoco se tiene esa expertise en el tema. Entonces, la verdad que es una situación muy compleja. 34% de estos casos en nuestro país por ofertas falsas de trabajo. Entonces, pues es todavía un pendiente que se tiene ahí.
0: Y también supongo que son más bien niñas o mujeres jóvenes que ya adultas.
1: Pues mira, la proporción está prácticamente 50-50. De las infancias estamos hablando alrededor del 40%. También sirve para poder invitar a ti y a tu audiencia que continúen con esta cobertura que estamos dando en Animal Político. Tenemos un serial mañana, justamente estaremos platicando sobre las infancias y el día miércoles podrán leer también un texto sobre los esfuerzos que se hace a través del Estado, pero son esfuerzos pues que quedan como que a la mitad y que están desarticulados para la atención de este delito, de esta gran problemática que afecta, reitero, a 7 de cada 10 mujeres que son víctimas de trata.
0: Sí, y bueno, ya también hemos visto pues los diferentes casos que llegan, por ejemplo, al aeropuerto de Guadalajara, que son chicos, en este caso hombres, y que son captados por la delincuencia organizada, ¿no? Igual con promesas
1: Que son
0: de un,
1: reclutados.
0: exactamente, que son reclutados, igual con promesas de un buen empleo.
1: Totalmente, totalmente. Y mucho de esto dado a través de las redes sociales y también este incremento que se tuvo durante la pandemia, el uso de estas redes sociales, el encontrar nuevas posibilidades de comunicación, pues también es una alerta y un tema de poner muchísima atención.
0: Sí, hay que estar atentos, siempre hay que dudar, siempre hay que hablar, ¿no? Con las personas con las que supuestamente van a ser los empleadores, pero pues evidentemente los tratantes tienen unas estrategias cada vez más sofisticadas, estas deudas impagables que se inventan, ¿no? Como tú dices, yo ya te pagué el avión, ya te pagué el hospedaje, pues ahora tienes una deuda que tienes que pagar conmigo.
1: Totalmente, totalmente. La verdad que al paso de los años, las formas de poder atraer y poder enganchar a las víctimas, digamos que han ido evolucionando y también echando mano, pues también de las nuevas tecnologías.
0: Sí, lamentablemente también para mal. Pues Dalila, estaremos al pendiente de tu trabajo. Se puede consultar ya esta primera parte en Animal Político y a partir de mañana la segunda entrega.
1: Por supuesto, ahí estamos, los invitamos a que revisen estos reportajes y pues estamos ahí al pendiente.
0: Muchísimas gracias, Dalila. Que tengas muy buena noche.
1: Igualmente, un abrazo, buena noche.
0: Igual, Dalila Sarabia en Animal Político pueden ver todos estos datos, estas historias, la historia de Lupita, que pues aceptó una promesa de trabajo y el engaño la mantuvo 8 años en explotación sexual. Visiten Animal Político y lean esta historia que sin duda alguna pues va a estremecer, pero también es un hecho que sucede día a día en miles de familias mexicanas. Hacemos una pausa, 7:17, y regresamos con más información.
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0: pues al parecer hicieron muchos de los aspirantes a licenciatura. Bueno, pues esta mañana el rector de la universidad, Leonardo Lomelí, instaló la comisión técnica para la revisión del procedimiento de examen y los resultados del concurso de selección de ingreso a la licenciatura 2026. Afirmó que todas las opciones están sobre la mesa, que ninguna está descartada. Dijo que la universidad está interesada, en primer lugar, en esclarecer lo que ocurrió, en explicar de manera clara a la sociedad qué pasó y por qué pasó. Obviamente, también buscar la mejor forma de garantizar el acceso equitativo de las y los aspirantes a la educación superior que imparte la UNAM. También extraer lecciones útiles, no solamente para la universidad, sino pues para el conjunto de instituciones de educación superior que puedan pasar por una situación como esta, sobre todo prevenirlas. Y también el rector les dijo a las personas integrantes de la comisión: no podemos permitir que el acceso a la universidad se vea afectado por aquellos aspirantes que pudieron tener algún tipo de ayuda en perjuicio de las y los aspirantes que estudiaron, se prepararon y buscaron en el examen de ingreso la oportunidad de acceder a la educación superior. La UNAM estará siempre del lado de aquellos que se prepararon para seguir su formación. Fueron las palabras del rector Leonardo Lomelí. Asimismo, pues enfatizó en la importancia de tener resultados en los próximos días, pues para establecer una ruta que atienda el tema de lo y dar certidumbre, sobre todo, a los miles de jóvenes aspirantes que en este momento esperan una respuesta, toda vez que, como también les informamos, pues se suspendió el proceso de inscripción para las diversas licenciaturas. Así que la UNAM ya instaló la comisión técnica para la revisión del procedimiento del examen. Y bueno, pues en este contexto, hoy hubo marcha de los jóvenes que no se quedaron y que están exigiendo que el examen sea presencial. Puntualmente, Víctor Sandoval siguió esta marcha. Víctor, cuéntanos.
1: ¿Qué tal, Carla? Buenas noches. Así es, esta manifestación que inició con una concentración en el metro del CEU y de ahí caminaron a diferentes facultades de la máxima casa de estudios en Ciudad Universitaria, posteriormente llegaron a la zona de rectoría. Quiero decir que ahí exigían que una comisión fuera recibida personalmente por el rector de la UNAM. Sin embargo, fueron funcionarios de otro nivel quienes recibieron este documento, este pliego petitorio, para pedir sobre todo que se cancele la inscripción de este semestre o por lo menos que se retrase y que sea un examen general a los aspirantes que aprobaron y los que fueron rechazados, pero de manera presencial. Esta es la voz de una de las personas que estuvieron encabezando esta manifestación.
2: Presenté el examen y saqué 107 aciertos.
3: ¿Para qué carrera?
2: Para la carrera de física. Pedía en años anteriores 104, 105, 106 y desde entonces ha ido bajando. En este año subió a 108 la carrera, o sea que me quedé a un acierto. Y pues lo que muestran las gráficas es que la media, que era de 70, pasó a ser 100. Entonces, pues,
3: ¿te preparaste?
2: Me preparé y pues realmente se me hace injusto que gente con IA haya pasado el examen e incluso haciendo trampa, pues llegar a ocupar lugar de gente que pues trabaja de manera honesta.
3: Haciendo trampa y todavía publicándolo, ¿no?
2: Todavía lo publican en redes sociales de que hice trampa, usé IA, me fui al baño, muchas cosas. Realmente no quiero generalizar porque sé que hay mucha gente que no hizo trampa y hizo el examen de manera honesta.
3: ¿Qué opción tienes ahora?
2: Pues ahora solamente me queda esperar a que la UNAM dé una solución, o si no, me tendré que quedar un año sin estudiar.
1: Pues ese es el futuro inmediato, ver si hay alguna solución de un nuevo examen, o bien esperar a otra opción, ya sea Politécnico, UAM, o bien las universidades de la Ciudad de México, o bien esperar otro año para inscribirse de nueva cuenta a este trámite universitario. Esto va a seguir, dijeron que las manifestaciones van a continuar los próximos días hasta que no haya una respuesta por parte de la universidad. Reporte, Carla.
0: Muchísimas gracias, Víctor. ¿Y es nutrida la manifestación?
1: Fíjate que no. Aproximadamente unas 250 personas entre padres y estudiantes.
0: Bien, pues sí, pero al final de cuentas, pues es un tema que implica hasta, pues, la veracidad de los exámenes de la UNAM, ¿no?
1: Sí, claro,
0: el
1: sí.
0: Prestigio.
1: Sí, definitivamente. Digo, sí, no se puede generalizar que todos copiaron, que todos utilizaron esta inteligencia artificial, pero sí, quienes lo hicieron, pues lamentablemente todavía lo publican.
0: Y hasta la policía cibernética en una de esas estaría como, pues creo, implicada en este fraude, ¿no? Debería de, no sé, tomar en cuenta la UNAM también a los expertos en este tipo de situaciones, porque implican, pues, una trampa, implica una afectación a la sociedad.
1: Sí, sobre todo el prestigio, ¿no? Y el nivel de la UNAM, o sea, ¿dónde queda con este tipo de situaciones?
0: Claro. Muchísimas gracias, Vic.
1: Hasta luego, buenas noches.
0: Hasta luego. Y pues sí, ¿usted qué opina? Es que no solamente es hacer trampa para entrar a una universidad, es hacer trampa para la vida. ¿En manos de qué profesionistas vamos a quedar en cuanto a médicos, abogados, licenciados, ingenieros? Imagínese, ¿le confiaré a usted una cita o su vida, el plano de su casa a un ingeniero que hizo trampa para ingresar? ¿No? O sea, ¿en dónde queda también, pues, esta calidad y esta honorabilidad de los profesionistas en México? Todo un tema, no solamente es hacer trampa para pasar un examen, es más allá, y estaremos siguiendo puntualmente este tema. Y a las 7:27 vamos con otro punto que también tenemos en el país, porque resulta que el gobernador de Michoacán, Alfredo Ramírez Bedoya, pues pide que la fiscalía investigue a los alcaldes de su estado. Y de esto nos cuenta Yasmín Ferreira, corresponsal de W Radio en Michoacán. Yas, adelante con tu reporte.
4: Carla, me da mucho gusto saludarte. Buenas noches. Efectivamente, luego de que, pues, en un diario nacional se mencionara a 3 alcaldes michoacanos de estar vinculados con el crimen organizado, el gobernador Alfredo Ramírez Bedoya dijo que es la Fiscalía General de la República la que debe de investigarlos. Y es que los presidentes municipales de Turicato, Huetamo y Tacámbaro tienen nexos con un líder del cártel Jalisco Nueva Generación, presuntamente, por lo que son investigados por agencias norteamericanas. Ante ello, el gobernador michoacano aseguró, Carla, que su administración está atenta a la información, pero es la FEMDO la que debe de investigar los casos. Escuchemos qué fue lo que dijo.
5: Tomar en cuenta este señalamiento para hacer, es un tema de delincuencia organizada, por lo tanto, pues le tocaría a la FEMDO, de FGR, hacer las investigaciones. Lo que sí es que nosotros, pues, debemos estar muy atentos también de esta situación, de este tema. Recordemos que desgraciadamente en Tacámbaro fue asesinado el presidente municipal.
4: Lo cierto, dijo Ramírez Bedoya, Carla, auditorio, es que hay varias policías municipales, varias corporaciones locales que están bajo investigación por colaborar con el crimen organizado en la entidad. Asimismo, dijo no tener información oficial de un video que circula en redes sociales donde se aprecia, pues, a sicarios fuertemente armados con equipo táctico y a bordo de camionetas, pues, apropiarse literalmente de calles y de la vía pública. Esto en la zona céntrica de la ciudad de Cotija. Esto fue lo que dijo.
5: Entonces, no tenemos mayor información al respecto en este tema, pero no tenemos ningún reporte oficial, ni en el municipio, ni por las Fuerzas Armadas que están en el lugar, ni Guardia Civil, que tiene una base de operaciones interinstitucionales en el lugar.
4: Dijo que se verifica dicha publicación, pero de manera oficial, pues, no hay nada, no se tiene información al respecto. Lo cierto es que Michoacán, Carla, auditorio, pues sigue en esa espiral de violencia e inseguridad. Tan solo el fin de semana pasado, pues, fueron algo así, Carlita, como de una docena de ejecutados en diferentes municipios. Así las cosas desde Michoacán.
0: Muchísimas gracias, Jazz, por tu información.
4: Gracias, buenas noches.
0: Muy buenas noches, Yasmín Ferreira, corresponsal de W Radio en Michoacán. Son las 7:30, hacemos pausa.
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0: 7:34 y ahora es momento de platicar de un tema que, a ver, cerca de 80 países ya prohíben o restringen el uso de teléfonos celulares en las escuelas con el objetivo, pues, de mejorar la atención de los alumnos, ¿no? El primero de los países que implementó esta medida fue Francia, le siguió China, Países Bajos, Nueva Zelanda, en fin, y ahora México va a hacer una serie de foros para platicar con maestros, con padres de familia, con expertos, pues, sobre la regulación de los teléfonos celulares en las escuelas. Y para hablar sobre el tema, ¿quién mejor que Luis G.I.G., aquí colaborador de W Radio? ¿Qué tal, Luis? ¿Cómo estás? Muy buenas tardes.
1: Pues creo que estoy emocionado, querida Carla, porque es un tema que aquí hemos tocado desde hace años, literal, y ahora ya lo traen y lo ponen sobre la mesa ya a nivel federal. Creo que es una gran noticia. Creo que podemos estar de acuerdo, no de las maneras, las formas, pero ya que esté sobre la mesa y que estemos aquí tú y yo hablando al respecto, creo que es una gran, gran noticia.
0: Claro, y es que, a ver, en algún...
1: Gran, gran noticia.
0: Claro.

0: prohibir teléfonos y dispositivos en el salón de clases. Y otra de las prohibiciones alrededor es prohibir el uso de redes sociales por parte de adolescentes, y va cambiando el margen de edad. Y en el tema de dispositivos, sí, efectivamente, se está hablando de un mayor nivel de concentración. Pero incluso el mismo Mario Delgado, en distintas entrevistas, ha mencionado que un punto importante es que esto no se quede en el aula, porque de nada sirve que haya una prohibición o reglamentación en los planes de clases, pero que llegues a tu casa y que ahí obviamente sea China libre. Eso se vuelve mucho más complicado. Y por otro lado, el tema de las redes sociales, que, por ejemplo, en Australia, donde llegaron estos, digamos que estas prohibiciones y fue como las notas más virales, también se ha demostrado que hay un grupo importante de jóvenes y adolescentes que, si bien no cumplen con la edad, siguen utilizando las redes sociales porque han encontrado sistemas como VPNs, falseo de edad o incluso, querida Carla, poniendo fotografía de alguien.
1: Sí.
0: Así han burlado.
1: Le roban la fotografía al papá.
0: Literal, ¿eh? Literal, eso ha sucedido.
1: Pues sí. Pero a ver, Luis, aquí hay un tema, una dicotomía, porque por un lado también las escuelas cada vez nos piden a los papás dispositivos, tabletas y teléfonos con ciertas características porque van a desarrollar pues diferentes tareas, trabajos, en fin, como parte de las actividades escolares.
0: Sí, creo que un punto importante, y sobre todo creo que pocas universidades y grupos educativos lo han puesto sobre la mesa, es que ahora actualmente los jóvenes tienen que desarrollar otro tipo de habilidades, más allá de aquellas con las cuales tú y yo estudiamos. Y creo que un punto importante es que varias escuelas han metido ciertas aplicaciones con potencial didáctico para lograrlo. Sin embargo, como tú bien dices, es, ok, le compro la tableta, ¿qué me pidieron? Pero ahí también aprovecho para instalarle ciertos dispositivos. Y aquí entra el tercer eje, que el tercer eje es cuando tienen o tendríamos que entrar los papás. ¿Cómo? Sabiendo configurar controles parentales, los cuales en algunos casos, querida Carla, son súper complicados de configurar.
1: Sí.
0: Y la verdad es que se vuelven de pronto frustrantes. Entonces, ¿qué es lo que hace el papá o la mamá que no puede con eso? Y dices, bueno, pues ya que así se quede, y sí, pues te persignas, ¿no? Esa es básicamente la filosofía, que no está bien. Entonces creo que también hay un eje que también tenemos que manejar y poner sobre la mesa. Es decir, que los papás podamos también tener entrenamientos, conciencia con respecto a lo que está pasando. Y por otro lado, también las compañías, ¿no? Haciéndonos, digamos que llegar materiales para poder configurar de manera efectiva estos dispositivos. Hay varias que lo han hecho, pero indudablemente creo que hace falta todavía un mayor esfuerzo. Se mostró también en la mañanera una campaña con respecto al uso de dispositivos. Creo que todas son excelentes noticias, pero bueno, al final la idea es que sí se genere esta conciencia, que no sea pasajero y que ya sea una norma y una cultura digital al respecto de este tipo de cosas. Temas como, por ejemplo, todas las cuestiones de cibercrimen, las cuales hemos dado cuenta en este espacio, podrían, digamos que, bajar, aunque sea en un leve porcentaje, si hay una educación digital con respecto a este tipo de temas.
1: Pues sí, pero es que aquí nos vamos también a, como papás, a veces somos más ignorantes, ¿no?, en cuestiones digitales que los niños.
0: Bueno, creo que también son, o sea, digamos que sí, o sea, podemos ponerlo así o manejarlo así. Sin embargo, también creo que es muy importante entender que la manera en la cual nosotros o el paradigma de aprendizaje que tenemos es diferente. Entonces también tenemos que seguir ciertas reglas y es por eso que hacen falta materiales pensados para que nosotros como adultos podamos aprender mucho mejor este tipo de situaciones. La verdad es que la si lo podemos llamar mala noticia, es que como papás no tenemos de otra. Exacto. Esa es la única que nos queda. Nos tenemos que meter para ser empáticos con los niños y entender en qué se están metiendo. Yo siempre hablo que casos como el de Devani, que realmente fue muy doloroso a nivel nacional, obviamente para sus familiares, pues bueno, creo que incluso se pudieron haber minimizado de haber tenido algún tipo de cultura digital, cultura con respecto al uso de dispositivos para poder prevenir ese tipo de situaciones.
1: Ahora, en el caso de las redes sociales, ¿no? Evidentemente, como tú nos dices, ellos es mucho más fácil que busquen la manera. Bueno, si estamos hablando del tema de la UNAM, que no estemos hablando de buscar la manera de entrar a una red social siendo menor de edad. ¿Las plataformas tienen las herramientas para detectar a un menor de edad y sí cancelar la cuenta como se está pidiendo en otros países?

0: Sí lo tienen, pero en cierto sentido de pronto son muy laxos y dejan la responsabilidad a los tutores o padres. O sea, sí hay sistemas, Instagram, bueno, a través de Meta lo han tratado de integrar, ha habido también una conciencia al respecto, plataformas como Apple o Android han tratado también de tener mayores plataformas, pero creo que la parte más importante es que llega a un cierto punto donde como que se escudan en este tema de coartar libertad. Y digamos que ya le dejan la responsabilidad a los padres. Uno de los casos que a mí me llamaron más la atención fue la de OpenAI con ChatGPT. ChatGPT, no sé si digo, para todos los que nos están escuchando, tiene controles parentales. Pero el usuario, en este caso el menor, tiene la libertad de desactivarlos cuando quiera. Entonces, en pocas palabras, no sirven de
1: Da
0: nada.
1: igual, pues sí.
0: Porque al final, en cualquier punto, los puede desactivar y buscar lo que no tendría que estar buscando, porque obviamente no tiene la edad para poder tener el entendimiento propio. Entonces, en fin, hay como ese tipo de situaciones que, bueno, creo que también, vuelvo a repetir, la parte más importante es que se ponga sobre la mesa, que se esté discutiendo, porque eso va a forzar a las compañías a sistemas como el scrolling infinito, poderlo eliminar con menores, también el tema de horarios y de cantidad de tiempo pueda también estar regulado para menores, y sobre todo minimizar situaciones como el grooming, que es las más peligrosas por el tema de abuso sexual y también por el tema de reclutamiento. O sea, ha habido muchos casos aquí en México de reclutamiento por parte del crimen organizado hacia menores a través de sistemas que, bueno, estamos hablando no únicamente de redes sociales, sino también videojuegos a través de sistemas de mensajería. En fin, es un caso muy importante que, pues bueno, tenemos que empezar con algo y creo que este tema de reglas, de regulaciones y sobre todo compartir la información va a ser muy útil a nivel nacional.
1: ¿Qué opinas sobre los llamados toques de queda que algunos países también están ya planteando para menores de 17 años?
0: Mira, creo que, o sea, podría ser práctico y lo pongo así conjugado, podría, ¿por qué? Porque sí podríamos limitar el acceso, sin embargo, eso es, digamos que no sirve de nada si no hay una conciencia por parte del menor de por qué está sucediendo. Desde mi óptica, es mucho más factible tratar de lanzar mensajes clave para poder concientizar más allá de generar este tipo de situaciones que son pues bastante, bastante fuertes, ¿no? Creo que la parte importante es que campañas que tengan que ver con el uso, con los peligros, con las situaciones que pueden generarse, serían de mucho más valor y eso yo lo vería como una situación pues bastante, digamos que extrema, ¿no? Y creo que no valdría la pena llegar a un caso de ese índole.
1: Pues mira, yo creo que la principal chamba la tenemos los papás, ¿no? Al ser
0: Totalmente.
1: los que, pues son nuestros hijos los que están ahí expuestos en redes sociales y los que también tienen acceso a los dispositivos. En primer lugar, pues la mayor chamba la tenemos los papás de no ser unos analfabetas digitales y de, pues sí, a lo mejor el configurar el teléfono es más difícil que hackear a la NASA, pero pues lo tenemos que
0: Claro.
1: hacer, ¿no? O acudir
0: Mira,
1: con las personas que a lo mejor el primo mayor o el
0: claro.
1: vecino tiene mayores herramientas que nosotros y acudir con ellos, ¿no? Aceptar que pues no tenemos por qué saberlo todo.
0: Y mira, también es un grupo de edad muy creativo y tú lo dijiste, creo que el ejemplo está en LUNAM, así que creo que es
1: Exacto.
0: mejor adelantarnos.
1: Pues Luis, muchísimas gracias por estos minutos y ya estaremos platicando de más temas durante estos días.
0: Querida Carla, te mando un abrazo.
1: Igual para ti, Luis G y G, lo podemos escuchar aquí en las cápsulas de W Radio y seguirlos en las diferentes redes sociales. Y ya les platicábamos sobre este tema de los dispositivos electrónicos que están pidiendo las escuelas. Y de esto nos preparó el siguiente material nuestra querida Ale Pérez Molina.
2: Cada vez son más las escuelas privadas que incluyen tablets o iPads como parte de su modelo educativo. Y en redes sociales comenzó toda una conversación alrededor de ello, pues mientras algunos padres consideran que ayuda a preparar a los niños para un mundo cada vez más digital, otros se preguntan si tiene sentido que incluso menores de preescolar utilicen pantallas dentro del salón de clases. Varias mamás compartieron sus dudas y experiencias, y una de ellas es Sofía.
3: A mi hija de 3 años le pidieron un iPad de más de 35 mil pesos mexicanos para Kinder 1. La verdad era un tema que se me había olvidado por completo hasta que me van mandando esto de la reinscripción y veo que el programa de este que tiene que descargar solo se puede en cierto tipo de iPad, en cierta generación. A mí me costó muchísimo el proceso de adaptación de la escuela de mi hija. Me costó 5 meses.
2: Más allá del costo, que para muchas familias representa un gasto importante, ¿qué tan necesario es que un niño de 3 años trabaje con una pantalla dentro de la escuela? Angie Huerta también compartió sus inquietudes.
4: Utilizan una plataforma y un iPad. Obviamente no toda la jornada escolar, pero sí. Y está padre, o sea, que sea muy tecnológico el tema y todo, porque a fin de cuentas se van adaptando como que a las nuevas usos y costumbres, pero también me preocupa que ahora como que empiece a tener demasiada actividad con pantallas, porque en casa también ve pantallas.
2: Una cosa es aprender a utilizar herramientas digitales y otra muy distinta es aumentar el tiempo de exposición a pantallas durante una etapa en la que también son fundamentales el juego, la interacción social y las actividades físicas.
4: También me emociona que sea algo así como que tecnológico, es solo pues el balance, ¿verdad? El balance creo perfectamente en ello y a lo mejor el balance ya me tocará también a mí implementarlo en casa.
2: En el caso de Sofía, incluso después de adaptarse a la escuela, la noticia la tomó por sorpresa.
3: Cuando me dijeron esto del iPad, dije, chin, bueno, pues usamos el iPad que tenemos aquí en la casa, que es un iPad súper que yo lo ocupaba de niña, ¿no? Pero no, me están pidiendo este iPad y la verdad sí es algo que pues no estoy muy a favor. Así que vean en qué escuelas, qué métodos ocupan sus hijos para próximos años, porque fui investigando mejor un niño de 3 años cómo le piden un iPad en la escuela, ¿no? Me dicen que son 20 minutos de uso de iPad. A ver si es cierto esto.
2: La discusión sigue creciendo entre madres y padres de familia. ¿La tecnología en preescolar es una herramienta útil para el aprendizaje o estamos adelantando demasiado la relación de los niños con las pantallas?
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1: ¿Ustedes qué opinan? Llámenos 55-51-66-8900. La relación de las pantallas de los teléfonos móviles con los niños y la educación. 7:48, vamos a los deportes.
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1: Nico, hazaña en el Tour de Francia y la presencia de México en el podium, ¿verdad?
8: A saludarte, buen lunes para todos. No hay otra manera de decirlo. La verdad es que lo que consiguió Isaac del Toro va muchísimo más allá de un Gran Tour de Francia. Estamos hablando de un ciclista de apenas 22 años de edad, uh-huh, que no solamente ganó una etapa, sino que terminó como tercero en la clasificación general, conquista el maillot blanco también como el mejor joven, algo que un mexicano nunca había subido al podio del Tour de Francia, la carrera más importante y exigente a nivel mundial, porque si bien ya había tenido grande desempeño, no es nuevo lo de Isaac del Toro, llevaba, uh-huh, me atrevería a decir, incluso varios años teniendo un gran nivel y figurando de manera importante, pero el Tour de Francia es especial, el Tour de Francia es la competencia más icónica del ciclismo y el lograr lo que logró, yo creo que no solamente es ilusionante por lo que ya logró, sino por lo que representa. Durante muchos años sabemos que México ha producido grandes corredores, como lo ha hecho Raúl Alcalá, pero uh-huh, nunca alguien que llegara tan rápido a competirle al tú a tú a la elite mundial, porque la edad que tiene Isaac del Toro es lo que nos hace ilusionarnos hoy. Sabemos que hay futuro, pero que también hay presente, y eso cambia todo, ¿no? Hoy claro, sabemos que Isaac ya está en las grandes ligas y que lo mejor está por venir. Entonces es una combinación extraordinaria y también nos demuestra lo que fue el ciclismo, porque no podemos dejar de destacar el trabajo en equipo que hizo Isaac del Toro con todos sus compañeros. Eso fue clave para poder subirse al podio y de eso también se trata el ciclismo. Así que muy contentos y muy ilusionados porque la hazaña de Isaac del Toro está a la altura de lo que en su momento hizo Lorena Ochoa, de lo que en su momento ha hecho el Checo Pérez, uh-huh, ha hecho Valenzuela. Está ahí, en la élite mundial, ¿no? Hoy platicábamos con Bernardo de la Garza en Claro Sports en W, que es presidente de la Federación de Ciclismo, y nos comparaba lo que fue este Tour de France para Isaac de Toro con lo que grandes deportistas mexicanos han logrado en la historia.
1: ¿Y qué es lo que sigue? ¿Cuál es el siguiente Tour o la siguiente competencia? ¿Cuál es lo que para estar pendientes y seguir apoyándolo?
8: A ver, siempre termina por confirmar su participación faltando muy pocos días, pero esperemos que se alcance a recuperar de la manera, de la mejor manera posible para estar listo para el mes de septiembre. Pero entendemos también que la exigencia que tuvo Isaac fue muchísima, así que necesita recuperarse y poco a poco ir tomando decisiones de ver cuándo vuelve a participar, cuando el cuerpo esté listo, porque al día de hoy, claro, ningún ciclista está al 100%, ¿no? Entonces tiene que recuperar al 100% porque fue súper desgastante lo que vivió este último mes Isaac del Toro, así que muy pronto estaremos confirmando en qué Tour va a participar para seguirlo y estar apoyándolo.
1: Claro, y sobre todo por este contratiempo, ¿no? En la última etapa.
8: Sí, y el desgaste, son de verdad que rutas de montaña brutales, o sea, lo que hace Isaac y todos los ciclistas que participaron, de verdad que todo el reconocimiento del mundo porque necesitan tener una condición física brutal, así que vienen días de recuperar, de lograr estar al 100% y de empezar con confirmaciones para los siguientes tours.
1: Pues empezamos esta semana con una muy buena noticia deportiva, ya veremos cómo nos tratan los siguientes días. Gracias, Nico.
8: Gracias a ti, que sea una gran semana. Saludos.
1: Igual para ti, un abrazo a Nicolás Romay, experto, titular de Claro Sports en W. Y ahora, antes de irnos, una actualización informativa con Rubí Santiago.
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9: Por los incendios forestales en España, Francia y Portugal, más de 320.000 personas han sido evacuadas y más de 90.000 hectáreas han sido dañadas. La combinación de temperatura récord, sequía y fuertes vientos han ocasionado la peor crisis. Ante esto, la Unión Europea desplegó ya apoyo internacional. Y en los espectáculos, después de 4 décadas, el histórico último concierto de Queen grabado con Freddie Mercury al frente de la banda ha sido restaurado en 4K con las grabaciones originales y llegará a los cines y a las salas IMAX a partir del próximo 7 de octubre bajo el título de Queen Budapest.

0: Y bueno, pues qué mejor que despedir el lunes a ritmo de Queen. Gracias, Rubí.
1: Gracias, Carlita.
0: Gracias a Corno Espinosa, Ernesto Cruz, Mike Pedrosa, Cintia Sánchez, el Rich y toda la gente que hace posible esta emisión. Soy Carla Santillán, a nombre de Enrique Hernández Alcázar. Les agradecemos el favor de su atención, de su preferencia. Quédense en la frecuencia de W Radio y toda esta semana. Y la que sigue, les vamos a esperar con más información para contarles las historias de cada día. Soy Carla Santillán. Muy buenas noches.

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4: Buenas noches, lunes, 8 de la noche, 20 horas. De este 27 de agosto nos faltan solamente 157 días para que se acabe el año. Así que aproveche de una vez, empieza a hacer lo que le hace falta, porque a nosotros lo que nos hace falta, nos hizo falta tiempo para informarlos con todo lo que hay hoy. Por eso tenemos a los mejores, una alineación juvenil. No es cierto, Alex, sé que nos estás escuchando, no es cierto, no es juvenil, son los de siempre. ¿Cómo estás? Buenas noches.
5: ¿Qué pasa, mi querido Pepe? Muy animado el buen Pepe esta noche de lunes. Así hay que arrancar el lunes porque si no, de verdad, que no hay de otra, ¿no? Arrancar y cerrar el lunes, por supuesto. Lunes 27 de julio, 8 de la noche, con un minuto tiempo el centro del país. Lo saluda con muchísimo gusto Esteban Garrido para platicar de diferentes temas de la Liga Mexicana, del Juego de Estrellas, que ya, pues bueno, se está calentando entre la MLS, la Liga Mexicana. Por supuesto, estaremos hablando del Chicharito de Javier Hernández, que cumplió su palabra, no se retira del fútbol y ya tiene nuevo equipo. ¿Será una buena etapa de Chicharito? Lo estaremos platicando, por supuesto. Hay mucho, mucho de qué platicar y para eso también me acompañan aquí en la mesa Celeste Paredes y Brenda Flores. Mi querida Cel, ¿cómo estás? Bienvenida.
6: Hola, Stevie G. Buenas noches. Qué placer saludarte a ti, a la gente que nos acompaña, a mi Bren también del otro lado. Bienvenidos. Es un gusto poder acompañarles y transmitirles también toda la información deportiva. Ya Stevie nos comentó un poco de lo que vamos a estar platicando, también el tema de Italia. ¿Qué va a pasar con esta selección? Recientemente no consigue el boleto a la Copa del Mundo y parece que todavía esa gestión de quién se sienta en el banquillo, cómo se conforma, está en duda, ¿no? De qué manera se va a gestionar, qué es lo mejor para esta selección y a quién realmente necesita en ese espacio para poder recuperar aquella Italia que hace 3 ediciones no está en una copa y que no hace buenas representaciones a nivel internacional. Por otro lado, también el fútbol a nivel internacional, el caso de Raúl Jiménez, que ya reportó también con el Wolverhampton, por ahí ya se hace presente con este equipo que lo aclamaba la temporada pasada cuando llegó a jugar ahí y muchos temas más, así que comencemos.
5: De acuerdo, y bueno, este tema de Italia pues nos deja muy claro, ¿no? Porque Italia ha estado fuera de los mundiales últimamente, porque la estructura, todo parece estar mal con el fútbol italiano a nivel de selección, por supuesto. Brenda Flores, qué gusto saludarte.
7: ¿Cómo estás, Brenda? Mi querido Stevie G, mi querida Celeste, Pepe, a todos los que nos ven y nos escuchan a través de Hacen W, bienvenidos. Quédense con nosotros porque, como bien lo comentan, queridos compañeros, tenemos mucha información del mundo de los deportes. Ya pues culminó la fecha número 2 de la Liga MX con muchas sorpresas. Platicaremos todos los detalles. Buenísimas noticias para México, para nuestro país, para Isaac del Toro, que hace historia en el Tour de Francia. Ya les platicaremos cómo lo logra, se sube al podio y platicaremos de algunos mexicanos también que han tenido participación en este deporte del ciclismo. Y recordarles a todos que nos pueden mandar sus comentarios a través del 55 54 02 28 44, a través de Deportes W Radio en Instagram y en X. Cuéntenos qué piensa de lo que sucedió este fin de semana con el mexicano, con el campeón de campeones, con todo lo que tiene que ver con el deporte.
5: Brenda, muy contenta porque las Chivas consiguieron sus primeros puntos del torneo. Felicidades, Brenda.
7: Pues así que tú digas qué contenta estoy. 1-0 por ganarle a Juárez.
5: Ah, pero fueron muy superiores.
7: Sí, pues al final lo que importa es la contundencia, sí, que tuvieron más dominio de balón, sobre todo la primera parte, el 80%, pero no concretaban hasta que llegó el Piojo Alvarado para hacer la diferencia de último minuto.
5: Bueno, pero para que estés más contenta, ¿con qué crees que vamos a arrancar?
7: Con el AME.
5: Con el AME, muy bien, porque el América.
7: El Ay, Dios.
5: Bueno, y las noticias no son las mejores con el América porque empataron frente al Atlante 1-1 y se hablan ya de posibles altas, bajas, un refuerzo pues confirmado, no lo ha hecho oficial el club a través de las redes sociales, pero bueno, Oscar Perea ya se encuentra en las instalaciones de Coapa, hoy tuvo los exámenes médicos y es cuestión de tiempo para que sea presentado.
6: Sí, un juvenil de 20 años que realmente su carta como jugador pertenece al Estrasburgo. Él actualmente juega en el ABS de Portugal, tuvo un paso también por el Atlético Nacional en este equipo, donde se forma, debuta en el 2022, también está seleccionado, pero con la selección colombiana sub-20, apenas está empezando a tener participaciones. Se prevé que su posición natural es como volante, como extremo. También puede ser utilizado
5: por
6: como
5: izquierda, ¿no?
6: Lateral, sí. Justamente prefiere hacerlo por el costado de la izquierda. Eso sí, no se le da mucho anotar. En los últimos 25 partidos tiene un par de goles nada más. Y el América realmente necesita eso. Por ahí yo puedo ver un futbolista que de momento va a arrancar más como revulsivo que venir a ser titular a este equipo.
5: De acuerdo, ¿no? Pero aún así, y estoy de acuerdo con lo que mencionas, él, no entiendo el fichaje. No lo entiendo porque América necesita, por ejemplo, urgentemente un centro delantero, ¿no?
7: Un centro
5: Tal
7: delantero.
5: Tal vez un creativo, otras posiciones, ¿no? Y llega Oscar Perea con el beneficio de la duda y ojalá tenga buen nivel con el conjunto americanista, pero la realidad es que no llega a ser la solución inmediata.
7: Y sobre todo un futbolista ya con más trayectoria, ya consolidado. Aquí parece que están apostando por este jugador de 20 años, un juvenil, como bien lo decía Celeste, que puede ser extremo, que puede ser volante por izquierda, pero sí, el América tiene otras necesidades. Yo creo que se están yendo por la fácil, no sé, por apuesta a que este futbolista, que tiene algunas características que son importantes, como que puede aportar mucha profundidad, que puede desbordar uno contra uno, tiene llegada al área, aunque no es muy concreto en sus anotaciones, pero pues esto es lo que está apostando el América por el mediano, largo plazo, pero le urge algo, Esteban, como dices, a corto plazo, ya que le dé los resultados, porque en el torneo pasado, la verdad es que la pasaron mal, sufrieron contra el conjunto de Pumas, no avanzaron a la siguiente fase, pero aún así, con poco, lograron ahí manotear, tratar de salir del agua, pero no es lo que necesitas.
5: No, al final es el América y creo que nadie lo puede bajar de ese grupo de candidatos al título, por los nombres que tiene, por Guillermo Almada, por la historia que representa. Pero entiendo también la molestia del americanismo, porque le hablan de Oscar Perea como competencia de Brian Rodríguez, cuando hace un tiempo la competencia de Brian Rodríguez era Julián Quiñones y el Cabecita Rodríguez. Oye, sí. ¿Es Oscar Perea?
6: Sí, ese es el tema, ¿no? Por ahí se dice, bueno, y sabemos que el América arrancó este torneo también irregular con varias lesiones. El América sufrió en los últimos torneos presentándose o debutándose a otra vez ante la Liga MX con muchas bajas y le ha costado bastante. Ha tenido que voltear al banquillo. A veces incluso en el banquillo se queda escaso. Entonces el caso de este futbolista que llega a esta institución es precisamente por las molestias que también ha tenido Brian Rodríguez en los últimos días, el que no pueda ser regular en algunos partidos y que este jugador lo pueda sustituir. Por ahí va más o menos el tema. Acá es lo que quiero poner también sobre la mesa, ¿no? Este futbolista de 20 años que ha tenido este paso, pues también es la oportunidad entonces, si quieres enfocarte en juveniles, en estar viendo los partidos de la sub-20 mexicana, y en ver en quién podés raptar, mexicano, de 20 años, y darle la oportunidad de estar en el América para hacer ese revulsivo, justo, ¿no?
5: O enfocarte en tu propia cantera, ¿no? Claro, en los jugadores también, que hoy en día están en la plantilla. Hay muchos jóvenes, está Pato Salas, está Franco Rosano. Hay varios jóvenes que levantan la mano, ¿no? Para ganarse alguna oportunidad en el conjunto americanista. Y parece que justamente la tendencia con el América ya no van a ser los fichajes bomba, van a ser jugadores jóvenes que puedan tener pues este desarrollo, esta proyección con el conjunto americanista. No sé si sea lo más indicado, entendiendo los objetivos y cómo se ve al América, ¿no? Que es un equipo que siempre va a tener la presión.
7: Ahora, esto que dices es importante, ¿no? Echar mano de los jóvenes, de los futbolistas, de los que son canteranos, pero también combinar esta parte de la experiencia, futbolistas de nombre que te pueden aportar, que tienen esta jerarquía para poder estar en un conjunto como lo es el América, que es siempre muy exigente. Yo creo que sí tiene que ir de la mano el tema de los canteranos, el tema de los jóvenes y apostar por alguien que te haga diferencia. No sé en qué está pensando realmente los directivos, quien toma estas decisiones de los fichajes, pero de verdad urge una reestructuración para el conjunto de
6: Cuadros. Sí, ahora mira, si le sale... O sea, si sí, le sale, sí, sí. Realmente es una apuesta bien hecha por un jugador que no te sale tan caro en cuanto al fichaje y te propone dentro del terreno de juego. Si le sale realmente a la América esta movida, como tú bien decís, ya no apostarle a soltar la billetera, a traer jugadores más caros y que no le ha resultado en los últimos años, pues apostarle ahora al otro panorama o por el otro lado, pues puede ser, pero habría que verlo ya al momento que debute y darle su tiempo también. 20 años... Claro. Extranjero tiene que adaptarse.
5: Pero quitando el título de Pachuca que estuvo por ahí en medio de esos campeonatos, ¿cuál ha sido la tendencia de los equipos campeones del fútbol mexicano? El América tricampeón de André Jardine era un equipazo. Tenía a Diego Valdés, Henry Martín en su mejor nivel, Quiñones, el Cabecita, etcétera, etcétera, etcétera. Cruz Azul del título anterior, un equipazo. Toluca, sí, del Turco Mohamed, equipazo también. La tendencia es abrir la cartera. Lo saben los equipos de América también. El problema es que tal vez la cartera del América ya no es tan poderosa como antes.
6: Sí, eso también. Y el revulsivo, la gente que está en la banca. Por ejemplo, el torneo pasado del Cruz Azul, volteabas a ver, te faltaba un Eric Lira en los últimos partidos y ahí tenías a gente que pudiera suplirlo. Se me olvidó el nombre del chavito que juega en la contención que suplió a Eric Lira en los últimos dos partidos.
5: A Mauri,
6: qué jugador.
5: Los últimos
6: dos partidos del Cruz Azul, jugadorazo. Pero es eso, ¿no? Es encontrar ese balance, ese equilibrio en tu plantilla. Y por ahí veremos entonces en qué manera y o ojo, de qué forma lo utilizan, ¿no?
5: Porque Israel Reyes podría salir, ¿no? Y ahí en América, ¿qué haría? Aprovechar la cantidad que puede ingresar para suplir la baja o hacer un poco de colchón de cara al futuro, porque se habla de la posibilidad de que Israel Reyes salga al fútbol de Italia con la Roma, es lo que se está mencionando. Se dice que la Roma estaría ofreciendo 4 o 5 millones y que América quiere 7 aproximadamente.
7: Y sería una baja importantísima para las Águilas del América. Sin duda, Israel Reyes es de los futbolistas que terminan por ser líderes, no solamente un jugador que te puede aportar, sino también en la parte de liderazgo. Creo que Israel Reyes lo ha venido haciendo muy bien con el conjunto de las Águilas del América y ahí sí tendrían que buscar abrir la cartera y encontrar quién pueda suplir esta baja importante que, como decimos, está bien que apuesten por los jóvenes, que echen ojo en la cantera, pero también le urge ya un delantero, un futbolista que pueda hacer diferencia. Este fin de semana batallaron mucho, se les complicaron las cosas con el conjunto de Atlante. Necesita de emergencia
5: pero también,
7: un futbolista que resuelva este tipo de partidos.
5: Pero también es un hecho, a ver, América lo que necesita, viendo los fichajes, viendo el mercado, lo que necesita es dinero. Imagínense si termina sacrificando para que Israel Reyes cumpla el sueño. No va a pasar porque América necesita el dinero. Entonces, por ahí también se puede complicar la posible salida de Israel.
6: Eso es el tema, ¿no? El tema en cuanto a traslados de fichajes, el qué tanto le convenga al club el soltarlo, por qué precio. Es ahí donde mucha gente dice, hay clubes que pueden truncar el sueño de algunos jugadores mexicanos,
5: pero es que el club tiene que ver por él.
6: Sí. Depende también de cómo el jugador logre negociar, ¿no? Ese tema de cómo llegas al club. Isra es uno de los jugadores que se ha formado aquí, que tiene muchos años en este club americanista, así que me imagino que su cláusula ha de estar bien trabajada, que ha de ser también bien alta por lo último que ha logrado conseguir y que su manera de poder irse a otro equipo está un poco complicado y más también porque si vemos la línea del América, Isra es de los más consolidados en ese sector defensivo. Ha costado con Álvarez, Espinosa se va adaptando o está supliendo justamente ese espacio de Isra Reyes. ¿Lo necesitan? Sí, lo necesito.
7: No, sí, y el tema de liderazgo, aparte lo que te aporta Israel Reyes, yo creo que es importantísimo tener un elemento como este que seguramente hace buen vestidor, hace buenas situaciones con sus compañeros y creo que independientemente también de lo que tiene que aporta en el terreno de juego, el tema de liderazgo es fundamental para el conjunto de las Águilas del América.
5: Pues bueno, así la información con las Águilas del América y pasamos a tema de Toluca, porque Toluca no se ve bien, ¿eh? Perdió a media semana con Pumas, 2-1, según también varios jugadores guardándose un poquito de cara al campeón de campeones. Y Cruz Azul le puso un repaso, ¿eh? Un paseo de la Máquina, que se consolida para mí como el favorito número uno a ganar el título. Y Toluca no se ve muy bien, Cel.
6: Sí, un Toluca que tuvo noches mágicas, tardes mágicas con el turco Mohamed. Fue ese momento en que se ascendió este equipo, que logró consolidar a jugadores que por ahí en su momento cuando gana el primer torneo quizá no pensábamos, ¿no? A ese Toluca llegar hasta la fase final y lo consigue de esa manera el turco. Luego estuvieron ganando títulos consecutivamente, se cansó Alexis Vega, de hecho, de cantar esa canción de la Copa cada que la ganaban, y en el vestidor se hizo un lema, un himno para este futbolista, el celebrar copas con el conjunto.
7: Destinado para ti.
6: Esa es.
7: Voy a ser el encargado de cuidarte siempre.
5: Es cierto,
7: que
5: bien.
7: Un poco al botar.
2: Llámenos, ¿quién le canta? Que...
5: Bien, también.
7: Hacerte muy feliz.
6: Vas, Esteban.
5: No me la sé. No me la sé, pero no, qué deleite. Qué deleite escucharlas.
7: Yo estaré contigo.
5: Muy bien.
6: Pues esa era la canción que se cansó Alexis Vega cantar. Porque es que claro, los títulos le llegaban al Toluca. Todo le salía al turco, los movimientos, los cambios eran acertados, y de un tiempo para acá, justo podríamos decir quizá el torneo pasado para acá, le ha costado al turco el volver a encontrar a ese equipo que le resuelve y que le saca resultados.
5: El turco, yo lo definía después de ese partido como un turco un poquito molesto, no sé si cansado o dudando, ¿no? De su etapa con Toluca. ¿Por qué? Él ha sido muy claro, y de hecho hay una imagen que revela empuja, todo esto, que empuja a un hombre del cuerpo técnico, ¿no? Sí, sí. Muy molesto el turco. En la conferencia de prensa post partido frente a Pumas también se le veía así. ¿Cuál era el tema? El turco quería su centro delantero. Lo pidió Paulinho, está lesionado y no puede depender solo de Paulinho, necesita más jugadores y quería su centro delantero, pues ya le cumplieron.
7: Sí, sí, y la verdad es que dices algo muy importante, el turco Mohamed sí se ve cansado realmente, ha mostrado mucha tensión después de pues tantas finales, de un bicampeonato, de una Conca Champions, de este campeón de campeones, y la frustración de todo lo que comentas, creo que esto se ve reflejado en este empujón que le propuso un elemento de su cuerpo técnico, pero sí, la verdad, el tema del calendario que tanto lo ha mencionado, creo que esto es el desgaste y la frustración de no poder manejar los tiempos para el turco Mohamed, para el conjunto de Toluca, y lo de el campeón de campeones, o sea, cuando mejor estaba jugando el conjunto de Toluca, porque a ver, no hace un mal partido, pero los errores fueron claves, fueron importantes. Primero para Adel abrió el marcador, después viene este señor que canta la canción de regalo de Dios a la copa cada que la levanta, a hacer el uno por uno, y a partir de eso Cruz Azul aprovecha los errores puntuales. ¿Qué pasa con Toluca? Que no gestiona bien el tema de los momentos en el partido, y creo que esto es lo que termina por darle la ventaja a Cruz Azul, darle los méritos, sabe aprovechar el gol en los momentos clave, sabe generar peligro, y es por eso que Wiki ya tiene otro título.
5: Lo de Wiki es impresionante y ahora vamos con eso, pero Federico Viñas, ¿no? Es el fichaje que llega por procedente de León, el fichaje que tanto quería el turco, y yo sí lo mencionaba. Veía al turco un poquito molesto. Esto es oxígeno puro para el turco, ¿eh? Sí. Es oxígeno puro para el turco. Y creo que está listo para encarar los tres torneos, que todos los tres títulos que todavía le quedan para disputar al conjunto de Toluca. Y sabemos lo que es el turco Mohamed, ¿eh? Es un técnico ganador, sí, exitoso, sabe perfectamente manejar momentos de presión. En cada semestre con Toluca ha ganado algo. Sería muy extraño si no lo logra en esta ocasión. Creo que la llegada de Federico Viñas, aunque es cuestionable por su nivel, es oxígeno para Toluca, ¿eh?
6: Claro, tener esa gente que te pueda suplir ese espacio en sector ofensivo, un equipo de Toluca que de hecho siempre está en armonía con el gol. Uh-huh. Usualmente siempre te anota el Toluca, aunque pierda o gane, ellos siempre encuentran la manera de anotar, y eso es muy bueno también por parte del plantel del turco Mohamed. Justo la última copa, que quizás se le complica un poco, la CONCACAF Champions Cup contra Tigres, que empatan a uno, se tienen que ir incluso a la tanda de penales, pero siempre llega el gol, así que con Federico Viñas pues tendrá esa manera también de poder adaptarse un equipo de Toluca que usualmente siempre utiliza un único delantero. No le gusta tanto como jugar
5: con
6: todo.
5: Es que teniendo a Paulinho, no tienes ningún problema, ¿no?
7: Y lo que
5: no
7: genera tu medio campo, la verdad.
6: También Angulo, Vega, que siempre se suman al ataque. Los laterales, Gallardo es uno de los que llega a línea de fondo. Te puede mandar un centro, quizá del otro lado un poco más reservado. Pero sí, es un Toluca que siempre llena el área de centros. Viñas, por eso no va a tener problema. Le van a caer pelotas de donde sea. Ahora el tema es conseguir el gol.
5: Sí, de acuerdo. Ahí está el tema de Toluca. Oigan, y lo de Cruz Azul, lo dejó el Wiki.
6: La estrellita del Turco.
5: Se fue impresionante, con Wiki. Los números dejó el Wiki, Brenda.
7: O sea, 10 partidos dirigidos, 8 victorias, 2 empates. No sabe este hombre lo que es la derrota con el conjunto de Cruz Azul. 22 goles a favor, 11 en contra, una efectividad del 87%.
5: Y ahí me faltó un dato. Dos títulos.
7: En diez partidos dirigidos. Y que muchos dirán, sí, estoy de acuerdo, lo que se viene, lo que viene acumulado de Anselmi, del Arcamón, pero a este hombre es a quien se le deben estos títulos. ¿Por qué? Por lo que hizo en el vestidor. Porque llegó también a poner las cartas sobre la mesa con los futbolistas y a tratar de hacer un buen vestidor, que esto no se veía con Nicolás Larcamón.
5: De acuerdo, pero a mí algo que me encanta de este equipo de Cruz Azul es que es un proyecto que viene súper consolidado, porque manejan una idea, una filosofía de juego desde Martín Anselmi. Sí. Desde Anselmi, que puso esa línea de 5, carrileros muy profundos, un mediocampo muy fuerte. Desde ahí vienen manejando esta idea, es cierto. Algunos han modificado algunos detalles, caso también con Joel Wiki, ¿no? Con el caso de Jeremy Márquez, poniéndolo en una posición que no era la habitual para él, poniéndolo en el carril de la derecha. Obviamente hay ajustes, pero Cruz Azul maneja una filosofía muy similar en los últimos 4 años, yo diría, y eso se ve reflejado con títulos.
6: Y algo que también te aporta, y que a veces nos reímos quizá de este término de ser amigo de todos, o sea, el técnico que es amigo, ¿no? Mm-hmm. Joel Wiki también tiene esta característica de saber cómo acercarse al futbolista y de qué manera pedirle lo que requiere de él en un partido. Por ejemplo, el caso de Cristian Ebere, que empezó de a poco en este equipo, que se le necesitó cuando hacía falta alguien arriba, que empezó notando que si querés con la rodilla o con la espinilla, pero sí, le daba el gol. Y luego Joel Wiki logra que también este futbolista crea en él, que confíe, y ahora es uno de los elementos gol del equipo de Cruz Azul.
5: Sí.
6: Y así podemos mencionar a un montón dentro de esta plantilla. Y también me gusta lo de Joel Wiki, que ha logrado tener en sí una característica como director técnico, un semblante tranquilo, con sencillez, podríamos decirlo, ¿no? Y lindo también la manera en cómo se
5: tipazo,
6: le dan las cosas.
5: La verdad.
6: Es un tipazo.
5: Tipazo, sí. Y siempre da gusto, ¿no? Y a ver, aquí no apoyamos o vamos en contra de nadie,
7: también,
5: pero justamente da gusto que un tipo que ha trabajado, que es serio, que es profesional, que es amable con la gente, pues le vaya bien, que tenga éxitos. Y de verdad que Joel Wiki lo tiene más que merecido, porque le tocó picar piedra como a muchos, pero con muchos no se da la oportunidad. Ahora en Cruz Azul le respetaron después del título continuar con la máquina, y ya tiene el campeón de campeones. Y además tú lo escuchas hablar, le preguntas de términos futbolísticos, de la táctica, del juego, te lo maneja perfectamente. ¿Por qué? Porque es exjugador, porque sabe perfectamente, porque se ha preparado, no es un inventado en ese puesto, se ha preparado e, insisto, tuvo su proceso para llegar al banquillo. Entonces, más que merecido, y creo que Cruz Azul tiene un futuro muy prometedor.
7: No es la oportunidad la que llega, sino quién sabe aprovecharla. Yo creo que aquí oro puro para Joel Wiki, cómo le llega esta situación, pero no solamente le llega la oportunidad, sino que la toma y sabe cómo manejar toda esta situación. El tema de conocer a la perfección el ADN, de haber estado en esta institución desde las categorías menores, el realmente tener el compromiso con el conjunto y sentirte identificado, creo que esto es lo que da los resultados. Y podrán decir, pues sí, ya le dejó muy encaminado al equipo. No, creo que sí, o sea, esta parte de ya venían trabajando, sí, pero también hay que darle su mérito a este elemento, a este director técnico que tomó las riendas de un conjunto, de uno de los 4 grandes, para convertirlos en campeón, darles un título y ahora darles el campeón de campeones.
5: No, de acuerdo, el mérito se le da y el reconocimiento, pero no sé si concuerdas, Ele, que Cruz Azul es un equipo que está trabajando bien institucionalmente.
6: Y que también le tocaba, ¿no? Era unos equipos como Chivas, digamos, que hablamos de ellos cada inicio de torneo esperando que cierren bien. El Cruz Azul venía también temporadas anteriores quedándose en la orilla, sí, quedándose en cuartos de final, en semifinales, haciéndolo de hecho muy bien.
5: Jugando bien.
6: Exacto, se merecía llegar a la gran final y por X o Y llegaba el término que acá en México lo utilizan mucho para el Cruz Azul. La
5: Cruz Azuleada.
6: Exacto.
5: La de siempre. Ahora ya no.
6: No llegó. Eso. No llegaron los fantasmas, no se presentaron en los últimos títulos. Y aquí está Joel Wiki ahuyentándolos a ver hasta cuánto también más se les tira.
5: Sí.
6: Esta próxima jornada 3 les toca el sábado 1 contra el Atlante. Yo creo que también va a ser un gran partido para Joel Wiki y sus
5: amplio favorito.
6: Y que es amplio favorito a ganar y conseguir los 3 puntos.
5: Pues ahí está el tema también de Cruz Azul, que la gente nos comente qué tan contentos están con Joel Wiki, también del tema del América, si están contentos con el refuerzo y con el mercado de fichajes y la plantilla que tienen para pelear por el título al 55-54-02-28-44. Vamos a hacer una breve pausa y regresamos a Haz Claro por W.
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1: Son las 8 de la noche con 29 minutos. Estamos de regreso en Haz Claro por W Deportes. ¿Qué nos dice la gente, Brenda?
2: Mensajitos al 5554-0228-44, arroba Deportes W Radio, en X, en Instagram, arroba Deportes W. Y por aquí nos dice José, felicidades, el mejor programa. Saludos desde Puebla. Gracias, mi querido José. Por acá nos ponen, buenas noches, excelentes comentarios de Esteban, Brenda y Celeste, siempre pendientes, saludos. Nos dice Loreto Benito, muchísimas gracias. Y también nos está escribiendo José Luis Nuño, dice, el Chicharito, es como cuando Pelé jugó en el Cosmos, ¿no? Más o menos, y nos dice, ¿a dónde va el Chicharito?
1: Bueno, pero hay niveles, ¿no? Pelé, Chicharito. Híjole. Tampoco comparemos, ¿no?
2: No. Ay, qué cosa lo de Javier Hernández, pero síganos ustedes escribiendo qué piensan referente a lo que está sucediendo en materia deportiva. 5554-02-2844.
1: Pues ahí está el número de WhatsApp para que nos escriban también sobre Chicharito. Hace bien en tomar esta oportunidad, o ya debió colgar los botines, no lo sé. Platicaremos también en unos momentos sobre eso. El resto de la jornada número 2 del fútbol mexicano, los resultados para platicarlos, pues bueno, ya lo que decíamos, ¿no? Cruz Azul, que ganó su partido a mitad de semana, mismo caso que Pumas frente a Toluca, Bren.
2: Exactamente, Toluca cae 2-1, esto fue entre semana contra el conjunto de Pumas, el Atlante y América empataron este viernes, Tijuana le pegó 1-0 al conjunto de León, el sábado las Chivas terminan por imponerse, sí, después de haber caído en la primera jornada frente a Toluca.
1: ¿Qué te pareció?
2: Pues mucha posición de la pelota, pero un juego muy trabado. Juárez de verdad no deja jugar bien, muy muy difícil este partido, muy trabado.
1: Pero ¿qué equipazo tiene Chivas, ¿eh?
2: Muy, sí. Muy buen equipo tiene Chivas, que bueno, le faltó esa contundencia y que la encuentra en el último momento a través de el seleccionado mexicano, el Piojo Alvarado, y se llevan la victoria 1-0. Santos cae ante Atlas 1-0. Tigres, qué cosa, ya no da miedo pisar el volcán.
3: Sí, es cierto.
2: Ya cualquiera le falta el respeto. Bueno,
3: buen partido de San Luis.
2: Qué golazo el de Rodríguez de último minuto para el empate. Sí. Digno de una Copa del Mundo, 2-2 termina este partido. Y ya ayer en Necaxa, qué cosa lo de Rayados de Monterrey.
1: ¿Y Almeida, qué pasó?
2: Almeida cae 2-1 ante Necaxa, y también otra sorpresa, el Pachuca cayó 2-1 frente al
1: Querétaro. Así es el arranque de la Liga Mexicana,
3: ¿qué cosa? En lo que
1: nada
3: se van acomodando los equipos.
1: Sí, sí, sí, nada nos sorprende con el arranque de la Liga Mexicana. Y es que, a ver, así es el tema. Va arrancando la liga y en esta semana habrá un juego de estrellas y luego arranca la League's Cup y nos vamos entrando en ritmo por ahí de la jornada 7 hoy.
2: Pero ¿no? Que después no estén llorando que se les fueron los puntos y que tiene mejor posición en la tabla, el que cierra, el que tuvo más puntos, después van a estar llorando. Estos dos puntitos que se le fueron a Tigres los va a lamentar.
1: Pero Tigres va a estar.
2: Pero es no es lo mismo cerrar en casa, porque después la ventaja de la tabla general, ¿no?
1: Pero insisto, aquí todos van entrando en ritmo.
3: Justo ese tema de que vas agarrando ritmo, y con lo que decís de también la incorporación de los otros torneos, acá viene la duda que todos los técnicos tienen, ¿no? ¿Cuál es la prioridad y lo primordial para cada uno de los planteles? ¿Cuándo los vas a utilizar? ¿Vas a guardar a este para este torneo? ¿No te importa la League's Cup? ¿Solo va a ser un torneo en el que vas a utilizar a tu gente que está en la banca y te vas a enfocar en la Liga MX? Acá es esa táctica, estrategia que tienen los líderes de cada uno de los equipos, de ver cómo los utilizan. Por ahí hay algunos equipos que les interesan más este tipo de torneos, sí, porque es para lo que les alcanza.
1: Justo,
3: para pelear. No
1: tienen otra cosa que ganar o que pelear, ¿no? Al menos vamos a ver, de verdad, que la Liga Mexicana estará entrando en ritmo por ahí de la jornada 6 o 7, así que mucha paciencia. Por lo pronto, el juego de estrellas en una modalidad que ya ha sido recurrente, con un día donde hacen pues diferentes actividades, ¿no? Algunos juegos de puntería y demás, pero se dio a conocer la lista con las modificaciones ya para el equipo de estrellas que participará en el juego de estrellas contra la MLS. Los jugadores que integran el equipo de estrellas de la Liga Mexicana son Carlos Acevedo, Carlos Moreno, Bruno Méndez, Eric Lira, Federico Pereira, Israel Reyes, Jesús Gallardo, Jesús Garza, Luis Rey, Natán Silva, Omar Campos, Willerdita, Alexei Domínguez, Carlos Rodríguez, Elías Montiel, Fernando Gorriarán, Franco Romero, Iker Fimbres, José Paradela, Juan Bruneta, Kevin Castañeda, Javier Ruiz, Robert Morales y Salomón Rondón. ¿Les gusta el juego de estrellas, esta modalidad que tienen?
2: Pues a mí
4: ¿estas
2: la verdad,
4: son las estrellas?
2: A mí la verdad me lleva a que es una comparación siempre de la Liga MX con la MLS. Y que pues independientemente del resultado no pasa absolutamente nada. No creo que si gana la Liga MX sea un parámetro para decir
1: lo que sí
2: somos
1: está bueno
2: mejores.
1: Es el Skills Challenge, ¿no?
2: Sí,
1: ¿cómo se llama?
2: Exactamente,
1: sí, bueno,
2: son las, ¿no? Sí. Las pruebas, lo que padre. Hacen los futbolistas, sin duda, pero siempre es un tema de comparar, pensar si nos gana la MLS, si son mejores que nosotros, y yo creo que no va.
1: Es que ya con quién nos comparamos, Bren. Sí, ya no hay Libertadores, ya no hay Sudamericana.
2: Nada.
1: Es
2: pero,
1: MLS contra México.
2: Pero pues este juego tampoco creo que sea un parámetro para poder medir los argumentos que tienen los futbolistas en cada una de sus ligas.
3: Más por ahí, tema justo aprovechar económico, ¿no? Mm-hmm. Ver qué más puedes ganar con un partido,
2: ¿no?
3: Más tipo show, seguir tratando de encantar a la gente estadounidense de este deporte que les ha costado introducirlo en América, pero sí. Ya lo están logrando, creo yo, ya cada vez los americanos o la gente que vive en Estados Unidos es más fanática del fútbol y por ahí también es parte de los objetivos que buscan cumplir con este tipo de juegos para el jugador. ¿Qué tan atractivo es? Quizá para algunos sí, para otros que vienen con muchos partidos de ritmo, no creo que sea tan atractivo que podés ganar también como jugador de este tipo de encuentros.
1: No,
2: ahora,
1: de
2: la Liga MX quiere recuperar el protagonismo porque de los últimos cuatro, pues tres ha ganado la MLS, ¿no?
1: Sí, es cierto, ¿no? Ahí, pues poner atención a este partido, al duelo de pues de diferentes habilidades, de puntería y demás. Ese se pone bueno, pero al final es un formato que no es propio del fútbol, ¿no? Se hace mucho en la NFL, por supuesto, en el béisbol, pero no es algo propio del fútbol. Pero bueno, el mercado allá así lo exige y pues tienen que encarar este partido. Para muchos incómodo porque tienes que hacer viaje, desgaste, estás lejos de tu familia. El fin de semana otra jornada, después viajas para la League's Cup. Es incómodo este partido, ¿no? Es una realidad, pero bueno, toca enfrentarlo.
2: Dosificar esfuerzos también, Esteban, porque
1: sí,
2: luego...
1: Sí, juegan a medio gas.
2: Exactamente, medio gas. Luego se vienen realmente los partidos que importan, que tienen que realmente los partidos que importan.

0: El post, ¿no? Del Atlético Dallas, primer fichaje en la historia, Javier Chicharito Hernández. Todo club tiene un primer jugador. Hoy Atlético Dallas comienza su historia con Javier. El club anunció hoy que Hernández, uno de los futbolistas más destacados y reconocidos de su generación, ha firmado un contrato de 2 años con opción a un tercer
1: Ah,
0: año,
1: bueno.
0: sujeto a la aprobación de la Liga y de la
1: O
0: Federación.
1: sea, podría jugar
0: ¡Qué
1: hasta los
0: locura!
1: 41
0: No, y aparte,
1: años.
0: imagínense que ustedes los contratan en una chamba ahorita y que jueguen hasta el próximo año. Que
1: Está
0: trabajen hasta
1: rico,
0: el
1: ¿no? Ya que te
0: próximo año.
1: empiecen a
0: No,
1: pagar.
0: que a todo dar,
1: ¡Wow!
0: ¿verdad?
1: Chicharito es un
0: Un
1: genio.
0: trabajo de esos que te hagan firmar en julio,
1: Está
0: agosto,
1: bueno.
0: y empieces a
1: ¿No lo
0: chambear.
1: aceptarías, Bren?
0: Asegurado. No, pero por supuesto,
1: Con
0: empiezas a
1: los ojos
0: chambear en enero,
1: cerrados.
0: no sé en qué mes,
1: Y que
0: pero.
1: ya te vaya cayendo la lana, qué
0: Híjole.
1: rico,
0: Y
1: ¿no?
0: luego 2 temporadas con opción a una tercera. Bueno, pues,
1: Sí.
0: ¿cuáles son las cláusulas? ¿O qué tendrá este elemento ya pisando los 40 años para poder tomar este club? Pero sí, o sea, ya tuvo una aventura por la MLS, ya conoce la liga de los Estados Unidos, ahora
2: No, pero esta
0: llega
2: es la
0: a
2: otra.
0: esta otra
2: Segunda.
0: liga que es segunda, pero ya estuvo en aquel país, ya estuvo probando las mieles de los Estados Unidos. Creo que
1: En el Galaxy, sí. Sí,
0: exactamente le viene
1: mira.
0: bien
2: Pero además en esas
0: este
2: ligas son de 6 meses.
0: fichaje
2: No
0: incluso
2: se va a
0: al
2: desgastar
0: propio
2: tanto.
0: Chicharito.
2: 6 mesitos.
0: ¿Cuánto?
2: 6 meses. Son los deportes en
1: Claro.
2: Estados Unidos son de 6 meses. NFL, NBA, béisbol,
1: Ah, está
2: MLS.
1: rico
2: Son seis
1: para el
2: meses para dividirse
1: Chicharito.
2: el mercado.
0: Bien. Es que
2: Y
0: es
2: lo
0: una
2: que sí lo van a
0: realidad.
2: poner a trabajar es ir a medios.
1: Eso sí.
0: Eso, ese es
2: A
0: el
2: que vaya a todas las
0: tema.
2: televisoras, a que vaya con todos los anunciantes,
0: Sí.
2: porque es lo que va a hacer. Esa va a ser su chamba principal.
0: Y le va a quedar tiempo para hacer videos, Pepe.
1: Es cierto
2: Sí,
1: que
2: porque si no,
1: continúe
2: luego,
1: con
2: ¿qué
1: su
2: metemos los
1: carrera de
2: jueves aquí?
1: influencer.
0: Sí, la verdad es que todos lo recordaremos, no por su número de goles, sino por sus grandes videos en
1: A
0: redes.
1: mí de verdad esos
0: Me ha
1: videos
0: marcado.
1: me han marcado, han cambiado la vida de muchos, entonces que siga así. Chicharito, pues suerte, ¿no? A Javier es un histórico del fútbol mexicano, eso no lo cambia nadie.
0: Los clubes
1: Es
0: en los
1: el
0: que fue,
1: máximo
0: sí. Ah, eso es
1: anotador.
0: aparte.
1: La historia de
0: El
1: Chicharito,
0: United, Real
1: justo. No,
0: Madrid,
1: la
0: ¿contra
1: historia es
0: quiénes jugó?
1: extraordinaria, pero
0: ¿Con
1: ya de
0: quiénes?
1: repente termina siendo no desgastante porque a nosotros nos da igual, ¿no? Lo que quiera hacer Chicharito en su carrera, pero sí, pues te sorprende, ¿no? Que tome este tipo de decisiones en una carrera que fue tan exitosa, de repente llega el momento de decir, ya
0: Sí.
1: se acabó.
0: Sí, de ahí decís cuál es el objetivo realmente. Habría que platicarlo justo con Javier y preguntarle cuál es tu objetivo de irte a la segunda de Estados Unidos, recibir un billete extra, porque jugar no hay tanto nivel competitivo en esa liga, irte de una manera diferente a como te fuiste de la Liga MX. Pero sí, o
1: Y
0: sea, más allá, claro que
1: demostrar
0: demostrar
1: algo
0: qué.
1: que
0: No, y además
1: ya
0: ya no,
1: Chicharito ya
0: no,
1: nos
0: no.
1: demostró todo lo que hizo.
0: Y
1: Hoy es el máximo goleador de la selección, hoy en día.
0: cuando tenía que demostrarlo en otra etapa, yo respeto muchísimo su primera etapa, sus clubes en los que militó en el viejo continente, lo que hizo en selección mexicana, el máximo anotador, pero su segunda etapa, lo que hizo con Chivas, la verdad es que lo que, más bien lo que dejó de hacer, porque prácticamente ni apareció más que para volar ese balón contra el conjunto de Cruz Azul, pero sí muy, muy lamentable, porque entiendo el tema de que pueden decir, o sea, todos fallan un penal, no hay problema, pero cuando hiciste todo por el equipo, puedes agarrar la pelota y volarla, no pasa nada. Cuando ni siquiera apareciste durante toda la temporada y vienes a agarrar una pelota, patearla y volarla, ahí es donde yo señalo y donde yo sí digo, o sea, más respeto por el equipo en el que estás. Eso creo que quedó a un lado el tema de su trayectoria, pero ahora seguir dándole vueltas al asunto,
1: Eso,
0: yo
1: para
0: creo
1: mí
0: que
1: es
0: ya,
1: el seguir,
0: retírate,
1: porque
0: vete.
1: lo que hizo en Chivas, yo de verdad que respeto mucho la carrera de Chicharito, porque no es nada fácil jugar en los equipos en los que estuvo y triunfar además. Entonces, reconocimiento total a Chicharito, que haya tomado el riesgo también, que era ir a Chivas, me pareció correcto cuando llegó la presentación, como fue, monumental, llenó el estadio,
0: Claro,
1: se vendieron
0: claro.
1: todas sus playeras, porque la gente confiaba en él. Al final, luego las cosas ya no se dieron, ¿no? De la mejor manera, y ahí es donde yo digo. Puede ser que la mejor opción sea colgar los botines. ¿Tenemos alerta de qué,
2: Alerta
1: Pepe?
2: en Puebla, en Puebla, en Puebla. Saludos para Brenda porque uno de los jugadores de su rebaño acaba de abrir el marcador vía penal, Camberos.
0: Camberos,
1: Bien.
2: Ponce a los 42 metió el 1-0 vía de.

0: Costa Rica.
1: Penalty.
2: Sí, frente a Costa Rica.
3: Otra vez,
2: justamente.
3: Se hace presente en el primer partido ante Antigua y Barbuda. México gana 3-0 con anotación de Camberos. Y ahora nos está informando nuestro Pepe Grillo que Camberos hace
2: 1-0 al minuto 42 frente a Costa Rica. Se está jugando en Puebla. Es este torneo que te da boleto para el Mundial de la categoría y para los Juegos Olímpicos. Y el jueves, pues hay que cancelarle el llamado a Celeste, ¿no, Bren?
0: Aquí voy a estar presente. Bueno, sí, la verdad es que si me lo cancelan, voy para
4: pelea,
0: el estadio.
4: Pelea.
2: ¿Vas para allá?
0: Que vamos, me voy a lanzar desde
2: somos
0: allá.
2: Somos rivales el jueves.
0: Mira, y de
3: vas
0: hecho,
3: a aguantar el jueves.
2: Nos de va a tocar hecho, en el programa en segundo tiempo.
0: No, hombre. Yo creo que tal vez me voy
4: para
0: allá. Ha puesto
4: un tatuaje contra Brenda.
0: Pero, a ver, justo el partido por el duelo del primer lugar era este, ¿no? Contra Costa Rica. México contra Costa Rica, porque Guatemala en el primer partido le expulsan a un jugador que complica todas las cosas y hace que Guatemala justo caiga 1-0 en ese partido contra Costa Rica, que era nuestro duelo directo, hablando como guatemalteca. Ahora, hablando desde el lado de México, el ganar este partido lo pone en primer lugar de la clasificación y se va a medir a Guatemala, que le ganó 4-0 a Antigua, y entonces al final de cuentas esto también aprieta un poco este grupo.
2: Va a estar bueno, va a estar muy bueno ese cierre de grupo. De momento México está ganando, todavía le queda mucha historia al partido, está por terminar la primera parte, entonces vamos a seguir actualizando lo que vaya sucediendo en estos próximos minutos.
3: Lo de Camberos, mencionar a este futbolista que ya lo decía Pepe del Rebaño Sagrado, que qué espectáculo es verlo con la selección mexicana. Y qué complicado se le ha tornado con las Chivas, porque no entra en el cuadro titular,
2: ¿no?
3: Es un gran futbolista, pero no sé si hay algún tema de indisciplina o qué está pasando, porque no, no es titular indiscutible, no se ha ganado
2: ni cerca.
3: ¿No?
2: Tal vez lo mejor para él sea un cambio de aires, ¿no? Buscar alguna oportunidad en otro equipo, creo que le podría venir bien, porque en Chivas la competencia además es bastante, bastante fuerte en estos momentos. ¡Qué cosa lo de Italia, Cel! Es increíble.
0: No, qué
2: es
0: tema,
2: increíble.
0: Realmente.
2: Parecía que estaban armando una estructura interesante, ¿no?
0: Sí, con Andrea Pirlo, ¿no?
2: Sí.
0: El tema de llevar a este futbolista que, si se recuerdan, cuando lo veíamos dentro del terreno de juego, era estilo, clase y una manera de jugar única la que tenía este mediocampista, tratando de ponerlo en este banquillo, y luego él mismo, ¿no?, se pronuncia diciendo de que es un chiste, una manera de cómo ya no va a ser tomado en cuenta por los directivos italianos, que hay un tema ahí. Él mismo dice, ¿no?, que en Italia hay un caso detrás que está impidiendo justo que esta selección pueda sobresalir. Y una de ellas es el que les cuesta tanto ponerse de acuerdo quién puede ser el que se sienta en
2: ese banquillo. Además, Paolo Maldini fue nombrado por la Federación Italiana como el líder del proyecto, ¿no? Uno de los líderes del proyecto,
0: sí,
2: para
0: deportivo,
2: tomar justo con el Leonardo de Araujo, que pues habrían tomado esta decisión de traer a Andrea Pirlo. Ellos en la cabeza, hagan de cuenta un Duilio Davino, y que toma la decisión de traer a Javier Aguirre, por decir, por poner un ejemplo, ¿no? Así un poco la situación de cómo se había dado la situación en Italia. Paolo Maldini tomando la decisión de que llegara Andrea Pirlo al banquillo y de repente le frenaron esa decisión para buscar otra oferta. Y vaya, y Maldini dice, bueno, si no puedo trabajar, si yo no puedo tomar las decisiones, pues yo también me voy de la federación.
0: Claro, ¿cuál es este chiste, no?
2: Claro, pues si no se va a poder trabajar y al final me van a imponer al técnico, pues entonces ¿para qué estoy aquí, no?
3: Y a ver, la mayor preocupación no es que no llegue Andrea Pirlo, sino que Italia vuelve a perder tiempo en esta crisis institucional que ya sabemos que no han estado presentes en los últimos mundiales, en la reestructuración, o sea, que no tiene esto ni pies ni cabeza. ¿Cuándo van a volver a tomar decisiones, a poderse organizar? O sea, independientemente de llega o no llega, el tiempo está encima para esta...
2: Sí. No, claro, y es un hecho, sí.
0: Perdón. De por sí es una papa caliente, ¿no? El llegar, o sea, te llega con cualquier técnico a decir, mira, la selección de Italia.
2: Difícil
0: la
2: tomarla.
0: Pensás, porque es una presión también en el banquillo, el cómo viene la estructura, como bien mencionaban ustedes dos, y además también la presión de que no se han logrado las cosas que se esperan en los objetivos de esta selección. Así que es justo la carta abierta, tu hoja en blanco, pero con una presión atrás de que no se han logrado las cosas. Así que quien se siente
2: pues,
0: ahí tiene que asumir.
2: Está bravo. Está bravo ese tema. Ese,
3: llámele a... Tengo un amigo que se llama... Empieza con C y termina con Ancelotti.
2: No, bueno, yo no... Yo si fuera Ancelotti,
3: pues firmo,
2: jamás dejo a Brasil. Jamás dejo a Brasil por irme a esta selección italiana. Yo no, Carleto es italiano, entonces podría ser por ahí la decisión. Vamos a ver.
3: Ya lo amarró Brasil, ya no hay manera.
0: Y mira, de acuerdo. Que según estadísticas... A los técnicos les va muy bien dirigiendo selecciones de su país. Sí, lo vimos el otro día.
3: Los
0: ¿no?
3: que han sido campeones son de la misma nacionalidad.
2: Ya tenemos en la línea telefónica José Luis Mendoza, quien se encuentra en Puebla con una gran cobertura de esta selección mexicana sub-20. Estuvo el pasado viernes en el triunfo del tricolor y está en estos momentos en el partido frente a Costa Rica. José, ¿cómo estás? Bienvenido.
1: ¿Qué tal, Esteban? Qué gusto saludarte. Sí, como bien lo dices, en este momento la selección mexicana está venciendo 1-0 a su similar de Costa Rica. Esto con tanto de Hugo Camberos desde los 11 pasos por segundo partido consecutivo. Camberos marcando desde la vía penal. Un partido bastante peleado, bastante disputado, muy trabado, con muchas faltas, que incluso el público está haciendo bastante su papel. Realmente una buena entrada acorde a lo que se abrió de la tribuna del Estadio Cuauhtémoc. La verdad, bastante entretenido lo que ha sido este desarrollo del primer tiempo.
2: Y es que parece ser, en el papel al menos, lo platicamos aquí, el partido más difícil o más bravo, porque te estás jugando posiblemente el liderato del grupo, José.
1: Sí, totalmente de acuerdo contigo, Esteban, y la verdad es que así lo ha sido. A ver, si comparamos lo que ha sido el partido ante Antigua y Barbuda a este, evidentemente sí se nota el grado de complejidad. En estos momentos, por ejemplo, Sebastián Liceaga, arquero del Guadalajara, acaba de hacer una atajada espectacular, su segunda del partido, ya evitando por ahí que Costa Rica, por lo menos al principio, que se fuera al frente, y ahora que consiguiera el empate, la realidad es que el equipo de Costa Rica, un equipo mejor trabajado que lo que fue el primer rival, y un conjunto mexicano que realmente no es que ha sido el partido más lúcido de la escuadra mexicana, le ha costado bastante trabajo, sin embargo logró abrir la brecha desde los 11 pasos.
3: José, ¿cómo estás? Te saluda con mucho gusto Brenda Flores. Preguntarte rápidamente, ¿cuáles son los elementos que tiene esta selección para poder trascender? Porque se habla mucho también de poner atención en estos jóvenes para que en un futuro te puedan aportar a la selección mayor. Esto por un lado, y también hace unos segundos hablábamos del tema de Camberos, que ya dijiste que se hizo presente en el marcador de nueva cuenta. Decíamos que con Chivas no termina por cuajar y aquí en selección está haciendo bien las cosas. ¿Cuál es la receta para que le estén saliendo bien las cosas a Camberos en selección?
1: Sí, la realidad, te saludo con mucho gusto, Brenda. La realidad con Camberos es que oportunidades me parece que las ha recibido en el Guadalajara, sin embargo no termina por explotarlas del todo. En selección mexicana sí es un jugador que ha sobresalido. Recordar que incluso asistió a la Copa del Mundo de la Sub-20 el año pasado, así es que buenas actuaciones. En cuanto a lo que me preguntas de lo más destacado que tiene esta selección, Camberos evidentemente es uno de estos nombres. Mencionar también a Santiago Sandoval, el 10 de esta selección mexicana, más de 1,535 minutos en primera división, 6 goles. La verdad es que es bastante destacado lo de Santiago Sandoval. Por ejemplo, tenemos un elemento como Enrique Simeone, México-brasileño, nació en Río de Janeiro, recién rebotó con los Tigres de la Autónoma de Nuevo León ante los Cholos de Tijuana. Por supuesto, mencionar lo de Sebastián Liceaga, que si bien no ha debutado en primera división, pues sí tiene bastantes minutos en lo que es la Liga de Expansión, algunas de las pocas utilidades que puede tener esta Liga de Plata. Por supuesto, mencionar el caso de Sebastián Valenzuela, que estuvo por ahí del fútbol de Escocia, jugó solo cuatro minutos allá, sin embargo tiene 45 minutos en primera, ha jugado Leagues Cup, así es que sí hay elementos importantes, tomando en cuenta que no todos ellos han debutado en primera.
0: Analizando un poco justo lo que ha trabajado Alex Diego, José Luis, con esta selección que tanto modificó el partido, como bien decís, dos selecciones completamente distintas. Estos torneos son muy rápidos, son muy exigentes. ¿Qué tanto ha cambiado también el cuadro para enfrentarse esta noche contra Costa Rica, que me dicen ya terminó el primer tiempo?
1: Sí, correcto, en este momento acaba de finalizar la primera mitad, México se encuentra ganando 1-0, ya lo dijimos, con gol de Hugo Camberos desde los 11 pasos. Con respecto al partido anterior, hubo 3 modificaciones. En este caso estamos viviendo el ingreso de Luis Carmona de los Bravos de Juárez, este chavo que tiene 34 minutos en primera división. Igualmente en la saga defensiva tenemos el ingreso de Edwin Soto de los Tuzos del Pachuca y también de los Tuzos el ingreso de Juan Sigala. Bueno, realmente es canterano del Pachuca, en este momento se encuentra en los Bravos de Juárez, 531 minutos en primera división. Estos tres fueron los movimientos que hubo con respecto al encuentro pasado.
2: Bueno, ahí la información, mi querido José, muchísimas gracias. Seguiremos ahí en el contacto en los próximos días para tener todos los detalles. Abrazo.
1: Estamos al pendiente, compañeros. La afición haciendo su papel, ¿eh? Por ahí se ha escuchado un par de veces el famoso homofóbico, así es que bien o mal.
2: No me digas.
1: Haciendo su papel a su manera, ¿no?
2: Bueno, así la situación. Vamos, muchas gracias, José, con toda la información. Y vamos rápidamente a las breves de otros deportes.
4: Carlos Beltrán, Andrew Jones y Jeff Kent ya forman parte del Salón de la Fama del Béisbol en Cooperstown. Beltrán se convirtió en el sexto boricua en ser inmortalizado. Jones pasó a la historia como el primer pelotero nacido en Curazao en recibir la distinción. Y Kent fue exaltado como apenas el 22º intermedista en ingresar al recinto. Kenia Lechuga conquistó la medalla de oro en remo individual prueba W1X de Santo Domingo 2026. En taekwondo, México sigue sumando preseas. Esta jornada destacó el oro de Iker Casas en menos 80 kilogramos. Y en ciclismo, México también brilló en los Juegos Centroamericanos y del Caribe en el sprint por equipos, colgándose el oro tanto en la rama femenil como en la varonil.
2: Las grandes hazañas de deportistas mexicanos, Brenda, rapidísimo.
3: Por supuesto, una felicitación y una mención honorífica a nuestro querido Torito Isaac del Toro, tercer lugar general en el Tour de France, que hace las cosas de manera espectacular. Y bueno, pues tantos y tantos nombres como Rafa Márquez, como Lorena Ochoa, Paola
2: Valenzuela,
3: Espinosa,
2: Checo Pérez, Hugo Sánchez,
3: esta lista.
2: Grandes, grandes atletas mexicanos. Sí. Ha llegado el momento de despedirnos. Muchísimas gracias, él.
0: Sí, como siempre, un placer haberlos acompañado. Feliz inicio de semana para todos.
2: Eso, Bren, gracias.
3: Muchísimas gracias, nos vemos y nos escuchamos mañanita, 8 de la noche, aquí en ACW.
2: Gracias a toda la gente que nos acompañó. Yo soy Esteban Garrido y ya lo saben, mañana, 8 de la noche, Haz Claro por W.
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6: 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Radio.
7: Margarina o mantequilla. Aunque pueden parecer iguales y usarse para preparar muchos alimentos, tienen diferencias importantes.
8: Su origen, composición y características no son las mismas. Por eso, antes de elegir, infórmate con el estudio de calidad que Profeco les hizo a estos productos.
7: Y en la sección Consuminis, descubrirás una nueva forma de consumir sin tener que gastar. Intercambia, juega y comparte.
8: Una forma sencilla de aprovechar todas esas cosas que hace mucho ya no usas, que están en buen estado y que otra persona puede estrenar.
6: Revista del Consumidor.
7: El Laboratorio Nacional de Protección al Consumidor analizó 43 productos, 28 mantequillas y 15 margarinas para conocer su calidad y verificar que cumplan con la información que ofrecen.
8: Pero antes de conocer los resultados, la química Margarita Gómez Sánchez nos explica qué diferencia una mantequilla de una margarina.
9: Hola, ¿qué tal? Soy la QFB Guadalupe Margarita Gómez Sánchez y estamos en el Laboratorio Nacional de Protección al Consumidor. Y aquí realizamos el estudio de calidad de margarinas y mantequillas. Bueno, una de las grandes dudas que surge como consumidores es la diferencia entre mantequillas y margarinas. Fundamentalmente es el origen de sus grasas. Las mantequillas provienen de leche, básicamente de crema de leche, y en este caso pues son grasas saturadas por lo mismo. Tienen un aproximadamente de 80% de grasa. Pero bueno, también podemos encontrar algunas vitaminas como la A, la E, la D y calcio. En cambio, por ejemplo, las margarinas, su origen es vegetal. Provienen sus grasas de aceites vegetales. Pero para que puedan tener la consistencia que conocemos, necesitan llevar un proceso. En ese proceso, algunos de nuestros productos pueden llegar a presentar grasas trans. Aunque bueno, la otra contraparte es que llegan a tener 60% de grasa.
7: Se analizaron 28 mantequillas y 15 margarinas. La mayoría declara que no contiene sal.
8: ¿Qué pruebas se aplicaron?
9: Las pruebas que se realizaron fue información al consumidor, contenido neto, cantidad de agua, la cantidad de grasa, el tipo de grasa, la cantidad de sal presente y en este caso también el contenido energético que proporciona.
7: Se revisó que cumplan con los requisitos de información comercial y que esta sea verdadera. Deben indicar, entre otros,
8: marca, denominación, contenido neto, lista de ingredientes, fecha de caducidad, alérgenos y leyenda de conservación.
7: Pasaron por la báscula, pero ¿para qué se realiza esta prueba?
8: Para comprobar que el producto contenga la cantidad indicada en su etiqueta. Las personas consumidoras tienen derecho a recibir información clara, veraz y comprobable.
7: Otro punto importante fue conocer qué tipo de grasa contienen.
8: Al ser la grasa el ingrediente principal y el elemento que determina si un producto puede llamarse mantequilla o margarina, se verificó que correspondiera con su denominación, grasa de leche en las mantequillas y aceites vegetales en las margarinas.
7: También se revisó el contenido de sodio. Aunque es un mineral necesario para el organismo, consumirlo en exceso puede relacionarse con problemas de salud.
8: ¿Y qué hay del aporte calórico?
7: De manera informativa, se calculó su contenido energético tomando como referencia que cada gramo de grasa aporta 9 kilocalorías.
8: Estos fueron los resultados.
9: Los resultados obtenidos en general fueron buenos, en este caso cumplieron con el contenido neto, el tipo de grasa, la cantidad de sal, salvo un producto que a lo mejor no cumplió con la cantidad necesaria para poderse denominar como margarina. Pero bueno, vamos a ver los resultados para que ustedes tomen sus propias decisiones.
7: Dos productos de la marca Lurpak se denominan mezcla de mantequilla con aceite de canola. Al no corresponder a una mantequilla o margarina, no cuentan con un estándar de calidad específico que los regule.
8: Un producto de la marca Gloria no debería llamarse mantequilla porque no cumple con el mínimo de grasa requerido por el estándar de calidad.
7: Y un producto de la marca Table Made no tiene la grasa suficiente para denominarse margarina.
8: Haz un consumo informado.
9: Algunas de las recomendaciones que podemos darles al momento de que ustedes van a hacer sus compras es que chequen que realmente su producto esté en refrigeración, que esté el envase en condiciones óptimas, que la fecha de caducidad está en tiempo y al tiempo de uso que le vayan a dar. También decidir si su producto que van a consumir lo necesitan con sal o sin sal, de acuerdo a lo que van a preparar. En este caso también es importante que cuando ustedes pongan su producto en su recipiente sartén, tenga una temperatura baja, puesto que si es muy alta puede llegar a quemarse o tomar coloración o sabor desagradables.
7: Recuerda que tanto la mantequilla como la margarina son productos con alto contenido de grasa. Las mantequillas contienen principalmente grasas saturadas y las margarinas suelen contener grasas trans, por lo que se recomienda moderar su consumo.
8: Consulta el estudio de calidad de mantequillas y margarinas en la Revista del Consumidor en su edición impresa o digital.
7: Porque un consumo saludable empieza con decisiones basadas en información veraz.
8: Ahora te daremos unas ideas para que las niñas y los niños se diviertan y puedan tener las cosas y juguetes que desean sin necesidad de gastar.
0: Revista del Consumidor.
7: ¿Te imaginas regresar a casa con un libro nuevo, un rompecabezas o ese juguete que llevabas meses buscando sin gastar un solo peso?
8: Sí se puede. Solo necesitas algo que ya no uses y muchas ganas de intercambiar.
7: Es una gran forma de conseguir cosas que te gusten. Además de ser divertida, ayuda a cuidar tu bolsillo y también al planeta.
8: ¿Has escuchado hablar del trueque?
7: Es una opción para el consumo cotidiano, sustentable y comunitario.
8: Es un intercambio. Tú das algo que ya no usas, pero que está en buen estado, y recibes otra cosa que alguien más ya no necesita.
7: Puede ser un juguete, un libro, una historieta, una mochila, ropa que ya no te quede, o hasta un juego de mesa.
8: Por ejemplo, imagina que tus patines ya no te quedan, pero una amiga tiene el libro que tanto querías leer. ¡Los dos ganan!
7: Lo mejor es que no necesitas gastar dinero para llevarte algo nuevo a casa.
8: Organizar un trueque o intercambio es muy fácil. Invita a tus amigas y amigos y pídeles que busquen objetos que ya no utilicen, pero que todavía estén completos y en buen estado. Eso sí, hay que limpiarlos hasta que luzcan bonitos.
7: Recuerda que un buen intercambio debe ser justo. Entrega únicamente cosas que tú también aceptarías recibir.
8: Además de divertirse, estarán dando una segunda vida a muchos objetos que, de otra forma, podrían quedarse olvidados en un cajón.
7: Eso ayuda a generar menos basura, aprovechar mejor los recursos y consumir de manera más responsable.
8: Y quién sabe, quizá descubras un libro que se convierta en tu favorito, un rompecabezas que nunca habías armado o ese juguete que llevabas tiempo buscando.
7: Porque no siempre lo mejor es comprar algo nuevo. Muchas veces, compartir e intercambiar también es una gran opción.
8: Eso sí, para organizar el trueque, pide el apoyo de una persona adulta de confianza.
7: Reunirse, jugar, compartir y cuidar el planeta.
8: Todo al mismo tiempo.
7: Revista del consumidor. Información útil para consumir mejor.
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7: En la edición 593 de la Revista del Consumidor, tenemos contenidos para todos los gustos. Y si quieres darte un chapuzón, consulta nuestra sección de Brújula de Compra.
8: Recabamos los precios de acceso a parques acuáticos o balnearios ubicados en 9 entidades del país para conocer los costos y características de los servicios incluidos en pases de un día sin hospedaje.
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Muy buenos días, son las 6:02 de la mañana. Yo soy Janet Leiva Reus y me da mucho gusto iniciar este día, este martes 28 de julio aquí en Negocios W, pues con mucha información, pues para tener un mejor panorama, pues acerca de la economía de México y tomar pues mejores decisiones en materia financiera, ya sea para su negocio, pues para su bolsillo también. Hoy tendremos como cada martes a nuestro especialista en temas de finanzas personales, hablándonos del estrés financiero, Roberto Aguilar. Pues también tendremos una entrevista por ahí para ver cómo van las finanzas públicas de la Ciudad de México con el secretario de Finanzas y bueno, mucha información financiera, económica y empresarial en la próxima hora. Estamos escuchando a Gloria Jones, Time Love. Hoy recuerde que es martes de propuesta de voces musicales. Esta canción, bueno, fue grabada en 1964 y fue compuesta originalmente por Ed Cobb. Este sencillo por un momento pasó desapercibido, pero en la década de 1970, pues bueno, los DJ británicos la tomaron y hoy estamos escuchando este ritmo, esta propuesta musical de nuestra productora Carla Cisneros.

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1: Y bueno, como cada mañana aquí ya en cabina con lo mejor y el resumen informativo, pues más importante, Ivette Parga, muy buenos días.
2: ¿Cómo estás, Janet? Muy buenos días a todos. Los saludo en este martes. Vamos con la información más destacada de este recorrido, de lo más destacado a nivel nacional e internacional. Y hoy empezamos con lo que ocurrió en Japón, porque se registró un terremoto. Primero se había dicho que de magnitud 7.1, después ya las autoridades han corregido la información, han rebajado la magnitud, pero sí estuvo muy fuerte. Esto se registró en el sudoeste del país, se alcanzó un máximo de intensidad, hubo alerta de tsunami emitida en varias prefecturas que posteriormente se retiró. Varios edificios colapsaron y decenas de personas resultaron heridas en Japón. Las autoridades finalmente lo fijan en 6.8. Se registraron incendios, miles de usuarios sin servicio eléctrico. Además, se escucharon algunas explosiones. Hace unos momentos también ya la primera ministra japonesa, Sanae Takaichi, se ha pronunciado. Dice, todavía estamos evaluando el alcance de las lesiones y los daños materiales, pero he sido informada que hay varias personas heridas. Hasta el momento no hay una cifra exacta de personas lesionadas o si hay pérdida de vidas. También dice que varias personas quedaron atrapadas en un centro comercial afectado por este potente terremoto en el sudoeste de Japón. De hecho, también se habla que en este centro comercial se escucharon algunas explosiones. La información sigue su curso y le estaremos informando de todo lo que ocurra. Pero también esta mañanita aquí en el país, en el suroeste de Ciudad Hidalgo, Chiapas, hace una hora aproximadamente, se registró un sismo de magnitud 4.4, esto allá en Chiapas. Hasta el momento no se registran ningún saldo de personas lesionadas o algunas afectaciones materiales, pero estamos al tanto de esta información que todavía está transcurriendo. Iniciamos con otro reporte porque el rector de la Universidad Nacional Autónoma de México, Leonardo Lomelí, instaló formalmente ya esta comisión técnica que tendrá 15 especialistas. ¿Para qué? Para revisar a fondo el proceso del examen y los resultados del concurso de selección de ingreso a la licenciatura 2026 después de todas estas irregularidades que se presentaron en el examen que se realizó a distancia. El rector de la máxima casa de estudios llamó a no normalizar las trampas e irregularidades en la prueba de admisión. Aseguró que la UNAM es la primera interesada en explicar a la sociedad qué fue lo que ocurrió. Lomelí Venegas agregó que el objetivo de esta revisión es garantizar el proceso justo y garantizar también el acceso equitativo para todos los aspirantes a la UNAM. Esto para quienes hicieron su examen de ingreso. También dijo que el pase automático para quienes ya están en bachilleratos de la UNAM está garantizado y ayer veíamos movilizaciones hacia rectoría de aspirantes que exigen transparencia, que el examen se repita de forma presencial. Vamos a escuchar lo que dijo el rector.
3: La universidad se tiene que poner de lado de aquellos que estudiaron, que se prepararon, que buscaron en el examen de ingreso la oportunidad de acceder a la educación superior. Estamos interesados, en primer lugar, en esclarecer lo que ocurrió. En segundo lugar, en buscar la mejor forma de garantizar el acceso equitativo de las y los aspirantes a la educación superior que imparte la universidad y también, como lo decía, de extraer lecciones útiles, no solo para nosotros, sino para el conjunto de las instituciones de educación superior que puedan pasar por una situación de este tipo para prevenirlas en el futuro. Esto no solo afecta a la universidad, afecta al conjunto de la sociedad. No podemos normalizar este tipo de situaciones.
2: Cambiando de tema, la Fiscalía General de la República rechazó que la investigación contra Ernesto Rufo Appel, exgobernador de Baja California, investigado por una presunta red de huachicol fiscal, haya derivado en una persecución política. La dependencia argumentó que su detención e imputación derivó de su posible participación en los delitos de delincuencia organizada y contrabando de combustible, descartando que sus vínculos políticos tengan algún peso en esta investigación. La Barra Mexicana de Abogados salió en defensa del penalista Fernando Gómez Mont y rechazó las críticas lanzadas por Morena en su contra por representar legalmente al exgobernador Ernesto Rufo. Advierten que cuestionar a un abogado por asumir la defensa de una persona imputada vulnera principios fundamentales del Estado de Derecho. Vamos con nuestro compañero Octavio García, quien tiene más detalles de este caso.
4: Hola, ¿qué tal, Ivette? Muy buenos días. Así es, la Barra Mexicana, Colegio de Abogados, salió en defensa del abogado Fernando Gómez Montt, luego de las críticas de dirigentes de Morena por asumir la representación legal del exgobernador de Baja California, Ernesto Rufo Appel, quien enfrenta una investigación por presunto huachicol fiscal. A través de un posicionamiento público, la organización sostuvo que el ejercicio de la defensa jurídica constituye un derecho humano fundamental y recordó que la Constitución garantiza a toda persona imputada la presunción de inocencia y el derecho a ser asistida por un abogado de su libre elección. La Barra Mexicana de Abogados advirtió que descalificar a un profesionista por aceptar la defensa de una persona investigada o procesada representa un riesgo para los principios que sustentan el Estado de Derecho y el funcionamiento del sistema de justicia. El organismo enfatizó que representar legalmente a un acusado no implica respaldar las conductas que se le atribuyen ni convertirse en cómplice de los presuntos delitos, sino cumplir con una función esencial dentro de un proceso judicial. La defensa jurídica no supone aprobación de los hechos imputados ni obstaculiza la justicia, señaló la Barra Mexicana, al tiempo que hizo un llamado a preservar el libre ejercicio de la abogacía y evitar que las diferencias políticas deriven en ataques contra quienes ejercen esa profesión. El pronunciamiento surge después de que dirigentes de Morena criticaran la participación de Gómez Montt en la defensa de Ernesto Rufo. La dirigencia del partido sostuvo que el exsecretario de Gobernación durante el sexenio de Felipe Calderón ha representado legalmente a diversos personajes vinculados con casos de alto impacto y acusó a la oposición de respaldar a un presunto responsable de tráfico ilegal de combustibles. La investigación contra Ernesto Rufo forma parte de las indagatorias que realiza la Fiscalía General de la República sobre una red de presunto huachicol fiscal, caso por el que el exmandatario bajacaliforniano fue presentado recientemente ante un juez federal. Hasta aquí mi reporte. Muy buenos días.
2: El vocero del PAN en la Cámara de Diputados, Fernando Doring, le exigió una explicación al gobierno federal sobre sus operativos de alto impacto, cuestionó sus decomisos, como el de una refinería clandestina en Reynosa, Tamaulipas, donde no se reportaron personas detenidas. Jaime Obrajero, adelante con tu reporte.
5: ¿Qué tal, Ivette? Buen día. El diputado federal Federico Doring cuestionó la actuación de las autoridades federales, estatales y municipales tras el hallazgo de una presunta refinería clandestina en Reynosa, Tamaulipas. Consideró inverosímil que una infraestructura de esta magnitud hubiera operado durante meses sin que ninguna autoridad tuviera conocimiento de su existencia. El legislador panista recordó que no es el primer caso de una instalación clandestina para el procesamiento de combustibles, pues anteriormente se dieron a conocer casos en Coatzacoalcos, Veracruz y Cadereyta, Nuevo León, sin que existieran responsabilidades claras por parte de las autoridades encargadas de prevenir estas actividades ilícitas.
6: No es la primera, porque Rocío Nale era secretaria de Energía, vivía en Coatzacoalcos, Veracruz, y ahí ya había una refinería clandestina y nadie se dio cuenta. Recientemente se hizo público otra refinería clandestina en Cadereyta y ahora está en Reynosa. Preguntas para Sheinbaum, su gabinetazo y el alcalde de Reynosa. ¿Que nadie se dio cuenta? Señor alcalde, ¿usted como para qué está, aparte de que está pintado? ¿A poco nadie de su gobierno se dio cuenta, alcalde? ¿Nada de esto se dio cuenta el gobierno de Reynosa de la 4T? ¡Ah, vaya casualidad!
5: Él también, vocero de los diputados panistas, cuestionó que una infraestructura de esa dimensión se construyera y operara sin ser detectada, pese a que era visible desde la carretera, incluso desde las inmediaciones de un cuartel de la Guardia Nacional.
6: Vaya mentiras del bienestar, las del gabinete. Pues yo dejo aquí mi pregunta al alcalde. ¿Cómo es posible que usted no se haya dado cuenta que se construía eso y después de qué operaba? Para el encargado de la Guardia Nacional en la zona, ¿cómo es posible que usted, si la tiene a simple vista y es el responsable de las carreteras, tampoco se haya dado cuenta? Y bueno, de la batiseñal, supongo van a callar como momias, porque es la única explicación lógica de por qué alguien encuentra lo que no encuentran las autoridades de México, les da la información para actuar y misteriosamente después, cuando llegan, ya no hay nadie a quien detener.
5: Federico Doring remarcó que los mexicanos merecen saber por qué siempre aparecen grandes decomisos sin detenidos y quién permite que estas instalaciones operen durante tanto tiempo. Y ve el reporte que tenemos.
2: La exalcaldesa de Tijuana, Montserrat Caballero Ramírez, confirmó que Estados Unidos le revocó la visa. La militante del PT y aspirante a la coordinación de la Cuarta Transformación en Baja California afirmó que la pérdida de su visa se debe a un trámite migratorio que inició hace 2 años tras contraer matrimonio con un ciudadano estadounidense, pero reportes periodísticos señalan que hay investigaciones en su contra. La Fiscalía General de Michoacán investiga la autenticidad de un video difundido en redes sociales en el que presuntamente aparecen hombres armados haciendo referencia a un grupo criminal en el municipio de Cotija, así lo informó el gobernador de Michoacán, Alfredo Ramírez Bedoya. Vamos con nuestra corresponsal, Yasmín Ferreira.
7: Hola, Ivette, ¿qué tal? Muy buenos días a ti y al auditorio. Efectivamente, luego de que se conociera de tres alcaldes michoacanos estar presuntamente vinculados con el crimen organizado, el gobernador Alfredo Ramírez Bedoya dijo que es la Fiscalía General de la República la que debe de investigarlos, y es que los presidentes municipales de Turicato, Huetamo y Tacámbaro presuntamente tienen nexos con un líder del cártel Jalisco Nueva Generación, por lo que son investigados por agencias norteamericanas. Ante ello, el gobernador michoacano aseguró que su administración está atenta a la información, pero es la FEMDO la que debe de investigar los casos.
8: Hay que tomar en cuenta este señalamiento para hacer. Es un tema de delincuencia organizada, por lo tanto, pues le tocaría a la FEMDO de FGR hacer las investigaciones. Lo que sí es que nosotros, pues, debemos estar muy atentos también de esta situación, de este tema. Recordemos que desgraciadamente en Tacámbaro fue asesinado el presidente municipal.
7: Asimismo, les informó que, pues, el gobernador dijo no tener información oficial de un video que circula en redes sociales donde se aprecia a sicarios fuertemente armados y a bordo de camionetas apropiarse de calles y vía pública en la zona céntrica de la ciudad de Cotija. Es la información que les comparto. Muy buen día.
2: Y ahora nos vamos a Morelos, porque la Fiscalía General del Estado detuvo a Marisol N., esposa del alcalde de Temoac, Valentín Lavín Romero, recordemos, asesinado hace 6 días dentro de su propia oficina en la presidencia municipal, así como a Giovanni Emanuel N., director de Seguridad Pública Municipal. ¿Por qué? Por el delito de extorsión. Luis Alberto Beltrán, nuestro corresponsal, con el reporte completo.
9: Gracias, Ivette. Muy buenos días. La Fiscalía General de Morelos confirmó la detención de la esposa del alcalde de Temoac, Marisol Romero Zamora, y del secretario de Seguridad Pública, Giovanni Emanuel González Morellano, a 5 días del asesinato del edil Valentín Lavín Romero, perpetrado en sus propias oficinas. El fiscal general Fernando Blumenkron informó que este lunes fueron cumplimentadas las órdenes de aprehensión en contra de la presidenta del sistema DIF y del jefe de la policía municipal. Ambos servidores públicos fueron puestos a disposición de un juez especializado para que respondan a las investigaciones integradas por la Fiscalía de Investigación de Delitos de Alto Impacto, la FIDAI. Lo anterior se desprende de las investigaciones que se llevan a cabo para esclarecer el crimen y detener a los presuntos responsables. La Fiscalía General del Estado mantiene todavía bajo resguardo la presidencia municipal, en tanto se desarrollan las pesquisas de la mano con autoridades federales. Mientras esto ocurría, el secretario de Gobierno, Edgar Maldonado, informó que el Cabildo notificó oficialmente al Poder Ejecutivo que la síndica Esperanza Galván Zavala asumió ya de manera temporal las funciones al frente del ayuntamiento, en tanto se desarrolla el proceso previsto en la Ley Orgánica Municipal para llamar al suplente Bernabé Cedeño Néstor. El encargado de la política interna señaló que el gobierno del estado brindará el acompañamiento institucional necesario durante este proceso, con pleno respeto a la autonomía municipal. Desde Cuernavaca, Morelos, para W Radio, Luis Alberto Beltrán.
2: Y en cuanto amanece hoy el dólar y el euro, hoy martes 28 de julio el dólar estadounidense se cotiza en 16 pesos con 89 centavos a la compra y 17 pesos con 86 centavos a la venta, mientras que el euro se compra y se vende en 19 pesos con 86 centavos. Que tengan un excelente día, quédense con nosotros en Negocios W. Los invitamos a vernos y escucharnos a través de las plataformas digitales de W Radio y a seguirnos en @jleibarreus, @ivetparga.
1: Muchísimas gracias, Ivette. Son las 6:17 de la mañana.
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1: Y bueno, en este martes 28 de julio, si usted ya va rumbo al trabajo, a hacer ejercicio o alguna otra actividad, bueno, ¿por dónde sí y por dónde no transitar esta mañana? Oficial Oscar Valderas, muy buenos días.
11: Hola, ¿qué tal? Muy buenos días. Ya es un placer saludarte a ti y al auditorio en esta mañana de martes 28 de julio. Y vámonos con la información, donde en materia de vialidad En la zona norte de la ciudad, en estos momentos, carga vehicular con avance constante, encontraremos sobre la avenida Insurgentes, proveniente de la autopista México-Pachuca, y quien se dirige hacia el paradero de los Indios Verdes, o incluso desea continuar hacia la zona del circuito interior. También, en estos momentos, buen avance sobre la avenida Chapultepec, para aquel que deja atrás la zona del eje 1 Poniente y se dirige hacia la zona del circuito interior. Paseo de la Reforma muestra condiciones similares, esto es del eje 2 Norte, hacia la zona de la avenida de los Insurgentes. En materia de movilizaciones, tomen en cuenta que en esta mañana a las 9:30 en la zona centro se prevé una concentración y marcha, esta que estará partiendo de inmediaciones de la Torre del Caballito, ubicado sobre Paseo de la Reforma, al cruce con la avenida de Bucareli, y tiene como destino la Secretaría de Gobernación, está ubicada sobre la calle de Abraham González número 48. Hay que tomar muy en cuenta alternativas viales para evitar esta zona de conflicto, como la que nos estará brindando la avenida Insurgentes, el circuito interior y la avenida Chapultepec, ya que no se descartan los posibles cortes a la circulación, sobre todo sobre la avenida del Eje 1 Poniente, tramo Bucareli, a partir de Reforma hacia la zona de Chapultepec. También en la zona sur, a las 12 del día, otro grupo de manifestantes espera que arribe a inmediaciones de la Torre de Rectoría de la Universidad Nacional Autónoma de México. Hay que tomarlo muy en cuenta, ya que durante el desarrollo de sus actividades no se descarta la posible afectación a la misma. Una concentración más también durante el día. Se estarán los inconformes en las inmediaciones del Instituto para Devolver al Pueblo lo Robado. Está ubicado sobre la avenida México-Coyoacán, marcada con el número 259. Todo esto en la colonia General Anaya de la Alcaldía Benito Juárez. Ya para finalizar, también recordamos los vehículos que no circulan este martes con terminación de placa 7 y 8 en gomado rosa. Recordarles que esto únicamente aplica para los hologramas 1 y 2. Hasta aquí es el reporte del Centro de Orientación Vial. Secretaría de Seguridad Ciudadana, muy buenos días.
1: Muy buenos días, muchísimas gracias, oficial Oscar Valderas. Y bueno, recuerde que puede comunicarse con nosotros al 55 25 69 09 41 o al 55 51 66 8900 807 18 14 14. Aquí con gusto recibimos sus mensajes. Son las 6:20, nos vamos a una pausa y regresamos con más información.
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0: Otra forma de entender la economía. Capital Grupo Financiero continúa fortaleciendo su presencia en México. Al cierre de junio de 2026, reportó activos por más de 93 mil millones de pesos, una cartera de crédito de 30 mil millones y un índice de morosidad de apenas 2.86%. La institución atribuye estos resultados a su estrategia de crecimiento rentable, disciplina financiera y desarrollo de soluciones tecnológicas para empresas. Hacemos una pausa y en breve continuamos la conversación.
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15: Guardar tu dinero sin que este produzca una ganancia es un gran error, porque ya sea que lo tengas debajo del colchón o en tu alacena, mantener guardados los recursos lo único que provoca es que la inflación los vaya disminuyendo. Sí, aunque exactamente sea la misma cantidad de billetes y monedas, gracias a la inflación cada vez te servirá para comprar menos mercancías o productos. Por eso la mejor recomendación es transformar el ahorro en inversión, es decir, que pongas tu dinero a trabajar para que no solo mantenga su poder de compra, sino que con el tiempo se pueda convertir en una fuente de ingresos adicionales en beneficio de tus finanzas personales.
16: Y seguro te preguntas, ¿dónde puedo invertir mi dinero de manera segura y rentable?
15: Pues afortunadamente cada vez hay más opciones de inversión que puedes iniciar incluso desde 100 pesos. Pero la mala noticia es que también proliferan las ofertas de grandes ganancias en poco tiempo, lo que es la primera alerta de que la empresa que te ofrece esta combinación te quiere estafar. Entonces, después de comenzar tu ahorro, revisa los registros de la Conducef para saber las empresas formales y autorizadas para captar tu dinero.
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0: Las 6:25 de la mañana y como cada martes nuestro especialista en finanzas personales, Roberto Aguilar, bueno, nos trae información muy interesante porque ¿sabías que 4 de cada 10 mexicanos sufren de estrés financiero? Vamos a escucharlo.
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2: Hola Janet, muy buenos días, siempre es un gusto saludarte a ti y a todos nuestros amigos radioescuchas. Y bueno, vamos a partir de un dato que es el último que nos proporcionó justamente la Conducef, y es que dice que 4 de cada 10 mexicanos sufren de estrés financiero. Y bueno, pues una medida para contrarrestar esta situación que tiene repercusiones en la salud y bueno, se llega a agravar, es primero conocer cómo está nuestra salud financiera. Y bueno, en la página de la Conducef tenemos un sencillo cuestionario, pues son 8 preguntas que son muy directas y que tienen opción múltiple, y ahí, bueno, pues cada uno de nosotros tendrá que ser muy honesto al momento de elegir la respuesta. ¿Qué podemos encontrar en este cuestionario, Janet? Bueno, temas como si, por ejemplo, hoy llevo un plan mensual de gastos personales, incluye tanto el ingreso como el egreso o los gastos que hago justamente cada mes. Número 2, si tengo, por ejemplo, un ahorro o un seguro que me permita enfrentar cualquier tipo de emergencia. Número 3, ¿qué pasa después de que pago mis deudas al mes? ¿Me sobra dinero suficiente para cubrir, por ejemplo, mis gastos diarios? Esto es uno de los cuestionamientos que te decía. Hay otro que donde dice que si actualmente tenemos algún producto financiero, un Afore, un plan de retiro privado, o cómo estamos garantizando o previendo justamente nuestro futuro financiero. Y bueno, pues una pregunta también que incluye y es muy directa, Janet, es: en lo que va del año, por lo menos en una ocasión, he sentido la preocupación por no tener el suficiente dinero para cubrir mis gastos diarios. Bueno, y la última, si la situación hoy, como manejo mi dinero, me permite disfrutar la vida. Y bien, como te decía, es un ejercicio muy honesto que nos va a permitir primero conocer la salud financiera. Pero lo más relevante es que también este ejercicio, dependiendo de las respuestas, te ofrece una serie de consejos para que mejores esta situación. Es decir, para que evitemos llegar al estrés financiero, que insisto, puede ser un tema que nos distraiga de nuestras ocupaciones, nos haga menos productivo, pero que también puede afectar la salud o la estabilidad emocional. Así es que es un tema que hay que cuidar, que hay que procurar tener un buen nivel de salud financiera. Y bueno, te decía, este ejercicio de la Conducef no lo va a permitir. Así es que hagámoslo. Vamos a hacer este ejercicio y seguramente más de uno se va a sorprender con su nivel de salud financiera. Hasta aquí mi comentario del día de hoy, Janet. Muy buenos días.
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0: Son las 6:29 de la mañana y bueno, hemos estado hablando de cómo va la revisión del tratado comercial con México y Estados Unidos. Al respecto, pues el secretario de Economía, Marcelo Ebrard, pues uno de los objetivos que tienen es reducir los aranceles al acero, aluminio y sector automotriz. Vamos a escuchar la nota de mi compañero Octavio García.
4: Hola, ¿qué tal, Janet? Muy buenos días, un gusto saludarte. Así es, el secretario de Economía, Marcelo Ebrard, aseguró que México mantiene una posición preferencial dentro de la nueva política comercial de Estados Unidos y adelantó que el objetivo del gobierno mexicano es preservar las ventajas del T-MEC, reducir los aranceles que afectan al sector automotriz, así como el acero y aluminio, y conocer primero el nuevo sistema arancelario estadounidense antes de celebrar la siguiente ronda de negociaciones prevista para septiembre. Al término de la conmemoración del Día Internacional del Tequila, el funcionario explicó que tras la tercera ronda de conversaciones con el representante comercial de Estados Unidos, Jamison Greer, México mantiene un diálogo respetuoso, aunque con diferencias en algunos temas, y reiteró que las negociaciones avanzan con la defensa de los intereses nacionales.
5: Yo diría que lo que pudimos ver hasta la semana pasada es que México está en una posición preferencial. Es decir, si tú comparas, por ejemplo, la disposición 301 que se publicó, son 60 países. Entonces, el país que tiene una posición mejor, porque no sufrió o no tuvo una modificación adversa, es México.
4: Ebrard explicó que la prioridad de México en la negociación es mejorar las condiciones para la industria automotriz y conservar el acceso preferencial de las exportaciones mexicanas al mercado estadounidense.
5: ¿Qué es la agenda mexicana que queremos resolver? El tema de la industria automotriz, reducir el 25% que tenemos, porque otros países tienen condiciones que, con las que pueden competir con nosotros. Queremos tener mejores condiciones. Entonces, industria automotriz, acero y aluminio, las denominadas 232. Eso volvió a ser un punto de insistencia de México. El otro asunto es respecto a los al sistema arancelario que vaya a haber, que se pueda preservar que México tenga el 85% sin pagar aranceles. Esas son las causas principales nuestras.
4: Sobre el arancel del 10% impuesto por Estados Unidos a mercancías que no cumplen con las reglas de origen del T-MEC, el secretario sostuvo que México no sufrió un deterioro frente a estos países, frente a otros países, y explicó que la medida deriva de un cambio en el fundamento jurídico utilizado por Washington.
5: No nos gustan los aranceles, pero lo que quiero decir es que nosotros pues no cambiamos. Si tú me dijeras cuál es el cambio del jueves al viernes, pues sigo con el 10 que tenía. Lo que cambió es cuál es el fundamento de una, era el 122, y ahora es la 301. Entonces el mismo 10%. ¿Para qué es? Para lo que no cumple el tratado. De hecho, es una gran cosa que México tenga el 85% vigente, man. Sin arancel, en un momento en que todo tiene arancel por todos lados. Vamos a tratar de conservarlo.
4: Hasta aquí mi reporte. Muy buenos días.
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0: Y son las 6:32 de la mañana y bueno, el día de ayer en la Ciudad de México se presentó el segundo reporte de las finanzas públicas pues de esta ciudad y por eso me da mucho gusto tener en la línea al secretario de Finanzas, Juan Pablo de Botón. Muy buenos días, Juan Pablo. Hay datos muy interesantes acerca pues del reporte y que desde luego tienen impacto en la vida de los capitalinos.
6: Muy buenos días, Janet. Con gusto estar contigo y con tu auditorio.
0: Veía el informe, Juan Pablo, y bueno, la ciudad reportó ingresos por alrededor de 183 mil millones de pesos en el primer semestre de este año. Esto, cuando hablamos de ingresos, pues ¿cómo se traduce al final de cuentas en beneficios concretos para la ciudad?
6: Efectivamente, Janet, pues tuvimos ingresos récord. Estos ingresos tributarios han sido los mayores en la historia de la ciudad en estos primeros seis meses del año. Estoy hablando de sobre todo el impuesto sobre nómina y del predial. Por un lado, tuvimos una gran campaña de beneficios fiscales en donde más de la mitad de la ciudad pagó su predial en los dos primeros meses del año y obtuvieron un descuento por este pago anticipado. Y en el caso del impuesto sobre nóminas, alrededor del 90% de las empresas obtuvieron una tasa reducida. Además, estas contribuciones son las que nos sirven para incrementar la inversión pública, que incrementó 2.6 veces, es decir, 10 mil millones de pesos adicionales respecto del mismo semestre del año anterior. Y eso es lo que nos sirve para nuestra gran campaña de repavimentación. Repavimentamos 25% de las vialidades primarias de la ciudad. También tuvimos nuevas líneas pues de transporte eléctrico, como es la línea 0, la que va del CETECAM Chapultepec a Ciudad Universitaria, o la línea 14 que conecta el Metro Universidad con el CETECAM de Huipulco, entre otras obras.
0: Con este panorama en específico, hablando del tema de la recaudación del predial, tenía años que no se veía este incremento de 24%, y también pues estábamos viendo que fueron casi 200 mil capitalinos quienes aprovecharon este programa de regularización. ¿Este programa va a continuar debido pues a los beneficios que tuvieron y obviamente en qué va a consistir para esta segunda mitad del año?
6: Claro que sí, Janet. Pues mira, este programa de regularización con beneficios fiscales que tiene descuentos importantes en cuanto a los adeudos de predial, los adeudos de agua, en donde hay descuentos de hasta el 50%, y los adeudos sobre multas de tránsito de 2025 y años anteriores, que hay descuentos hasta el 90%, ha beneficiado ya prácticamente a 200 mil personas y los beneficios se extienden hasta el 30 de septiembre. Hay muchas personas que hemos podido ayudar y que han podido regularizar los temas de predial en su propiedad o los temas de multas de tránsito asociadas a su vehículo o el tema del agua por algún adeudo pues de años anteriores, ya sea en su vivienda o en su negocio, y pues los invitamos a que puedan revisar si pueden beneficiarse con este programa que se extiende hasta el 30 de septiembre.
0: Ya comentabas ahorita, Juan Pablo, pues acerca de dónde pues se destinaron esta parte de los ingresos, decías esta parte de movilidad, pero también revisando el reporte, pues hay un incremento alrededor de casi 90% en lo que son el rubro de obras. En este sentido, ¿qué tipo de obras de infraestructura se están priorizando y si este incremento fue precisamente pues por todo lo que se realizó previo al Mundial en este verano?
6: Tenemos obras, digamos, que se entregaron previo al Mundial. Por ejemplo, hicimos mejoras en los CETRAMS de Tasqueña, de Huipulco, Universidad. Y también tenemos algunas obras que se están entregando, como son el caso de las Utopías, que son espacios públicos. Yo destacaría la de la Magdalena Michuca, que... ya ha tenido casi 400,000 personas que la han visitado, y también otras obras que se van a entregar hacia el segundo semestre del año, como es el caso pues de lo que estamos trabajando todavía en cuanto a las tres líneas de cablebús, que todavía van a continuar en obra durante el pues este siguiente semestre y el próximo año. Vamos a ser la ciudad con más kilómetros de teleférico en el mundo, con estas tres líneas de cablebús que se adicionan a las tres originales que ya funcionan.
0: Uno de los datos también que me llamaba mucho la atención, Juan Pablo, era que se emitieron 2,000,000 de licencias permanentes. Estamos hablando que son solamente en este periodo, es algo muy, muy importante, pero esto también al final no afecta el tema de los ingresos y sobre todo, bueno, teniendo en cuenta que es una fuente de recaudación, pues muy importante tener una licencia que tienen ciertas vigencias, generalmente así es en todo el país, menos en la Ciudad de México, pero 2,000,000 de licencias permanentes, pues ¿cuánto representa en términos de ingresos también que quizás están perdiendo hacia adelante?
6: Mira, nosotros comenzamos con este programa de licencia permanente, ha sido un programa con una aceptación muy alta, llevamos efectivamente más de 2,000,000 de licencias permanentes emitidas. Este programa inició con una vigencia de un año y dada la alta aceptación por parte de las ciudadanías, decidió extenderse hasta el 31 de diciembre de este año. Invitamos a la gente que no la haya tramitado que lo pueda hacer porque la vigencia termina el 31 de diciembre y pues que lo puedan ver con antelación. Y de alguna forma nosotros lo previmos porque generamos un fideicomiso para que estos recursos se puedan destinar a inversión, porque es una mejor práctica que recursos que lleguen a ser no recurrentes puedan utilizarse para inversión y no para nómina o gasto que sí pudiera ser recurrente. Entonces, nosotros previmos que efectivamente hay recursos que van a ser extraordinarios y por eso lo vamos a destinar a gasto extraordinario, en este caso, gasto de inversión para la ciudad.
0: Hablando pues temas también pues más de finanzas públicas, llama la atención que tampoco pues en este semestre se realizaron pues nuevas colocaciones al amparo del techo que tienen ustedes autorizado de 3,500,000,000 de pesos. ¿Por qué no se decidió utilizarlo? Y pues también veíamos que estaba reduciéndose el desendeudamiento, ¿no?
6: Sí, nosotros tenemos una política en la cual estamos incrementando la inversión sin incrementar la deuda. Como país estamos en una etapa de consolidación fiscal y la Ciudad de México pues también está haciendo su parte. Digamos, desde 2018 se ha reducido la deuda en 8.4% y esperamos nosotros continuar con esa trayectoria y cerrar el año pues con alrededor de 8.8% de reducción. Todo esto en línea con nuestro techo de financiamiento. Y el tema de las colocaciones, bueno, venimos en un entorno en el cual han estado bajando las tasas. Creemos que para este segundo semestre va a haber buenas condiciones financieras para las colocaciones. El año pasado emitimos un bono verde y este año pues también ya estamos viendo nuestra nueva emisión que se hará pues en el último trimestre del año.
0: Ok, muchísimas gracias, Juan Pablo de Botón, secretario de Finanzas de la Ciudad de México, por estar con nosotros aquí en Negocios W.
6: Gracias a ti, Janet, a ti y a tu auditorio.
0: Muy buenos días, son las 6:40, nos vamos a una pausa y regresamos con más información.
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Llegamos a la semana Gallagher. Esta semana, Noel y Liam por fin llegan al estadio GNP para dar dos conciertos que agotaron sus entradas en minutos. Y esto se ha repetido en cada una de las ciudades en las que se han presentado, convirtiéndose en el regreso más esperado en la historia de dos estrellas del rock.

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2: Son las 6:44 de la mañana y bueno, hemos estado platicando acerca todos los días de cómo hemos estado platicando acerca.

0: Por eso, pues este tipo de operaciones es muy importante que las instituciones pues las realizan con personal capacitado y sobre todo con productos que están muy enfocados a mitigar los riesgos en estas pues fluctuaciones bancarias, ¿no? Las divisas se convierten en un instrumento fundamental de gestión financiera porque pues no solo sirven para realizar estos pagos internacionales, sino también para proteger el valor de las operaciones de una empresa frente a la volatilidad de los mercados y también la incertidumbre geopolítica, como se ha visto en los últimos meses. Para darnos un panorama acerca de este mercado de divisas en México y cómo opera y en general en el mundo, pues bueno, la negociación de las divisas alcanzó los 9.6 billones de dólares diarios en abril de 2025. Esto es un 28% más que en el año 2022. Esto de acuerdo con la encuesta trienal de bancos centrales de 2025 que realiza el Banco de Pagos Internacionales, el BIS por sus siglas en inglés, con sede en Basilea, Suiza. El dólar estadounidense se mantiene como la divisa más negociada, participando en el 89% de todas las operaciones de cambio de divisas en abril de 2025. El euro fue la segunda divisa más negociada con una participación del 29%, seguido por el yen japonés con un 18%. La participación de la libra esterlina pues disminuyó al 10.2%. Como todos sabemos, bueno, esta moneda pues ya no forma parte de la Unión Europea, es el Brexit y bueno, ha disminuido también su operación y porque tiene menos relaciones comerciales. El peso mexicano pues ha sido la decimocuarta moneda de mayor operación en el mundo, luego pues de estar en una posición más abajo en 2022. Es la tercera divisa más operada dentro del conjunto de países emergentes, solamente detrás del renminbi chino y de la rupia india. Por eso, pues vemos estas fluctuaciones y siempre que el peso se toma como referencia para América Latina, debido pues a la alta nivel de operaciones que se realizan y bueno, a todos los socios comerciales que tenemos. Desde luego, este es un panorama muy interesante en donde pues las instituciones bancarias han dado a las empresas pues operaciones con mayor certeza, que puedan tomar decisiones más informadas y concentrarse sobre todo las empresas en su actividad principal sin asumir necesariamente este riesgo cambiario, porque bueno, esto lo realizan las instituciones bancarias. En otras palabras, pues los productos de divisas no solamente facilitan pues estas transacciones, también funcionan como una herramienta de protección financiera y ahí está un servicio más de las instituciones bancarias que operan en México.
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0: Y son las 6:48 de la mañana y bueno, el día de hoy que publico en la columna Moneda en el Aire, que usted puede consultar en su versión impresa o digital. Bueno, el Instituto Mexicano del Seguro Social y el reto de pensionarse. Así es, pues se dieron a conocer algunos datos muy interesantes de cómo está el panorama en el Seguro Social. Y bueno, se hablaba mucho de que mucha gente estaba cotizando, pues a raíz de esta modalidad 40 o de alguna otra, cotizando con recursos casi al límite para alcanzar las pensiones, pues de mayores ingresos. Pero bueno, resulta que los datos dados a conocer por el Instituto Mexicano del Seguro Social, bueno, muestran lo contrario. El promedio hay alrededor de 450 mil personas trabajadoras independientes que están afiliadas al Seguro Social y cotizaban en promedio un salario base de alrededor de 400 pesos diarios, equivalente a entre 12 mil y 13 mil pesos mensuales. Desde luego, es un buen panorama que se ve en el sistema pensionario. ¿Por qué? Porque se han reducido las semanas cotizadas con la reforma que hubo, pues, a este sistema. También se ha incrementado el salario mínimo y también se ha incrementado la aportación, pues, de los patrones. Todo esto han dado un combo, pues, muy benéfico para que el día de mañana quienes se jubilen tengan una pensión mínima garantizada. Pero bueno, a la par están todos también estos cambios que se han realizado para que trabajadores independientes y también los de plataformas digitales, pues, se inscriban.

0: formen parte de la seguridad social y con ello no solamente tengan pues el acceso a este tema de tener el servicio de salud, sino también ir contribuyendo para el día de mañana tener pues una pensión digna. Los datos pues son bastante interesantes, además de estos 400 casi 50 mil trabajadores registrados, 244 mil son hombres y 200 mil son mujeres, trabajadores independientes estamos hablando. El rango de edad es como el dato más interesante, hay más de 120 mil trabajadores que están entre los 55 y 60 años y más de 100 mil que están entre los 60 y 65 años. Es decir, casi 230 mil trabajadores están cerca o en plena edad de retiro, un número importante, pues que están pensando el día de mañana en tener una pensión y por eso están cotizando de manera independiente. Hay muchos más datos en la columna el día de hoy, yo le invito a que la lea en el diario El Financiero.
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0: Y Beth Parga también, ¿qué dicen los compañeros columnistas?
2: Claro que sí, Janet, vamos a revisar lo que publican el día de hoy. Capitanes en Reforma, Francisco Lina Mariel dejó la dirección general de Banco Actinver para asumir su nuevo cargo como CEO de Banca All a partir de agosto de 2026. Este cambio directivo se da en el marco de la expansión nacional del banco que proyecta concluir 2027 con 90 centros de negocios en distintas regiones del país. Desbalance en el Universal. Volaris anda muy puntual. Nos hacen ver que la aerolínea nacional Volaris últimamente le ha dado por ser muy escrupulosa con el tema del tiempo. En mayo pasado se colocó como la segunda aerolínea de bajo costo más puntual del mundo, toda vez que 87% de sus vuelos llegaron o salieron dentro de los 15 minutos posteriores a la hora programada, con lo que queda solamente por debajo de la compañía húngara Wizz Air, de acuerdo con el ranking que elabora la plataforma OAG. Inversiones en Milenio. Grupo Aeroméxico convirtió el Mundial 2026 en una oportunidad de negocio al compensar la menor demanda de vuelos domésticos con la operación de decenas de vuelos charter para trasladar a selecciones nacionales entre México y Estados Unidos. Andrés Conesa, director general de la aerolínea, destacó que pese al impacto temporal en el mercado interno durante junio, los servicios especiales y una sólida estrategia comercial permitieron alcanzar ingresos récord tanto en ese mes como en todo el segundo trimestre. Enrique Quintana, coordenadas en El Financiero. Las exportaciones mexicanas están batiendo récords, pero esa ya no es la noticia más importante. Las cifras que dio a conocer ayer el INEGI confirman el extraordinario momento del sector exportador. El éxito exportador ya no debería medirse por el número de dólares que cruzan la frontera, sino por el valor que México logra capturar dentro de cada uno de esos dólares. Ahí está el reto del nuevo auge exportador. Darío Celis, la quinta transformación en el Heraldo. La renegociación del T-MEC comenzó a tomar forma y uno de los principales objetivos de Washington es China. Estados Unidos busca que México replique parte de los aranceles aplicados al acero y aluminio chinos, además de endurecer las reglas de origen para impedir que productos de terceros países aprovechen las ventajas comerciales de Norteamérica. Hasta aquí las columnas el día de hoy. Que tengan un excelente día. Recuerden que me pueden seguir en mis redes como @IvetteParga.
0: Muchísimas gracias, Ivette. Y así, a nombre de todo el equipo, despedimos el programa de hoy. Negocios W, Zaira de la Rosa en la redacción, Juan Verdeja en el área digital, Carla Cisneros en la producción, Jorge Mata en los controles. Yo soy Janet Leyva Reus y les doy las gracias de haberme acompañado este martes 28 de julio. Nos escuchamos mañana tempranito en punto de las 6 de la mañana.
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0: 7 de la mañana en punto, ya son las 7 de la mañana, tiempo del centro de México, de este martes 28 de julio del año 2026. Bienvenida, bienvenido a esta primera emisión de Informativo NTR. A nombre de Guillermo Ortega Ruiz, titular de este espacio, y de todo este gran equipo que hace posible esta primera emisión, le saluda con mucho gusto Alberto García Sarubi, y ya está listo todo el equipo que tenemos aquí en la Ciudad de México, en la Ciudad de Guadalajara y en la Ciudad de Zacatecas, que todos formamos parte de este informativo NTR. Le damos la bienvenida y lo invitamos a que se quede con nosotros. Hay mucha información, mucha reflexión, muchos acontecimientos que le debemos de estar informando para que usted pueda hacerse un buen criterio de lo que está pasando en México y en el mundo. Bienvenida, pues, bienvenido a esta primera emisión de Informativo NTR. Y para comenzar, la información del clima. Fíjese que hay un huracán llamado Jenny B., que ya se convirtió el día de ayer en uno de los fenómenos meteorológicos más relevantes de la temporada 2026. Tras alcanzar la categoría 5 en la escala de Saffir-Simpson, un nivel que no se registraba en el Pacífico Oriental desde el pasado huracán Christie de 2024. Aunque horas después perdió intensidad y descendió a categoría 4, pues llegó al límite más alto de los huracanes. Afortunadamente, Jenny B no pegó en territorio, no llegó a la tierra, pero sí provocó por lo menos tormentas tropicales, también presentó lluvias. Usted vive aquí en la capital de la República Mexicana o en el Valle de México, notó que ayer llovió de una manera pues rara de los últimos días que habíamos tenido bastante sol, pero volvió a llover y llovió con una intensidad bastante grave, sobre todo en el sur de la Ciudad de México, inundaciones, encharcamientos. Afortunadamente, Jenny B se encuentra lejos ya de territorio mexicano, pero toda la nubosidad, la tormenta, sobre todo tormenta eléctrica, pues fue lo que provocó, pegó en nuestro territorio toda esta parte, este halo de este huracán Jenny B, que fue uno de los más grandes, de los más potentes de esta temporada de ciclones. Afortunadamente lo hizo mar adentro y no hubo mayores afectaciones para los las zonas urbanas, para los territorios, principalmente de la República Mexicana. Estoy viendo el satélite. Cuando exactamente estaba Jenny B en 5 grados, en 5 puntos, pues toda la nubosidad estaba pegando principalmente a la zona de Jalisco, de Colima, pegaba también en la zona de Oaxaca, el centro de la República Mexicana, salvaba un poco la península de Baja California, pero, híjole, a veces estas imágenes de los huracanes y los ciclones son impresionantes cuando nos las viene desde el satélite. Así es que afortunadamente Jenny B ya se está retirando y nunca salió del mar. Afortunadamente, lo que nos está presentando el Servicio Meteorológico Nacional. Y para el día de hoy se pronostica que el monzón mexicano, toda esta mezcla de climas y de lluvias, pueda combinarse con una inestabilidad atmosférica, ocasionando lluvias en el norte, noreste y en la península de Baja California. Circulaciones ciclónicas y vaguadas en niveles medios y altos de la atmósfera, así como canales de baja presión, inestabilidad atmosférica y la onda tropical número 21, van a propiciar chubascos con lluvias fuertes a muy fuertes en los estados del oriente, centro y sureste del territorio nacional, incluida la península de Yucatán, con posible caída de granizo en el occidente, centro y sur del país, así como lluvias puntuales intensas en zonas del occidente y del sur del país. También tenemos una ola de calor, no nos salvamos, principalmente en el norte del país, estados como Baja California, Chihuahua, Durango, Coahuila, Nuevo León y Tamaulipas podrían tener temperaturas cercanas a los 45 grados en zonas serranas, en zonas desérticas. También habría calor en Veracruz, Oaxaca y Chiapas. Por lo pronto, aquí en la Ciudad de México amanecemos con 13 grados centígrados en estos momentos. Tendremos un día pues no tan caluroso, 21 grados centígrados en promedio. pero eso sí, bastante soleado durante el día. Allá en la ciudad de Guadalajara, donde mandamos un fuerte saludo, amanecen con 18 grados centígrados, tendrán una máxima de 29 y tienen un cielo en estos momentos medio nublado. Allá en Zacatecas, 14 grados centígrados, es lo que registra el termómetro esta mañana, tendrán una máxima de 26 grados con un cielo mayormente soleado. Y allá en Monterrey, allá en la Sultana del Norte, a donde mandamos también un fuerte saludo, amanecen con 24 grados, tendrán bastante calorcito en el día, 36 grados como máxima allá en la ciudad de Monterrey, con un día completamente soleado. Así es que ya sabe, tenemos todas las temporadas y todos los climas aquí en la República Mexicana. Pero vamos pues a la información, y sigue habiendo muchas opiniones en torno a la detención de Ernesto Rufo Appel, este exgobernador de Baja California, que de la noche a la mañana nos dijeron que era uno de los hombres, de los guachicoleros fiscales más importantes de la historia de nuestro país. Sí, un hombre que fue el primer gobernador de oposición en la historia de México, resultó encabezar una banda de guachicol fiscal de importación ilegal de combustible, de las más grandes que se haya tenido en México, según la Fiscalía General de la República. Me llama mucho la atención que la propia Fiscalía conteste a las acusaciones de que esta detención es una detención política. El día de ayer, la Fiscalía General de la República rechazó que Ernesto Rufo, exgobernador de Baja California, se le acuse por sus ideales políticos. La Fiscalía, a cargo de Ernestina Godoy, publicó un comunicado de prensa en sus redes sociales y en su sitio de internet, lo envió a las redacciones de los medios de comunicación, en donde informó que a Ernesto Rufo se le han acreditado 96 pruebas de descargo y se comprobó que desde 2018 formó parte de la empresa que se identificó, y así lo dice, como la transportadora de combustible ilegal más grande del país, por lo que rechazó que se trate de un perseguido político. La Fiscalía General de la República afirmó que las investigaciones realizadas a la red de contrabando más grande del país por vías férreas se han hecho completamente apegada a derecho, sin ningún sesgo de otra índole, respetándose en todo momento el debido proceso, la presunción de inocencia y los derechos humanos de las personas imputadas. Hay que recordar que este fin de semana el Partido Acción Nacional acusó al gobierno de aplicar una justicia selectiva, ya que sin pruebas ha acusado a Ernesto Rufo de guachicol fiscal y de haberlo encarcelado en una prisión de alta seguridad. Jorge Romero, presidente nacional del PAN, afirmó que el exgobernador de Baja California es un preso político de la Cuarta Transformación que prefiere perseguir opositores antes de llevar a la justicia a los verdaderos criminales que se encuentran dentro de sus propias filas. El día de ayer, la presidenta Claudia Sheinbaum también contestó a estas aseveraciones. Rechazó, obviamente, que su gobierno persiga a los opositores y dijo que la Fiscalía General de la República tiene las pruebas suficientes para mantener en prisión a Ernesto Rufo Appel. Escuchemos a la presidenta.
1: Falso, absolutamente falso. Y la Fiscalía pues dio muchísimas pruebas de este caso. Muchísimas, pero más no es solamente el exgobernador, sino por lo menos 8 detenidos de un modelo de contrabando de combustible que es un fraude al Estado mexicano, a las y a los mexicanos.
0: A la presidenta Claudia Sheinbaum también se le preguntó si está protegiendo a los suyos de la justicia. Y es que bien sabemos que en los últimos meses, esto no es de los últimos días, en los últimos meses ha aparecido mucha información que relacionan a gobernadores de Morena con el crimen organizado. Bueno, el caso más visible es el del gobernador con licencia de Sinaloa, Rubén Rocha Moya, quien por todos los medios, el gobierno federal lo ha defendido. Según la presidenta de la República, el secretario de Seguridad y Protección Ciudadana, Omar García Harfuch, inclusive la Fiscalía General de la República, han dicho que no existen pruebas suficientes para la detención de extradición de Rubén Rocha, solicitado por un juzgado de Nueva York y también por el Departamento de Justicia de los Estados Unidos. Pero hay información periodística en la Unión Americana de periódicos muy importantes que señalan también a los gobernadores de Sonora, Alfonso Durazo, de Tamaulipas, Américo Villarreal, y a la gobernadora de los audios, la gobernadora de Baja California, Marina del Pilar, que parece una mujer desesperada por lograr su visa, por recuperar su visa que le fue suspendida más allá de un año junto con su exmarido, pues en una investigación que se hizo sobre lavado de dinero. Hasta el momento, la presidenta de la República ha dicho que no hay pruebas, pero que tampoco hay ningún tipo de protección. Y en el momento, dijo la presidenta, que haya pruebas, pues en ese momento se estaría actuando. Escuchemos nuevamente a la presidenta Claudia Sheinbaum.
1: Nosotros, antes que nada, ¿no? Entonces no solapamos a nadie, no cubrimos a nadie, porque eso es lo que se ha estado diciendo recientemente. Si la fiscalía tiene pruebas o el gabinete de seguridad tiene pruebas de alguna colusión de algún gobernante con el crimen organizado, se procede. Y además el gabinete de seguridad lo sabe porque esa siempre ha sido mi posición y la Fiscalía General de la República actúa en consecuencia. Eso es lo primero. Lo segundo, cada quien puede tener sus opiniones, pero lo importante, pues a veces son las encuestas, ¿no? ¿Qué dicen las encuestas? De lo que piensa la gente de un partido político o de otro. Y en este caso, en Sinaloa, que miren que ha estado Sinaloa en los medios de comunicación, pues este es lo que opina las y los sinaloenses. Mujeres y hombres trabajadores, porque a veces se estigmatiza a un estado, a un municipio, porque alguien nació ahí, porque algún grupo delictivo lleva el nombre, pero en Sinaloa hay hombres y mujeres trabajadores de primera, que salen adelante siempre y que no tienen por qué estigmatizárseles. Y esto es lo que opinan hombres y mujeres trabajadores de Sinaloa.
0: Pues sí, yo creo que sí, los hombres y mujeres trabajadores del estado de Sinaloa están muy alejados de la clase política de Sinaloa, créame, presidenta, no tienen nada que ver con las actividades de Rubén Rocha Moya y de la forma que ha pues hundido al estado en una onda de terror, lamentablemente, por lo crimen organizado. Sin embargo, las voces siguen protestando por esta detención. Desde el Congreso de la Unión, Kenia López Rabadán, la presidenta de la Cámara de Diputados, panista, eso sí hay que aclararlo, pues le pidió a la presidenta Claudia Sheinbaum no promover la injusticia con la detención de Ernesto Rufo Ape. Para el PAN y muchos sectores de la oposición, Ernesto Rufo Ape es un preso político. Escuchemos a la presidenta de la Cámara, la panista Kenia López Rabadán.
1: Ahora lo que me toca es, por supuesto, apelar a que haya justicia, apelar a que haya altura de miras, apelar a que haya Estado de Derecho y apelar a que no podamos quedarnos callados cuando haya un preso político en este país. Apelar a que se siga defendiendo la verdad desde cualquier micrófono. Y cuando haya una injusticia como esta, haya micrófonos todavía abiertos que se escuchen para reclamar literal una injusticia.
0: El día de ayer se llevó a cabo una manifestación en Tijuana frente a las instalaciones de la Comisión de Derechos Humanos. Ahí, la hija de Ernesto Rufo, Verónica Rufo, junto con militantes de la oposición y simpatizantes de Ernesto Rufo, acudieron para denunciar la violación de los derechos humanos y las garantías individuales del exgobernador de Baja California. Estuvieron presentes, pues, también integrantes del partido Somos MX, en donde Ernesto Rufo Ape es integrante del consejo colectivo de ese nuevo partido político. Y también diversos expresidentes de América Latina publicaron un comunicado advirtiendo sobre la criminalización política en México. Ex jefes de Estado y de gobierno que forman parte de la Iniciativa Democrática de España y las Américas, el grupo IDEA, pues denuncian que en México existe una persecución política, y el caso más visto es el de Ernesto Rufo Apel. Y esta protesta la firman obviamente los expresidentes mexicanos Vicente Fox Quesada, Felipe Calderón, pero también los expresidentes del gobierno español, Mariano Rajoy, también Zapatero y otros presidentes de América Latina, entre los que están Iván Duque, está también el expresidente Andrés Pastrana de Colombia, el expresidente también de Colombia, Álvaro Uribe, que estarían firmando esta protesta en contra del gobierno mexicano sobre la detención de Ernesto Rufo Apel y lo que llamaron la criminalización de la política en México. Vamos a ir un corte y regresamos con más información.
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0: Lamentablemente, en los últimos tiempos, la Universidad Nacional Autónoma de México ha sido portadora de malas noticias. Una universidad que se había consolidado a nivel internacional como una de las mejores de América Latina, con una excelencia muy importante y sobre todo con mexicanos egresados de gran calidad en todos los ámbitos, no solamente el de ciencias y humanidades, también científicos, artistas, literatos, bueno, una gama de estudiantes, de mexicanos que habían cursado sus estudios en la Universidad Nacional Autónoma de México y que habían dejado muy en alto el nombre de nuestro país. Hoy universidades privadas, muy caras, que la mayoría de los mexicanos no tienen acceso a ellas, se están posicionando como las mejores. Había, eso sí, una campaña de desprestigio en contra de la máxima casa de estudios, recuerdo muy bien, por ahí de los años 80, 90, en donde se advertía que si eras egresado de la UNAM, pues no tendrías posibilidades en las empresas, principalmente la iniciativa privada. Sin embargo, eso no fue cierto. Fue una campaña de desprestigio, porque a la par empezaban a crecer universidades también muy prestigiosas como el Tecnológico del Monterrey, el ITAM, la Anáhuac y otras más, que también se han posicionado como de las más importantes a nivel latinoamericano. Sin embargo, la Universidad Nacional Autónoma de México no solamente suma excelencia en sus estudiantes, en su profesorado, sino también historia, y eso es lo que hay que rescatar de la UNAM. Hoy la UNAM vive una crisis. Y es una crisis no provocada por la huelga, no provocada por los estudiantes ante inconformidades como había sido históricamente decisiones de los rectores. Por ejemplo, ahí estaban las propuestas de incrementar las cuotas, de reducir los presupuestos, de modificar los planes de estudio, que llevaron a huelgas interminables, recordará usted, muchas huelgas. De hecho, muchos de los que hoy gobiernan este país fueron integrantes del famoso CEU, este centro o este colectivo de estudiantes universitarios que luchaba por supuestas mejores dentro de la universidad. ¿Por qué? Porque la Constitución obliga al Estado mexicano a otorgar educación de calidad y gratuita. Y de ahí, muchos, insisto, de los que están en el gobierno, comenzando por la presidenta Claudia Sheinbaum, formaron parte de estos esfuerzos estudiantiles de mantener a la Universidad Nacional Autónoma de México como una casa completamente abierta, como dice la UAM, pero ahora de la Universidad Nacional Autónoma de México, abierta completamente a la sociedad. Sin embargo, la sociedad ha crecido muchísimo y la UNAM se ha quedado pequeña. No ha crecido como debería de ser respecto a las necesidades del país. Y no ha crecido, ¿por qué? Porque tampoco las autoridades han querido que crezca. No se crean universidades de calidad para que la ciudadanía, principalmente las nuevas generaciones, tengan opciones para poder estudiar. Y hoy, si eres una persona que tiene pocos recursos o no tiene los recursos para meterte en estas universidades tan importantes y tan caras, la universidad es la única oportunidad que puedes tener para poder sobresalir. Y si hay otras universidades, a mí me parece que la Universidad Autónoma Metropolitana es muy buena opción, y no se diga el Instituto Politécnico Nacional, que es nuestra otra casa extraordinaria de estudios. Sin embargo, la capacidad de nuestras universidades públicas ha quedado muy bajo. Se han construido y se han edificado universidades paralelas públicas, pero estas de ninguna manera ofrecen la calidad que ofrece, por ejemplo, la UNAM. Ya desde hace varias décadas tenemos en la Ciudad de México la Universidad de la Ciudad de México. Conozco a algunos profesores de ahí, son muy profesionales, pero están estigmatizados esa universidad con una corriente política, la de Andrés Manuel López Obrador. Hoy se construyen las universidades, otras universidades, pero también promovidas por el régimen. Y para que una universidad tenga la confianza de la gente, pues debe de estar aislada de cualquier ideología política. Y esto no lo han entendido nuestros gobernantes. Lamentablemente, la obligación constitucional que les da a los gobernantes la obligación de entregar educación a la sociedad, la convierten en propaganda. Y eso hace fracasar a las universidades. La UNAM, como le digo, está en una crisis importante. Y creo que le está pegando en lo más fuerte, en lo más peligroso que puede tener la UNAM, que son sus exámenes. El pasado enero de 2026, la Universidad Nacional Autónoma de México presentó un esquema innovador para los exámenes de admisión a licenciatura, que es como el tesoro de cualquier joven estudiante para poder ingresar a la máxima casa de estudios. En enero de 2026, pues, la UNAM informó que se presentaría un examen en línea con una herramienta de supervisión e inteligencia artificial para detectar irregularidades. La universidad afirmó que el sistema contaba con medidas de seguridad suficientes para echarlo a andar. Y así, en mayo-junio de este año, se aplicaron los exámenes de ingreso a licenciatura a más de 158 mil aspirantes mediante la modalidad de en línea. En julio de 2026, tras publicarse los resultados, aspirantes y especialistas observaron un incremento inusual de puntajes muy altos, especialmente en carreras de alta demanda como medicina y derecho, lo que comenzó a generar sospechas. El 21 de julio, la UNAM informó oficialmente que detectó irregularidades y posibles violaciones a la convocatoria. También anunció que presentó una denuncia para investigar a personas o empresas que habrían ofrecido servicios fraudulentos para ayudar a aspirantes a pasar el examen. Cerca del 2% de los exámenes fueron anulados. El 23 de julio, especialistas y académicos publicaron un análisis estadístico que señaló un comportamiento atípico en los resultados y cuestionaron la confiabilidad del proceso de admisión en línea. El 25 de julio pasado, la UNAM recordó que antes de la aplicación del examen había defendido públicamente el modelo de en línea y el uso de una inteligencia artificial como mecanismos para garantizar la integridad del proceso. Y el 28 de julio, pues ya esta se ha representado en una crisis y se detuvo ya el proceso de admisión para aquellos que hicieron exámenes. Algo muy lamentable. ¿Por qué? Porque no estamos hablando de un proceso de admisión. Estamos hablando que la UNAM, que es el centro de la construcción del pensamiento, junto con el Poli y otras universidades como la UAM o algunas universidades estatales como la Universidad de Guadalajara, la UNAM estaría fracasando en lo que ofrece, que es la innovación del pensamiento. Ayer, el rector de la Universidad Nacional Autónoma de México, Leonardo Lomelí Vanegas, informó de la instalación de una comisión de especialistas para analizar, para apenas analizar lo que pasó con ese examen en línea. Leonardo Lomelí dijo que se va a llegar hasta las últimas consecuencias, pero tendrá ya credibilidad el rector de la UNAM después de haber fracasado un proyecto que él validó de un examen en línea que fue fraudulento. Escuchemos las palabras del rector de la Universidad Nacional Autónoma de México.
1: La universidad se tiene que poner de lado de aquellos que estudiaron, que se prepararon, que buscaron en el examen de ingreso la oportunidad de acceder a la educación superior. Esto no solo afecta a la universidad, afecta al conjunto de la sociedad. No podemos normalizar este tipo de situaciones. Estamos interesados, en primer lugar, en esclarecer lo que ocurrió. En segundo lugar, en buscar la mejor forma de garantizar el acceso equitativo de las y los aspirantes a la educación superior que imparte la universidad y también, como lo decía, de extraer lecciones útiles, no solo para nosotros, sino para el conjunto de las instituciones de educación superior que puedan pasar por una situación de este tipo para prevenirlas en el futuro. Por eso es por lo que hay que insistir en la importancia de estudiar, de prepararse adecuadamente, de hacer bien las cosas. Y la universidad en ese sentido tiene que tomar las acciones para corregir la situación que se ha presentado. Por eso quiero decirles a todas y a todos ustedes que todas las opciones están sobre la mesa. Siéntanse en la absoluta libertad de pedir la información adicional que consideren necesaria. Siéntanse en la libertad también de convocar a las o los funcionarios involucrados que ustedes consideren que deben de aportar mayor información, con la recomendación, insisto, de que si pudiéramos tener a la brevedad posible una ruta a seguir para atender el tema de qué hacer con aquellos estudiantes que en este momento están en suspenso en sus trámites de ingresos, sería lo más deseable, con independencia de que las investigaciones y el deslinde de responsabilidades pueda seguir hasta sus últimas consecuencias.
0: El asunto, rector, es que un examen sí es una prueba de conocimientos, pero también está supervisado. Y está, yo desde toda mi vida estudiantil siempre he sabido que me tienen que estar revisando en un examen para que no copie, ¿no? Para que no copie. Y ahí la UNAM no se puede lavar las manos, rector. Aquí el error fue de la Universidad Nacional Autónoma de México y debe de haber responsable. El asunto es que la UNAM ha creado una élite de un grupo de personas que se ha apoderado de la rectoría y de la gobernanza dentro de la Universidad Nacional Autónoma de México. Y a lo mejor es momento de revisar ese grupo de élite que tiene hoy cooptado todos los mandos de dirección en la máxima casa de estudio. Y lo estoy diciendo como exuniversitario, no lo estoy diciendo nada más como un comentarista de noticias. Y ahí valdría la pena hacer una revisión. La presidenta Claudia Sheinbaum dijo que la UNAM tiene que resolver esto de manera inmediata para dar credibilidad a los estudiantes y a los aspirantes a entrar a la máxima casa de estudios. El secretario de Educación Pública, Mario Delgado, dijo que ya está en comunicación con el rector para que se pueda apoyar desde el gobierno cualquier iniciativa que tenga la máxima casa de estudios. Escuchemos.
2: Ellos tienen que resolver. No tengo tanta información de cómo se dio esta situación, pero sí es importante que se resuelva pronto para poder dar certidumbre pues a todos los jóvenes que quieran entrar a la UNAM. No sé si quieran, si han tenido ustedes comunicación con la universidad. Mario, Ricardo, los dos.
3: Gracias, presidenta. Hemos estado en contacto con el rector Lomelí desde que se empezó a tener esta información. Me comentó la conformación de un grupo técnico para evaluar, tener un diagnóstico de efectivamente qué había sucedido. La última información que tenemos es que las inscripciones que iban a ocurrir a partir de hoy, por lo menos, están pues puestas. Están evaluando qué es lo que van a hacer, qué medidas van a tomar. Y estamos ahí para apoyarlos en lo que sea necesario.
0: Si algo gozamos los ex universitarios, los actuales estudiantes de la universidad, es el orgullo por la Universidad Nacional Autónoma de México. Y cuando las trampas y la corrupción invaden esa confianza, entonces poco podemos estar orgullosos. Ojalá se tomen las riendas de este asunto y se pueda resolver. Y sobre todo, que haya responsables, ¿eh? No se reúnan nada más a tomar café. Aquí debe de haber responsables, porque el que la hace, la tiene que pagar. Y no son nada más los estudiantes tramposos. Es también lo que se puede hacer como mecanismo dentro de la máxima casa de estudios. Vamos a un corte y regresamos con más información.
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1: Y cuando son las 7 de la mañana con 34 minutos, tiempo del centro de México, ya de esta mañana, medio nublada con algunas nubes, va a salir el sol ya en unos cuantos minutos, según el Servicio Meteorológico Nacional, ya al filo de las 9 de la mañana tendríamos sol con una mañana brillante. No se descarta que por la tarde-noche pueda presentarse lluvias a partir de las 5 de la tarde, así es que regrese usted con mucha precaución a su casa. Si toma el transporte público, ya sabe, hay que tener primero paciencia, tarda más tiempo en regresar el transporte público. Agárrese bien, porque pues hay mucho tráfico y a veces hay muchos enfrenones. Y si viene usted manejando, también respete la distancia con el vehículo de enfrente para evitar cualquier accidente de estos llamados lamineros, en donde le pegan tantito y bueno, se tarda uno tres horas en esperar el seguro. Por lo pronto le informo que el Servicio Meteorológico Nacional pronostica para esta semana que continúen las lluvias en todo el Valle de México. Se tiene reportado que durante toda la semana se registre hasta un 70% de probabilidad de lluvias, principalmente en las tardes noches. Las autoridades de Protección Civil de la Ciudad de México exhortan a manejar con precaución y a quienes usen transporte público, obviamente, a tener paciencia y, sobre todo, mucho cuidado. La Secretaría de Administración y Finanzas Local informó que al segundo trimestre de 2026, los ingresos totales en la Ciudad de México crecieron 9.5% de lo aprobado en la Ley de Ingresos de la Capital, con un monto de 183.653 millones de pesos. La dependencia informó que se alcanzó una recaudación histórica del impuesto predial y del impuesto sobre nómina con incrementos de 23.7% y 16.4% respectivamente, lo que permitió que los ingresos tributarios crecieran 9.5% para ubicarse en 67.922 millones de pesos. Ojo con esta información porque la verdad, se lo tengo que confesar, es un muy buen programa para que usted pueda tener su licencia de conducir permanente. Mire, hace, ¿qué será? Más o menos unos 20 años, también se implementó la licencia permanente en la Ciudad de México. Yo la saqué, de hecho ahí la tengo todavía, tengo la licencia permanente que la tengo que ir a actualizar porque no aparece ya en las aplicaciones del gobierno de la Ciudad de México, pero desde entonces no pago una licencia. Ya sabe usted que además de ser un gasto que no está programado, pues también tiene consigo un trámite burocrático, aunque ya es muy ágil todo, pero pues implica acudir a una oficina de la tesorería. Pues ahórrese todos esos pasos. Si usted saca su licencia permanente aquí en la Ciudad de México, pues ya no va a tener que sacarla. Sin embargo, ya tiene pues una fecha límite para que pueda sacar la licencia. Ayer el gobierno de la Ciudad de México informó que hasta el mes de diciembre se podrá tramitar la licencia para conducir permanente, ya que a partir del mes de enero próximo ya no se dará ese apoyo. El secretario de Finanzas de la Ciudad de México, Juan Pablo de Botón, informó que a la fecha se han emitido más de 2 millones de licencias permanentes en la Ciudad de México, lo que convierte a esto en un programa sumamente exitoso. Escuchemos al secretario de Finanzas del Gobierno de la Ciudad de México.
2: Pero ya comenzamos a decirle adiós a este programa de la licencia permanente porque va a quedar vigente durante este año y estamos ya en los últimos meses de la licencia permanente. Entonces, invitamos a tramitar la suya durante este año. Sin duda, el beneficio es permanente y la licencia quedará, pero tenemos previsto el registro solamente este año de vigencia. Entonces, quisiera remarcar que además de las más de 1.200 millones de licencias que se han emitido, 1.200.000 licencias que se han emitido en la tesorería, también hay 500.000 que se han emitido en formato digital. Esta innovación nos ha permitido reducir los tiempos de atención y quien la emite en digital luego puede ir a imprimir su licencia permanente.
1: La licencia permanente tiene un costo de 1.500 pesos, no se va a requerir renovaciones periódicas, es un pago único, ahí sí no se puede poner a meses y pues ahí está una pues un apoyo, un servicio que sí se da por parte del gobierno de la ciudad, que insisto, es muy eficaz porque ya no tiene que estar renovando. Creo que la licencia de conducir se renueva cada 5 años, así es que haga cada tres años se renueva la licencia, así es que, híjole, pues 3 años pasan rapidísimo, ¿no? Así es que más vale hacerlo, $1,500 y es una inversión, pero tome en cuenta que ya no la va a tener que renovar. Si usted va por primera vez, si apenas va a comenzar a manejar, va a sacar por primera vez su licencia, también la puede sacar. Ahí tiene que aprobar un curso teórico de la conducción, además de contar con identificación oficial, o sea, su credencial del INE, un comprobante de domicilio, un comprobante de no adeudos en la tesorería, y ahora es muy importante generar la llamada llave Ciudad de México. Esto es bajar una aplicación a su teléfono celular, poner un correo, un nombre, una contraseña, y ahí puede bajar todos sus documentos relacionados con el gobierno de la Ciudad de México. Así es que aproveche, será hasta el último día de diciembre cuando se esté expidiendo esta licencia permanente, y a partir de 2027 ya no se tendrá ese servicio aquí en la capital de la República Mexicana. Nos vamos hasta NTR Guadalajara con mi compañera Nivia Cervantes. Adelante, Nivia, te escuchamos. Muy buenos días.
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3: Alberto, muy buenos días desde Jalisco. Compartirte información, decirte que esta mañana efectivamente tenemos un cielo nublado. Este día tenemos ahora mismo una temperatura de 20 grados. Se prevé que la máxima alcanzará los 29 y esto será hacia las 4 de la tarde. También a lo largo del día va a prevalecer el viento, que será moderado. Vendrá del oeste con rachas que podrían llegar hasta los 33 kilómetros por hora, sobre todo por la tarde. Hay que decir que la lluvia, de acuerdo a esta previsión por parte del Instituto de Astronomía y Meteorología de la Universidad de Guadalajara, Alberto, está para las 5 de la tarde. Y decirte también que la tarde-noche de este lunes, Alberto, se registró acá en el área metropolitana de Guadalajara una fuerte tormenta con granizo y rachas intensas de viento que colapsó vialidades y sistema de transporte en el área metropolitana de Guadalajara. Las principales afectaciones reportadas fueron hasta el lunes por la noche, hasta este lunes por la noche, por parte de las autoridades y cuerpos de emergencia, pues que el sistema de tren eléctrico urbano suspendió temporalmente el servicio de la línea 3 debido a que los fuertes vientos arrojaron, Alberto, una lona publicitaria y pues esto obstruyó la circulación en el tramo entre Lázaro Cárdenas y la central de autobuses. El servicio del macrobús también presentó retrasos y complicaciones. Las vialidades, hubo vialidades inundadas y pasos a desnivel cerrados. Se registraron severas inundaciones en puntos críticos como Plaza del Sol, Avenida Chapultepec y la zona de la Minerva. La policía vial implementó cierres a la circulación en los carriles centrales de la Avenida Lázaro Cárdenas y Mariano Otero, así como el paso inferior de Avenida Washington y 8 de Julio a la altura de la calle Robles. Hubo caída de árboles y postes, esto en la colonia Rancho Blanco en Tlaquepaque, y bueno, también en la calzada del Campesino Nicolás Regules y la calzada del Campesino, y fallas en el cableado eléctrico de la zona industrial. Se reportó la caída de granizo, como te decía, en diferentes puntos, principalmente en Tlajomulco de Zúñiga y en puntos de Zapopan, como las inmediaciones del Cerro del Coli, Lomas de Zapopan y las Águilas. También Protección Civil y Bomberos se encontraba en la noche pues recorriendo las calles y desahogando bocas de tormenta y retirando pues todo el árbol lado caído. Esta mañana todavía hay algunas complicaciones, sobre todo con la energía eléctrica y con el retiro de los árboles caídos, Alberto. La información desde esta perla tapatía. Muy buenos días.
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4: Hola, ¿qué tal? Te saludo desde Zacatecas con lo más destacado. Bomberos y paramédicos de la Coordinación Estatal de Protección Civil amagaron con realizar un paro de labores si el gobierno estatal no atiende sus demandas de mejor equipamiento, reparación de vehículos y un incremento salarial. Los elementos denunciaron que a casi un mes de entregar un pliego petitorio no han recibido respuesta. Aseguraron que el aumento salarial anunciado no se reflejó en su sueldo neto y actualmente perciben 5,600 pesos quincenales. También señalaron que las unidades continúan sin reparaciones y advirtieron que las unidades continúan sin reparaciones.

0: salariales del personal. En otros temas, la Procuraduría Federal de Protección al Ambiente aseguró de manera precautoria un pitón birmana que era exhibida en un circo instalado en el municipio de Fresnillo tras atender una denuncia ciudadana. Durante la inspección, la Profepa detectó que el responsable no acreditó la legal procedencia del ejemplar, por lo que inició el procedimiento administrativo correspondiente. La serpiente de 38 kilogramos, 3.88 metros de longitud, fue trasladada a un predio o instalación que maneja Vida Silvestre, donde permanece bajo resguardo y atención médica. Además, la dependencia reforzará la vigilancia en coordinación con el Ayuntamiento de Fresnillo para prevenir delitos contra la vida silvestre. Hasta aquí la información desde el estado de Zacatecas. Le invito a que continúe en Informativo NTR.
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1: Y le agradezco muchísimo al senador del Partido Acción Nacional, Francisco Javier Ramírez Acuña, también exgobernador de Jalisco y exsecretario de Gobernación, que esté con nosotros. Senador, qué gusto saludarlo.
2: El gusto es mío, Alberto, de estar con ustedes una vez más y decirles a todos que esperemos tengamos una muy buena semana.
1: Muchísimas gracias, senador. También para usted, pues hemos visto que se han intensificado los pronunciamientos sobre la detención de Ernesto Ruffo Appel. Es calificado como un preso político, es presentado como si fuera el gran delincuente que estaba persiguiendo la justicia mexicana durante mucho tiempo. Se han reunido con el expresidente Vicente Fox, exgobernadores de Jalisco, de Guanajuato, creo que en total son más o menos 15 exgobernadores, y también vimos ayer que exmandatarios de América Latina también se pronunciaron en contra de esta detención. ¿Cuál es su posición después de haber recibido todo este apoyo a una iniciativa de defensa a un gobernador que además es simbólico en este país, exgobernador de Baja California, primer gobernador que pues inauguró esta etapa de las transiciones que hoy es muy común en nuestra sociedad?
2: Pues mira, Alberto, definitivamente este mecanismo, este proceso que ha tomado la 4T de judicializar y utilizar las cárceles para enfrentar a sus adversarios, pues nos preocupa, y nos preocupa como oposición, nos preocupa como gente que nos dedicamos a la política, nos preocupa como ciudadanos en general, que un gobierno, en lugar de poner en juego y poner sobre la mesa todas las

0: condiciones de un Estado de Derecho, de una aplicación estricta de la ley, de una investigación seria, responsable, pues esté optando por estos otros mecanismos. No podemos olvidar ni debemos olvidar que toda persona tiene derecho a su presunta inocencia, a tener un debido proceso, a tener una defensa adecuada y que se le permita desde el área del poder judicial el realizar sus tareas. El contar con jueces independientes, que hemos en los últimos años tenido una verdadera crisis de jueces independientes, porque se denunció con toda oportunidad que la 4T estaba buscando tener un poder judicial a modo. Todos estos hechos no son privilegios, sino que siempre serán garantías que tenemos todos para podernos defender, no solo del Estado, sino de las propias condiciones de legalidad y de ejercicio del Estado de Derecho en nuestro país. Ante esta situación, bueno, optamos los exgobernadores del Partido Acción Nacional, y en el caso del presidente Fox, no olvidemos que también fue gobernador de Guanajuato, y con esas características, y sobre todo nos hace pues nos ha dado una gran preocupación que pues todo esto lo esté realizando la 4T, ¿verdad?, sin haber aplicado la ley en otras condiciones, porque todo este el tema del huachicol debemos recordar que viene desde el 2019, en donde desde Tamaulipas se realizó la primera denuncia de huachicol fiscal tras el decomiso de unos primeros 500 mil litros de combustible en Reynosa. Ahí mismo también recordemos que desde 2021 el Código Magenta hizo un reportaje extraordinario sobre el huachicol fiscal, ¿verdad?, que es un esquema de importación ilegal de combustible mediante simulaciones de mercancías, evasión de pago de impuestos y redes empresariales presuntamente protegidas por políticos. Todo esto lo dejó en el 21 sobre la mesa Código Magenta. En ese mismo año, en el 21, recordemos que fue asesinado Sergio Carmona Angulo, identificado públicamente por diversas investigaciones y personajes y datos periodísticos como uno de los principales operadores del contrabando de combustible y presunto financiero político de la 4T, o en su momento solamente de Morena. Pero no solamente quedó ahí, en la campaña electoral en el 24, Xóchitl Gálvez denunció públicamente en diferentes foros y en los eventos públicos realizados con los otros candidatos del esquema nacional de contrabando de combustible que ya en ese momento se tenían conocimiento. Entonces, hay una serie de datos desde el 19 que no fueron investigados y que todavía se concluye en el 25 con el reconocimiento explícito que hizo la propia Secretaría de Marina, en donde reconoce, ¿verdad?, que muchos de sus miembros estaban incluidos, inmiscuidos frente a estos elementos. Esto no debemos de olvidarlo. Y sin embargo, bueno, pues ahora se vuelca el Estado en contra de Ernesto Rufo, precisamente acusándolo, como tú bien lo dices, como el máximo de los delincuentes, una organización extraordinaria que forjó y curiosamente no se conoce entre los otros detenidos. Entonces, frente a todo eso, pues es por lo que levantamos la voz los exgobernadores del Partido Acción Nacional y dijimos, no, esto no se trata de un tema verdaderamente que en contra de un delincuente, esto es un preso político. Y más cuando frente a una ausencia de pruebas suficientes, la falta de valoración de todos los elementos probatorios que presentó Ernesto Rufo, el desconocimiento entre los propios coacusados, eso demuestra la existencia de una implicación directa de ellos. Y ante un proceso desarrollado en una audiencia cerrada, que nos seguimos preguntando por qué la cerraron. No era ningún tema de secreto de Estado, es un tema que viene precisamente hablándose desde el 19. Entonces, pues ante todo esto, pues entran muchas cosas, y que nosotros tenemos que decir que ante esta opacidad alejada de los principios de transparencia que debe de regir toda impartición de justicia, resulta inevitable advertir la existencia solo de motivaciones políticas, más no de jurídicas. Frente a todo eso, pues tenemos que asegurar nosotros, desde el Partido Acción Nacional, desde la propia estructura y organización de los exgobernadores panistas, que tenemos en Ernesto Rufo a un preso político, aunque el Estado y la Fiscalía traten de dar o de mencionar otros elementos. Qué curioso que hoy la Fiscalía nos tiene al día de todo lo que ellos van considerando los delitos que se cometieron. ¿Por qué no nos informan de las investigaciones de Rocha? ¿Por qué no nos informan de las investigaciones de otros políticos de Morena en los que debíamos estar informados todos los mexicanos? Este cuento que han formado, quién sabe cuánto le vaya a durar en servirle a la 4T, y posteriormente cómo se le pueda revertir en perjuicio de ellos.
1: Esto, una andanada política del gobierno federal y principalmente la Fiscalía General de la República. Yo no recuerdo que hubiera una respuesta inmediata de la Fiscalía cuando ustedes, junto con otros sectores, por ejemplo, la manifestación allá en Tijuana, encabezada por la hija de Ernesto Rufo, la posición de expresidentes de América Latina, y que la Fiscalía saliera a responder tan rápido. Estamos ya, lamentablemente, senador, lo consideran así, en el uso de la Fiscalía General de la República como brazo político del régimen de la Cuarta Transformación, porque estamos a punto de entrar a un proceso electoral, el intermedio, en donde pues se juega la mayoría que de plano se agarró la Cuarta Transformación en la Cámara de Diputados, que para ellos sería trascendental para su régimen político.
0: Sin lugar a dudas, Alberto, cuando en el momento en que ya ante toda la andanada que se ha venido desde el exterior, sobre todo directamente de los señalamientos de los Estados Unidos frente al gobierno de México, señalándolo como un gobierno que está totalmente penetrado por el narco, los señalamientos tanto por el presidente de los Estados Unidos como de diferentes funcionarios del gobierno también norteamericano, de la intromisión del narco en los temas de gobierno, en el gobierno mexicano, ante el descubrimiento de que la gobernadora de Baja California está recurriendo a negociar su propia existencia o coexistencia con los demás sin que sean señalada como narco y que le regresen su visa. Frente a toda esa situación, ellos tomaron la decisión de recurrir a utilizar la fiscalía y de utilizar la cárcel para perseguir a sus adversarios. Y consideraron que en este momento pues les era útil el echarle toda la culpa a Ernesto Rufo, cuando él ha demostrado desde el año pasado, cuando recién salió su nombre, y que no negó que tenía una empresa que se dedicaba a hacer los movimientos fiscales en la frontera, pero que él no es el que solicita, él es el que no hace la negociación, no es él el que hace las diferentes tareas por las cuales se materializa el fraude fiscal, sino que él solamente es el intermediario en la frontera para hacer los trámites. Desde ese entonces él se ha dedicado a explicar a profundidad, presentando documentos, compareciendo a todas las instancias, tanto periodísticas como jurídicas, porque estuvo también en la fiscalía en entonces. Y bueno, pues ahora lo convierten a él para levantar una cortina de humo y tratar de equilibrar los cartones y mantener mandar un gran mensaje. Ese gran mensaje que manda el gobierno, que manda la 4T a los partidos de oposición, a la ciudadanía, a los organismos críticos de la sociedad, a los medios como de comunicación, como indicaba, pues decirles cuidado, porque yo no voy a tolerar que se atrevan a levantarme la voz. Entonces, ante todo esto, pues no hay duda, esta es la realidad. Decidieron utilizar la ley a su antojo, los jueces a su modo, el poder judicial dedicado a servirles y poder poner las cárceles a disposición de los perseguidos políticos por ellos, convertidos en presos políticos, y poder ellos tratar de librarse del escrutinio de la sociedad, del cual no se van a escapar, porque hoy como nunca, un gobierno como el de la 4T es un gobierno que ha entrado a su propio proceso de suicidio, porque recordemos que ofrecieron no robar, no mentir, no traicionar, pero Morena ha gobernado muy mal y también ha robado muchísimo, ha mentido muchísimo y ha traicionado a todo el pueblo de México. Así que estamos atentos como sociedad y seguiremos los gobernadores hablando con absoluta claridad frente a toda la ausencia de pruebas que no han presentado y que el propio abogado defensor Fernando Gómez Mont lo ha dejado muy claro en diferentes comparecencias. No hay pruebas reales en que esté inmiscuido Ernesto Rufo en este delito, por lo tanto seguiremos hablando y actuando y hablando con absoluta verdad frente a ustedes, medios de comunicación y frente al pueblo de México.
1: Muy bien, senador, pues le agradezco muchísimo, senador Francisco Javier Ramírez Acuña, que haya estado con nosotros, como siempre, muy amable para platicar con la audiencia de Informativo NTR. Muchísimas gracias, senador.
0: Con el gusto de saludarlos, como siempre, Alberto. Un abrazo.
1: Muchísimas gracias. Vamos a un corte y regresamos con más.
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3: Existe una calle llamada Callejón del Sapo. Se encuentra enfrente del número 59 de la calle Victoria en la Ciudad de México. Ahí vivía un matrimonio. Ella era muy bella, pero él malgastaba el dinero en parrandas y mujeres. Todo porque ella no podía darle un hijo. Así que fue con una hechicera, pero sin resultados. En su enojo, mandó al Santo Oficio para que castigaran a la bruja, quien la maldijo. Una noche, mientras lloraba en su ventana, se acercó un hombre de piel morena, quien le confesó su amor. Ella lo aceptó y se embarazó. Su marido brincaba de felicidad, pero un día le contaron de las infidelidades. Llegó temprano a casa y los encontró. Sacó una pistola y ambos forcejearon. El marido cayó muerto. Ella culpó a su amante de ladrón y fue castigado con la muerte. Esta mujer tuvo a un hijo deforme, con cara de sapo. De ahí el nombre de Callejón del Sapo.
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2: Y ahora pasamos con el primer tiempo de todos los deportes y Óscar Orozco. Adelante, Óscar, te escuchamos. Muy buenos días.
3: Buenos días, Beto, ¿cómo estás? Un gusto saludarte a ti y a todo el auditorio de Informativo NTR. Vamos con la información deportiva más importante de este martes. México, la selección nacional mexicana sub-20 que participa en el premundial de la especialidad de la CONCACAF dio un paso importante a los cuartos de final. Se acerca, prácticamente ya tiene el boleto amarrado tras conseguir su segundo triunfo en este certamen la noche de anoche, derrotando 2-0 a Costa Rica, que en el papel representa el rival más difícil en esta fase de grupos. Ya el viernes pasado México dio una muestra de su poderío al derrotar sin problemas 3-0 a la selección de Antigua, y le tocaba el día de ayer a Costa Rica. En este mismo escenario, en el Estadio Cuauhtémoc en Puebla, allá en la Angelópolis, se desarrolló el partido ayer. Costa Rica representa un rival más difícil, así lo representaba, con mejor fútbol, mejor estilo, y sabe cómo competirle a México en este tipo de instancias. Pero México salió con carácter. El tricolor, encabezado por la Legión Rojiblanca de Hugo Camberos y Santi Sandoval, que son los artífices, son los cerebros de este equipo, culminó un duelo intenso, muy físico. Los ticos buscaron este forcejeo, ese estilo de amedrentar, de jugar con el cuchillo entre los dientes. Sin embargo, México respondió con buen fútbol y sobre todo con un aspecto clave que tiene que presentarse en los partidos: la contundencia. Así es, cuando México el partido se le complicaba, apareció una acción dentro del área, un penalti claro, un jalón a Santiago Sandoval, que el silbante decretó como pena máxima. Ahí se paró frente a los 11 pasos Hugo Camberos de las Chivas y cobró de buena manera para vencer al arquero de Costa Rica. Así, el cuadro tico con un parado difícil, complicándole a México, insisto, muy tijereteado el duelo, muchos golpes, muchas faltas, ¿no? Muy cortado, precisamente Costa Rica evitando que México conectara sus circuitos a la ofensiva y así frenando el juego. México por un momento se enganchó con este tipo de juego rudo y bueno, al marcar el primer gol tuvo sus consecuencias en la segunda mitad, en una acción desafortunada. El arquero mexicano cometió una durísima falta sobre el delantero de Costa Rica, que se ganó la tarjeta roja. Así es, el arquero de México pues salió tarde y en toda la segunda mitad, 30, más de media hora, México jugó con 10 hombres, y bueno, a pesar de todo eso, se mostró una solidez en el cuadro bajo mexicano importante para detener los embates de Costa Rica, que hay que reconocerlo, no fue del todo ofensivo. México controló muy bien cualquier intento ofensivo de los ticos, y así México obtiene este triunfo. Todavía llegó el segundo gol en una gran acción individual de Santi Sandoval, cede el esférico. Inda, también otro jugador de las Chivas, le cede el esférico a su compañero, quien Santi Sandoval conecta con izquierda. El balón es un tanto desviado, aunque iba a portería, se introduce al arco tico, 2-0. Cuando se pensaba que México iba a sufrir de más, viene este gol, y esta anotación mermó. Fue como una cubetada una cubeta de agua fría para los ticos, que pensaban que con un hombre de más iban a lanzarse al frente y obtener el empate. Por lo menos no fue así. México, por el contrario, obtuvo su segundo gol y con autoridad mantuvo el marcador 2-0. El gol fue de Santi, y precisamente Santi Sandoval, y así México obtiene su segundo triunfo, que lo acerca, prácticamente ya lo tiene en los cuartos de final, con 6 puntos dentro del grupo B. Deja en 3 a Costa Rica. Guatemala ayer derrotó 4-0 a Antigua y Barbuda y se coloca también con 3 puntos. El próximo jueves se define el liderato, ya sea de Costa Rica, Guatemala o México, aunque México difícilmente podría perder con Guatemala. Un puntito necesita la escuadra Azteca para avanzar a los cuartos de final como primero de grupo. Se afianza, insisto, y al ganar de estos dos equipos prácticamente ya está en cuartos de final. Así México da un golpe de autoridad importante rumbo al boleto, al Mundial de la Especialidad Sub-20, y también para acercarse al boleto olímpico, que esa es la clave de este evento, de este premundial. No solamente conseguir el boleto a los Juegos, al Mundial, sino a los Juegos Olímpicos. Esa es la meta principal de este premundial, en el que el campeón obtendrá el boleto. Así las cosas. Así que México, paso firme rumbo a los cuartos de final y rumbo a la obtención del pase al Mundial y también al pase olímpico. Así que bueno, pues bien por el cuadro tricolor. El jueves, a culminar la tarea, para enfrentarse a las 7 de la noche también en el Estadio Cuauhtémoc al equipo de Guatemala, al equipo Chapín, en el que también no debería tener problemas México para enfrentar este compromiso. Es una realidad, no debería de tener problemas en este premundial. Y bueno, pues ahí están ya los resultados de este trofeo. Hoy habrá también partidos de los otros del grupo A, y así México pues el jueves reaparecerá para buscar este boleto. Bien por el tricolor y bien por los jugadores de Chivas, que se han vuelto o se han convertido en los elementos clave y en los elementos importantes de esta selección. Por algo tienen experiencia en primera división y por algo están ahí convocados en esta sub-20, en este mundial de la especial, en este premundial de la CONCACAF. Así las cosas. Bien, y si ustedes pensaban que el Chicharito Hernández, ¿qué futuro tiene? ¿Dónde está? ¿Por qué no juega? Pues ayer sorprendió una noticia en torno al delantero, al máximo goleador de la selección nacional mexicana, Javier "El Chicharito" Hernández. Y bueno, se dio a conocer una noticia: ya tiene equipo, aunque usted no lo crea, el Chicharito Hernández tiene equipo, así es. Y bueno, se trata de pues la Liga de Estados Unidos. Ahí tiene cabida, ahí tendrá cabida el ariete mexicano, después de prácticamente 6 meses de no jugar, porque pues no ha tenido actividad después de su salida de las Chivas. Y Javier Hernández encontró equipo, así es. Se trata del el Atlético Dallas del USL Championship, una liga profesional que es la segunda división en Estados Unidos. Anunció precisamente el fichaje del mexicano Javier Hernández, que se encontraba sin equipo desde que abandonó a Chivas por ahí de finales de 2025. Así es, cuando falló ese penalti contra Cruz Azul en la liguilla. Ahora ya con 38 años, el exjugador del Real Madrid, del Sevilla, del West Ham, del Frankfurt, firmará por 2 temporadas con opción a una tercera. Imagínense cómo estará el equipo. Bueno, en fin, según informó en un comunicado el flamante equipo del Atlético Dallas, señaló: creo que Dallas merece un club que refleje su pasión por el fútbol americano, su diversidad y su futuro. Quiero contribuir a crear una cultura ganadora, inspirar a los jóvenes jugadores de todo el norte de Texas y brindar a nuestros seguidores un equipo en el que puedan creer desde el principio. No vine aquí simplemente para terminar mi carrera, vine para ayudar a construir el futuro del fútbol en Dallas. Dice fútbol americano, pero es del fútbol soccer, obviamente, del fútbol soccer en Dallas. Chicharito es el primer fichaje en la historia de la recién formada franquicia tejana y jugará como local en el Cotton Bowl, este escenario que fue mundialista en 1994 y que tiene una capacidad para 91 mil espectadores. Es un escenario gigantesco, un clásico escenario en el Cotton Bowl. El máximo goleador en la historia de la selección mexicana con 52 tantos acabó su vinculación con las Chivas el pasado diciembre. No había tenido actividad, no ha tenido equipo, y el pasado mundial trabajó como comentarista deportivo. Esta no será la primera experiencia de Chicharito en Estados Unidos, ya que entre 2020 y 2023 jugó con el Galaxy. Así pues esta segunda división en esta liga, en la USL, que busca rivalizar con la MLS a partir de 2028. Por ello apuesta a este tipo de jugadores, ya prácticamente en el cenit de su carrera, pero pues tiene equipo el Chicharito Hernández, ¿no? Vaya noticia, así que todavía tiene cuerda por lo menos en esta liga, ¿no? Vamos a ver cómo le va. La liga, por cierto, arranca hasta el 2027, o sea que tendrá prácticamente un año sabático, un año sin jugar Javier El Chicharito Hernández. Increíble, pero cierto. Bien, por otra parte, se va a abrir una investigación, hablando del fútbol en la Liga MX, por presunto espionaje por parte del Atlas en el partido ante Santos. Hay imágenes, un video en el que se ve a un miembro del cuerpo técnico de Atlas estar detrás de una puerta que se presume es el vestidor de Santos en el medio tiempo del partido que se disputó el sábado pasado allá en la comarca lagunera, correspondiente a la jornada 2 de la apertura 2026 entre Santos y Atlas. Se ve a un miembro del cuerpo técnico, ya de Hernán Crespo, pero Hernán Crespo todavía no está en México, como tratando de escuchar qué se está diciendo detrás de la puerta, que es el vestidor santista. Esta situación es grave, habrá que comprobarla, pero realmente pues es una situación increíble que suceda a estas alturas. Es realmente pues una conducta antideportiva, perdón por la palabra, con todo respeto, pero de pueblo, ¿no? De equipo chico, de situaciones en las que en un fútbol profesional no deben de ocurrir, estar espiando qué se dice, qué dice el entrenador rival. Caray, en fin, esto se va a investigar. Y hay que ver en qué termina, ¿no? Hay videos ahí muy, muy claros. La federación, pues ya hay una presunta denuncia de Santos sobre esta situación. El marcador quizás ni iba a cambiar nada, es parte del fútbol, pero es una parte del fútbol que no es nada limpia, ¿no? La FIFA, que ha apelado al fair play desde hace algunos años, y este tipo de conductas pues son inapropiadas y son realmente, insisto, reitero, por la expresión y con todo respeto para los pueblos de pueblo, ¿no? De fútbol llanero. Así es la palabra, de fútbol del llano. Así que bueno, veremos a ver qué pasa, si hay consecuencias, si Atlas por ahí sería sancionado, de qué manera. Esta situación es muy poco común en estas alturas del fútbol que ocurran. Pero bueno, seguramente en el reglamento, si hay alguna laguna, tendrá que darse a conocer. Una laguna en el reglamento, me imagino. O sea, si no hay algo claro en torno a este presunto espionaje, pues tendrán que plasmarlo en un reglamento, porque pues ya ocurrió el fin de semana. Increíble, increíble. Pero bueno, con esto damos por concluido este bloque de pasión de este martes. Le deseo a la gente que tenga un excelente día, cuídese mucho y le invito a que siga con nosotros en el noticiero, porque más información no le cambie.
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1: Y le agradezco muchísimo al diputado Héctor Jaime Ramírez Barba, además de ser diputado, es doctor y es integrante de la Comisión de Salud de la Cámara de Diputados. Y diputado, lo hemos buscado porque ha habido una referencia del gobierno de los Estados Unidos para sancionar, no solamente investigar, sino sancionar los servicios de salud de Cuba, principalmente en la exportación de doctores, de doctoras, de personal médico hacia otras naciones latinoamericanas. Estados Unidos ha acusado que esa es la forma de financiar al gobierno, a la cúpula cubana, y México el sexenio pasado, todavía ahora, sigue contratando a médicos cubanos. No se ha resuelto el problema del rezago en la atención médica, pero sí se están entregando millones de pesos a Cuba. ¿Cuál será su opinión en torno a esto y a qué compromete al gobierno mexicano esta investigación?
2: Mire, el día 23 de julio de este año anunció sanciones contra José Ángel Portal Miranda, ministro de Salud Pública de Cuba, contra la Unidad Central de Cooperación Médica y su directora, Gretza Sánchez Padrón, y contra la comercializadora de servicios médicos cubanos. Ya formalmente el Departamento de Estado las calificó a estas brigadas médicas cubanas como una forma de tráfico de seres humanos y explotación, señalando que las autoridades cubanas explotan leyes y condiciones económicas inherentemente coercitivas para manipular o obligar a estos trabajadores a incorporarse en programas de exportación de mano de obra. Obviamente, el reclamo de los cubanos es que no es cierto. Sin embargo, lo que te podemos decir es que ya en otros países lo que ha hecho Estados Unidos es tratar de apretar esto con lo que ya estaba demostrado en muchas denuncias, inclusive internacionales, de derechos humanos. Ese esquema de trabajo forzoso, el gobierno cubano se queda con una parte importantísima de los salarios de los extranjeros. Tú no firmas contrato con el médico, firmas con el contrato con el ministerio, y estas transacciones además pues son sancionadas. ¿Qué es lo que ha ocurrido? Bueno, ya muchos países dejaron de tener estos convenios. Guatemala, Honduras, Jamaica, Guyana finalizaron sus acuerdos de cooperación con Cuba. En algunos de ellos ya tenían hasta 25 años de estar allá los médicos cubanos. ¿Cuál es el riesgo para México? Pues lo que está ocurriendo, está también señalando Washington que estas sanciones también estarán sancionando a las entidades financieras que estén enviando dinero para aquel lado. Entonces, cuando México, digo, ojalá que yo he dicho ya anteriormente que también sancionen a aquellos funcionarios, como por ejemplo el director del IMSS, Zoé Robledo, quien ha firmado los convenios presumiéndolo, porque él forma parte de esto que claramente ya había sido denunciado en Organización de Derechos Humanos y hoy lo estamos viendo ya con el propio gobierno americano. Entonces, pues lo que puede ocurrir es que además se sancionen a aquellos bancos mexicanos o a aquellas entidades financieras que manden a Cuba los contratos millonarios que hace desde el gobierno con total opacidad, ¿no? Cuando hemos pedido como legisladores de Acción Nacional que nos entreguen cuáles son los títulos, que nos entreguen, que se certifiquen, tan siquiera que sepamos que son médicos, han negado toda la información. Lo pedimos a las Relaciones Exteriores, venía todo testado, o sea, todo en negro, todo era reservado y confidencial, y a la fecha. Ellos alegan, en un principio fue por el COVID, y que para zonas rurales, claramente hoy sabemos que la distribución de médicos cubanos no ocurre así, y que tan siquiera, ojalá fueran médicos cubanos, no sabemos por qué. Lo que hace el gobierno es además entregarle una cédula de ejercicio profesional mexicana sin cumplir los requisitos que la propia ley señala. Dentro del convenio llegas tú, te da una cédula para ejercer como especialista y pues que Dios te ampare si tú eres mexicano o mexicana y estás en manos de un profesional, dicen, que es médico, dicen, y que habría que confiar. Entonces yo sí creo que puede derivar sanciones a sus financieras y podría ocurrir también, como ya se había señalado, a aquellos que los contraten, y aquí claramente el IMSS-Bienestar está contratando, claramente el Instituto de Sociedad está contratando y dejando de atender y contratar a médicos mexicanos. Lo que ocurrió en aquella contratación de COVID como algo especial y porque era muy necesario, que no sabían manejarlo, por cierto, eso quedó muy demostrado, no sabían manejarlo. Ahora pues yo no sé cómo lo pueden regularizar como lo están haciendo cuando tenemos miles de médicos mexicanos mal pagados que no le están dando la atención debida, y también no solamente es un riesgo grave para la salud de las y los mexicanos, porque la propia Secretaría de Salud no sabe cuál ha sido el desempeño de ellos. Entonces, un doble riesgo. Por un lado, el riesgo a la salud de los mexicanos. Por el otro lado, el riesgo a los propios profesionales de la salud que están siendo explotados. Y por el otro lado, el riesgo, claramente, una competencia desleal contra los médicos mexicanos que están mal pagados. Te voy a dar un solo dato. En el 2024 se aprobó la reforma constitucional para que los médicos mexicanos tuvieran al menos un promedio, el promedio del nivel salarial de seguro social, alrededor de 16 mil pesos por mes. 16 mil pesos por mes. A un médico cubano le pagan más de 150 mil pesos por persona. Entonces, esta diferencia, bueno, la presidenta no ha publicado esta reforma constitucional. Es la única reforma que, siendo aprobada por unanimidad en las dos cámaras y por unanimidad en todas las entidades de la República, no la ha hecho vigente, porque los presidentes de Morena en el Senado la tienen guardada y no la han proclamado. Un tema claramente lesivo para los mexicanos, Alberto.
1: Diputado, entonces no sabemos a ciencia cierta cuántos recursos se destinaron al servicio de salud cubano, cuánto se pagó durante todo este tiempo desde la COVID, pues casi sería pues 4 años del sexenio pasado, ¿no?
2: Mira, pues hemos calculado, porque cuando tú ves el reporte de Hacienda, no aparece claro. Pero nosotros pensamos que en el caso del 2025 gastaron cerca de 2 mil millones de pesos, porque los contratos que teóricamente se adjudicaron para los servicios, no solamente les pagas el salario, les pagas el hospedaje, les pagas las comidas, les pagas los traslados. Personal, hospedaje por noche, los contratos marcaban de 1,550 a 2,100 pesos por noche, 3 comidas diarias de 1,100 a 1,800 los contratos, traslados permanentes y reubicaciones en diferentes tipos de vehículos, todo pagado por el gobierno mexicano. Y tenemos hoy pasantes, fíjate, aquí es simplemente hospedaje por noche de 2,100 pesos. Un pasante que se la pasa todo el mes en el área rural, donde en teoría iban a estar los cubanos, gana 4,000 pesos al mes, cuando mucho. Para que tengas una idea. Bueno, ¿cuánto recibió la cifra oficial del gobierno cubano en 2025 por este tipo de contratos en todo el mundo? 7,000 millones de dólares. Es la principal fuente de ingreso de divisas para el gobierno cubano. Entonces, esta medida de Estados Unidos también es una medida que va a presionar al gobierno cubano, que se lo estés pagando al gobierno cubano, en realidad los afectados son los cubanos. Como la nomenclatura es un tema que me imagino no les ha de faltar de comer, pero el resto del pueblo de Cuba que sufre por este autoritarismo, este gobierno comunista, pues es un tema muy complejo.
1: Por último, diputado, ¿podría el Congreso ya con esta condena del gobierno de los Estados Unidos, ahora sí el Congreso mexicano pudiera llamar a cuentas al gobierno federal, aunque haya sido el sexenio pasado, para informar sobre la situación de los contratos con el sector de salud de Cuba?
2: No, bueno, claramente el Congreso está dominado por Morena y por sus rémoras del Partido del Trabajo y del Verde Ecologista de México, y nunca van a aceptar que tenga que ir. Nosotros en junio de 2005, ya con la presidenta Sheinbaum, la exhortamos a ella y a los gobernadores a abstenerse de contratar profesionales de salud de origen cubano, con estas irregularidades de contratación, de violaciones a derechos humanos documentadas por la ONU, Organización Nacional de Unidas, por la OEA, Estados Americanos y por diversas naciones. Y también exhortábamos a la Secretaría de Salud, al ISSSTE, al IMSS Bienestar, a informar sobre las condiciones de prestación del personal. Ni siquiera han estudiado el tema, ni se ha puesto a votación. Llevamos ya más de un año con esto en la cuna. Ya señalábamos lo que iba a pasar, porque ya habían sancionado a personas que habían contratado. Te vi ahorita en algunos lugares, también en ese exhorto que te digo, le dijimos a Rosario Piedra, pues que todo protege menos los derechos humanos, para que investigue las probables violaciones de derechos humanos del personal de salud de origen cubano, y a la Secretaría de Economía, de competencia desleal, porque habiendo médicos mexicanos, están contratando médicos cubanos que no sabemos si son médicos y que les permiten ejercer en México en contravención a lo que se le exige a un médico mexicano, en igualdad de circunstancias, cancha pareja.
1: Pues diputado Héctor Jaime Ramírez Barba, diputado del Partido Acción Nacional y también doctor de profesiones, es importante señalar porque sabe de lo que está hablando, pues te agradecemos muchísimo, diputado, que hayas podido hablar con la audiencia de Informativo NTR.
2: Les mandamos un abrazo a todo el auditorio, que es muy grande además, porque aparte estás en la mañana, en la tarde, en la noche. Alberto es una persona muy activa, gracias. Admiramos a ti, te agradecemos mucho esta oportunidad de dirigirnos al auditorio para decirles, si usted ve una persona que la está atendiendo y es el médico cubano, no sabemos si es médico, ¿eh?
1: Sí, claro.
2: Tenga cuidado.
1: Muy bien, pues muchísimas gracias, diputado, muy amable.
2: Para servirle.
1: Hasta luego, vamos a un corte y regresamos con más.
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1: Y esta mañana lo invito a que pueda consultar, pueda leer El Ovaciones, el diario de casa. Este día nos trae toda la recopilación de la información de lo que está pasando en la Universidad Nacional Autónoma de México. Ya habíamos platicado sobre las reacciones que ha generado, pues, este examen de ingreso a licenciatura en la máxima casa de estudios. Por lo pronto se está exigiendo a la UNAM repetir el examen de admisión, pero de manera presencial. Estamos hablando de casi 160 mil aspirantes que se inscribieron. Antes recuerdo que los exámenes se realizaban de manera presencial. A mí me tocó, cuando entré al nivel bachillerato, ir a universidades o a escuelas privadas que prestaban sus instalaciones. Pero años antes, recuerdo, he visto fotografías, se hacían, por ejemplo, todos los estudiantes que se habían inscrito acudían al Estadio Azteca y ahí hacían el examen para ingresar al nivel licenciatura o bachillerato en la máxima casa de estudios. Ayer hubo una reunión, una manifestación de aquellos estudiantes que se sienten, pues, afectados por la decisión de la UNAM de suspender por lo pronto los procesos de ingreso. Los estudiantes y sus padres de familia marcharon frente a la rectoría de la UNAM. El diario Ovaciones, pues, reseña esta manifestación y advierte que aspirantes y padres de familia entregan en rectoría un pliego petitorio dirigido al rector Leonardo Lomelí, en el que demandan reponer la evaluación para licenciatura y abandonar el modelo de aplicación a distancia tanto este año como en convocatorias posteriores. Solo bajo el esquema presencial, argumentan, puede garantizarse condiciones de igualdad para todos los postulantes y recuperar la certeza y la transparencia del concurso de selección. Más tarde, la universidad instaló una comisión técnica encargada de revisar el procedimiento y los resultados del examen de ingreso. Ninguna medida está descartada para corregir la situación, afirma el rector de la UNAM. Y también se relata lo dicho ayer en la conferencia de prensa matutina, en el que se aclaró, qué raro, ¿verdad? Después, ¿cuánto tiempo, Jorge, Woody, no hemos escuchado de escuelas militarizadas? No nos decían de jóvenes, si te portas mal, te vas a la militarizada. Y ahí estaba, y era una, como una, un elemento de miedo que le influía, el que le estaban influyendo a los niños, a las niñas, de que si se portaban mal o eran niños mal portados, pues irían a la militarizada. ¿Y cuál era el sinónimo de escuela militarizada? Era disciplina, pero también era maltratos, y eso siempre había sido así, ¿no? Desde que te cortaban el cabello de casquete corto, desde que ibas uniformado casi como soldadito, pero también con un régimen militar, pues eso advertía de abusos en la escuela que los mandaban. Y ayer el secretario de Educación, Mario Delgado, dijo que no existe la educación militarizada en el país, que no está autorizada por parte de las autoridades de la Secretaría de Educación Pública, es lo que dijo Mario Delgado. Mire, escuche lo que dijo ayer el secretario de Educación Pública después de una tragedia de una jovencita que lamentablemente murió en una de las escuelas militarizadas en este país. Escuchemos lo que dijo el secretario de Educación Pública, Mario Delgado.
2: No está autorizada por la ley ningún tipo de educación tipo militarizada. Ni la Secretaría de Educación ni la Defensa Nacional autorizan este tipo de modalidades. Por eso, el viernes pasado, enviamos un comunicado a todas las autoridades estatales, que son las responsables de dar reboes, autorizaciones para la operación de escuelas, recordándoles que de conformidad con la Constitución y con la Ley General de Educación, no está en ningún momento autorizado este tipo de educación militarizada, que así les llaman ellos. Además, la ley también protege a los niños, a las niñas de cualquier tipo de maltrato. Y por el contrario, la nueva escuela mexicana está basada en un enfoque de derechos humanos e igualdad sustantiva en toda la educación básica, incluyendo también media superior y superior. Entonces, la impartición, dice este comunicado, La impartición de educación militar en instituciones de educación básica resulta incompatible con fines, principios y objetivos constitucionales y legales que rigen dicho tipo educativo.
1: Pues eso es lo que dijo la el secretario de Educación Pública, y así lo estipula el diario Ovaciones, informando que el modelo militarizado en escuelas no tiene permiso de la Secretaría de la Educación Pública ni tampoco de la Secretaría de la Defensa Nacional. Así es que, bueno, pues ahí está, se acaba este terror que se infunde en las nuevas generaciones. La militarizada no tiene nada que ver con la Secretaría de la Defensa o la Secretaría de Marina, por más que le digan, no hay ningún tipo de educación para niñas, niños y adolescentes, no existe la militarizada. Veremos si hay algún cambio. Me ha tocado ver en patriotismo, ahí hay una escuela que tiene un letrerazo que dice educación militarizada, y es una primaria. Bueno, veremos si cambian esto y se ponen pues en orden todas estas escuelas que informan, pues son militarizadas. Así es que lo invito a que pueda leer el diario Ovaciones, que es el diario de casa, el diario de todo este esfuerzo de esta empresa de comunicaciones. Oiga, el día de ayer el presidente de los Estados Unidos, Donald Trump, la volvió a arremeter en contra de la presidenta Claudia Sheinbaum y en contra de México. Ya la verdad, lo que hace Donald Trump ya rayó en la payasada, y pues ya debería de medir un poco su relación con uno de los países, si no es que el país más importante para el comercio y también para la sociedad estadounidense. Donald Trump se burló ahora de la forma en que pronuncia Claudia Sheinbaum el nombre de México. Es que lo pronuncia muy mal, no me había dado yo cuenta que lo pronunciara mal. Más bien, para los oídos del presidente Donald Trump, el que se diga bien México, palabra México, pues suena raro, pero esto fue lo que dijo el presidente Donald Trump. Escuchemos.
3: I love the way there's a very nice president of Mexico, you know that. Very nice, and she speaks beautifully, and she calls it México. So I said to a group the other day, and we will stop all business going to México, and they didn't know what the hell I was talking about.
1: Pues el presidente de Estados Unidos, le digo lo que comentó, dijo, me encanta la forma en que la presidenta, que tenemos una buena presidenta, es muy bueno y habla hermoso y lo llama México. Así que el otro día le dije a un grupo de inversionistas, y vamos a detener todos los negocios que vayan a México. Y me dijeron, no tenemos idea de lo que está hablando. Es lo que dijo el presidente estadounidense. ¿En serio ya este es el nivel del presidente de los Estados Unidos hacia México? Me parece que no, pero bueno, a veces ya sabes, se hace el chistosito, y como tiene mucha gente que lo aplaude, como en todos lados los presidentes de cada nación, pues entonces se permite hacer este tipo de chismes. Vamos pues hasta NTR Guadalajara con Nivia Cervantes. Adelante, Nivia, te escuchamos.
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4: Cuando son ya las 8:40 a.m. desde esta perla tapatía, te actualizo información. Decirte que el gobierno de Jalisco ya oficializó el programa de descuentos del 80% en el cobro del servicio de agua potable para usuarios afectados por la mala calidad de esta, pues de este líquido que está dotando el CIAPA, pero resulta que este beneficio, Alberto, no va a ser inmediato. El decreto publicado este lunes en el periódico oficial El Estado de Jalisco establece que pues la Junta de Gobierno del organismo tendrá un plazo de 15 días todavía, 15 días naturales para definir las colonias donde va a aplicar esta disminución del costo, por lo que el listado deberá publicarse a más tardar el día 11 de agosto. Para realizar esta relación de colonias, la Comisión Estatal de Derechos Humanos aquí en la entidad va a contar con 8 días naturales para entregar las quejas quejas recibidas por mala calidad de agua y desabasto entre el 6 de diciembre de 2024 y la fecha de publicación de este decreto, que fue este lunes. Sin embargo, estos reportes no serán el único criterio, porque este documento, este decreto, pues establece que el CIAPA debe considerar también información generada por áreas técnicas, reportes de incidentes, resultados de monitoreo de calidad del agua y cualquier otro elemento que permita identificar a los usuarios efectivamente afectados. Además de esta definición de las zonas, deberá sustentarse con criterios como la incidencia, duración y magnitud de las afectaciones. Este listado va a publicarse también en el periódico oficial en Estado de Jalisco y, bueno, pues habrá también la actualización, habrá posibilidades, es decir, de que más colonias, más personas afectadas en otras colonias se puedan sumar a este listado y, bueno, ya habrá en 15 días, en teoría es lo que nos están diciendo, todo este listado de beneficiarios. Alberto, la información desde Jalisco, muy buenos días.
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5: Hola, ¿qué tal? Te saludo desde Zacatecas con lo más destacado. El gobernador David Monreal Ávila informó que existen avances importantes en la investigación del multihomicidio ocurrido el 18 de julio, en el que fueron asesinados 10 funcionarios, exfuncionarios y empresarios. Adelantó que esta semana la Fiscalía General de Justicia del Estado dará a conocer nuevos resultados de las indagatorias y señaló que solicitará al fiscal informar posiblemente el miércoles sobre los avances. Además, indicó que los operativos de seguridad continúan en distintas regiones del estado y que durante el fin de semana se realizaron acciones que derivaron en detenciones como parte de las investigaciones. En relación al tema, el Frente Popular de Lucha de Zacatecas llamó a la Fiscalía General de Justicia del Estado a no revictimizar a las 10 personas asesinadas el 18 de julio. La organización sostuvo que el delito que debe investigarse es el homicidio y no centrar las indagatorias en presuntos casos de extorsión o colusión con el crimen organizado. Felipe Pinedo Hernández, integrante del Comité Ejecutivo del Frente Popular de Lucha de Zacatecas, cuestionó que se llamara a declarar al alcalde de Fresnillo, Javier Torres Rodríguez, al considerar que existe una tendencia política. Además, afirmó que el homicidio, que fue noticia nacional, debe investigarse y no justificarse por parte de las autoridades. En más información, la Cámara Nacional de la Industria de Restaurantes y Alimentos Condimentados en Zacatecas informó que restaurantes, principalmente los dedicados a las carnes asadas, han sido víctimas de extorsiones. Su presidente asadas han sido víctimas de

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2: Existe una calle llamada Callejón del Sapo. Se encuentra enfrente del número 59 de la calle Victoria en la Ciudad de México. Ahí vivía un matrimonio. Ella era muy bella, pero él malgastaba el dinero en parrandas y mujeres. Todo porque ella no podía darle un hijo. Así que fue con una hechicera, pero sin resultados. En su enojo, mandó al Santo Oficio para que castigaran a la bruja, quien la maldijo. Una noche, mientras lloraba en su ventana, se acercó un hombre de piel morena, quien le confesó su amor. Ella lo aceptó y se embarazó. Su marido brincaba de felicidad, pero un día le contaron de las infidelidades. Llegó temprano a casa y los encontró. Sacó una pistola y ambos forcejearon. El marido cayó muerto. Ella culpó a su amante de ladrón y fue castigado con la muerte. Esta mujer tuvo a un hijo deforme, con cara de sapo. De ahí el nombre de Callejón del Sapo.
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A raíz de la detención de Ernesto Rufo Appel como cabecilla de una empresa que importó combustible ilegal a nuestro país, pues ha empezado a dar toda una serie de interpretaciones. Ya sabe, la oposición acusa de que es un preso político, que el régimen está utilizando a la Fiscalía General de la República como brazo armado para poder detener a la oposición. Y del otro lado, los de Morena están advirtiendo que las ganancias multimillonarias de Ernesto Rufo Appel pudieron haber financiado al Partido Acción Nacional en sus campañas en su momento y también a la creación del partido Somos MX, Somos México, que acaba de recibir su registro y que está encabezado por Guadalupe Acosta Naranjo, además de otros integrantes que estuvieron en el Instituto Nacional Electoral, pero también en el PRD. Según integrantes de Morena, hay una posible participación financiera de Ernesto Rufo para inyectar dinero a campañas electorales de la oposición. Ya sabe que estos se están acusando, ¿no? Los políticos en México hoy tienen un arma que lamentablemente se está abaratando, que es la de acusarse con el crimen organizado, como si eso fuera algo tan sencillo y sobre todo como si fuera algo tan natural. Hoy cada político se dice, es que él está con el crimen organizado, y es que él está con los guachicoleros, y es que él está con los narcotraficantes, con los extorsionadores. Y vemos que sí, hay detenciones, principalmente de presidentes municipales, de alcaldes, pero no se llega hasta el fondo. Hoy hay observaciones en contra de gobernadores, principalmente de Morena, porque es el régimen que gobierna, pero también ahí está la acusación en contra de la gobernadora de Chihuahua, María Eugenia Campos, de haberse supuestamente aliado con la CIA y haber hecho operativos en el estado de Chihuahua en contra de narcolaboratorios y del crimen organizado. Pero hoy se ha fijado qué pobre está nuestra política mexicana, que se acusan de narcotraficantes y de guachicoleros como si eso fuera la normalidad. Como si le dijeran, es que tú te robaste una pluma, o es que tú me dijiste una grosería. Así del nivel pareciera las acusaciones en el sector político mexicano. ¿Qué piensa usted? ¿Realmente le afecta que los políticos se acusen a eso? ¿O ya estamos en la normalidad diciendo, pues siempre dicen lo mismo? Pues bueno, el asunto es que se dicen, pero no prueban. Por ejemplo, la consejera del Instituto Nacional Electoral, Carla Humphrey, informó que hasta el

0: momento no ha llegado una denuncia con pruebas de que Ernesto Ruffo Appel o el Huachicol fiscal esté financiando al partido Somos MX, que logró, como le digo, recientemente ya su registro como partido nacional. No obstante que diversos integrantes de Morena han advertido que de ahí salieron los recursos para hacer las cientos de asambleas que se necesitaba para conformar un partido político. Escuchemos a la consejera del Instituto Nacional Electoral, Carla Humphrey.
1: Pues lo dije también, me preguntaron antes de la sesión del Consejo de Pruebas, que yo tenga conocimiento, no tenemos ninguna denuncia o ninguna queja que se hubiera presentado.
0: Y es que ya lo había dicho la consejera presidenta del INE, Guadalupe Taddei, que solamente con una queja, una denuncia de un partido político, pues se puede iniciar una investigación. Hay que recordar que también el INE tiene una dirección de fiscalización política y revisa todos los dineros que se utilizan. Primero, pues para la vida política partidista, los partidos reciben dinero del erario público, tienen un porcentaje pequeño, pero porcentaje final de aportaciones privadas, muy pequeñas, no incide realmente en la vida política de los partidos o de los candidatos. Y a la hora de conformar un partido político, pues los propios integrantes y simpatizantes, pues tienen que integrar, tienen que aportar para conformar el partido político. Y entonces después el Instituto Nacional Electoral pues revisa los dineros que pudieran haber sido utilizados para conformar el partido político. Hasta el momento, como escuchamos, la consejera Carla Humphrey informó que no existe hasta el momento ninguna denuncia en contra del partido Somos MX. Pero la vida electoral no solamente está enrarecida por el financiamiento que pudieran tener partidos políticos y candidatos. En gran parte de la República Mexicana, principalmente en 17 estados donde va a haber elecciones el próximo año, ya hay campañas adelantadas. Y es que desde hace ya 3 semanas, el partido Morena convocó a sus simpatizantes para participar en una encuesta para nombrar a los famosos coordinadores en defensa de la Cuarta Transformación y la soberanía nacional, que significaría que serían, vamos a decirlo así, como el líder del partido en cada uno de estos 17 estados. Y posteriormente, ya de manera automática, como si fuera pase automático en la UNAM, serían los candidatos a los gobiernos estatales. ¿Eso se llaman campañas adelantadas? Pues creo que sí, aquí y en China. El asunto es que el Tribunal Electoral del Poder Judicial de la Federación, ante este mecanismo de Morena, pues decidió que eran actividades internas del partido y no tenían nada que ver con campañas electorales adelantadas. Sin embargo, en la oposición esto no lo están viendo así y ya advirtieron que se está violando la ley electoral. La semana pasada, la presidenta de la Cámara de Diputados, la panista Kenia López Rabadán, llamó al Instituto Nacional Electoral a revisar estas campañas adelantadas de Morena, encubiertas en cargos partidistas, que lo único que significan es que tengan más promoción los hombres y mujeres que van a estar al frente de las candidaturas de Morena el próximo año. Escuchemos a la presidenta de la Cámara de Diputados, la panista Kenia López Rabadán.
2: Debe hacer un análisis objetivo, claro y evidente. Claro, y por supuesto, sin ningún tipo de, subordinación a nada. Lo que pasa en las calles es una realidad que no puede ser negada por las autoridades electorales. Si hay precampañas fuera de la ley, pues son ilegales y deben ser sancionadas. Si todavía no empiezan, deben ser sancionados. Yo creo que para eso tenemos el marco jurídico y para eso justo están las instancias legales, las autoridades electorales. Intentar tapar el sol con un dedo No es posible y vemos la realidad en las calles.
0: Pues ahí está, seguramente usted ya está viendo nombres, principalmente de Morena, que ya están pintadas las bardas, que ya se están promocionando y que estarían participando en la próxima encuesta para elegir al próximo coordinador de Morena en cada uno de los 17 estados de la República, donde habrá elecciones para renovar al gobernador. Oiga, ¿usted registró ya su línea telefónica, su línea celular? ¿Tiene confianza o no tiene confianza para registrarlo? Ya sabe que existe una amenaza, ¿no? Por parte del gobierno, si usted no registra su línea celular, pues se la van a pagar y hasta que lo registre, le van a volver a reactivar el servicio. Ya se había vencido el término el mes pasado, sin embargo, pues son más de 40 millones de líneas telefónicas las que aún no se han registrado. Y por eso la autoridad en telecomunicaciones propuso una prórroga, pero ahora a través de un calendario. El próximo 15 de agosto vencerá el registro para aquellos números que terminen con el último dígito número 0. El 31 de agosto para el 1, el número 15 de septiembre para el 2, el 30 de septiembre para el 3. Y si usted quiere ver el calendario, pues lo puede ver en el gobierno federal, ahí en la Secretaría de Infraestructura y Telecomunicaciones y también en la Comisión Reguladora de las Telecomunicaciones. Pero lo cierto es que no hay una convocatoria que haya sido bien recibida por la ciudadanía. Hay mucha gente que dice, no voy a registrar mi línea telefónica porque, primero, los datos personales que están ahí, pues ya las tienen las líneas telefónicas, ¿no? Si uno tiene un paquete, pues las diferentes marcas, pues le pidieron a usted su credencial de elector, su huella digital, su comprobante de domicilio. Bueno, en algunas ya hasta le tomaron la fotografía para que las tengan. Entonces, ¿para qué otra vez? Y luego, pues, ¿qué van a hacer? Porque hay muchas suspicacias de que ese banco de datos podría llegar al gobierno federal y no goza, obviamente. Aunque la presidenta Claudia Sheinbaum diga que es el mejor gobierno de toda la historia, pues no goza de credibilidad. Y además, usted y yo sabemos muy bien que las extorsiones en este país se hacen a través de teléfonos celulares que son de los llamados de prepago, ¿no? De estos que puede uno comprar un chip. Y estos se utilizan. Y además, ¿en dónde se usan? En las cárceles, ¿no? Así ha habido reconocimiento por parte de las autoridades que la mayoría de las extorsiones vienen de las cárceles. ¿Y a poco ahí no hay control? Pues si para entrar a una cárcel, aquí hemos tenido pláticas con familiares que ingresan a los penales y los revisan hasta en 10 ocasiones con unos modos casi de violación de los derechos humanos. Y así hay cientos de teléfonos celulares en las cárceles en donde todos los días se hacen llamadas de extorsión a la ciudadanía. ¿Realmente este es un proceso que garantiza que los datos personales de los ciudadanos estarán bien resguardados? Aún le falta mucho al gobierno para garantizar esta confianza. E insisto, si las empresas telefónicas ya tienen nuestros datos, ¿por qué tenemos que volver a dar nuestros datos? Pero usted lo decidirá. Ahí está, dice las autoridades, que al 31 de diciembre de este año terminará el plazo para la inscripción de las líneas celulares, para el registro de las líneas celulares, y si no, pues serán suspendidas las líneas. Eso dice por lo pronto la autoridad en telecomunicaciones. Vamos a ir a un corte y regresamos con más información.
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2: Y ahora pasamos con el segundo tiempo de Todos los Deportes y Óscar Orozco. Adelante, Óscar, te escuchamos. Buenos días nuevamente.
3: Buenos días, Beto, una vez más. Un gusto saludarte a ti y a todo el auditorio de Informativo NTR. Continuamos con la información deportiva más importante de este martes. ¿Qué le parece el Juego de Estrellas o el All-Star Game que se va a disputar el día de mañana en Charlotte entre las figuras de la MLS y las figuras de la Liga MX? ¿Qué le parece este duelo que se va a disputar sin figuras? Impresionante, sin figuras. Así es, porque las figuras de Chivas, que son la mayoría de los jugadores convocados a este o que fueron convocados, llamados por Antonio Mohamed para dirigir este partido en contra de las figuras de la MLS el día de mañana en Charlotte, pues no están considerados. Así es, debido a que la Liga MX en la apertura 2026 va a tener partidos el próximo viernes. Chivas visita a Puebla, Tijuana también tendrá una visita, Pumas también juega el viernes tres partidos, y de las figuras de estos equipos, sobre todo del Guadalajara, pues no van a poder ser convocados. Cuatro de las figuras estelares de Chivas no estarán en este partido porque el viernes hay juego de la jornada 3, reitero. ¿Cómo viajarán si el partido es el miércoles en la noche y el duelo es el viernes por la noche? El espacio de viaje, por esto es un viaje largo, pesado, y la Chivas les dijo, no pueden viajar mis jugadores porque tengo partido y es clave para mí tenerlos. Así que la Cotorra González, el Cotorro González, Brian Gutiérrez tampoco, Richie Ledesma, la Hormiga González, siendo los cuatro jugadores más importantes, no estarán en el Juego de Estrellas. Cuatro de las Chivas no estarán. Por parte de otros equipos tampoco estará Nahuel Guzmán. Keylor Navas tampoco estará disponible en el arco de la Liga MX. Gilberto Mora, que juega con Tijuana también ese mismo viernes. Así que un All-Star Game sin figuras. Impresionante. Se hablaba de que los clubes al momento de darse a conocer este partido darían todo su respaldo y apoyo. Sin embargo, a la hora del partido, al ver que el calendario se complica y que hay duelo el viernes, pues obviamente difícilmente van a estar estos jugadores. Así que sin figuras el All-Star Game, un desdén de parte de los clubes más importantes porque juegan en viernes, sobre todo Pumas, Tijuana y las Chivas. Así que el resto se va a acomodar ahí para tener este partido allá en Charlotte. La MLS tampoco no va a estar Lionel Messi, no va a estar Rodrigo de Paul, los argentinos que están todavía de vacaciones, y así un partido que en el que luego hay activaciones previas, ¿no? Que quién dispara a través, quién le pega al travesaño con el balón. En fin, será mucho desdén lo de la Liga MX con las figuras. Muy pocas figuras, y los que estarán, pues cumplirán con el trámite. Chivas, de hecho, mandó a Luis Rey ahí para que participara, un defensa central que no es titular. Y él sí podrá hacer el viaje y regresar y reportarse con las Chivas el viernes, tiene muy pocos minutos, pero nada más, así que figuras, Carlos Acevedo será el portero, también Carlos Moreno de Pachuca, en fin, muy pocas figuras para este juego en el que pues muchos ya le hicieron el desdén, porque se compromete o se cruza con la Liga MX, y recordar que será ya la jornada número 3 de este torneo. Bien, en Italia, sí, es Italia, que tiene ya tres mundiales que no asiste. Hay una fractura, un escándalo, ¿no? Porque el día de ayer renunció Paolo Maldini. Así es, sismo. Allá renuncian a la Federación Italiana de Fútbol Paolo Maldini y Leonardo. Renuncian a sus cargos directivos el día de ayer tras el rechazo que hubo por parte de la Federación Italiana Andrea Pirlo como director técnico. El director deportivo de la Federación Italiana de Fútbol y su asesor dimitieron por no poder llevar al entrenador elegido, quien tiene un vínculo presuntamente con una casa de apuestas rusa y por eso se le negó su llegada. Así que dimitieron ayer a sus cargos directivos en la Federación Italiana de Fútbol y se van. Así que, pues, escándalo. No hay directriz en Italia, que de por sí tres mundiales ausente, y ahora con este problemón. Con este problemón no hay directriz, no hay director. Y bueno, apenas el 11 de julio, apenas hace algunos días, fue nombrado director deportivo de la Federación Italiana Paolo Maldini para ayudar a reconstruir la selección azurra tras no haber clasificado en su tercer mundial consecutivo. Y ahora dimite 10 días después junto con Leonardo, el ex internacional brasileño que había sido incorporado como su asesor. La decisión se produce poco después de que el ex internacional italiano Andrea Pirlo declarara que ya no era candidato para entrenar a la selección italiana. Su posible nombramiento se enfrentaba a una fuerte oposición por sus vínculos comerciales con una empresa de apuestas rusa llamada Fonbet. Pirlo confirmó que no será seleccionado italiano en un mensaje en Instagram en el que actualiza el anterior, en el que explicaba su trabajo como embajador de una sociedad rusa de apuestas, por lo que ha sido duramente criticado y que le alejó del cargo. Así pues, estas situaciones. Ahora, ¿qué nombre se menciona para dirigir a la selección azzurra? Se habla de Antonio Conte y de Roberto Mancini, que vuelven a sonar fuerte ante el Consejo Federal, en el que el nuevo presidente de la Federación de Fútbol, Giovanni Malagò, deberá presentar un candidato. Increíble. No solamente en México se cuecen habas, también en otras ligas y una federación importantísima a nivel mundial como la italiana. Pues imagínese, ¿no? Bien, el día de ayer, Gianni Infantino respondió a las críticas que se han cernido sobre el Mundial 2026 y acusó a los críticos del Mundial de difundir odio. Señaló: no hubo violencia ni incidentes, solo alegría y felicidad. Así lo dijo Gianni Infantino. Así responde a las críticas al Mundial, acusando a sus detractores de difundir odio y noticias falsas, al tiempo que ha defendido el torneo como un éxito que ha celebrado la unidad, la seguridad y la inclusión. En una carta abierta publicada el lunes, Infantino, de 56 años, afirmó que los detractores habían pasado por alto la alegría y el espíritu de unión que vivieron millones de aficionados de todo el mundo que presenciaron el torneo, ganado por España y celebrado de manera tripartita en Estados Unidos, Canadá y México. Señaló, estaban tan consumidos por el odio y las críticas que se lo perdieron todo. Señaló a aquellos que tras sus plumas y papeles, tras sus pantallas, difunden odio y rumores falsos: quiero decirles que mientras ustedes se quedan atrás, nosotros en la FIFA estamos en primera línea organizando, trabajando duro y ofreciendo el mejor espectáculo del mundo. No hubo violencia ni incidentes, la seguridad fue del 100%, solo alegría y felicidad. Ahí está esta carta de Infantino, que se produce tras el escrutinio de la gestión por parte de la FIFA del caso disciplinario de Folarin Balogun. Balogun, una decisión de suspender la sanción automática de un partido que se le había impuesto tras su tarjeta roja contra Bosnia-Herzegovina a raíz de la intervención del presidente de Estados Unidos, Donald Trump. Las decisiones arbitrales en el partido de Argentina contra Egipto también provocaron debate. Y aunque Infantino no se refirió a casos concretos, argumentó que muchas de las decisiones arbitrales y disciplinarias criticadas durante el torneo eran habituales en diversas competiciones de todo el mundo. Así que él dijo: es normal, ¿no? Es normal. Resulta curioso que los mismos países que emplean estas prácticas, señaló, sean los que critican. Así que bueno, pues no, lo va a defender a muerte. Lo va a defender a muerte el Mundial. Gianni Infantino, a pesar de todas las... lo que hubo, ¿no?, en respuesta a situaciones por ahí complicadas, quejas y todo ello, pues las minimiza, a pesar de que hubo inclusive declaraciones fuertes en torno a la posibilidad de que algunos ya no quisieran estar, ¿no? Bien, y se retiró el silbante esloveno Slavko Vincic, el silbante que pitó la final del Mundial entre España y Argentina, decidió ya dejar el silbato, dejar las canchas, anuncia su retiro días después de pitar la final del Mundial 2026, se gradúa así, se va Vincic y se retira del fútbol profesional. Así, bueno, pues el árbitro esloveno, quien tiene antecedentes, por ahí un escandalito que lo envolvió hace algunos años de prostitución y drogas, pues al finalmente pitó esta final. Y bueno, pues ahí está, se retira ya el día de ayer silbante polémico, como todos, como la mayoría, y bueno, pues anunció su retiro el esloveno Slavko Vincic. Bien, y buenas noticias para en la NBA para el equipo de los Sixers de Filadelfia. Bombazo de LeBron James, va a jugar con este equipo, así que bueno, pues deja a los Lakers, ya se había anunciado desde semanas antes que dejaba. La duda era en qué equipo recalaría el gran LeBron James, el máximo anotador de puntos en la historia de la NBA. Se hablaba del Heat de Miami, equipo en el que ya militó y fue campeón. Pues no, se trata de LeBron James, estará con Filadelfia, así que bueno, pues una noticia, un bombazo que se da con esta situación de LeBron James, que jugará en Filadelfia, dejando ahora la costa oeste y se va cerca de la costa este. 41 años y mantiene intacta su ambición de ganar, y eligió Filadelfia, un equipo poderoso, y que bueno, pues ahí está esta nueva etapa para el legendario jugador, que anunció oficialmente su incorporación. De la incorporación del veterano alero, quien deja a los Lakers después de 8 temporadas para sumarse al proyecto encabezado por el entrenador Nick Nurse. Así que confirma este gran movimiento. Y bueno, pues ahora sí que la NBA sigue LeBron James, que portará, según aquí se anunció, el número 23, el que lo ha caracterizado durante toda su carrera. Así está LeBron James, nuevo jugador de Filadelfia en la NBA, así que bueno, pues ya se confirma, deja a los Lakers después de 8 años y ahora se va a esta escuadra en la NBA, que bueno, pues ya está preparándose para lo que será la siguiente temporada, y también pues listo también para lo que será lo de los agentes libres, ¿no? Destacan Draymond Green como uno de los agentes libres que podría cambiar de equipo, y James Harden, así que bueno, vamos a ver por ahí cómo se colocan esto en los próximos días, sobre todo este movimiento, reitero, pues LeBron James ya con Filadelfia, en un movimiento histórico, un movimiento importante del máximo anotador de puntos en la historia de la NBA. Hasta aquí la información deportiva más importante de este martes. Les doy a la gente que tenga una excelente mañana, cuídense mucho y les invito a que siga con nosotros en el noticiero, porque más información no le cambie.
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14: Tiene que la juez María Cid.

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1: Pues terminó la tercera ronda de negociaciones entre México y Estados Unidos sobre el Tratado Comercial de Norteamérica. La noticia buena es que se mantiene el tratado comercial. Lo que pareciera todavía que hay que revisar es en qué condiciones. Revisiones año a año y sobre todo con una intención del presidente Donald Trump de seguir imponiendo aranceles. Ya lo tenemos en la industria automotriz, en el acero, en el aluminio y en otras más que no están dentro del tratado comercial, pero que sí afectan de alguna manera a nuestro sector productivo. Yo le agradezco muchísimo a Yolanda Aguirre González. Ella es integrante de la Comisión Técnica de Comercio Exterior del Colegio de Contadores Públicos de México, que esté con nosotros. Yolanda, qué gusto saludarla.
2: Hola, buenos días, Alberto. Buen día a todo tu auditorio.
1: Muchísimas gracias, Yolanda. Pues ante este escenario tendremos Tratado Comercial de Norteamérica, eso no hay duda, pero tendremos bajo otra condición en la que seremos susceptibles de aranceles. ¿Esto qué atractivo le pone a la economía mexicana? ¿Lo pone en reducción de atracción de inversiones hacia México o realmente no le afectaría en su futuro inmediato a la economía mexicana?
2: Mira, interesante, muchas gracias por la pregunta. La verdad es que estos aranceles que se impusieron bajo una nueva sección, ¿no?, trabajo forzoso, realmente ya los venía arrastrando México y es para una proporción de todo lo que tenemos en el Tratado de Libre Comercio. Entonces es un arancel aproximadamente del 10%, y lo que nos invita a reflexionar como país y como generadores de inversión es que debemos de cuidar los puntos clave, ¿no? Integrar a la región de América del Norte, es decir, que produzcamos los bienes con insumos de la propia región y que dejemos de traer bienes de terceras regiones, ¿no?, principalmente de Asia, en donde ya hay calificación por parte de nuestro socio comercial Estados Unidos de que algunos de esos bienes se producen, ¿no?, bajo trabajo forzoso, ¿no?, es decir, infantil o en condiciones que no van de acuerdo al derecho internacional en temas laborales. Entonces, para México es una oportunidad nuevamente de oro para no solamente ser una industria manufacturera de ensamble, sino realmente desarrollar tecnología propia y meter valor agregado con lo que somos capaces de producir en México.
1: Sí, porque generalmente este trabajo forzoso se ha identificado principalmente en mercados de Asia, en donde la manufactura es pues muy, pero muy continua y grandes niveles de volumen. En México también es un país manufacturero y esto afortunadamente pues no se ha identificado. Entonces, a lo mejor este tipo de, vamos a decirle así, de calidad de no trabajos forzados o forzosos en nuestro sector manufacturero podría ser un atractivo para aquellas empresas que vean en este sector manufacturero mexicano la posibilidad de ingresar al mercado estadounidense, ¿no?
2: Es correcto, es una oportunidad de oro, ¿no? Se nos han ido abriendo posibilidades. Podemos ver el vaso medio vacío, medio lleno, pero realmente la industria manufacturera en México se rige por estándares internacionales, porque normalmente son empresas transnacionales que confían en México, vienen, invierten, generan empleo, y hoy, más allá de que seamos una simple economía ensambladora, hoy tenemos la oportunidad de aprovechar todo el talento mexicano, ¿no? Voy a desarrollar infraestructura y tecnología para no solamente ensamblar una televisión, sino desarrollar las tarjetas madre, los circuitos integrados, sin la dependencia que tenemos hoy tan fuerte de Asia, ¿no?
1: Ahora, una relación comercial internacional basada en los aranceles, ¿qué tanto puede afectar el comercio, o sea, el consumo de los habitantes de todo el mundo, principalmente en el mercado norteamericano? Estamos acostumbrados a que la inflación nos suba los precios, no es algo raro entre las sociedades de consumo, pero una política que ya vemos o que va a permanecer en los próximos 2 años que le queda al régimen de Donald Trump, un poco más, pues será común que veamos aranceles en distintos productos. ¿Esto qué tanto puede afectar al ánimo del consumidor? ¿Realmente dejaremos de consumir esos productos o estaremos de alguna manera pues listos para cualquier aumento por este tipo de aranceles?
2: Creo que esta política de aumento de aranceles pues no le hace bien a nadie. Sin embargo, va a ser una constante, como bien señalas, de los próximos años, en donde ya no estamos viendo un comercio global, sino un comercio regional. Entonces, sí, efectivamente, si hablamos de un incremento de aranceles, el consumidor final es el que va a terminar absorbiendo ese costo, ¿no? Porque las cadenas logísticas se van a encarecer. Si antes importar una blusa me costaba 19, la tasa del 19%, que es el arancel global para personas físicas, con estos aranceles, y ahora le ponen el 35%, pues claro que el consumidor final va a pagar ese sobrecosto, ¿no? Pero no nada más es sobrecosto, todo va subiendo, como bien señalas, en la inflación: el traslado, el flete, la gasolina, el diésel, los servicios de agencia aduanal, los tiempos de despacho en los puertos. Entonces sí tenemos que pensar nuevamente que la vía de incremento de aranceles no nos hace más competitivos, al contrario, ¿no? Nos afecta como nación, y más allá de lo que pudiese recaudar las entidades de gobierno con ese aumento de arancel, no es representativo respecto a lo que puede representar una contracción en la economía, en el consumo. Que claro, que hay productos que por más que le suban el impuesto, la gente no los va a dejar de consumir. Ejemplo, tabaco, alcohol, que cada año suben el IEPS y el consumo no baja, ¿no? No es un desincentivo natural para determinados productos, sí para otros que no son de primera necesidad.
1: Sí, por supuesto, ¿no? Y así ha sido con los refrescos, con los cigarros. Aún en países europeos que tienen una tasa impositiva muy alta, pues sí ha habido baja en el consumo, pero se sigue consumiendo y son productos altamente consumibles en esas naciones. Ahora, Yolanda, muchos nos hablan de diversificar nuestras exportaciones. Estamos muy centrados en el mercado, que es el principal mercado del mundo, que es los Estados Unidos. Estamos pues simplemente separados por una frontera, lo que nos hace muy fácil de poder exportar nuestros productos a la Unión Americana. Pero ¿qué implicaría, por ejemplo, diversificar nuestras exportaciones, ponerle más énfasis, por ejemplo, a América Latina, a Europa? ¿Qué le representaría para el productor, para el exportador, pensar que ya no va a ser Estados Unidos su principal mercado y ahora a lo mejor puede ser España o puede ser Argentina o Brasil? ¿Qué tanto se elevan los costos para el productor, para el exportador, que lo hacen casi imposible buscar estos nuevos mercados?
2: Fíjate, es interesante. La dependencia con nuestro principal socio comercial, exportamos el 87% de nuestra producción. Que de eso, pues prácticamente el 90% es manufactura. Es decir, realmente exportamos lo que ellos nos piden producir y se los regresamos, ¿no? ¿Cuál es la potencia exportadora de México? Pues petróleo, exportamos ya muy poquito a Estados Unidos. Nuestro realmente potencial de exportación se concentra en sector agrícola, artesanías, industria de bebidas alcohólicas regionales, ¿no? Con denominación de origen, mezcal, tequila. Entonces, ¿cuál es el reto para nuestros exportadores natos de productos realmente mexicanos? Es cumplir con las normas internacionales, ¿no? Primero, energías limpias, ¿no? Que te piden los tratados de libre comercio, decir, oye, sí, tienes que producir, pero con energías limpias. Tienes que producir con condiciones de mercado legales, es decir, no puedes tener producción en condiciones de informalidad laboral, porque entonces tu producción no tiene un costo real hacia los mercados internacionales. Temas de logística y conservación de productos, porque hoy gran parte de nuestro sector agrícola lo exportamos de manera primaria, es decir, producimos jitomate orgánico y lo exportamos tal cual, el jitomate, a Estados Unidos. No hacemos un proceso de envase, de elaboración, de conservación, de salsas, que le incorporen valor agregado, que es lo que nos exigen los mercados internacionales. Europa, Japón y los mercados europeos son muy exigentes con temas de pesticidas, orgánicos, la manera en que producimos, costos. Entonces recordarás ahorita que todavía traemos la euforia del Mundial, que se habló mucho de que Noruega se trajo sus propios alimentos porque no confiaba en los alimentos que se producen en América Latina y en la región de Norteamérica, porque hay normatividad en donde usamos un poquito más de hormonas, un poquito de pesticidas que allá ya están prohibidos. Entonces el reto es preparar a nuestra industria para que cumpla con los estándares para poder cumplir con las normas internacionales de exportación.
1: Y en ese aspecto, ¿qué tanto ayuda el gobierno mexicano con programas para promover las exportaciones? No he visto desde la desaparición de ProMéxico, que era el órgano del Estado mexicano para promover la inversión extranjera y también las exportaciones, pues no he visto esfuerzos, por ejemplo, para llevar a los exportadores a ferias internacionales. Creo que el Mundial se desaprovechó muchísimo, se centró mucho en lo deportivo y en políticas sociales, pero creo que era un momento extraordinario para mostrar también todo el mercado económico nacional. ¿Cómo evalúan ustedes las políticas públicas para promover las exportaciones y sobre todo apoyar a los exportadores? Como bien dices, ¿no? Si hay una buena presentación del producto, pues ya tiene casi el 50%, ¿no? Porque bien dicen que en la vida, pues el amor entra por los ojos, ¿no?
2: Es correcto. Sí, fíjate que ahí perdimos una oportunidad con ProMéxico, que tenía ya muy posicionado a México en ferias internacionales. Sé que ahorita esa parte la absorbe un área de las relaciones exteriores, pero sí es un área de oportunidad que, hasta donde tenemos entendido, ya se está trabajando en las mesas de T-MEC, en donde México pueda empezar nuevamente a recolectar todas las trabas que tienen nuestros pequeños productores para salir a mercados internacionales. Porque pues una parte es, sí preparo mis productores, ¿no?, a producir con reglas de mercado internacional, pero también los tengo que preparar para todo el complejo mundo de la logística, ¿no? ¿Qué me conviene más? ¿Exportar a Japón o exportar a Tailandia? ¿Opero el T-MEC o opero el CITIPAT, el TIPAT, ¿no? Entonces, va a depender mucho de hacia dónde queramos abrir nuestros mercados para empezar a prepararnos, y es un reto que tenemos, pues no solo gobierno, ¿no? Empresas, industria, gobiernos y academia.
1: Y es que tan solo saber qué puerta tocar, ¿no? Si quieren irse al mercado asiático, pues a ver dónde vas a tocar, si vas a tocar con Arabia Saudita, si vas a tocar con China, si vas a tocar con Alemania, pues creo que desde ahí debe de haber una preparación por parte del gobierno, que tiene representaciones diplomáticas y muchas de ellas tienen representaciones la Secretaría de Economía, y creo que ahí está fallando mucho. Entonces, hablar de diversificar nuestras exportaciones, pues comienza precisamente con ese apoyo que debería dar el gobierno mexicano, y que lamentablemente con la desaparición de ProMéxico, pues se vino para abajo. Por último, Yolanda, ¿qué futuro tienen las exportaciones en nuestro país ante la ola de Donald Trump? ¿Vamos a ver una baja en las exportaciones? Ya el presidente estadounidense dijo que su objetivo es reducir el déficit en la relación comercial Estados Unidos y México. ¿Lo va a lograr Estados Unidos? ¿Vamos a bajar el nivel de exportaciones?
2: Yo creo que no. Aquí es importante hacer una aclaración. Sí vamos a exportar más, pero vamos a exportar con mayor valor agregado. Nuestra balanza comercial lo que nos indica es el valor del insumo que se exporta en su generalidad. Ejemplo, importamos en una maquiladora equipos para ensamblar una computadora. Entonces, pues, traes el teclado, traes los microchips, lo ensamblas, todo lo que lleva el teclado, y el valor agregado que México está exportando es aproximadamente el 10% del valor de la computadora. Entonces, realmente es un trabajo importante de la Secretaría de Economía decir que no traemos una balanza deficitaria con Estados Unidos. O sea, Estados Unidos, nosotros le ensamblamos un producto que ya es suyo, los insumos son de él. Lo que estamos poniendo nosotros es la mano de obra y el valor agregado. Lo que tenemos que hacer es subir ese valor agregado para que se genere más riqueza y mejores empleos en México. Entonces, sí estaremos viendo, en mi opinión, un crecimiento de exportaciones a pesar de los aranceles, porque los aranceles no van a impactar producto que logren calificar con las reglas de origen del Tratado de Libre Comercio. Entonces, ese es el reto, tanto la Secretaría de Economía, academia y empresas, para integrar mejor nuestros productos para poder calificar al mercado y que vea Estados Unidos la diferencia entre el valor del bien que se exporta y el valor agregado, que es lo que realmente está exportando México.
1: Muy bien, pues muy buena explicación, y creo que eso sí nos pone los pies en la tierra, porque a veces nos ponemos con declaraciones políticas, pero no entendemos muy bien qué significaría diversificar las exportaciones y la afectación que podría traer el gobierno de los Estados Unidos. Por lo pronto, Yolanda Aguirre González, integrante de la Comisión Técnica del Comercio Exterior del Colegio de Contadores Públicos de México, te agradezco mucho que hayas platicado con nosotros.
2: Muchas gracias a ti, Alberto, a tu auditorio, y cualquier cosa, aquí estamos atentos en el Colegio de Contadores para apoyar.
1: Muchísimas gracias. Nosotros vamos a un corte y regresamos con más.
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1: Y cuando son las 9:33 a.m, tiempo del centro de México, ya de esta mañana, mañana adelantadita de martes, son las 9:34 a.m, tiempo del centro de México, y tenemos un cielo en estos momentos medio despejado, para decirlo de alguna manera, poco de sol, aunque no se descarta lluvia por la tarde-noche, al filo de las 5 o 6 de la tarde podría estar lloviendo aquí en la capital de la República Mexicana. Por lo pronto le informo que el gobierno de la Ciudad de México informó que hasta el mes de diciembre se podrá tramitar la licencia para conducir permanente, ya que a partir del mes de enero próximo ya no se dará ese apoyo. El secretario de Finanzas capitalino Juan Pablo de Botón informó que la fecha se han emitido más de 2 millones de licencias permanentes aquí en la capital del país, lo que lo convierte en un programa sumamente exitoso. Escuchemos al secretario de Finanzas del gobierno de la Ciudad de México, Juan Pablo de Botón.
9: Este plan sigue vigente durante todo 2026, pero ya comenzamos a decirle adiós a este programa de la licencia permanente, porque va a quedar vigente durante este año y estamos ya en los últimos meses de la licencia permanente. Entonces, invitamos a tramitar la suya durante este año. Sin duda, el beneficio es permanente y la licencia quedará, pero tenemos previsto el registro solamente este año de vigencia. Entonces, quisiera remarcar que además de las más de 1.200 millones de licencias que se han emitido, 1.200.000 licencias que se han emitido en la tesorería, también hay 500.000 que se han emitido en formato digital. Esta innovación nos ha permitido reducir los tiempos de atención y quien la emite en digital luego puede ir a imprimir su licencia permanente.
1: Thank you. La diputada local de Morena, Elizabeth Mateos, presentó una iniciativa en el Congreso de la Ciudad de México para tipificar y sancionar con 1 a 4 años de prisión la apología del delito. La legisladora morenista explicó que su propuesta busca subsanar el vacío normativo del Código Penal Capitalino vigente sobre la provocación pública para cometer delitos y la apología del delito, conductas que de hecho ya se encuentran previstas en el artículo 208 del Código Penal Federal. En su documento propone que quien por cualquier medio de difusión físico, impreso, audiovisual, electrónico o digital provoque públicamente cometer un delito o haga la apología de este o de algún vicio, se le impondrá de 1 a 4 años de prisión y de 100 a 300 días de multa cuando el delito no llegue a ejecutarse. Obviamente tiene un destinatario principal, ¿no? Que son los narcocorridos. Pero hoy, por ejemplo, hay mucha música de reggaetón y todas sus derivaciones, por ejemplo, que habla de actos sexuales e involucran a menores de edad. Eso es un delito, ¿no? Es un delito de tener algún tipo de actividad sexual con menores de edad. Eso también es apología del delito. Cuando se habla de hacer este tipo de fiestas en donde, pues las canciones no las quiero repetir porque son muy grotescas, pero son muy populares en la Ciudad de México y en todo el país, inclusive en toda América Latina. Eso también sería apología del delito, porque entiendo que mucho se limita hacia los narcocorridos, en donde se enaltecen a los narcotraficantes, se muestran armas, se habla de balaceras y todo esto. También la otro tipo de música también genera violencia, ¿no? Y también está promoviendo la violencia hacia los menores de edad. Así es que, pues bueno, veremos si realmente esto es una posición política o realmente llega a ser algún tipo de aplicación de la ley. Allá en Guanajuato, en el municipio de Apaseo el Grande, fue asegurado un tractocamión con 60,000 litros de combustible, cuya procedencia legal no fue acreditada, así lo informó la Secretaría de Seguridad y Paz. Las autoridades de seguridad informaron que como parte del operativo Blindaje Guanajuato, los oficiales detectaron un tractocamión que circulaba infringiendo el reglamento de tránsito al desplazarse sobre una raya continua, le hicieron el paro y entonces encontraron 60,000 litros de combustible que no pudieron ser acreditados por el chofer. La Secretaría de Agricultura y Desarrollo Rural informó que las primeras 2.5 millones de moscas estériles producidos en la nueva planta de Metapa de Domínguez, allá en Chiapas, fueron liberadas el día de ayer en el sur de Chihuahua, en una nueva fase de la estrategia para contener y erradicar el gusano barrenador del ganado, una de las principales amenazas para la actividad pecuaria del país. La secretaria de Agricultura, Columba López, se reunió con el embajador de los Estados Unidos en México, Ronald Johnson, y se hizo este primera liberación de la mosca estéril, que es la solución para el gusano barrenador. Y el juzgado segundo de distrito en materia de concursos mercantiles rechazó la base para la subasta de Altos Hornos de México y su filial Minera del Norte al detectar que incluían procesos no autorizados como la posible venta forzosa de bienes pertenecientes a acreedores garantizados. La jueza Ruth Agui Huerta dio un plazo de 72 horas al síndico de la quiebra, Víctor Manuel Aguilera, para que corrija el documento y presente una propuesta congruente a los términos autorizados el pasado 2 de junio, cuando se aprobó la enajenación de ambas empresas en $1,326 millones. Yo creo que urge que AMSA vuelva a producir. Mucha de la zona de Monclova y algunos alrededores, pues depende de la producción de AMSA, además de haber sido, y creo que se puede volver a ser, la empresa más importante en materia de metales. Así es que esperemos que Altos Hornos de México pueda volver a operar en cualquier momento. Nos vamos hasta NTR Guadalajara con mi compañera Nivia Cervantes. Adelante, Nivia, te escuchamos nuevamente.
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10: Thank you. Alberto, cuando son ya las 9:40 a.m. desde esta perla tapatía, te actualizo información. Decirte que la Secretaría del Medio Ambiente y Desarrollo Territorial presentó una plataforma digital de ordenamiento territorial que concentra, Alberto, en un solo sitio la información sobre la planeación urbana y ordenamiento territorial de los 125 municipios de Jalisco. Esto con la intención de dar mayor certeza a ciudadanos, inversionistas y autoridades municipales. Este portal, Alberto, reúne por primera vez los principales instrumentos de planeación urbana y ordenamiento territorial de todas estas localidades, 125 en el estado de Jalisco, además de criterios ambientales, atlas de riesgo, información geoespacial y herramientas para conocer la viabilidad territorial de diferentes proyectos. La coordinadora general estratégica de gestión de territorio, Karina Hermosillo, afirmó que esta herramienta busca que las decisiones sobre el desarrollo del estado, Alberto, respondan a una visión de largo plazo y consideren las capacidades ambientales y gestiones de riesgo. También la Secretaria del Medio Ambiente y Desarrollo Territorial dijo que concentrar esta información en un solo sitio va a permitir a los ciudadanos, profesionistas, académicos e inversionistas conocer las disposiciones vigentes antes de desarrollar los proyectos. También decirte, Alberto, que por parte del Consejo de Cámaras Industriales en nuestra entidad, pues su presidente Antonio Lancaster Jones hizo un llamado a la iniciativa privada, los gobiernos y las universidades para que cumplan con el pago del servicio de agua que presta el CIAPA. También sostuvo que es necesaria una reestructuración del organismo al considerar, Alberto, que su padrón de usuarios se encuentra pues prácticamente prácticamente perdido, pues no está actualizado y esto ha generado una serie de complicaciones. Dice también que todos deben pagar y que pues ellos siempre han hecho este exhorto para toda la iniciativa privada, para el gobierno o incluso para las universidades. También, Alberto, rápidamente compartirte que este mundial, esta Copa Mundialista 2026 en Tlaquepaque, en lo que se llamó el Mundial Social, generó una derrama económica superior a los 250 millones de pesos durante los 39 días de actividades que se realizaron allí con motivo de esta Copa Mundialista 2026. Alberto, la información desde Jalisco. Muy buenos días.
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13: Hola, ¿qué tal? Te saludo desde Zacatecas con lo más destacado. El director del Instituto de Seguridad y Servicios Sociales de los Trabajadores del Estado de Zacatecas, Ignacio Sánchez González, informó que ninguna suspensión provisional limita la enajenación del Hotel Parador. Señaló que el primer tribunal colegiado de circuito del Poder Judicial de la Federación revocó la suspensión otorgada por un juzgado federal para impedir la entrega del inmueble al gobierno estatal como dación de pago de una deuda. Durante la conferencia semanal e informativa, el gobernador David Monreal Ávila informó que el ISTESAC pasó de 4,603 pensionados en octubre de 2021 a 6,769 en junio de 2026, un incremento de 2,166 personas. En otra información, la Procuraduría Federal del Consumidor mantiene a 25 gasolineras de Zacatecas, entre las que rebasan el precio establecido de 27 pesos por litro de diésel, acordado entre el Gobierno de México y el sector gasolinero. La Profeco informó que a nivel nacional, 1,538 estaciones venden el combustible por encima del precio establecido. En Zacatecas, las gasolineras se distribuyen en 16 municipios. Nochistlán de Mejía concentra 5, seguido de Pinos y Villanueva con 3 cada uno, y General Francisco R. Murguía con 2. El precio promedio nacional del diésel al 24 de julio fue de 27.05 pesos. También informarle que 8 personas lesionadas, entre ellas 3 menores de edad, fue el saldo de un accidente ocurrido en la carretera federal 45 en el tramo Sombrerete-Fresnillo. El percance se registró durante la madrugada del domingo cuando una camioneta Chevrolet Silverado color negro salió del camino y volcó, quedando severamente dañada fuera de la carretera. Elementos de la Secretaría de Seguridad Pública y de la Coordinación Municipal de Protección Civil acudieron al lugar para brindar atención. Las personas lesionadas fueron trasladadas a un hospital. Entre los afectados se encuentran Lino, Margarita, Antonio, María, Ana y los menores Margarita, Antonio, María,

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1: ¿Qué es la inteligencia artificial? La escuchamos por todos lados, pero ¿realmente sabemos qué es? La IA es una tecnología que permite a las máquinas aprender de datos, reconocer patrones y tomar decisiones sin que alguien les diga paso a paso qué hacer. Funciona gracias a matemáticas, lógica y grandes volúmenes de información, no porque piense como un humano. La usamos todos los días. Cuando Netflix te recomienda una serie, cuando tu celular reconoce tu cara, cuando el buscador de internet predice lo que vas a escribir. O incluso en la medicina, ayudándonos a detectar enfermedades. ¿Y cómo usarla? La clave es hacerle buenas preguntas. Mientras más claro seas, mejores respuestas te dará. La IA no reemplaza tu mente, potencia lo que ya sabes hacer.
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0: Entonces, esta mañana la presidenta Claudia Sheinbaum en su conferencia de prensa matutina en Palacio Nacional le contestó tanto a opositores dentro de México como a expresidentes de América Latina, sí, muchos pues relacionados con el centro derecha, con el régimen o con la ideología política de centro derecha de distintos países de América Latina y de España. El día de ayer, a través de este grupo IDEA, que firmaron un boletín, un tipo de pronunciamiento para denunciar la criminalización política que se está padeciendo en nuestro país, en especial en la figura de Ernesto Ruffo Appel, quien fue detenido supuestamente presuntamente por encabezar una banda de huachicol fiscal, la más grande de la historia de nuestro país, que trasladaba combustible ilegal a través de las vías de tren. Ayer se dijo que había una persecución política en contra de la oposición y que se utilizaba la Fiscalía General de la República precisamente para castigar de manera judicial a aquellos opositores. Hoy la presidenta Claudia Sheinbaum rechazó esta aseveración y dijo que está comprobado que Ernesto Ruffo Appel era un criminal que transportaba combustible ilegal. Así lo respondió la presidenta Claudia Sheinbaum.
1: Porque, repito, no tiene nada que ver con un tema político, es un tema criminal. Es un tema de, obviamente, hasta que no quede juzgado, de una persona que presuntamente, de acuerdo a todas las pruebas, pues cometió graves delitos por contrabandear combustible, así de sencillo, por cometer un fraude a la hacienda pública y por traer durante años combustible ilegal. Entonces, quienes firman diciendo que es un asunto político están equivocados. Es un asunto que tiene que ver con un delito.
0: Y la presidenta Claudia Sheinbaum le pidió a estos exmandatarios latinoamericanos, al igual que a la oposición y al pueblo de México, informarse con todo lo dado a conocer por la Fiscalía General de la República. Ya le comenté que el día de ayer la Fiscalía General de la República rechazó que la detención de Ernesto Ruffo Appel se trate de un asunto político. Dijo que al menos hay 96 pruebas fehacientes desde 2018 en el que se comprueba que Ernesto Ruffo Appel era pues el socio mayoritario de la empresa ubicada como importadora ilegal de combustible llamado Ingemar. Es más, dijo la Fiscalía General de la República que Ernesto Ruffo participó en los últimos años como representante jurídico de esta empresa, por ende tiene participación en esta pues actividad de huachicol fiscal identificada y que fue producto de una investigación, según la Fiscalía General de la República, de más de un año. Por eso la presidenta Claudia Sheinbaum hoy pidió a quienes la critican y critican esta acción de detener a un criminal que se

0: conformen con lo que da a conocer la Fiscalía General de la República. Escuchemos.
1: Pues, más allá de las personas, sería muy bueno que se informaran, que siguieran la información que ha dado la Fiscalía General de la República.
0: La presidenta Claudia Sheinbaum también se refirió al asunto, a la crisis que vive la Universidad Nacional Autónoma de México ante este examen en línea que fue violado y que pues registró irregularidades en los resultados, teniendo alumnos de super excelencia. En este informe, la inteligencia artificial, mire, es un gran instrumento para ayudarnos como humanidad, ¿no? No lo podemos negar. Es un banco de datos extraordinario, tiene consigo muchas fórmulas que nos tardaríamos tiempo en resolver y que ya están ahí. O sea, es un banco de datos. El asunto es que también se está formando una nueva cultura en la que las nuevas generaciones ya ven en la inteligencia artificial pues su principal herramienta. Y por eso se tienen ya que tener mecanismos en donde si hay este tipo de exámenes, se pueda de alguna manera blindar ante la inteligencia artificial. Mire, yo he visto en lugares en donde hay principalmente jóvenes que son los que más manejan esta tecnología, que de pronto la inteligencia artificial, esta ChatGPT, está en su teléfono celular y de pronto ven algún tipo de asunto en una tienda y preguntan, por ejemplo, están en una tienda de vestidos y pueden ver alguna marca que les gusta y preguntan a la inteligencia artificial qué es esa marca y que le den los datos de la marca, los distintos precios y así hasta cuestiones de cómo saludar y cómo llegar por primera vez a una pareja que me gustó y cómo tener el mejor saludo y todo, y forma parte de hasta de lo más elemental la inteligencia artificial. Y es increíble, nuevamente sigo sin pensar que la Universidad Nacional Autónoma de México pues no haya puesto atención en un examen en línea que había decidido. Y es que muchas veces quienes dirigen la UNAM están más interesados en qué tipo de café les ponen en el escritorio que realmente haciendo su chamba. El asunto es que esa cúpula dentro de la UNAM ya tiene mucho tiempo pensando que la UNAM es de su propiedad y con tener una oficina bonita, con eso se conforma. Por lo pronto, la presidenta Claudia Sheinbaum dijo que será la UNAM en su propia autonomía quien tenga que resolver este problema y ofreció apoyo de su gobierno y de la Fiscalía General de la República en caso de que identifiquen delitos y los quieran denunciar. Escuchemos a la presidenta.
1: Caso, si hay la comisión de un delito, es en todo caso la fiscalía. Yo creo que la UNAM tiene que resolver dos temas dentro de su autonomía. Uno, ¿cómo va a resolver el problema del propio examen? Si el examen no va a ser válido, si sí va a ser válido, si va a aplicar un nuevo examen, si los que obtuvieron la calificación aprobatoria, unos entrarán y otros no entrarán. Ese tema lo tienen que resolver ellos. ¿Qué va a pasar con ese examen que se aplicó a distancia y que encontraron que tuvo irregularidades? Ese es un tema que tienen que resolver pues por los jóvenes, porque los jóvenes pues siempre se preparan para el examen de admisión y pues quieren tener certeza de qué va a pasar ahora que se entre a clases. Entonces tienen que resolver esa parte y eso solo lo pueden resolver ellos porque es una institución autónoma académicamente y también en términos de su forma de gobierno. Y ojalá lo puedan resolver pronto para que pueda haber certeza para todos los estudiantes que quieren entrar a la Universidad Nacional Autónoma de México. Es un tema que tienen que resolver. Y el otro tema pues tienen que ver cómo se cometió este fraude. Si participó la empresa que contrataron para hacer el examen, si fue más bien que cada quien individualmente, algunos estudiantes utilizaron la inteligencia artificial. Sí. Esa investigación, pues más que la propia agencia, aunque se puede dar asesoría, pues tendrían que revisar ellos con quién hacen esa investigación o si requieren de la fiscalía para realizar este tipo de investigaciones.
0: La presidenta Claudia Sheinbaum dijo que será decisión de la UNAM acudir a la Fiscalía General de la República si es que encuentran delitos, pero todo tendrá que quedarse en el ámbito de la autonomía universitaria. Escuchemos nuevamente a la presidenta.
1: que ser autónomo, tiene que ser ellos, y nosotros podemos apoyar en lo que nos piden, pero es una decisión autónoma. Lo segundo es cómo se cometió el fraude. Si estuvo involucrada la empresa, si no estuvo involucrada, si requieren presentar una denuncia o no requieren presentar una denuncia y qué van a hacer en torno a ello. Y eso lo tiene que decidir la propia UNAM. Y el apoyo que requieran de la Secretaría de Educación Pública o de la agencia, pues por supuesto, pero es un apoyo. Ellos son los que tienen que tomar la decisión.
0: Por lo pronto ya se reporta una nueva manifestación de aspirantes a ingresar a licenciatura en la Universidad Nacional Autónoma de México. Se reúnen en estos momentos frente a Rectoría, allá en Avenida Insurgentes, para protestar sobre este examen de admisión que hoy fue hasta el momento suspendido en sus trámites debido a que se instaló una comisión investigadora por parte de la UNAM, ordenada por el rector Leonardo Lomelí, para investigar qué pasó finalmente con este examen de admisión. Se ha aclarado que aquellos que tienen pase automático de bachillerato, ya sea CCHs, preparatorias, pues tienen su acceso directo y ese no va a tener ningún tipo de limitantes ni de revisiones, pero pues sí, sí se va a estar analizando este examen en línea. Increíble lo que haya pasado en la UNAM y creo lamentablemente que va a afectar la imagen de la UNAM en el mundo. Y en información de espectáculos, está causando mucha conmoción en redes sociales, pues la presencia de uno de los cantantes quizá más famosos en estos momentos, el británico Harry Styles. El día de ayer se le vio paseando por la colonia Roma Norte, que es una de las colonias pues más concurridas por parte de la comunidad extranjera en nuestro país. Se le vio comiendo unos taquitos de pastor. Híjole, pues no lo culpo a Harry Styles. Estará dando conciertos a partir del viernes 31. También estará el primero, 4, 7, 8 y 10 de agosto en el Estadio GNP Seguros. Así es que si va usted a la Roma Norte, pues igual se puede echar unos taquitos al pastor junto con Harry Styles, este hombre que perteneció a la banda de One Direction exactamente, y que estará dando conciertos aquí en nuestro país. Ya nos vamos, a nombre de Guillermo Ortega Ruiz, titular de este espacio, y de todo este equipo que hace posible esta primera emisión de Informativo NTR, le agradecemos muchísimo su compañía ya esta mañana de martes. Yo le invito a que al filo de las 6 de la tarde me acompañe en la segunda emisión de Informativo NTR a nivel nacional y que pueda ver el noticiero con Ortega a las 10 de El Financiero Televisión a las 22 horas. También lo puede escuchar en esta cadena nacional de Radio Cañón. Muchísimas gracias por su compañía. Que pase muy buen martes y nos escuchamos pronto. Hasta luego.
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6: Muy buenos días, México. Esto es W Radio 96.9. Y es martes, cuentavientes. ¿Y saben qué? Lo traemos todo. Oigan, qué bonito este pianito que les voy a regalar a través de la radio.

bizarre love triangle. O sea, si ustedes conocen esta canción, seguramente ustedes tenían una edad digna como para ir a un antro a bailar en 1986. El álbum era Brotherhood y esta canción llegó al número 4, no de cualquier lista, de la lista Dance y Disco, gracias a esta versión. Oigan qué belleza, ¡súbele, Rulo!

0: gran canción, estamos de acuerdo. Aparte, el gran Peter Cook, originalmente de The Joy Division. Esto es New Order, pero para mí es la mejor versión de esta canción. Es que como hay remixes que le hacen el paro a la rola, ¿no?
1: Sí, 100%.
0: Y yo creo que la versión original de Bizarro Triangle es una buena rola, pero

0: es el Extended Dance Mix de A Bizarre Love Triangle. No tengo idea quién lo habrá hecho. ¿Cómo está, Rebeca? Buenos días, cuentavientes.
1: Good morning. Ahorita que dijiste esta canción, todo lo que la recuerdan, sí, ya vamos a cumplir o 61, o 56, o 49. ¿Qué año es esta? Esto es 1980 y qué.
0: 86. Dagoberto Molina, precioso. Te tocó bailar esta canción.
2: Claro. Sí. Claro.
1: Eso estábamos platicando ahorita.
2: Estábamos platicando justamente eso. Que
1: estas eran las rolas
2: que se bailaban.
1: Estas
2: eran canciones realmente padres.
0: Estas eran grandes rolas. Estas,
1: pero grandes.
0: Increíble.
1: Una gran época, además.
0: No, una gran época. Esta es la época, la gran época de la música inglesa.
1: Claro.
0: Eso, de todo, la década de los ochentas. Espectacular. Pero oigan esto, qué padre. Súbele, Rulo. Aparte me encanta el cinte.
1: Los cintes, claro.
0: No. Divino, divino, espectacular. Bueno, cuentavientes, bienvenidos. Esto es W Radio 96.9. Estamos en vivo a partir de este momento. Ya saben que en este programa somos profundos amantes de la música. Y que todos los días abrimos con una gran rola. Y que, híjole, nada más tantito se descuida el DJ y secuestramos la tornamesa para poner nuestras rolitas en el programa, aunque en realidad lo que nos ocupa el día de hoy, como buena radio hablada, pues es algo que puede ser un pendiente, sobre todo de muchísimas, muchísimas mujeres. El día de hoy, la voz que escucharon, es que oigan este break.

0: Ok, ¿se pueden manifestar los que aman esta versión de A Bizarre Love Triangle, por favor, y me lo escriben por Twitter? La voz que oyeron es la voz del doctor Dagoberto Molina. Es urólogo, miembro del Consejo Nacional de Urología, jefe de urología del Hospital ABC. Y yo no sé si se han dado cuenta, chicas, pero las infecciones en las vías urinarias aumentan en verano. Una cosa...
1: ¿Qué tal?
0: Rarísima, rarísima. Y te digo una cosa, no entiendo, hasta ahora no entiendo, Dagoberto, después de tanto que hemos hablado tú y yo, ¿cómo se te mete una infección en la uretra? O sea, no entiendo, no
2: Fíjate
0: entiendo.
2: Que esto que estás comentando, Marta, es muy cierto y te voy a explicar por qué es más fácil que una bacteria pueda meterse a las vías urinarias de las niñas que de los hombres. Por la longitud de la uretra. El 96% de las infecciones urinarias son por vía ascendente. Esto quiere decir que se meten del exterior, se meten por la uretra. Y el problema de las niñas es la anatomía del perineo. En un espacio muy chiquito de 10 centímetros está la uretra, el introito vaginal y el esfínter anal. La gran mayoría de las bacterias...
0: O sea, en 10 centímetros está la cola 1, la cola 2.
2: Ahí desembocan las 3.
0: Ahí están.
2: Entonces, es muy fácil que las bacterias de un tracto puedan llegar al otro por la cercanía de un drenaje junto con el otro. El más del 90%, las cuatro bacterias más importantes de las vías urinarias son E. coli en primer lugar, Klebsiella, Proteus y Enterobacter fecalis. Y esas, en su gran mayoría, vienen del tracto digestivo. Salen de la materia fecal, ahí viven.
0: Uh-huh. O sea, lo que quieres decir es que la cola 2 contaminó la cola 1.
2: La 3 contaminó la 1.
1: Sí, la 3.
0: Ah, sí, claro. La 3 contaminó la 1.
2: Sí, la 3 contaminó la 1.
1: Claro.
2: Pero también la 2 puede contaminar la 1. ¿Y por qué se dan más frecuente en el verano? Realmente es una coincidencia por la situación de vacaciones, porque esto estamos hablando de este lado del mundo, porque en el otro lado del mundo pues se dan en otra época, ¿no? Aquí nosotros tenemos mucho más infecciones urinarias porque las condiciones de las vacaciones, del agua, de los trajes de baño, de mantenerte el traje de baño húmedo, de el cambio de hábitos, uh-huh, la vida sexual.
1: Claro.
2: Todo eso cambia.
1: El pH,
2: cuando,
1: claro.
2: Cuando van de vacaciones, el uso de tampones, por ejemplo, es mucho más frecuente que el de toallas femeninas, por la comodidad de que van, claro, a estar haciendo alguna actividad acuática. Entonces, el tampón, pues imagínense ustedes, al estar dentro de la cavidad vaginal, va a recibir toda esa descamación del endometrio, que es sangre y células muertas, uh-huh, y las vas a mantener ahí adentro por un periodo de 2, 3, 4 horas, no lo sé. Y aparte, ese tampón, junto con todo ese material que es un desecho, está a 36 grados centígrados en tu cuerpo.
1: Sí, exactamente. Entonces, tu temperatura.
2: Eres un horno que le va a dar mucha oportunidad a las bacterias, uh-huh, para que puedan crecer justamente e infectar. Entonces, cuando tú retiras el tampón, es prácticamente imposible que ese tampón no toque la uretra o no la roce. Y entonces, si hay ahí alguna bacteria en la vagina, que es flora normal, en la vagina hay flora normal, uh-huh, pero en la vía urinaria no. Entonces, tú sacas el tampón, rozas la uretra y por ahí se meten las bacterias.
1: Claro.
2: Pueden llegar a la uretra, pueden llegar a la vejiga o pueden producir una infección más alta, llegando al ureter o hasta el riñón, produciendo enfermedades ya graves como una pielonefritis.
1: Sí, sí, sí.
0: Oye, pero a ver, explícame una cosa. ¿Por qué dijiste al principio que es mucho más fácil que se infecte con un bicho en las vías urinarias una mujer que un hombre?
2: Por la longitud de la uretra. Nosotros,
0: o sea,
2: tenemos pene
0: en la nuestra,
2: y la uretra del hombre es más larga. Y entonces, claro, la bacteria tiene que recorrer más distancia. En cambio, la uretra femenina es un tubito pequeñito que oscila entre los 3 y los 4 centímetros y es más fácil que la bacteria pueda penetrar. Aparte, tienen malos hábitos generalmente. No es un mal hábito de higiene, uh-huh, esto quiero dejarlo claro,
1: sino
2: es una mala técnica de limpieza, porque muchas mujeres cuando van a hacer pipí, se limpian de la vagina hacia arriba. Es decir, tú misma estás llevando la contaminación de un tracto que no está de un tracto que normalmente está contaminado, que es la vagina, ajá, a un tracto que no está contaminado, que es la vía urinaria.
1: O sea, está la colita, la vagina y la parte urinaria.
2: La uretra, por donde es pipí, ajá, la vagina.
1: No, pero es que yo lo estoy viendo recto por atrás.
2: Ah, ok. La colita, la vagina, claro, y
1: pues
2: la
1: por
2: uretra.
1: Por eso dices que nos aseamos, nos limpiamos.
2: Sí, al revés.
1: Al revés.
2: Tú, ¿cómo? Generalmente se limpian hacia arriba.
0: Es de
2: arriba,
0: adelante hacia atrás.
2: Y no debes de limpiarte nunca hacia arriba.
1: Mira,
2: siempre tienes que limpiarte por abajo. Pero eso no es una mala higiene, sencillamente es un mal hábito.
0: Espérame, Dagoberto, espérame un segundo. Rebeca.
1: ¿Qué?
0: ¿Cómo que? Ah, claro.
1: Pues es que yo me limpio así, mira.
2: Claro.
1: O sea, es lo más fácil y lo más...
2: Pero...
1: tú cállate que ni te limpias, Marta.
0: Tú. O sea, si es para de adelante hacia atrás.
1: Sí, claro. Yo no lo hago así.
2: Siempre
1: perdón,
2: es de lo menos contaminado a lo más contaminado. Lo más contaminado es el esfínter anal.
1: Claro.
2: Entonces tendrían que limpiarse de arriba hacia abajo, hacia atrás,
1: hacia el recto.
2: Claro.
1: Exacto.
2: No de la vagina hacia arriba, porque tú funcionas
1: pues
2: como un vehículo.
1: Lo haré de ahora en adelante, porque yo lo hago así.
2: Pero
1: y
2: si,
1: no sé, a ver, cuentavientes mujeres,
0: hay que hacer
1: conmigo.
2: Si le preguntas a tu mamá, se limpia igual, tu abuelita se limpiaba igual, porque así les enseñaron.
1: Claro.
2: Eso
1: claro,
2: no es
1: claro,
2: una mala higiene, es un mal hábito, de técnica.
1: Claro. Sí, sí, sí.
2: Y eso contribuye mucho a las infecciones. Las copas vaginales también funcionan con el mismo mecanismo que les explicaba yo.
1: Claro,
2: los,
1: nunca usé una copa
2: tampones,
1: vaginal. ¿Tú, Marta?
0: No sé.
1: Jamás.
0: 8 cuartos. Oye, nada más dime una cosa. Entonces, contaminas, entra el bicho a la uretra y viaja ¿a dónde?
2: Va hacia la vía ascendente. Pasa a la uretra, después llega a la vejiga. Se puede quedar ahí y eso es una infección de vías urinarias bajas.
1: Okay.
2: Pero si llega a subir por el uréter, puede llegar hasta el riñón y convertirse en una infección de vías urinarias altas o una pielonefritis, que es el nombre técnico de la infección, que eso representa una infección de las muy complicadas y muy difíciles en la urología, porque el uso y mal uso de antibióticos en dosis subóptimas, en tiempo subóptimo y con malas indicaciones han generado resistencia a la gran mayoría de los antibióticos.
1: Claro.
0: Oye, y te voy a decir una cosa, perdón que te interrumpa. Una amiga mía, para que todas pongan su barba en remojo, pues tenía una cistitis, ¿no? Es el nombre que le ponemos nosotros. Una cistitis, es lo mismo. ¿Infección en las vías urinarias?
2: Sí. No, cistitis es una inflamación de la mucosa de la vejiga y hay muchas causas y solo una es bacteriana.
0: Ah, ok. Bueno, tenía una infección en las vías urinarias. La verdad es que cero pelo, corte A, cuando se dan cuenta, le tuvieron que poner un catéter en el brazo.
2: Yo se lo
0: con
2: puse.
0: Antibiótico. Tú se lo pusiste. Ah, bueno, pues cuenta la historia.
2: Sí. No hizo caso de la infección, complicó esa infección, subió al riñón, hizo una pielonefritis, una bacteria resistente que se llaman BLI positivas, BLI son iniciales que significa beta-lactamasa de espectro extendido, que representa que esa bacteria ha aprendido a defenderse de la gran mayoría de los antibióticos,
1: claro,
2: porque los han utilizado mal, o en dosis mal indicadas, o por el tiempo mal indicado, o tómate lo que me sobró a mí de lo que me quedó y esto me funcionó y tú te lo tomas, y eso genera resistencias y muchos problemas de antibióticos. O sea, ella tuvo que tener un catéter que le pusimos por el brazo, por una vena, y que llegaba directamente al corazón, porque el tipo de antibióticos que necesitaba no lo aguantaba la vena, porque la vena se quema. Y entonces tienes tú que poner una dosis de antibiótico constantemente para que la bacteria se elimine, pero tiene que entrar directo a la circulación central, no a la periférica, porque no la aguantan.
1: Claro. Entonces, ¿pero cuánto pasa de una infección? Es que yo no puedo creer. De una infección urinaria que es bastante molesto.
0: Te puede llevar el diablo, hija.
1: Sí, que te pongan un catéter.
2: Depende de las condiciones.
1: Okay.
2: Depende de si tienes comorbilidad agregada. Por ejemplo, el paciente diabético, el paciente con sobrepeso, el paciente que tiene problemas de cáncer, que está bajo una terapia de quimioterapia o de radio, o el paciente que tiene alguna inmunodeficiencia por cualquier situación, mucho más propenso a esto.
1: Claro.
2: Un paciente que tiene condiciones sin comorbilidad, sin infecciones agregadas es más fácil tratarlo que aquel paciente pues que tiene un infarto, que es diabético, que tiene complicaciones renales. ¿Por qué? Pues porque tienes mucho más limitantes que te amarran las manos para poder manejar ese tipo de pacientes, que son los pacientes que generalmente se complican y, como bien lo dice Marta, son los que llegan al hospital en condiciones ya graves.
0: Ya. Oye, a ver, ¿cuáles son los síntomas de que tienes una infección en las vías urinarias?
2: Fíjate que esto es muy común, Marta, pero el 80% de las infecciones de las vías urinarias no dan síntomas. 80%. Esto quiere decir que, de verdad, 8 de cada 10 personas que caminan por la calle tienen una infección y no se dan cuenta. No se dan cuenta porque las infecciones pueden ser autolimitadas, pueden durar unos días y eliminarlas si tienes tus mecanismos de defensa íntegros. El problema de aquí es que las infecciones urinarias no se diagnostican, como todo mundo piensa, con un urocultivo en donde dice una bacteria y qué bicho la mata. Porque con eso, pues con saber leer y escribir, puedes diagnosticarlo. Las infecciones urinarias tienen un culpable atrás, tienen una causa que las provoca. Uh-huh. Y lo que tenemos que investigar los especialistas que nos dedicamos a esto es justamente qué es lo que lo está provocando y cuáles son las causas más frecuentes que provocan los mismos síntomas en todas. Por eso hago la aclaración, Marta, Rebe, que los síntomas son prácticamente idénticos en un proceso irritativo que en un proceso infeccioso.
1: Ok.
2: Nada más que todo mundo en automático, tú le dices, me arde, me duele, antibiótico, de inmediato, sin tener cultivos, sin tener un estudio previo. Puedes tener una piedra, puedes tener un cáncer, puedes tener un pólipo en la vejiga, puedes tener reflujo, puedes tener una malformación congénita y nadie se entera. Uh-huh. Y entonces por eso se complican las infecciones, porque las subestimamos. Te dan antibióticos, te dicen, tómatelo, es el que le quedó a mi hija que le dio cistitis, que a lo mejor ni necesitaba. Exacto. Y te lo tomas por 3 días, se te pasa la molestia, porque cambian el pH, porque hay unos anestésicos de la vía urinaria, y te confunden. Y esa confusión te lleva a complicaciones muy graves, sin buscar el verdadero culpable. Entonces, como concepto principal en una infección urinaria, igual que en cualquier otro lugar del cuerpo, pero en la vía urinaria es muy, muy importante, se tiene que detectar cuál es la causa que está provocando esta infección. Que puede ser desde un proceso de limpieza equivocado, como lo mencionábamos en un principio, hasta un cáncer, ajá, que pudiera estar absedado o una piedra.
1: Claro.
2: Y los pacientes viven con eso hasta que llegan un momento en que las complicaciones son realmente
0: difíciles. A ver, otra vez, señales.
2: Ardor para orinar, los más comunes es ardor para orinar, muchas ganas de orinar, frecuencia en las idas al baño, que eso se llama polaquiuria. Puedes tener la sensación de que no vacías completamente la vejiga cuando vas al baño. Uh-huh. Terminas de hacer pipí y a los 10 minutos quieres volver al baño. Evidentemente la vejiga no se llena en 10 minutos.
1: Sí, claro.
2: No se puede llenar en 10 minutos. Pero tú sientes la necesidad genuina de regresar al baño a orinar. Uh-huh. Y ahí es en donde se tiene que hacer los diagnósticos diferenciales para saber si es un proceso asociado a bacterias o es un proceso irritativo, infeccioso o cualquier otro tipo traumático, pero no asociado a bacterias.
0: Claro. Okay.
2: Y una de las causas más frecuentes son las hormonas.
0: Okay. Regresando del corte a eso voy. ¿Por qué a las mujeres en menopausia les dan tantas infecciones en las vías urinarias? ¿Y qué tiene que ver todo esto también con la época de calor? Con el doctor Dagoberto Molina, urólogo y oncólogo del Hospital ABC. Al regresar, no se vayan.
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8: Los pagos sin contacto se posicionan aceleradamente en México.
6: Y aunque no hay un porcentaje público de participación, la tasa de crecimiento es de más de 100%. Aquí te cuento 5 cosas que debes de saber del contactless.
8: Número 1.
6: La modalidad está diseñada especialmente para realizar operaciones de montos bajos para que sea más rápido y fácil para todos los clientes.
8: Número 2.
6: Las autoridades no fijan un tope máximo, sino depende del banco, el comercio, el emisor de la tarjeta y el historial de pagos, pero en general es de hasta 1,000 pesos.
8: Número 3.
6: Este límite es por razones de tu seguridad. En caso de robo o pérdida de la tarjeta, las compras mantendrán ese monto máximo en tanto no reportes el plástico, pero también si son varias compras, se reportan y entonces pedirán el NIP.
8: Número 4.
6: Si excedes el límite máximo, la terminal te va a pedir que pagues de manera tradicional, es decir, ingresar la tarjeta y teclear tu NIP.
8: Y número 5.
6: Si de plano no te sientes seguro con esta tecnología, puedes deshabilitarla directamente en la opción de todas las tarjetas en el sitio de tu banco o también en tu sucursal. Y recuerda, las finanzas nos harán libres.
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1: Estamos de regreso en W Radio, son las 10:24 de la mañana, platicando con el doctor Dagoberto Molina, que es urólogo, justamente sobre qué tiene que ver el calor con las infecciones en las vías urinarias. Acaba de darnos una disertación de por el largo de la uretra es más fácil que nos infectemos las mujeres que los hombres. Ya dio toda la lista de síntomas, ardor o dolor, hacer pipí, necesidad urgente de ir al baño, hacer muchas veces al baño, pero que te salga muy poquito pipí, dolor o presión en la parte baja del abdomen, orina turbia y bueno, ya el colmo, presencia de sangre. Porque cuando hay sangre, ¿qué es?
2: Cuando hay sangre puede ser un proceso infeccioso importante, porque las bacterias generan una inflamación de la mucosa de la vejiga y esa rompe los capilares, los pequeños vasos. Y eso puede romperse y pintar la orina con sangre. Aparte es muy escandaloso. Es una gota de sangre pinta un litro de orina y es verdaderamente preocupante porque pues, es una situación que no se ve generalmente. Entonces asusta. Pero esto de la sangre, Marta, es súper importante aclararlo, que no va asociado siempre a una infección. Sangre en la orina puede ser desde una infección, un proceso irritativo o una cosa muy sencilla y relevante, hasta un cáncer en la vía urinaria. Por favor, no asuman que cualquier síntoma de la vía urinaria, como los que acabas tú de decir, Marta, significan una infección. Puede ser que sí, pero también puede ser que no. Hay muchas causas de uretritis y de cistitis. Y solo una de ellas es infecciosa y el resto dan los mismos síntomas, pero no están asociadas a bacterias. Entonces no asuman que todo se debe a un proceso infeccioso.
1: Pero si vayan al doctor.
2: Claro.
1: Por amor a Dios.
2: Claro. Y
1: estamos de acuerdo.
2: Enfocándonos al punto que tú me preguntabas, ¿por qué las infecciones son más frecuentes en el verano? Pues mira, generalmente en el verano se consume en el mundo estadísticamente mucho más cantidad de alcohol que en las otras épocas del año porque son vacaciones y estás de fiesta. El alcohol deshidrata. El alcohol lo que hace a nivel del sistema endocrino es inhibir la hormona antidiurética. La hormona antidiurética, como su nombre lo dice, se encarga de evitar que orines. Entonces, la hormona antidiurética, cuando tú consumes líquidos en condiciones habituales, no alcohol, líquidos, lo que va a hacer es absorber toda esa cantidad de líquidos para el metabolismo del cuerpo y eliminar solo lo necesario. Pero cuando hay consumo de alcohol mayor, lo que haces es inhibir la antidiurética y entonces orinas mucho más veces que si no estuvieras bebiendo alcohol. Pero aparte, el alcohol te deshidrata porque estás bebiendo alcohol y no líquido, y entonces tienes un trastorno entre la hormona antidiurética y la cantidad de sales y solventes en la sangre que se filtran a la orina, y por lo tanto puedes tener orina más concentrada que hace más fácil la infección urinaria. Otra es, me voy a aguantar las ganas de orinar, pues porque estoy en el bar, estoy en la alberca, en la alberca hay muchas personas que no se aguantan las ganas de orinar.
1: Cero se aguantan.
2: Pero sí, si tú ves ahí en un bar de alberca que llevan 6 horas platicando y nadie ha salido a hacer pipí.
3: Sí, qué raro, ¿eh?
2: Pues es rarísimo, ¿no? Esas personas tienen vejigas muy grandes. Pues ahí está lleno de pipí. Entonces, pero hay personas que sí detienen o retienen las ganas de orinar. Si hay actividad sexual, la vagina es una cavidad que está normalmente contaminada, tiene flora normal.
3: Sí, sí, sí.
2: Y al momento de tener relaciones sexuales, los flujos que se producen por la relación sexual, es imposible que no haya roce con la uretra por la cercanía anatómica que hablábamos en un principio. Y entonces esos bichos pueden entrar a la uretra y la relación sexual ser el vínculo que las va a llevar hacia la vía urinaria.
3: Claro.
2: El dejarse el traje de baño mojado mucho tiempo, o el dejarse un tampón más tiempo o una copa vaginal, eso evidentemente hace que sea más fácil una infección. Si te pasas 18 horas en la playa y hace un calorón espantoso y no te cambias el traje y no te bañaste, pues evidentemente eso también va a contribuir para que te puedas infectar más fácil por una bacteria. Y lo que sucede en cuestión de las señoras que preguntaba Marta después de del climaterio, la menopausia estrictamente es la última fecha del periodo menstrual, es la última menstruación. Y el climaterio es todo lo que viene después. Entonces, el climaterio es un factor fundamental porque al disminuir las hormonas, que son los estrógenos, favorece que los mecanismos de defensa no se generen. Es decir, los estrógenos son la materia prima de los mecanismos de defensa de la vía genitourinaria, y si tú no tienes la mínima cantidad necesaria de esos estrógenos, lo que va a pasar con la vía urinaria es que si tú la vieras bajo un microscopio, se va a ver como si fuera el piso de un desierto, agrietado, seco, se descama, puede haber sangrado, puede haber irritación, puede haber dolor, puede haber frecuencia urinaria aumentada, pero no se debe a bacterias, se debe a un síndrome que se conoce como atrofia urogenital por hipoestrogenismo.
3: Wow.
2: Bajan las hormonas y te quedas sin defensas. Y entonces tienes una situación que te hace muy vulnerable a las infecciones, pues porque estás dejando todas las puertas abiertas para que cualquier bacteria pudiera anidarse ahí.
1: Entonces, nuevamente, señoritas, si ustedes están en perimenopausia y menopausia, pues sí. Y están con infecciones en las vías urinarias, es la falta de estrógeno, y háblenlo con su doctor, por amor a Cristo.
2: Sí, muy importante, y de verdad, repito e insisto mucho en el punto, no asuman que cualquier síntoma urinario es una infección y se pasan tomando medicamentos antibióticos durante muchos meses del año, mejoran un tiempo, se les quitan un par de días, regresa y así están todo el año o muchos años, y resulta que lo que tenían era, por ejemplo, un prolapso de vejiga. Y entonces, al tener una vejiga prolapsada, que está caída, que está por debajo del pubis, no puedes vaciar bien la cantidad total de orina, y eso favorecía las infecciones. Y por más antibiótico que te den, un problema estructural de la vía urinaria, llámese prolapso de vejiga, cistocel, incontinencia urinaria, problemas de piedras, de quistes, de reflujo, de mil enfermedades que hay en las vías urinarias, no lo van a quitar los antibióticos porque eso es mecánico. Entonces, tienes que averiguar qué pasa para poder resolver el problema. El problema de la infección no es quitar la infección con antibiótico, eso generalmente se consigue. El problema es ver por qué te infectas. Y los antibióticos, si tú tienes un problema de piedras o tienes un problema de reflujo, no lo van a quitar. Va a ser un círculo. Estás corriendo en círculos y no vas a llegar a ningún lado. Y cuando se dan cuenta, ya alguien los estudia con profundidad, van a descubrir cosas que a lo mejor ni siquiera se esperaban, ¿no?
3: Sí, claro.
1: Ok. Dudas, cuentavientes, regresando del corte con el doctor Dagoberto Molina. No se vayan. Si tienen algo que decir, algo que preguntar, algo que aclarar, mándanos ahorita un tweet y ahora que volvamos lo leemos. No se vayan.
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4: Al hacernos de un perro como mascota, lo primero que debemos de tener en cuenta con respecto a su salud son las vacunas. Pero no menos importante es la desparasitación. hay que entender que hay dos tipos, la interna y la externa. Los parásitos internos pueden provocar diarreas, vómito y deshidratación, mientras que los externos les producen comezón, los irritan y hasta pueden transmitir enfermedades mortales al penetrar en la sangre del perro. En el caso de un cachorro, es importante hacer la primera desparasitación interna a los 15 días de nacido, pero si su mamá está sana y desparasitada y el pequeño habita en un entorno saludable, se puede esperar hasta que cumpla un mes. Ahora bien, la desparasitación externa debe hacerse a los 2 meses de vida, a menos que se detecte la presencia de pulgas o garrapatas. Muchas veces creemos que con estas primeras dosis es suficiente. Lo cierto es que aún siendo adultos, los perros deben seguir con una rutina de desparasitación. Tanto la interna como la externa se recomiendan por lo menos cada 3 meses o una por cada estación del año. Como siempre, consulta con su médico veterinario el plan que mejor se adapte a tu mascota, dependiendo de su entorno y de qué tanto convive en exteriores con otras mascotas. Tener un perro saludable en casa también hará más saludable tu hogar.
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3: Estamos de regreso en W Radio con el doctor Dagoberto Molina, hablando de la razón por la cual es más común que te den infecciones en las vías urinarias en el verano, y que tiene que ver también con las hormonas, cómo saber cuáles son los síntomas. Si se perdieron la primera media hora del programa, por favor, váyanla y rescátenla. Oye, a ver, esto es impresionante. ¿Qué? Yo padezco de infecciones urinarias por lo menos 3 o 4 veces al año. ¿Esto es normal?
4: No.
3: ¿Y cuánto es recurrente?
4: El hablar de una infección urinaria recurrente es una infección que se presenta 3 veces al año o más. Las vías urinarias, como cualquier otra parte del cuerpo, no deben estar infectadas. O sea, no es normal tener una infección. Habría que ver si realmente es un proceso infeccioso el que tiene esta persona, o piensa que es un proceso infeccioso y le han estado dando, exacto, le han estado dando tratamientos antibióticos, y cada vez que le arde, le duele o tiene algún síntoma urinario, le vuelven a restar antibióticos. O sea, a lo mejor no es un proceso infeccioso y es un proceso no asociado a bacterias, que por tener la misma sintomatología lo confunden, sí, y sí. Muchas personas dicen, es que yo me infecto 6 veces al año. Pero si se corroboró la infección con un cultivo y no se ha investigado la causa, se tiene que investigar. Pero no es normal, la respuesta es no. Más de 3 infecciones al año ya es un foco rojo, claro, que se tiene que atender.
3: Ok, súper bien. A ver, aquí tengo otra pregunta de una cuentaviente. Perdón, yo, mi abuelita, mi mamá, hasta mis hijas, nietas, todas siempre nos hemos limpiado de adelante hacia atrás. Uh-huh. Bueno, tú muy bien. Otra recomendación, sí, es tomar agua antes de tener relaciones y después de tener relaciones ir a hacer pipí. A ver, ¿me aclaras ese mito?
4: Sí,
3: de hacer,
4: mira,
3: pipí después del sexo.
4: La orina, el efecto de la micción, de expulsar la pipí del cuerpo, es una acción mecánica de barrido. Está arrastrando bacterias que el mismo chorro de agua está jalando. Si tú tienes unas condiciones adecuadas de la vía urinaria en cuanto a mucosa, que esté lubricada, hidratada, que esté sana, imagínate que eso es como un piso que tú tienes muy bien pulido, muy bien encerado, y las bacterias tienen unas patitas que se llaman pilis o pefimbrias, que cuando ese piso está encerado no se pueden adherir, no se pueden clavar, las arrastras. Cuando ese piso, esa mucosa, tiene algún trastorno, como el que platicamos hace unos minutos, esas bacterias se adhieren a la vía urinaria porque tienen las condiciones adecuadas y el mecanismo de arrastre de la orina no las expulsa. Entonces, ahí se explica el por qué se recomienda hacer pipí después de tener relaciones sexuales, hombres y mujeres, porque si tienes unas condiciones urinarias adecuadas, teóricamente el mecanismo de barrido mecánico debería arrastrar esas bacterias hacia afuera.
3: Hacia afuera, más que nada. Entonces, ¿es una práctica de la cual tú gustas?
4: Es recomendable porque no nada más las infecciones son en las niñas. Los hombres también padecen un chorro de infecciones urinarias. Entonces, sí, es una buena práctica que después de relaciones sexuales se haga pipí.
3: Oye, ahora, ¿cómo se puede dar un hombre cuenta que tiene una infección en las vías urinarias?
4: Generalmente te dan los mismos síntomas que a una mujer, pero generalmente son menos intensos o menos frecuentes. Además, los hombres tenemos una gran particularidad, que no vamos al doctor a menos de que sea algo realmente delicado. Entonces te vas aguantando. Los hombres somos malos pacientes en general. Te vas aguantando, asumes que es un problema infeccioso, te dan una pastillita, le sacas del cajón alguna pastilla a tu esposa, a tus hijos, a tu mamá, alguien te la recomienda y se te pasan los síntomas, lo cual condiciona que vayas incubando una infección o un problema mayor sin darte cuenta. Pero no son exclusivas de las mujeres, los hombres también las padecemos y las padecemos mucho.
2: Claro.
3: Ok. Dice. En mi familia siempre se ha creído que dolor en el riñón es igual a infección en las vías urinarias. Y perdón, tengo que hacer una aclaración. ¿El riñón duele?
4: El riñón duele, sí, sí duele. Nada más que todo mundo piensa que el riñón está a la altura del cinturón. Ajá. Te dicen, me duele mucho el riñón.
3: No, y que está por delante.
4: El riñón realmente, el dolor es por detrás. Es muy difícil que duela los dos riñones al mismo tiempo. Es algo muy raro. Generalmente el dolor de riñón es un dolor en agudo, es un dolor muy intenso y es un dolor que empieza en la parte alta del tórax. Imagínense, tóquense las costillas y sí. Donde terminan las costillas... La mitad del riñón está arriba y la mitad está abajo.
2: Anda, súper arriba.
4: El riñón está prácticamente pegado al diafragma.
2: Claro.
4: Al tórax. Entonces, sí, tú sí, no sí. Puedes decir, me duele el riñón y te tocas la cintura, porque lo que te está doliendo es la columna. Nosotros diagnosticamos muchísimos problemas de columna porque las personas piensan que el riñón está aquí. Claro. Entonces te dicen, me duele mucho el riñón. Y no, no es un riñón. Eso sí. Es lo que te está doliendo. Es
2: pues no me
4: un nervio.
2: Dolía, no me dolía a mí por la vesícula atrás.
4: Exacto.
2: Y yo te decía, me duele el riñón, Dago.
4: Exacto.
2: Y no era el riñón.
4: Era la vesícula biliar.
2: Claro.
4: Claro. Entonces hay que hacer diagnósticos. Aquí toda esta información que me dan la oportunidad de compartirle a las personas es justamente para que los mitos y las ideas que se tienen de que el riñón duele a la altura de la cintura, de que todo es una infección y que de las infecciones se curan con dos tabletas, que si te deja de doler ya no tienes problema, eso deben de sacarlo de la cabeza, hombres y mujeres, porque me preguntaba la vez pasada, Marta, ¿te acuerdas? ¿Hay más cáncer ahora que antes? La respuesta es no, la respuesta es... Hay el mismo cáncer, nada más que ahora sí se diagnostica.
3: Se encuentra, claro.
4: Entonces, esa es la reflexión de conocer todas estas cosas que son de información de interés general para saber que si hay algo que tu cuerpo te avisa que no está funcionando bien, tienes que ver qué es. Es mejor que te digan, señora, mire, esto es un lunar, es una peca y se quita con pomada de la campana.
2: Tienes un,
4: a que tenías un cáncer y lo dejaste pasar.
2: Claro.
4: Eso es... realmente la conclusión de las pláticas médicas, ¿no?
2: 100%.
4: Tener la información necesaria para que tú puedas discernir cuándo tienes que recibir atención de un experto y recibir la atención de un experto, no de personas que no son expertas claro, en la materia.
3: Claro. Oye, esta es una muy buena pregunta de Aureliano. ¿Cuál es la correlación entre el Parkinson y ir tanto a hacer pipí?
4: El Parkinson es una enfermedad neurológica que se caracteriza por una disminución de dopamina y eso produce como un síntoma movimientos incoordinados e incontrolados de las extremidades. Pero cuando tenemos a un paciente que tiene enfermedad de Parkinson no controlada, así como se mueven sus manos y sus pies, también se mueve la vejiga. Y entonces la vejiga, para fines prácticos, te tiene que llevar a orinar solo cuando está llena. Si la vejiga no está llena, los receptores de presión no le deberían de mandar un mensaje al cerebro para avisarle que está llena. Y cuando la vejiga está llena, te dan ganas de orinar y vas al baño. Pero si la vejiga no lo está y tiene contracciones irregulares como el Parkinson, que son contracciones no inhibidas de la vejiga, el paciente presenta ganas genuinas de orinar, pero sin tener la vejiga llena.
2: Claro.
4: Y entonces vas al baño,
2: pero no hace.
4: Cada media hora y claro. Puedes hacer muy poquito.
3: Tres gotitas
4: y tú sigues sintiendo ganas porque esa vejiga que se contrae de manera anormal le manda una orden al cerebro engañosa.
2: Claro.
4: Y entonces te lleva al baño a cada ratito. También hay que descartar en los pacientes que tienen Parkinson que no tengan una enfermedad asociada, porque a veces hay pacientes con Parkinson que también tienen próstatas grandes o cáncer o alguna otra situación. No lo asuman nada más al Parkinson, claro. Pero la explicación es esa, Marta.
3: Tengo otra buenísima. Al ser diabética, ¿uno es más propenso a las infecciones en las vías urinarias?
4: Sí, totalmente. El paciente,
3: ¿y cómo se evita?
4: El paciente diabético es un paciente que el que no está bien controlado tiene un problema de inmunodeficiencia. Su sistema inmunológico no es un sistema que pueda combatir las infecciones como el del paciente que pueda combatir

0: para que esto no suceda es control adecuado de la diabetes, vigilancia adecuada.
1: Ok, te tengo una más. Es la última. Ciclista. Dice que en algún momento sentía ganas de hacer pipí todo el tiempo, iba al baño, tres gotitas, pensó que era una infección y resultó.
0: Una estenosis de uretra.
1: No, que tenía inflamada la próstata por andar tanto en
0: Sí,
1: bicicleta.
0: se llama enfermedad de los ciclistas.
1: ¿Es neta?
0: Sí.
1: Yo iba a decir, ay, Axel, no inventes mentiras por
0: No, no, no,
1: convivir.
0: no, no, sí, cierto. ¿Te acuerdas de los sillines de las bicicletas antiguos que eran así como una montañita?
1: Sí.
0: Cuando tú montas en la bicicleta, todo el peso del cuerpo recae sobre la zona perineal y en el caso de los hombres recae sobre donde está la próstata. Ahí vive la próstata. El trauma de estar sentado, la gente que hace bicicleta, no me dejará mentir, si haces por mucho tiempo, de repente sientes que se te durmieron las piernas, las pompas y los
1: Se te duerme
0: genitales.
1: hasta ahí.
0: Y
1: Horrible.
0: eso es trauma porque se quedó sin
1: Yo por
0: sangre
1: eso
0: durante un periodo.
1: ando sin, yo no ando en bici.
0: Durante un
1: Sí.
0: periodo de tiempo. Pero si
1: Claro.
0: aparte tienes el trauma crónico de estar presionando la uretra contra esa sillita,
1: Claro.
0: puedes generar problemas traumáticos de inflamación, dolor o de estenosis de la uretra. La uretra es el tubo por donde sale la orina y ante ese trauma constante de ciclistas se va cerrando y entonces se comporta como un problema urinario obstructivo. Hay que descartar una estenosis de la uretra porque muchas veces se confunde con prostatitis y la verdad es que el diagnóstico es completamente divergente en cuanto al tratamiento.
1: Sí, claro.
0: Se tiene que descartar, pero sí existe. 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
1: Claro. Bueno, pues ahí está.
2: Muy bien.
1: Axel no mentía. 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Gracias, Tago.
0: Gracias,
1: Un placer
0: Marta.
1: tenerte aquí. Un
0: Encantado,
1: placer tenerte
0: gracias,
1: acá.
0: gracias.
1: Gloria Calzada, ¿cómo estás de tus vías urinarias?
3: Muy, muy fluidita.
1: Muy fluida, me parece muy bien. Bienvenida, querida, ¿cómo estás?
3: Felizaza de estar aquí hoy con ustedes. Hola, Rebeca, hola, Marta. ¡Qué pacho! ¿Cómo están?
1: ¡Qué pacho! Oigan, déjenme decirles algo. Gloria Calzada acaba de escribir un libro espectacular que ya está a la venta en todos lados, Una vida platino. Diseña un futuro que trascienda tu edad, editorial Diana, ya disponible en librerías físicas, en tiendas digitales, tenemos libros para todos ustedes. A ver, pero haznos la pregunta a todos.
3: Claro. Es que si ya sabemos que vamos a vivir muchas décadas, ¿por qué no hacer que nuestra vida sea platino diseñando el futuro que sabemos que muy probablemente nos va a tocar con intención, con atención, con información, con agencia, para que sea la vida que queremos vivir hasta la última parte del camino, ¿no?
1: Porque, ¿qué sentimos? ¿Que
3: sentimos
1: hay
3: que
1: una edad
3: somos?
1: En donde ya va?
3: Sí, exacto.
1: ¿Para qué
3: Perdón, te
1: echarle
3: interrumpí.
1: ganas? No, no.
3: Sobre todo hay un desánimo de que la gente cree que llega un momento en donde ya se hicieron viejitos, cualquiera que sea esa edad para cada quien, y que entonces de ahí en adelante es de pura bajadita hasta que te partas en dos, ¿no? Y no es así. Todavía el evento de hacernos mayores dura muchas décadas. Y entonces, ¿qué quieres hacer con ese tiempo? ¿Qué quieres hacer? ¿Dónde quieres estar? ¿Cómo quieres vivir? Y pues, dentro de lo posible, es un plan en el que tú puedes totalmente intervenir y decidir qué quieres para ti todas esas décadas que faltan por venir. Marta, tú eres menor que yo. Yo cumplí una etapa de gran felicidad y de gran. Este libro es

0: Creo que tenemos un problema de conexión.
1: Exacto, se está
0: Pero
1: cortando.
0: Bueno, voy a hacer una pausa y ahorita regresamos con Gloria Calzada. Pero esa es la pregunta. ¿Qué ocurriría si dejaran de pensar en su edad como un límite y lo empezaran a ver como una posibilidad al volver? No se vayan.
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2: Debe resolver la problemática que generó la aplicación del examen de admisión a licenciatura en línea. Dijo que la institución debe evaluar si requiere el apoyo de la Fiscalía General de la República para la investigación de lo ocurrido.
3: Y ojalá lo puedan resolver pronto para que pueda haber certeza para todos los estudiantes que quieren entrar a la Universidad Nacional Autónoma de México. Es un tema que tienen que resolver. Y el otro tema, pues tienen que ver cómo se cometió este fraude. Si participó la empresa que contrataron para hacer el examen. Si fue más bien que cada quien individualmente... Algunos estudiantes utilizaron la inteligencia artificial. Sí. Esa investigación, pues más que la propia agencia, aunque se puede dar asesoría, pues tendrían que revisar ellos con quién hacen esa investigación o si requieren de la fiscalía para realizar este tipo de investigaciones. Y si resulta eso, si van a poner una denuncia o no van a poner una denuncia. Así lo veo yo desde... nuestra perspectiva, ¿no? Una cosa es cómo van a resolver quién entra y quién no entra a la UNAM, y eso lo tienen que decir ellos. Todo tiene que ser autónomo, tiene que ser ellos, y nosotros podemos apoyar en lo que nos pidan, pero es una decisión autónoma. Lo segundo es cómo se cometió el fraude.
2: Ayer la UNAM instaló la comisión técnica que revisará las presuntas irregularidades denunciadas. El rector Leonardo Lomelí aseguró que todas las opciones están sobre la mesa para atender la situación, esclarecer lo ocurrido y garantizar el acceso a la institución sin ningún tipo de ayuda. El gobierno de la Ciudad de México anunció que la expedición de la licencia permanente de conducir se podrá tramitar hasta el 31 de diciembre de este año y no se extenderá para el 2027. Reportó que desde que se reactivó el programa en 2024, se han expedido 2 millones de licencias. En los deportes, este martes, Zinedine Zidane fue presentado como el nuevo director técnico de la selección de Francia para suceder a Didier Deschamps. Fue nombrado por los próximos 4 años. El campeón del mundo, en 1998, calificó su designación como un sueño. Afirmó que era lo único que quería y rechazó propuestas de varios clubes. Zidane dará a conocer su primera convocatoria en septiembre, antes de su debut contra Turquía el 25 del mismo mes, en un partido de Liga de Naciones. En los espectáculos, Harry Styles ya está en México para sus 6 presentaciones en el Estadio GNP el 31 de julio, 1, 4, 7, 8 y 10 de agosto como parte de su gira Together Together. Fue captado en la colonia Roma Norte en una cafetería y después entró a una taquería de la misma zona. Por cierto, la figura del cantante británico ya se encuentra en exhibición en el Museo de Cera de la Ciudad de México.

0: 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En una hora más de Noticias W, soy Ivette Pargávila. Ya regresamos, cuentavientes, con Marta de Baile y tus equipos. Síganos a través de redes sociales. Sigan disfrutando de este martes.
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2: A ver, ¿quién de ustedes que está escuchando este programa siente que cada vez que cumple años se están acercando al punto de no retorno y tienen esta sensación que con la edad, cuando cumplan, yo qué sé, 55, 60, 65, 70, pues sienten que ya es como casi casi una sentencia de muerte, que es cuestión de décadas, pero que es el principio del fin? Y se los pregunto, porque de eso, parte de eso es de lo que habla Gloria Calzada en su libro Una Vida Platino, diseña un futuro que trascienda tu edad. Para todos los que están un poco obsesionados en no lo puedo creer, ya tengo 60 años, no lo puedo creer, ya tengo 55, no puedo creer, ya tengo 65.
3: Y no hay que obsesionarnos con eso, porque todavía queda un buen tramo por delante. Mira, Marta de Baile, Rebeca Mangas, ambas son un ejemplo de la plenitud que uno está viviendo en sus 50s, en sus 40s, en sus 60s, ¿no? O ustedes están listas como para ya retirarse. Siento que no, ¿va? Están
2: cero, en cero, pero cero. Pero aparte, este, ahí te va, ahí te va. Sí. ¿Cómo neta la edad es un número? A ver, si yo les preguntara a ustedes, cuentavientes, a ti, Gloria, Rebeca, ¿cuántos años sientes que tienes?
3: Exacto.
2: Yo tengo 32, no más, ¿eh?
3: Exactamente. ¿Tú? ¿Y sabes qué?
4: No, yo sí tengo 40.
2: ¿Cuántos años tienes, 40. Gloria?
3: Yo no sé, porque no me importa. Y te voy a decir por qué. Porque justamente opino que las personas felices, maduras felices, no les importa la edad que tienen. No, verdaderamente es lo que menos les preocupa. Es cómo se sienten y lo que están haciendo y punto. Y eso es parte de lo que estoy hablando aquí. Y de lo que hablas tú también, Marta, porque quiero decir que pedí a algunos amigos queridos y admirados, sobre todo, que me escribieran una carta sobre su perspectiva acerca de la edad. Y Marta escribió una carta tan preciosa. Marta, me encantó. Gracias.
2: Ay, qué bonito. ¿No quieres leer?
3: Sí, quiero leer. Ahí te va. Hay un pedacito, si quieres la leo completa, pero un pedacito que me encanta, dice, porque nos hacemos más grandes como una cebolla, en capas, cada año dentro del siguiente, pero en el fondo seguimos siendo el mismo bebé, la misma niña, la misma adolescente y la de hoy, la que en realidad siempre hemos sido. Es que es poético, hija.
2: Ya viste qué bonito. Precioso. Ya viste qué precioso. Porque es que en realidad eres la misma persona que siempre has sido. Pero algo también que hablas en el libro, y miren, yo conozco muy bien a Gloria, he estado muchas veces con ella, la he visto en vivo y a todo color, en México, en el extranjero, en un viaje, en una playa. Y les digo algo, tú eres también la representación de el temor de dejar de reconocerse. Porque te ves espectacular para empezar, pero parte de la angustia de la edad son también, Gloria, los cambios físicos, pues la cierta pérdida de tu juventud, que también es bien duro darte cuenta que físicamente no eres la misma persona y ahorita mientras que lo digo me veo la mano igualita a la de mi mamá, llena de venas, pero por dentro eres quien eres, la misma de siempre.
3: En esencia siempre seguirá siendo el mismo, pero con un montón de transformaciones. Por eso que dices tú de la cebollita, me encanta, porque yo también, mi manera de decirlo es que hay muchas vidas dentro de nuestra única vida, y nos vamos transformando y nos vamos adecuando y nos vamos, transformando en una nueva mini versión de la que siempre hemos sido, pero que, insisto, va o conociendo cosas nuevas o actualizándose conforme los cambios se van presentando en la vida, y todo eso nos va volviendo personas padrísimas, ricas en experiencias, en sabiduría, muchísimo más dueñas de su propia seguridad. Mucho más feliz de lo que fui en mis 30 y 40, sin duda alguna, pero sobre todo con la seguridad que sí le he dedicado el tiempo a construir la vida que quiero tener cuando ya sea más mayor.
2: A ver, ¿cómo diseñas tu vida?
3: Sí. Bueno, creo que tenemos muchos ejemplos.
2: ¿Y cómo te reinventas? ¿Y cómo te reinventas?
3: Yo primero creo que sabemos muy bien lo que no queremos para nosotros, ¿no? Hemos visto toda clase de ejemplos en nuestra familia, en el mundo en general, ¿no? Yo así no le voy a hacer. Yo como esa persona prefiero no ser. Yo así no le entro. Y esas son las primeras decisiones que vas tomando, y a veces hasta sin darte cuenta. Cuando dices, y te vas alejando de esos modelos justo a los que no te quieres parecer, me da la impresión. Y entonces de ahí dices, bueno, quiero no ser una carga para nadie, entonces tengo que trabajar en mi seguridad patrimonial. Quiero tener un seguro de gastos médicos alucinante para que nunca nadie tenga que vender su casa por salvarme a mí de una cuestión. Quiero tener unos... ¿te acuerdas cuando saqué el libro anterior de La Edad Vale Madres, que te decía lo del músculo? Y me encanta que ahora tú que tienes tantos seguidores, ustedes promuevan esto, porque esta creación de músculo también es creación de salud y de autonomía y de bienestar por largo tiempo. Entonces, todo lo que tiene que ver con eso, con lo que te metes a la cabeza, con lo que consumes de información, con todas las perspectivas que acercas a tu vida, te vas nutriendo en una gran persona, o mejor dicho, en la persona que tú quieres ser, que para ti, me imagino, para cada quien, pues es ser gran persona simplemente.
2: 100%. Ahora, reinventarse no significa empezar de cero.
3: No. Sobre todo porque, como bien dijeron ustedes, seguimos siendo las mismas en esencia. Entonces, por eso ni siquiera uso esa palabra, no me gusta. A mí me gusta reinterpretar a ti, ¿me entiendes? O reconfigurarte, o lo que quieras, pero no necesariamente reinventarte, porque querría decir que no exististe. Y siento que si tú recurres a un buen análisis, autoanálisis de cuáles son mis verdaderos talentos, cuáles son mis habilidades, para qué soy buenísimo, en dónde yo brillo, en dónde me siento más cómodo y nado como pez en el agua, todos esos elementos te permiten primero estar en un lugar de certeza y de ahí decidir hacia dónde te quieres mover, si es que te quieres mover, y por qué te quieres mover, y qué tanto te vas a mover, y qué necesitas para moverte de lugar en la mochila. Actualización, capacitación, dejar de pensar que eres la hostia y que nadie sabe más que tú sobre el tema y que tienes que volver a empezar en un nuevo camino de aprendizaje. Todo eso te permite cambiarte a lo que muchas personas sí llaman una nueva versión de ti misma, ¿no? O una mejor versión de ti misma.
2: 100%. A ver, vamos a hacer unas ciertas preguntas.
3: Venga.
2: ¿Cuál es, fíjense bien, cuentavientes, la lección más importante que han aprendido con los años? A ver, Gloria, vas tú.
3: Yo he aprendido con los años que nada es tan grave. Y perdón, no estoy hablando evidentemente de las pérdidas de la gente querida y esas cuestiones obvias. Estoy hablando de que todo siempre se acomoda y nada es tan, tan grave. Siempre tiene una solución y las cosas van a estar mejor.
2: Bueno, siempre. Es lo que dice Rebeca.
4: Todo sale.
2: Todo sale.
3: Sí.
2: Todo sale.
3: 100%.
2: Todo sale. Oye, no pasa nada. Todo pasa y no pasa nada.
3: Uh-huh. Sí.
2: Okay.
3: Sí.
2: Ok. ¿Tú? ¿Qué dejaron de...?
5: Sí, okay. ¿Qué dejaron de...?
2: Yo creo que darle más importancia a las cosas que verdaderamente son relevantes en la vida. Y me ha costado muchos años. Y dejar de sufrir por cosas que no tienen importancia.
3: Tan pequeñitas.
2: Tan dejar pequeñitas. De Oye, pero tengo una buenísima. A ver, esta es divina. ¿Qué dejaron de tolerar cuando entendieron de qué va la vida? O cuando entendieron su valor.
3: Yo dejé de tener miedo. Definitivamente. 100%. Entendí que el miedo había sido, sí, de alguna forma un motor en mi vida y que me impulsó, ahora sí que por las razones equivocadas, pero me ayudó a impulsarme y ya me podía despojar de él. Y ya no lo necesitaba para seguir adelante. Con mi propia fuerza puedo.
2: Qué fuerte. ¿Sabes qué aprendí yo? La mía es ¿qué? De amor.
3: Bonito.
2: Que si en una relación tienes que batallar. No es tu relación.
3: Sí.
2: Esa bueno, relación no es claro. Para ti. Esa relación sí. No es para ti. Si tienes que echarle ganas, si tienes que, ahora sí que batallar, si tienes que
3: transformarte en alguien más para.
2: Exacto,
3: para
2: dejar de ser quien eres para que toda la fiesta vaya en paz. Esa relación no es para ti.
5: Muy bien.
2: Eso es uno de mis grandes aprendizajes, porque fue un gran coco. Que el amor es mucho menos complicado de lo que la gente cree.
3: Sí, le tenemos miedo de repente. Tú, Rebeca, no has dicho.
4: Yo.
2: Ya, aprendí. Rebeca, estás dormida.
4: Ah, Gloria no, no y yo estoy dormida.
2: Todo.
4: Estoy pensando, es que realmente los conceptos se englobaron con el miedo que tú dijiste, Gloria, que yo también, en ese sentido. Pero sí a fortalecerme financiera, en salud mental y en salud física, porque te voy a decir una cosa. Solos nacemos y solos nos vamos. O sea, si tienes el amor de tu familia, de tu pareja, igual la tienes, igual no, pero al final tienes que aprender a vivir contigo misma. Yo vivo conmigo misma y soy muy feliz conmigo.
3: Y yo también, chócalas, pero además te voy a decir una cosa. Una de las cuestiones que también platico aquí en el libro es el tema de la responsabilidad sobre claro. Nuestra propia vida. Nadie más tiene responsabilidad de salvarnos, cuidarnos, nada. Resolvernos, nada. Siendo adultos, tenemos la responsabilidad sobre nuestra propia vida. Y si no la ejercemos, nos va a tocar la vida que pues, nos avienta el destino.
4: De acuerdo,
3: y entonces
4: de acuerdo.
3: Te va a ocurrir la vida en lugar de que tú decidas tu vida.
4: O sea, por lo aprendí tanto, a resolverme. Hoy okay, a mis 60.
2: A ver, pregunta, Gloria. ¿Hablas de la lana en el libro?
3: Claro, porque yo te voy a decir una cosa. Todo empezó porque yo siempre decía, yo no voy a heredar nada. Era una broma que yo hacía constantemente. Seguramente mis amigas sí, pero entonces yo decía, yo tengo que construirme un bienestar patrimonial porque a mí no me va a pasar esto de estar sufriendo por pagar mi seguro de gastos médicos, por no tener un techo propio, por no tener para pagar lo que vaya siendo necesario. También decidí desde muy joven que no iba a ser mamá. Y no es que piense que los hijos me van a encargar de uno, tampoco, claro que no. Y
2: no,
3: aquí
2: pero
3: lo
2: es un
3: menciono.
2: Buen plan B, es un buen plan B.
4: Claro.
3: Pues pero fíjate que no hay no plan B.
2: Ah, no, a mí
3: sí,
2: me parece
3: pero de
2: un
3: que
2: horror.
3: Te acompañen, pero que, sí. Que alguien te tenga que estar salvando me parece un acto de irresponsabilidad profundo. Y tenemos también muchos ejemplos de cómo ha sido la, ahora sí que la, ¿cómo se dice? Las usos y costumbres en nuestro país, de manera que sí, alguien sí va a hacer cargo de la mamá y del papá y de que no sé qué. Y honestamente, a nosotros, los Calzada, nos tocó esa historia, ¿no? O sea, mis papás no hicieron esa parte y vas aprendiendo y dices, a mí no me va a ocurrir eso. Yo voy a tener una seguridad económica, patrimonial y un plan de vida que incluya esa parte importantísima que me dé paz a mí y a los que me rodean para que me quieran porque me quieren y no porque les voy a heredar o porque es una obligación por lazos de sangre.
2: Oye. Y que cuando yo los invite vengan por gusto y no, qué pesadilla, ir a ver a la tía Gloria, seguramente nos va a pedir unos chelines.
3: Exactamente, eso no va a pasar.
2: Claro, y el pañal.
3: Voy a ir a ver si me tocan unos chelines o unos zapatines o una cosita así, ¿no?
4: No, pero no tenerás ni crearte esas expectativas. Por ejemplo, alguien claro. Que tiene hijos podría suponer que, bueno, estaré acompañada y mis nietos y la gran familia. Yo no tuve hijos, ni adopté hijos. O sea, yo soy sola. O sea, no. Entonces, está perfecto lo que estás diciendo. Claro, la responsabilidad en ti misma y saberte resolver tú misma, ¿no? Independientemente de que tengas a un güey al lado que te ame con pasión y con locura.
3: Ninguna relación va a durar toda la vida.
4: No, exacto.
2: Y no puedes confiar en que nadie te va a rescatar.
4: Exactamente.
2: Totalmente. Pero a ver, ¿cómo conseguiste esa autonomía financiera? ¿Cómo hiciste ese plan, Gloria?
3: Nuevamente me refiero al miedo, por no vivir de adulto, lo que me tocó ver y más o menos vivir de chavita.
2: No, pero ¿cómo hiciste el plan?
3: Ahorraste, bueno, evidentemente
2: invertiste.
3: Primero. Sí, todo
4: enséñanos,
3: eso.
4: Enséñanos, Gloria, eso. Comparte.
3: No, pero si ustedes tienen el S de Marta de Baile de los dineros, donde están todas las super chidas, ustedes lo están haciendo muy bien. Ustedes están haciendo un plan integral tan bonito, Marta, y de verdad se lo reconozco y me encanta porque están enseñando o compartiendo lo que saben con las mujeres, que hoy en día justamente no quieren repetir las historias que vimos con nuestras mamás, con las abuelas. Tal cual. ¿No? Entonces sabemos que no se trata nomás de ahorrar, se trata de entender los dineros, cómo funcionan, que hay una cosa que se llaman intereses, que se llaman ¿cómo se llama? Réditos, que dónde puedes ganar más, pero con riesgo, pero sin riesgo, todo eso que aquí se habla todo el tiempo. Claro que llevo algunos años haciéndolo, porque primero que todo decidí que yo no quería repetir mi propia historia. ¿No?
2: Y de eso también habla el libro. Oigan, ¿no? Tenemos 5 libros. Uh-huh. Es el último libro de Gloria Calzada, Una Vida Platino. Diseña un futuro que trascienda tu edad. Ya a la venta en todas las librerías físicas, en tiendas digitales. Y tenemos 5 libros para cuentavientes. Entonces, les voy a pedir que me digan cuál es el penúltimo libro de Gloria Calzada.
4: Exacto.
3: Gracias. Muy bien.
2: Los 5 primeros que arroben a Gloria, que es, ¿cómo te llamas en Twitter, Gloria?
3: Puro Glow.
4: Puro Glow. Puro Glow.
2: Arroba Puro Glow. Me arroban a mí, su ID de cuentaviente. Le voy a regalar 5 libros a los que me digan cuál fue el penúltimo libro de Gloria Calzada. Igualmente
3: Muchísimas
2: la
3: gracias.
2: Pueden seguir en Instagram, La Gloria TV, y vayan por ese libro ya, no. Chicas.
3: Ya no soy La Gloria TV, soy solamente Puro Glow.
2: Ah, Puro Glow.
3: Solo Puro Glow, sí.
2: Puro Glow, así se llama en Instagram, Puro Glow. Ajá. Pero entonces que sí vayan corriendo por el libro.
3: Por favor, se lo suplico. Les va a hacer bien y sobre todo que sepan que no está escrito para gente de mi generación nada más. Es para todas las personas que quieran ver la existencia propia con visión de largo plazo, con alegría y entendiendo que vamos a vivir muchos años y que qué mejor que esos años estén increíbles y que sean a tu gusto cuando tú los puedes diseñar.
2: Eso, cuando tú los puedes diseñar. Como dice, ya no me acuerdo quién lo dijo, que tu vida pase más por diseño y menos por accidente.
3: Sí, claro que sí.
2: Si
3: que
2: no lo hicieron bien los primeros 40 años, bueno, por lo menos háganlo bien los 640.
3: El segundo tiempo del partido y donde tienes más elementos, herramientas, información que las que nunca tuviste. Entonces puede ser un segundo tiempo. Mira, tú que te clavaste tanto en el Mundial últimamente, ¿qué tal el segundo tiempo? Siempre era mejor que el primero, ¿estás de acuerdo?
2: 100%.
3: Bueno, lo mismo.
2: Ahí está, Gloria Calzada for you. Gracias, querida. Te mando besos.
3: Gracias, Marta. Gracias, Rebeca. Un abrazo.
2: Son las 11:20 de la mañana en W Radio. Regresando el doctor Polo de Velasco. 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Al volver en W Radio, no se vayan.
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2: Yo sí.
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2: Se tocaron el pelo y de repente se vieron un hoyo pelón hacia media cabeza. O de repente una picazón en la piel. O unos fuegos en la boca. O un acné que dicen: ¿esto de dónde? Bueno. Hoy vamos a hablar con el dermatólogo Polo de Velasco, que está en el Hospital de la Luz, que está dedicado a la práctica privada en dermatología de Velasco. Ya me chismearon que le hiciste una terapia a mi hermana Eugenia. Qué mala onda que ella es tu consentida y yo no.
15: Pues porque alguien no va, o va y me abandona medio tratamiento, pero quien es constante le va muy bien, Marta.
2: Tienes toda la razón, Polo, híjole, qué vergüenza, qué vergüenza, qué horror. Oye, empecemos por el final.
15: Empezamos por el final.
2: Porque esto es bien común.
15: Pero está bien, dale, no importa.
2: Una amiga mía, cuentavientes, y a mí me pasó alguna vez hace muchos años. Un hoyo en la cabeza, pelón, así, un círculo,
15: Y aparte, súbito, ¿no? Eso es muy importante.
2: De la nada.
15: Súbito.
2: De pronto, ¿cómo se llama eso?
15: Es una placa de alopecia areata.
2: ¿Alopecia?
15: Alopecia areata. La alopecia areata es la enfermedad autoinmune más prevalente de la especie humana. La ventaja de la alopecia areata es que absolutamente nadie se muere de que le falte pelo, ¿no? Aquí finalmente en nuestra... El problema es el impacto a nivel social, ¿no? Lo que representa el pelo como anexo cutáneo en nuestra sociedad y lo que queremos representar a través del pelo en nuestra individualidad, ¿no? Pero en realidad muchísimos pacientes, se calcula que cerca del 15% de los pacientes que sufren una placa de alopecia areata la sufrieron y se recuperaron sin haberse dado cuenta, ¿sabes? O sea, puede ser tan pequeñita, pasó desapercibida, se repobló y el paciente ni siquiera se dio cuenta, ¿no?
2: Es un círculo, no es, oye, se me está cayendo muchísimo el pelo. No, es un círculo pelón.
15: Exacto. Ahora, esa es la versión más común, que es la alopecia areata en parches, en placas. Y normalmente, en la mayoría de los pacientes, aparece como un parche único. Pero hay pacientes que desarrollan versiones mucho más extensas, donde pueden perder, Marta, el total de los pelos de la cabeza o incluso el total de los pelos de todo el cuerpo. Entonces, esas versiones, obviamente mucho más extensas, pues te podrás imaginar el nivel de impacto emocional que
2: pues
15: tienen,
2: ¿no es
15: el paciente?
2: ¿Lo que tiene la Jada Pinkett, la esposa de Will Smith?
15: Todavía es esposa, es su esposa. Por favor, no dime, sé, que ya ex, ¿no? Pobre hombre. Pero exacto. Sí, exactamente. Eso es alopecia areata. Alopecia areata universal se llama. ¿Ok? O alopecia areata total.
2: ¿Por qué te pasa?
15: Lo que sucede es que tus linfocitos T, que son tus células de defensa, que te protegen de virus, bacterias, incluso de las propias células cancerígenas que se van formando en tu organismo, desconocen como propio algunas estructuras proteicas de tu organismo. O sea, empiezan como a rebelarse o a atacar, en este caso, a la estructura del folículo, ¿no? Entonces, todas las enfermedades autoinmunes, o sea, sean autoinmunidades porque tu sistema inmune está combatiendo algo interno de manera equivocada, ¿no? Que puede ser artritis reumatoide, toca la articulación, lupus sistémico que afecta desde el sistema nervioso central, riñón, las articulaciones también, etcétera, ¿no? El vitiligo entra ahí. El vitiligo es un modelo de enfermedad autoinmune donde la estructura a la que está atacando tus linfocitos T, tu sistema de defensas, es a los melanocitos, que son las células que dan el color a la piel, que dan el tinte, la melanina. Por eso el vitiligo se caracteriza por manchas blancas, ¿no? O sea, piel sin color, ¿no? Entonces, esas son las manifestaciones, en este caso en la piel, la alopecia areata, el vitiligo, son enfermedades hasta cierto punto similares en cuanto al modelo de inflamación, en cuanto a las citocinas. Traducción, las citocinas son como mensajes entre las células, como si fueran mensajes de texto, para que lo entiendan de una manera, que están alterados, y estas vías, incluso ahora ciertos tratamientos, ¿no? Como el láser excimer, como ciertos inmunomoduladores, antiinflamatorios, o estos medicamentos que se conocen coloquialmente como biológicos, que son medicamentos de alto desarrollo tecnológico para detener o modular ciertas vías de la inflamación, se comparten tanto en vitiligo como en alopecia areata.
2: ¡Qué increíble! Porque a mí me dijo el doctor, y tenía yo como 16 años, que era por estrés.
15: Lo interesante, Marta, es que, a ver, aquí no quiero no estigmatizar al paciente, porque la verdad, esto, o sea, insisto, no mata a nadie, pero el impacto emocional que tiene es muy alto. O sea, tengo pacientes que llegan a la clínica, al consultorio, y de verdad, pues, en llanto por una placa de alopecia areata, por una mancha de vitiligo, ¿sabes? Aquí lo que hay que entender es que si bien puede tener relación, ¿no? No quiero que los pacientes interpreten como que estoy estresado, esto es mi culpa. Claro. No estoy sabiendo manejar el estrés o la situación estresante que la cual estoy viviendo. Y entonces es mi culpa el que yo tenga este parche sin pelo en la cabeza o esta mancha blanca que me apareció en la mano, ¿sabes? Porque desgraciadamente, obviamente, esta consecuencia cutánea incrementa notoriamente también el estrés. Entonces entramos en un círculo vicioso, que no sé si es el término que puede ser apropiado, donde el paciente está todavía más estresado por lo que le está pasando ahora en su piel, a partir de un evento que fue estresante. Entonces, si bien categóricamente no podría ser, o sea, contundente en cuanto a que un evento estresor es el causal absoluto de una placa de alopecia areata o de una mancha de vitíligo o de otras enfermedades cutáneas, sí hay, sí es común que haya esa relación. Sí, es común que haya esa relación.
2: ¿Y hay gente genéticamente predispuesta?
15: Sí, por supuesto. Hereditario. Sí, sí, sí. No hereditario como tal, Marta, pero sí hay ciertos genes que codifican así, como factores de riesgo a estas enfermedades, ¿no? Y que eso, pues finalmente, el material genético lo heredamos de papá y mamá. Ahora, ¿por qué se expresan estos genes? Es la pregunta del millón. Claro, o sea, hay ciertos 100%. Factores medioambientales que pueden favorecerlos y otros que pues no tenemos absolutamente identificados.
2: ¿Y qué se pone uno para componerse ese hoyo en la cabeza?
15: Mira, aquí lo importante siempre es el diagnóstico, ¿no? Porque la placa de alopecia areata, aunque es muy característica, hay diagnósticos diferenciales. Una tiña, o sea, una infección por hongo, puede ser una imagen muy similar a una placa de alopecia areata. La actividad de psoriasis en la piel cabelluda puede causar una placa alopésica, o sea, una área sin pelo.
2: Y no se tratan igual.
15: El lupus cutáneo puede causarte una placa sin pelo, ¿no? Es un parche sin pelo. Entonces, aquí la verdad es que lo primero es tratar de mantener la calma, acudir al dermatólogo sin nivel de urgencia, pero lo más pronto posible, para confirmar el diagnóstico y de ahí el tratamiento. Ahora, ¿qué tratamiento? Pues normalmente los corticoides, o sea, medicamentos que regulan esta expresión de inflamación, ¿no? De la autoinmunidad, pues ese es el tratamiento de elección. Que a veces lo hacemos a través, como te mencionaba hace un momento, de láser, a veces se justifica el medicamento sistémico tomado, ¿no? Muchas veces nada más en crema, a veces lo inyectamos, dependiendo de la severidad, extensión, etcétera, ¿no? Pero sí, en general, la ventaja es que sí tiene tratamiento. Eso es muy importante.
2: Muy bien. Regresando del corte, vamos a hablar de psoriasis, vamos a hablar de dermatitis atópica, vamos a hablar hasta de acné. O sea, el estrés, la ansiedad y las enfermedades dermatológicas al volver con el doctor Polo de Velasco.
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1: O sea, imagínense que tienen como parches súper secos, de repente hasta como rojitos con sangre. Dices, ¿qué es esto? Dermatitis atópica, o mejor conocido como eczema.
2: El eczema es la manifestación del, de la dermatitis atópica, ¿no? Ajá. O sea, digamos, el eczema es la lesión cutánea en agudo de la dermatitis atópica. La dermatitis atópica es una enfermedad desgraciadamente crónica, Marta, que se caracteriza por varias cosas, ¿no? Vamos a decir las tres primeras, los primeros criterios mayores de diagnóstico de dermatitis atópica, porque de pronto también es muy común que mis pacientes me comenten, es que tengo dermatitis atópica. Yo, a ver, oye, ¿tienes episodios de comezón? No, es que tuve una dermatitis de niño. Ah, no, pues una dermatitis en un solo episodio no hace criterio para diagnóstico de dermatitis atópica. Primero, te tiene que dar comezón.
1: Ajá, ¿okay? Pica.
2: Tiene que dar comezón, sí o sí. O sea, no existe dermatitis atópica sin comezón. Dos, tiene que haber sequedad. Jerosis, le decimos los dermatólogos. A piel seca. ¿Sabes? Esa gente que vive permanentemente con esta piel de cocodrilo, ¿no? Piel seca. Y tercero, tiene que haber episodios de repetición de eczemas. O sea, la piel ya inflamada, ya roja, con un incremento importante en la sensación de comezón. Entonces, eso tiene que ser importante para el diagnóstico de dermatitis atópica. La cronicidad, la repetición y la comezón. La dermatitis atópica tiene diferentes manifestaciones a lo largo de la vida. ¿A qué voy? Que la topografía, o sea, dónde aparece la lesión, el eczema, en el paciente lactante, en el niño, en el adolescente y en el adulto son diferentes. ¿Okay? Entonces, en la infancia son las los pacientes lo ubican muy fácil con las lesiones atrás de las rodillas, en el pliegue anterior de los codos, ¿no? Esas áreas rojas, inflamadas con comezón, pues son muy característicos. La dermatitis atópica, si bien no la podremos considerar como una enfermedad estrictamente autoinmune, sí es una enfermedad que tiene alteradas ciertas vías de la inflamación, y aunque la influencia del estado emocional no lo podríamos decir como a lo mejor tan claro como estos episodios, estos flare-ups de vitiligo o de alopecia areata, está muy bien demostrado que los pacientes en condiciones de mayor estrés emocional pueden tener episodios más intensos de agravamiento de la dermatitis atópica. Aquí en la atopia es más común la afección medioambiental. O sea, el exposoma, Marta. ¿A qué me refiero?
1: ¿Qué es eso? El clima. Ya, Polo.
2: El exposoma es un término muy bonito, Marta.
1: Exposoma no tiene madre.
2: Sí, claro.
1: O sea, el medio ambiente.
2: El medio ambiente. O sea, la temperatura, la humedad en el aire, el nivel de contaminación, ¿no? La presencia o no de alergenos respiratorios, porque el paciente con atopia no es infrecuente que sufra de un concepto que decimos marcha atópica. Paciente que tiene rinitis alérgica, conjuntivitis, asma y dermatitis atópica. Es muy común. Este paciente sufre porque reacciona de manera inapropiada ante alergenos. Normalmente puede ser desde polen, pelo de animales, ácaros, contaminantes, ciertos alimentos, ¿no? Entonces, estos alergenos causan incrementos en la síntesis de ciertas sustancias como la histamina, y entonces el paciente sufre de el ojo lloroso, escurrimiento nasal, pero tiene tos con afección bronquial y vive con comezón, ¿no? Y obviamente esto tiene una afección brutal en la calidad de vida.
1: Claro.
2: ¿Me explico? Porque, a ver, aquí el nivel de morbilidad. Morbilidad es cuánto te afecta en la calidad de vida. Del dolor, Marta, y de la comezón son equivalentes. Es tan grave vivir con comezón que vivir con dolor. Es igualmente grave. Entonces, al paciente tenemos que ayudarle de manera muy eficiente precisamente para impactar en su calidad de vida y poderle ayudar a controlar estos episodios de comezón que de verdad pueden ser tremendamente desesperantes.
1: Claro. Oye, a ver, esto está interesante porque Nan dice que ella desde chiquitita le picaba la piel de las manos con el jabón de traste. Ahora, si lo usa sin guantes, se le quema la piel.
2: Sí.
1: O igual en el sol o si está en una alberca con cloro, se tiene que enjuagar porque una hora después le pasa lo mismo.
2: Ya, a ver, aquí estrictamente quizás, digo, poder ser una más que una manifestación de atopia, puede ser más probable que tenga dermatitis por contacto.
1: Ya.
2: La dermatitis por contacto es tu piel se inflama porque entra en contacto, como su nombre lo dice, con una sustancia irritativa o que te genera alergia. Ahora, los pacientes con dermatitis atópica es más común que tengan dermatitis por contacto. También.
1: Súper.
2: Pero esa es una dermatitis por contacto, claro.
1: Y no tiene nada que ver la parte emocional.
2: No. Aquí sí no tiene nada que ver lo emocional. O sea, si bien sí está, hay un artículo reciente que describe que los pacientes con atopia pueden empeorar notoriamente al tener estresantes psicógenos, la realidad es que no es el origen. ¿Sí me explico? No es el origen. Puede agravarlo, pero no es el origen. ¿Sí me explico? Porque de pronto, como al paciente con atopia, que pues puede debutar desde niño, se le atribuye como es que es nerviosito o nerviosita. Entonces,
1: es muy ansioso.
2: Ajá, sí, pero ¿sabes qué? De pronto no creo que sea algo positivo para el paciente atribuirle características negativas como es que esto de la comezón es tu culpa porque estás preocupado por tus calificaciones en la escuela, mijito.
1: Claro,
2: ¿sabes?
1: 100%.
2: Entonces,
1: oye, vamos a hablar de otro. Herpes en los labios, los famosos fuegos.
2: Los fuegos.
1: ¿Por qué hay gente que es de a tiro por viaje?
2: Ya.
1: Y hay otras personas que en su vida han tenido un fuego.
2: Porque las infecciones, Marta, las adquiere mucho quien puede, no quien quiere. O sea, a lo que voy es que hay personas que son mucho más susceptibles a adquirir cierto tipo de infecciones y hay quienes son mucho más resistentes. Y eso también está determinado genéticamente en ciertos haplotipos.
1: ¿A ti te ha salido un fuego?
2: Perdóname.
1: ¿Te ha salido un fuego?
2: No, hasta el momento. Espero ya haberla librado.
1: A mí tampoco. Rebeca, ¿tú has tenido un fuego?
3: Sí, claro. Cuando me daba temperatura de chavititita.
1: Ah, bueno. Yo en la vida.
3: Un fuego o dos.
2: O dos.
3: Y te ponían violeta de genciana.
1: Por eso. Y hay gente, Polo, que no te va a salir un fuego.
2: Que no sale un fuego. O sea, lo veo un poquito en los pacientes con verrugas, o sea, que es otro tipo de infección viral, que en las familias, o sea, mamá e hijos, ya sabes, o sea, con verrugas, pero en el pie, pero en la mano, los famosos mezquinos.
3: Ajá.
2: Y yo como dermatólogo, más de 10 años atendiendo pacientes con verrugas, no me ha salido una.
3: No, ni
2: o
3: a
2: sea,
3: mí.
2: Mezquino, mi punto no. Es que de pronto sí hay pacientes que
3: Marta
2: son más...
3: Marta sí tuvo en algún momento un ojo de pescado en el pie.
2: Seguro. Cero. El clásico de Marta.
1: Cero.
3: Sí.
2: No, lo que voy es que hay pacientes que son más sensibles a ciertas infecciones,
3: claro.
2: Y quienes no. Ahora, el quien ya tiene la infección por herpes simple,
3: ajá,
2: la va a tener para siempre.
3: Sí, claro.
2: Nada más va a tener recidivas, recaídas o reactivación del virus. ¿Y qué reactiva el virus? No, eso es lo interesante. Cuando tienes una afección en tu estado de inmunidad.
3: Bajo.
2: Lo que más suprime tus linfocitos T, o sea, tus células de defensa que mencionamos un momento, es la radiación UV.
3: Okay.
2: O sea, el sol. Entonces es muy común que el herpes empeore cuando el paciente se expone intensamente al sol.
1: Por eso, mi pregunta es, ¿todos tenemos herpes?
2: No.
3: No.
2: No, Marta.
1: No.
2: No, Marta.
1: Entonces, los que les salen un fuego,
2: ajá,
1: es porque tienen herpes,
2: claro,
1: y se manifiesta.
2: Exacto. Los virus...
1: ¿Y de dónde fueron a agarrar ese herpes?
2: Pues contacto directo con otra persona que tiene herpes. O sea, es muy común. O sea,
3: sí,
2: es una infección
3: también,
2: muy
3: Marta
2: común.
3: Se cuenta como, ay, es lepra. No, es súper común.
2: No, es súper común.
3: Es más, todas las que ya lo platicaron, todos los que tuvimos varicela.
2: De hecho, ajá. O sea, la...
3: O sea, podemos o no.
2: Y ese
3: claro,
2: es otro,
3: brotes de herpes zóster.
2: De herpes zóster.
3: Claro,
2: o sea, zóster.
1: Es otro herpes.
2: Es otro herpes, pero finalmente es dentro de la misma familia viral.
1: Pero dime una cosa, todos los que tienen fuegos,
2: ajá,
1: tienen herpes.
2: Sí. Digo, a ver, puede ser que tenga una queilitis, o sea, una inflamación en el labio y no necesariamente sea un herpes simple.
3: Exacto.
2: Pero es la causa más común, sí, definitivamente. Okay. ¿Qué más me ibas a poner?
1: No, eso me impresiona. La gente batalla mucho con el.
2: Sí, ahora, es muy importante. Una recomendación en general para todos aquellos que te están escuchando que sufran de herpes simple, de fuegos, es que si se van a exponer intensamente al sol, como ahorita que es verano y que nos dejaron la ciudad vacía, muchas gracias, y a lo mejor andan en Acapulco, Cancún, Los Cabos o no sé dónde, o en Nueva York, que debe de ser calor también, ¿verdad? Lleven consigo aciclovir, ¿ok? O valaciclovir. Siempre, obviamente, esto validado por su derma, porque acuérdense que estos medicamentos son nefrotóxicos, entonces no se debe tomar cualquier paciente si es que tiene otra enfermedad. Pero el aciclovir tópico no sirve absolutamente de nada.
1: ¿Qué?
2: Absolutamente de nada.
1: Pero si eso es lo que se andan echando.
2: Pero no sirve. O sea, lo que sirve, lo que realmente es útil es tomado, ¿ok? En la dosis correcta.
3: Claro.
2: Y tópico puedes aplicar cualquier repitelizante, es más, hasta vaselina te puede ayudar. Claro. ¿No? Pero lo más importante.
1: Todo eso que se ponen en un tubito y se lo untan y no sé qué.
2: No sirve de nada. No sirve de nada.
3: Claro.
2: Lo que sirve es tomado. Entonces, la recomendación es aquí que su dermatólogo valide que no tiene ninguna otra contraindicación.

0: O sea, a ver,
1: sí.
0: cada especialidad médica tiene sus áreas. En dermatología, el paciente ya sabe que tiene acné, ¿sabes? O sea, el proceso
1: Claro.
0: diagnóstico es bastante resuelto en muchas enfermedades dermatológicas, no en todas, hay unas muy complejas, pero entonces van conmigo, o van con el dermatólogo o dermatóloga, para que le resolvamos un problema. Entonces, la ventaja del acné es que siempre mejora. O sea, el 100% de los pacientes que tienen acné pueden mejorar. Habrá algunos que sea un tratamiento muy sencillo, un par de cremitas y listo, y habrá quien requiera un tratamiento más complejo, tratamiento tomado, láser, incluso algunas cosas que requieran poner más creatividad a su médico, pero el acné siempre, siempre mejora.
1: Oigan, les tengo que contar esto porque viene al caso con mi pregunta, porque te iba a preguntar si el acné es un tema time sensitive. ¿A qué voy? Cuando mis hijos, todos los cinco, empezaron a cumplir años y empecé a verles la piel cambiar, inmediatamente los mandé con Polo de Velasco.
2: Claro.
0: ¿Y sí?
1: Dije, aquí no vamos a tener problemas de acné en nadie. Y de repente sí veo chavos, sobre todo hombres, pues con la piel que no la traen bien, y yo pienso, ¿será un tema de tiempo que entre más rápido lo ataques, mejor el resultado?
0: Sí.
1: Y que entre más te tardes, más se complica.
0: O sea, sí en cuanto a las secuelas. O sea, sí está demostrado, de hecho hay una sugerencia sobre el uso de la isotretinoína en un consenso de la Academia Americana muy reciente, en que es importante tratar a tiempo. No tanto por lo que se complique el acné, o sea, que le salgan más lesiones o se inflame más, sino por las secuelas. O sea, a mí como dermatólogo me importa obviamente lo que le pueda estar afectando al adolescente o incluso al acné de la mujer adulta, no, o sea, al chico o a chica que tenga acné. Pero lo que me preocupa más son las cicatrices.
2: Claro.
0: Porque las cicatrices hablan de que no logramos controlar efectivamente en tiempo y forma el acné. Y tratar cicatrices es costoso, es doloroso, es incómodo, y es un proceso que lleva mucho tiempo y ni siquiera las borramos, por decirlo así, en el 100%, ¿no?
2: Ve a
0: Entonces,
2: Ricky Martin.
0: ¿no? Por ejemplo, entonces, Ricky Martin, no sé, o sea, si algo puede tener, son recursos económicos,
2: Claro,
0: ¿no?
2: y tiene todavía las
0: Entonces,
2: cicatrices
0: sí
2: del
0: creo que
2: acné
0: vale
2: tan
0: mucho la
2: severo.
0: pena empezar a atender al acné a tiempo
2: Claro.
0: para evitar secuelas, definitivamente, definitivamente. Y aparte,
1: Okay.
0: si algo afecta, el acné tiene una influencia en el estado emocional
1: No,
0: brutal,
1: bueno, no,
0: brutal. Se
1: bueno.
0: calcula
1: O
0: que
1: sea, lo de menos
0: prácticamente
1: fueran en las
0: no
1: nalgas, pero es que
0: menos
1: es
0: del
1: en la cara.
0: 30% de los pacientes que tienen acné tienen un problema de ansiedad.
2: Claro.
1: Claro, y de depresión.
0: Ahora, entonces no es
1: Oye.
0: solamente, o sea, no es porque sea común, no significa que hay que verlo normal. ¿Sí me explico?
1: Claro.
2: Sí.
1: Oye, pero dime una cosa. Dame el río de disparates que comete la
0: Ah,
1: gente
0: no,
1: con su
0: claro.
1: cara y el
0: Todo.
1: acné.
0: Todo lo que
2: Concha
0: quieras.
2: nácar, concha
0: No, a
2: nácar.
0: ver, concha nácar, está lindo. O sea, pero pasta de dientes,
2: ¿Sí?
0: pero limón, o sea, bicarbonato. O sea, de verdad, aparte no sé por qué la gente tiene un poquito de obsesión en ponerse comida en la cara. Y
2: Sí.
0: en el acné es donde han experimentado con todo.
1: A ver, pasta
0: Con
1: de
0: todo.
1: dientes. Dame la lista.
0: O sea, limón.
1: Alcohol, limón.
0: Alcohol, claro, sí,
2: Para
0: alcohol es uno
2: secar.
0: de ellos.
1: No, no,
0: O sea, todo lo que seque y demás, vinagre, ¿por qué no?
2: no. Ajá.
0: También. Y obviamente también, y una de las cosas más peligrosas, no quiero decir la marca, pero es un compuesto que tiene un corticoide, ¿ok? Tiene además un antimicótico, que es bastante ineficiente, y un antimicrobiano, que no sirve para nada, que es una fórmula triple, que en tus tiempos, bueno, hace unos años se conocía como cuadri algo, y ahora se llama barmi algo.
2: Okay.
0: Y la gente se lo aplica para acné. Y de verdad no tienen ni idea del nivel de empeoramiento que llegan a tener por el abuso de estas cremas.
2: Okay.
0: Porque el antiinflamatorio transitoriamente les ayuda, como su nombre dice, antiinflamatorio, a mejorar la inflamación. Entonces el paciente se siente y se ve mejor. Pero el nivel de rebote, de empeoramiento a la larga, es brutal. Entonces, por abuso de corticoides, es las peores
2: No, y
0: complicaciones
2: el
0: que hemos
2: corticoide
0: visto.
2: no es, aunque sea tópico, tiene que
0: Sí,
2: tener
0: no, no, no.
2: la instrucción del
0: Y
2: médico detrás.
0: seguimiento. No, pero de verdad, yo creo que las consecuencias más graves en cuanto a acné
2: Ajá.
0: se refiere por autoprescripción, definitivamente las vemos por el abuso de corticoides.
2: ¿Ven?
0: Son pacientes que de verdad requieren un tratamiento mucho más largo, más complejo
2: Sí,
0: y
2: sí, sí.
0: muchísimo más difícil. Entonces, de verdad, por favor, no se pongan nada que termine con
2: Oye.
0: etazona.

0: A ver, di otra vez.
1: Betametasona
0: okay.
1: y similares siempre son bajo vigilancia dermatológica. Son grandes medicamentos, no hay que tenerles miedo siempre y cuando sean bajo vigilancia, supervisión e instrucción de su dermatólogo o dermatóloga de confianza. Por favor. Porque eso sí, las peores complicaciones que he visto en acné son por eso, definitivamente, Marta.
2: Que está fuerte. Y les vuelvo a repetir, Polo de Velasco, tratando acné, es una eminencia.
1: Muchas gracias.
2: Ahora, para todos los que nos están escuchando, mamás, papás, tíos, abuelos, ¿cuándo es el momento de llevar a tus hijos al dermatólogo?
1: Más que la gravedad del acné, cuando emocionalmente estamos observando que le está afectando, ¿no? O sea, se está echando el pelo en la cara, ya no quiere salir, se está maquillando demasiado, ¿no? No quiere ir el día ese día a la escuela porque le salió un mega barrito, por decirlo así, en la punta de la nariz. O sea, cuando hay afección emocional, definitivamente. Dos, si en la familia hay antecedentes de acné grave. Papá o mamá tienen cicatrices por acné, sufrió un acné grave, hermano mayor, ¿ok? Hay que empezarlo a atender a tiempo para llevar el acompañamiento en el acné y evitar consecuencias. Y obviamente cuando se está dejando cicatrices o manchas, definitivamente ya vamos un poquito tarde. Entonces, con esas tres indicaciones. Bien. Le está afectando en lo emocional, tenemos un familiar en primer grado con acné grave o ya está dejando secuelas. No importa si es una cicatriz. Con una cicatriz ya tenemos que estar atendiendo el acné de manera súper intensa.
2: Sí, pero a ver, no te vayas tan lejos. Yo me voy un poquito menos drástico. Si empiezas a ver que tienen granitos, espinillas, barritos, chunchitos en la cara, ¿ya?
1: Sí.
2: Llévalo al dermatólogo.
1: Sí, de pronto, o sea, más en el sentido de no perder tiempo, ¿no? De no perder tiempo. O sea, por supuesto, yo creo que el acné, insisto, aunque sea común, no significa que hay que verlo como normal, ¿sale? O sea, es una enfermedad como tal y se atiende muy bien y se puede ayudar dramáticamente para que el paciente con acné esté muy cómodo con la piel de su carita.
2: Claro. ¿Quieren entonces, que le pregunte cositas de ustedes a Polo de Velasco?
1: Venga, me encantan las preguntas.
2: Mándenmelas ahorita en Twitter. Les doy el corte comercial, el corte informativo y regresando, lo que quieran saber, se lo pregunto al volver en W Radio. No se vayan.
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1: Buenas tardes, soy Yvette Parga Ávila. Vamos con la información más destacada hasta el momento. Son las 12 del día. Iniciamos Noticias W. El gobierno federal presentó los nuevos lineamientos para garantizar los derechos de las audiencias en radio y televisión como parte de la nueva ley en materia de telecomunicaciones y radiodifusión. La presidenta Claudia Sheinbaum informó que del 27 de julio al 21 de agosto se realizará la consulta pública sobre estos lineamientos en la página portal.crt.gob.mx/consulta-pública. Podrán participar audiencias, concesionarios, academia y organizaciones civiles.
2: En esta nueva ley, una de las grandes o de los grandes cambios que hubo es el derecho de las audiencias, porque el derecho a la información veraz pues es un derecho constitucional del pueblo de México. La comisión el viernes de la semana pasada emitió una serie de lineamientos que están a consulta pública en este momento. Esa es una tarea de la comisión con su autonomía técnica, pero consideramos relevante que todas y todos conozcan en qué consisten estos lineamientos. Se abre la consulta pública para que se pueda participar y se pueda pues llegar a los lineamientos de manera definitiva, que tienen que ver con el derecho a la información.
1: El proceso contra el exgobernador de Baja California, Ernesto Rufo Appel, no es un tema político, es un tema criminal. Así respondió la presidenta Claudia Sheinbaum al pronunciamiento de 25 exjefes de Estado y de Gobierno de Iberoamérica, como Vicente Fox y Felipe Calderón, que denunciaron una persecución en contra del exmandatario. Les pidió que se informen acerca del caso donde se investigan graves delitos por cometer fraude a la hacienda pública y por contrabando ilegal de combustible. En temas internacionales, al menos una persona murió y unas 80 han resultado heridas y se teme que al menos otras 30 se encuentren atrapadas en el derrumbe dentro de un centro comercial en el sur de Japón tras el terremoto de magnitud 7.1 que sacudió la prefectura de Kumamoto. Keiko Fujimori asume este martes la presidencia de Perú en lo que representa el regreso del fujimorismo al poder después de 26 años. La lideresa de Fuerza Popular, quien llegó al Ejecutivo en su cuarto intento electoral, se convierte en la primera mujer en ocupar el cargo en la historia del país. La ceremonia de juramentación se desarrolla en el Congreso, con la presencia de jefes de Estado, representantes diplomáticos y el rey de España, Felipe VI. En los espectáculos, Carin León lidera la 13ª edición de los Premios Juventud con 9 nominaciones. Le siguen con 7, Belé, Cani García y Rauw Alejandro. Con 6, Farruko, Karol G, Eladio Carrión, Manuel Turizo, Romeo Santos, Shakira y Javi. La edición 2026 cuenta con 50 categorías y este año la ceremonia de entrega se celebrará por primera vez en Europa. Será el 3 de septiembre en Marbella, España. La votación para elegir a los ganadores está abierta desde hoy y ya está el 10 de agosto.

0: 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Regresamos ya con Marta de Baile y todo su equipo. Síganos a través de redes sociales de W Radio. Soy Yvette Parga Ávila. Que tengan un excelente martes.
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2: Y estamos de regreso en W Radio. ¿Saben qué horas son? Son las 12:05 de la tarde. Estamos en vivo platicando con el doctor Polo de Velasco, un extraordinario dermatólogo en la Ciudad de México, por si alguien ocupa. Derma de Velasco, ¿verdad? Hasta donde yo me...
3: Derma de Velasco.
2: Derma de Velasco, por si lo quieren encontrar en Instagram, pero ahorita al final les doy su teléfono. A ver, estamos hablando de la piel, estamos hablando del pelo. A ver, interesante, varias preguntas que hacen aquí y me voy a regresar a cuando hablamos de alopecia areata.
3: Venga.
2: ¿Ok?
3: Sí, sí.
2: De, pues, esos círculos sin pelo que de repente te aparece uno por ahí en el en la cabeza. Dice aquí, una persona con artritis reumatoide tiene predisposición a pérdida y adelgazamiento del pelo.
3: Me encanta la pregunta. De hecho, Maru, que por ahí me debe estar escuchando, que es mi mamá, tiene artritis reumatoide desde hace casi 20 años y tiene problemas con el pelo, pero tiene problema por ser graue, porque tiene una herencia del pelo del nabo.
2: Ajá.
3: A lo que la paciente se refiere, y eso sí les pasa, es que ciertos medicamentos que usan para el control de la actividad de la artritis reumatoide pueden afectar el crecimiento del pelo. Pero en realidad la enfermedad no. Aquí es el remedio. ¿Sabes? Ajá. El clásico, arreglamos una cosa y descomponemos otra. Entonces, medicamentos como la hidroxicloroquina, el metotrexate, la leflunomida, en algunos pacientes les puede condicionar efluvio telógeno, traducido al español, un poquito más de caída de pelo, o sea que el folículo entra en la fase de descanso y tiene un poquito más de caída. Pero no por la enfermedad, el problema son los medicamentos. No le sucede al 100% de los pacientes con estos fármacos, pero siempre hay que valorarlo en qué dosis están, si es efluvio. Pueden tener alopecia androgenética y tener artritis reumatoide, ¿sabes? Entonces, porque de pronto a veces simplificamos, ¿no? El paciente tiene una enfermedad y entonces todo lo que les aparezca en su organismo va a ser por la enfermedad, ¿no? Y no siempre. Entonces, en este caso, pues sí, si está teniendo mucha caída, adelgazamiento, hay que valorar qué está pasando, ¿no? Uh-huh. Pero sí, una de las causas probables son los medicamentos que se usan para el control de la artritis.
2: Ok, súper. Buenísimo. ¿Qué puedo hacer para el efluvio telógeno por viajar a Europa? ¿Cómo te da efluvio por viajar a Europa, hija? ¿De qué hablas?
3: Exactamente.
2: Ya, Julio. Eso me sonó como de... Ya, Julio.
3: Ya no viajé a Europa. No. Nada, no, viajar a Europa no condiciona efluvio telógeno. No, cualquier efluvio telógeno hay que tratarlo siempre y cuando, o sea, cuando se esté prolongando, ¿sabes? Si llevas más de 2 meses con una caída intensa, hay que valorar qué está pasando. Marta, tú lo sabes muy bien, hayas pasado por esto. Puedes tener déficit de vitamina D, déficit de hierro, a lo mejor te enfermaste en Europa por COVID, ¿no? ¿Sabes? Entonces hay que ver cuál es la causa que disparó el efluvio y de acuerdo a eso, pues tratarlo, pero... Hasta donde yo sepa, el jet lag por viajar a Europa no es una causa de efluvio.
2: Sí, no, 100%. No inventen cosas. Ok, a ver, aquí tengo una muy buena pregunta.
3: Venga.
2: Hay muchísimas. dermatitis cenicienta?
3: Jesus Christ. La dermatitis cenicienta es una enfermedad muy compleja, porque no la entendemos del todo, Marta. Es una enfermedad que se caracteriza por obscurecimiento, manchas, color grisáceo, predominantemente en la piel del cuello, aunque se puede extender al tercio inferior de la cara, a la piel del pecho, a veces a los brazos. Es una enfermedad que no entendemos del todo muy bien y que desgraciadamente es increíblemente difícil de tratar. Los estudios que tenemos, ¿no? Al alcance para orientarnos sobre los tratamientos, Marta, son estudios de 5 pacientes, 10 pacientes. Entonces, y a alguno les fue bien un poquito con, por ejemplo, isotretinoína. A alguno les fue un poco mejor con algún tipo de antiinflamatorio. Entonces, la realidad es que es una enfermedad un poquito frustrante de atender. Es obviamente frustrante para el paciente a veces no ver resultados. Afortunadamente es rara. Pero sí, lo que recomendaría primero es cuidarse en extremo del sol la piel afectada para que no empeore la pigmentación por otros factores externos como la radiación ultravioleta.
2: Claro. Que si puedes hablar un poquito de la rosácea en adolescentes.
3: Ya, la rosácea en general la diagnostiquemos más hacia la vida adulta, pero la realidad es que yo sí he visto, o sí tengo al día de hoy, pacientes en tratamiento que tienen manifestaciones de acné, pero también tienen rosácea. No necesariamente porque se esté manifestando un poquito antes, o sea, en esa etapa en particular de la vida, requiere de alguna consideración en específico, ¿no? Hay pacientes que tienden a una rosácea más seborreica, o sea, con más oleosidad en la piel, con más lesiones inflamatorias, traducido al español, granitos, ¿no? Y que les va muy bien a lo mejor con ácido acelaico, con láser, obviamente, a veces con dosis bajas de tetraciclinas o isotretinoína, ¿no? Y está el otro contexto, que son pacientes con rosácea de piel muy seca, como angry skin, piel enojada, ¿no? Que reacciona mal con todo, todo los enrojece, todas las sustancias les irritan. Entonces, ese paciente hay que encontrarle una rutina de cuidado cutáneo, su skincare, donde, pues, su piel esté cómoda, ¿no? Ayudar a establecer barrera cutánea, tratar un poquito con láser las rojeces si es que están usando alguna inconformidad cosmética y listo. Pero no porque esté manifestándose más tempranamente, hay que hacer alguna adecuación específica, ¿me explico? O sea, como cualquier otra enfermedad, se trata cuando se presenta y listo.
2: Súper. Vitiligo, ¿qué hacemos? Así me puso. ¿Qué hacemos?
3: El vitiligo primero hay que tratar de no colapsar, ¿no? El vitiligo es lo que ves. El vitiligo es una mancha blanca. No está siendo un reflejo de un problema interno. No te condiciona riesgo a ningún otro, a otra enfermedad, ¿no? O sea, insisto, hay que tratar de como que no impacte más en lo emocional. Mientras más pronto lo tratemos, tenemos un poquito de mayor probabilidad de resolverlo, de que las manchas repigmenten. Pero el vitiligo es una enfermedad muy caprichosa. Cada paciente se comporta diferente, ¿no? Entonces, o sea, eso sí, es impresionante. A un paciente le puede ir extraordinario con el mismo tratamiento que a otro no funciona nada. En la clínica tenemos un láser que se llama láser excimer, que nos da grandes resultados para ayudarles a repigmentar a los pacientes. En México aún no tenemos, y yo creo que no pronto, un medicamento que se llama Opzelura, que trabaja sobre las vías de las JAK sinasas, que digamos que es lo tecnológicamente más avanzado en cuanto a farmacología. Es una crema costosa, que pues la única manera de adquirirla es yendo a una consulta en Estados Unidos, en Europa, ¿no? Pero eso, digamos, son ahorita lo más avanzado que tenemos al día de hoy para vitiligo, pues es la terapia a partir del láser y el Opzelura, ¿no? De todas maneras, pues siempre hay que individualizar cada caso.
2: Ya, hijo, esta está buenísima. ¿Es cierto que cuando empiece el acné no debes de tomar leche y que tiene que ver lo que comen los niños, los chavos?
3: Me encanta la pregunta y sigue siendo un poco controversial porque sí hay algunos estudios que sugieren que los lácteos, particularmente la leche light, puede influir negativamente en el comportamiento del acné y que el junk food o la comida chatarra que puede hacer estos picos de insulina, ¿no? Alterar el metabolismo en cuanto a regulación de los carbohidratos, puede influir negativamente en el acné. Pero el acné no se trata con dieta, Marta, ¿no? O sea, si no, el acné lo trataría el nutriólogo, la nutrióloga, respetuosamente. O sea, lo que voy es que sí puede haber influencia de la alimentación, sí, más no significa que entonces ahora el paciente tenga que llevar una dieta limpísima y que con eso vaya a estar bien, ¿no? Porque yo entiendo que la alimentación es algo en lo que aparentemente tenemos control, ¿no? Puedes elegir comer una cosa o elegir o comer otra. Entonces, esa sensación de control sobre una enfermedad, entiendo que sea deseable, pero no necesariamente es la solución. ¿Dónde empiezo a sugerir restricciones dietéticas? Cuando el paciente tiene un acné muy inflamatorio que no está avanzando en tiempo y forma de acuerdo al tratamiento, ¿no? Porque también, a ver, si el adolescente, el muchacho, la chica, se siente mal porque tiene un acné y no, y tiene que llevar ahora un nuevo hábito de ponerse crema A, crema B, ¿no? Y además lo vamos a poner en mayor estrés porque ahora no puede comer tal y tal y tal cosa.
2: No.
3: ¿Sí me explico? O sea, sí, no significa 100%. Que no pueda influir, pero creo que hay que entender que cada caso podrá justificarse o no, pero no, claro, no quiero hacer la vida más difícil. Ese es el punto.
2: 100%. Oye, esta está buena. Andy pregunta, oye, ¿tiene solución la piel cacariza, la piel con hoyitos
3: post-acné? Las cicatrices sí. Atróficas.
2: Sí.
3: Solución, yo lo interpretaría como que se quite el 100%. No, pero puede mejorar muchísimo.
2: A ver,
3: uno de los mejores tratamientos que les podemos ofrecer al paciente es el láser con CO2, el láser de CO2, que traducido al español es quemarles la cara, ¿no? El tratar cicatrices de acné implica un estímulo, que ya sea térmico, químico o mecánico, o sea, hacer una microlesión, ya sea con una microaguja, ya sea con radiofrecuencia, ya sea con un peeling, ya sea con láser, para que a través de los mecanismos de reparación se incremente la producción de colágeno y elastina, entonces la cicatriz se vaya viendo menos profunda y más angosta, menos visible, ¿va? Pero para mejorar cicatrices requiere sacrificio, requiere algo de incomodidad y requiere tiempo. Entonces, normalmente
2: sí te he visto resultados espectaculares.
3: No, les va muy bien. Cariza. Tenemos un láser en la clínica fantástico. La verdad es que tenemos muy buena experiencia. Llevamos tiempo realizándolo con nuestros protocolos. Pero sí es un proceso que lleva tiempo, que desgraciadamente no siempre es económico. Entonces, Super. Hay que tener mucha paciencia y tolerar los procesos. Pero sí, exacto, puede mejorar muchísimo, por supuesto.
2: Ok. 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
3: ¿Y sabes qué, Marta?
2: Gracias por lo
3: gracias
2: dime,
3: a ti.
2: Chico.
3: Que nos dejen las preguntas si quieren por Instagram. Aquellas que no contestamos, nos manden por mensaje directo a la clínica y ahí les vamos ayudando para quienes se quedaron con esas inquietudes. ¿Te parece?
4: @ Derma de Velasco en Instagram.
2: Exacto, @ Derma de Velasco. Te quiero, amigo.
3: Yo a ustedes, gracias.
2: Ok. Esto está impresionante. Necesito música de terror. Regresando del corte. Tú ya te fuiste de la relación, pero todavía no le avisas. Regresando del corte en W Radio.
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16: San Luis Potosí esconde entre sus calles un lugar de descanso, de tranquilidad, donde te puedes sentar y refugiarte del ruido citadino. A este sitio se le conoce como el Callejón del Cariño. Se encuentra muy cerca de la Plaza del Milenio, entre la Avenida Venustiano Carranza y Francisco I. Madero. En el siglo XIX, cuando la ciudad de San Luis Potosí aún era muy pequeña, había una pulquería de no muy buena fama, cuya dueña era doña Isabel Bedoya, a la que apodaban la Cariñosa. Los desórdenes en ese callejón eran constantes hasta que un mal día, doña Isabel, la Cariñosa, acabó muerta. Pero no así su fama. Aunque el ayuntamiento despejó la zona, los habitantes de San Luis Potosí, en memoria de doña Isabel, nombraron a este corredor como el Callejón del Cariño.
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0: entiendo. Cuando tú ya te fuiste de la relación, nada más que pues se te olvidó avisarle a la persona. Vamos a hablar de eso en un momento más. Pero ahora que estamos con todo en nuestro reto Summer Body, les decía que ayer cumplimos una semana de haber empezado y nos faltan tres. 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Ahora sí, Mario Guerres en the house. Qué fuerte, porque siento que esto pasa más de lo que uno cree.
1: Totalmente.
0: Te vas de la relación, nada más que no le has avisado a la otra persona.
1: Sí, sí,
0: o sea,
1: sí.
0: Tú ya te fuiste.
1: Desde hace rato, sí.
0: Nada más que no has querido avisar.
1: Y ahí estás. Y la cosa es que ahí estás. No
0: y
1: te vas.
0: Y le sacateas a avisar.
1: Por muchas razones. Fíjate, Marta, ¿cuántas veces no hemos hablado aquí del famoso ghosting, ¿no? Uh-huh. Esta parte donde las personas se pelan y no avisan y no y duele mucho y todo eso. Pero fíjate qué curioso que no existe un nombre para el que ya se fue mientras se sigue quedando. El que se va sin avisar me dice, ya me ghosteó. Hay un nombre para ese fenómeno. Pero no existe un nombre para el fenómeno de yo ya no quiero estar, pero no me atrevo a decírtelo. Ahí no todavía no se le pone nombre a eso, ¿no? Habrá quien le diga cobardía, habrá quien le diga falta de integridad, pero la verdad es que no hay un término como tal. Ahora, es que uno diría, híjole, qué cruel es el que se va sin avisar, ¿no? Y sí, pero no es más cruel el que se queda sabiendo que ya no está y que ahí está semanas o meses previos cuando la otra, y ves a la otra persona que te dice, ay, mi amor, ya compré los boletos para diciembre para que nos vayamos de vacaciones. Y tú ya sabes que ya no vas a llegar a diciembre, pero no se lo dices.
0: Cállate los ojos, güey.
1: Pues sí, es que sí.
0: Qué horrendo lo que acabas de decir.
1: O peor, ¿no? Aquel o aquella que ya está planeando la boda y tú ya tienes la certeza de que no te quieres casar y lo dejas que siga con los planes. Oye, es que fíjate que ya fui, ya me dijeron de un lugar, de unas flores muy bonitas, ¿qué tal que las vamos a ver? Y tú, sí, sí, vamos el fin de semana. Y ahí vas. Y le sigues haciendo, como se dice comúnmente, el caldo gordo mientras la persona genuinamente cree que sí quiere seguir y tú sabes, ya sabes que no quieres. De eso estamos hablando, ¿eh? No de los que tienen duda, no. El que ya sabe, yo ya no quiero estar, pero nomás que no encuentro la manera de decírselo. Ahora, uno dirá, bueno, peor es que me fuera sin avisar. Les digo una cosa, se hizo un estudio bien reciente en relaciones nuevas y vieron qué cosa dolía más. Si el rechazo, el que te dijeran luego, ¿sabes qué? Que siempre no. Pensaron también el que te rechazaran de frente, el que te dijeran, oye, no quiero. Y el ghosting, el que te dejen en silencio. Quienes recibieron el rechazo directo y quienes recibieron el silencio, el no decir nada, ¿sí? Uh-huh. Se sintieron igual de mal. Es decir, no estamos evitando el dolor. Uh-huh. Pero los que siguieron en silencio, emocionalmente desconectados, ¿sí? Eso hace que las personas que viven eso, cuando termina la relación, ya que se hicieron toda una fantasía de vamos a vivir felices para siempre, son personas que después les viene el impulso de andar revisando las redes de otra persona. Fue 100%. Lo que más encontraron, ¿sí? Porque quieren encontrar una explicación de por qué si estábamos tan bien.
2: ¿Por qué tronamos?
0: Ay, no, claro. Qué feo.
1: Pero ¿por qué si todo funcionaba muy bien?
0: No, fíjense, más vale este una colorida que mil, como una colorada que mil coloridas.
1: Uh-huh. Sí. Y miren, lo que concluye el estudio es esto. El silencio, tu silencio no les ahorra el dolor. ¿Tú crees que sí? Lo que sí pasa es que le estás robando la certeza, que es lo único que le sirve a la persona para empezar a soltar. Fíjate, ¿qué cruel es esto? La persona que ya sabe, ya ha venido soltando y soltando y soltando poco a poco. Y la otra persona que no sabe, se ha venido enganchando y enganchando y enganchando. Entonces, cuando llega el momento de decir, ¿sabes qué? Yo siempre no. El que lo vive así, ya lo procesó. Y el que el otro le cayó todo de golpe y porrajo, de sopetón en un momento dado. Entonces, no es la ambigüedad lo que va a descansar a la persona. A ver, ¿tú crees que le estás dando tiempo? No, le estás quitando el tiempo. No le estás dando ningún tiempo.
0: Ok, tengo una pregunta para el cuentaviente consentido.
1: A ver.
0: ¿Alguien de ustedes va a aceptarme en Twitter que ha hecho la canallada de ya haberse ido de la relación y no le ha participado a la otra persona? Tengan los pantalones y no sean canallas de decírmelo en mi cara. A ver.
1: Es que, ¿sabes a qué se parece un poquito? Aquellos que ya no están a gusto en el trabajo, pero no renuncian.
2: Exacto. Pero nada más están buscando otro.
1: Y ya nomás hacen por hacer. Ya nomás, no dejan que nadie entre. Ya la compañía te está capacitando, te está entrenando, te está dando cosas. Y tú ya sabes que no quieres estar. Y claro, cualquiera dirá, bueno, pues, ¿qué tiene? A mí, yo nomás que pase el curso de capacitación me voy. Entonces, ¿qué vas a decir? Yo me quedo mientras el sexo sea sabroso, mientras me siga escuchando, mientras tenga mi paño de lágrimas. Yo creo que entiendo, pues, yo entiendo que nadie quiere botar un trabajo, pero porque te da un ingreso mientras agarras otro. Pero aplicar eso en las relaciones, ¿no? Eso ya se vuelve otra cosa. Y tendríamos que preguntarnos, ¿qué clase, exactamente como decía Marta, ¿no? ¿Qué clase de canallada es esta? Porque uno de inmediato piensa que la persona que hace esto, que ya sabe se quiere ir y no avisa, pues es egoísta, es mezquina, es cruel, le vale el otro, es poco empática. Pero ¿saben qué? Los datos dicen algo diferente. Ahora sí que yo tengo otros datos.
0: ¡Ah, caray!
1: Ahora sí que yo tengo otros datos. Fíjense, se hizo un estudio bien interesante que siguió a más de 1,300 personas durante 10 semanas y después a otras 500, que de esas 1,300, 500 que ya sabían que querían terminar, ya lo tenían cierto. Bueno, el resultado fue el mismo. Mientras más creían que su pareja dependía de la relación, menos probable era que dieran el paso. Es decir, ¿cómo le voy a hacer esto? ¿Cómo le voy a decir que ya no quiero estar? Porque no lo quiero lastimar. No quiero que sufra. No le quiero provocar un dolor. O sea, vean lo interesante del absurdo del argumento, que es muy válido, y las personas verdaderamente lo hacían porque no querían lastimar al otro, pero lo estaban lastimando. Es como saber que una persona tiene un diagnóstico de una enfermedad terminal y se lo ocultas porque para que no sufra. Sí, pero le estás robando la oportunidad de que se despida, le estás robando la oportunidad de que haga cosas que ha querido hacer, le roba la oportunidad de poner las cosas en orden y en paz. Entonces, yo digo, estas personas que lo hacen por eso, y son muchas los que lo hacen por eso, es el caso más común. Yo no quiero lastimar a mi pareja. Yo me quedo pensando, ¿no se han puesto a pensar que nadie los nombró a ustedes los que pueden o no pueden provocar o evitar el dolor en otro? ¿No creen que el otro también puede asimilar las cosas? Digo, a nadie le va a gustar, me queda claro, a nadie le gusta que lo truenen, ¿no? O sea, no te vas a despedir bonito generalmente, pero callártelo para que el otro no sufra, pues es que yo creo que esa es garantía de sufrimiento, ¿no? Entonces, dense cuenta, cuentavientes, quien esté en esta situación, no se están quedando realmente porque amen mucho a la otra persona. Te quedas porque no quieres ser el malo o la mala del cuento, el que lastime. Y aunque tus intenciones sean buenas, el fundamento es bastante egoísta. Yo no quiero ser el malo.
0: Oye, se te hace una perrada irte, ¿eh? Híjole, pues más perrada es hacer a alguien perder su tiempo.
1: Sí.
0: ¿No?
1: Así mero.
0: Regresando del corte, ¿qué me ofreces?
1: Regresando del corte.
0: ¿Qué me ofreces?
1: Les voy a explicar por qué, aún con todo esto, nos seguimos quedando callados y cuándo sí aplica irse sin explicaciones. Porque hay un caso donde sí aplica irte porque te tienes que ir. Pero eso lo veremos regresando.
0: No se vayan, ya volvemos. Mario Guerra es in the house.
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Llegamos a la semana Gallagher. Esta semana, Noel y Liam por fin llegan al estadio GNP para dar dos conciertos que agotaron sus entradas en minutos. Y esto se ha repetido en cada una de las ciudades en las que se han presentado, convirtiéndose en el regreso más esperado en la historia de dos estrellas del rock.

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3: ¿Sabías que la depresión post-vacaciones existe y es una sensación frecuente al regresar a la rutina tras un periodo de descanso? Se puede manifestar con falta de motivación, cansancio o tristeza. Para combatirla, es importante retomar las actividades gradualmente, mantener hábitos saludables y buscar apoyo si es necesario. Incluir actividades que resulten placenteras durante el día puede ayudar a mejorar el estado de ánimo. Recuerda que esta situación es temporal y con tiempo y cuidado podrás recuperar tu bienestar.
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7: Durante el Mundial de Estados Unidos en 1984, para los que éramos coleccionistas de tarjetas conmemorativas, los Chiclets Adams sacaron una colección de tarjetas Upper Deck con los jugadores más importantes de las selecciones participantes. Estas venían en un sobre metálico que incluía 4 estampas y un holograma, y este a su vez en un sobre con Chiclets Adams como Bubaló, Motitas, entre otros.
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12: ¿Cuál fue la primera carretera de la historia? Las carreteras son vías rápidas con uno o más carriles para cada sentido de circulación. Se cree que la primera de todas fue la Vía Apia en la antigua Roma, que fue construida en el año 312 a.C. Tenía 540 kilómetros de longitud y 8 metros de ancho. La primera de la era moderna se realizó en Italia en 1921. Unía a Milán y Verace y recorría 347 kilómetros.
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0: Mario Guerra. ¿Te, ¿quieres que te lea lo que dicen los cuentavientes?
1: Sí, por favor, por favor.
0: Ok. Tuve una relación que ya no quería estar yo ahí, pero cada vez que la quería terminar, eran unos dramas y que no la dejara y que se iba a lastimar. ¿Cómo podía dejarla si era puro chantaje? Ya teníamos intimidad y yo no quería estar ahí. Me hablaba de casarnos y temas así.
1: ¿Y fue dejando que la liga se estirara? ¿Fue dejando que la liga se estirara?
0: Es que sí, pero quiero decir algo muy fuerte.
1: A ver, venga.
0: A ver, dice, cada vez que la quería terminar eran unos dramas. A ver, chicas, chicos, porque también es de hombres. Cuando alguien les diga que se quieren ir, que se quiere ir, no hagan drama. Lloren después, cuando se vaya. No se azoten, no chantajeen, no manipulen, no amenacen. Porque les voy a dar un dicho que espero que nunca se les olvide. Es espantoso que se vaya alguien que quieres que se quede. Pero es más espantoso que se quede alguien que lo que quieres irse.
1: Que tú hagas todo con tu zapato.
0: No, no, no. Es que...
1: ¿Como para qué?
0: Entonces, ¿qué quieres? ¿Que se quede contigo porque le da pavor que te mates? ¿Porque le da hueva tu drama y el llanto? Y entonces un día se va a escabullir, se va a escapar y nunca va a aparecer.
1: Sí, que se quede por culpa nada más, ¿no? No por amor, sino por culpa. Esa es de las peores cosas que puede haber. Entonces, bueno, ya vimos que parte del silencio no es frialdad, digamos que es una forma torpe de cuidar. Pero ahí les va otra partecita que tampoco les va a gustar tanto. La misma investigación de que mencioné hace un momento midió el otro motivo, porque sí hay otro motivo. Es, como dice Marta, el deseo de no pasar un mal rato. Esa es la otra razón por la que no. Yo no quiero. Yo no quiero que me la haga de
0: todos. A gritar, a llorar, a poner como loca. No. ¿No?
1: Sí. Ahora, piensen en esto, cuentavientes. A ver, hay un juicio moral. Si la persona dice, mira, yo la verdad me quedé más tiempo porque no quería lastimarla, ok. Y la otra dice, no, yo la verdad me quedé porque no me quise afrontar a que me la hiciera de tos. Esas dos posturas, una tiene un juicio moral muy malo. Ay, ¿cómo nomás para que no te la hiciera de tos hubieras afrontado? La otra dice, bueno, bueno, se quedó para cuidarla. Pero ¿saben qué? Da exactamente lo mismo. Porque cuando hacemos este juicio, estamos pensando en la persona que se quedó y no avisó, que no avisó que se quería ir, pero no estamos pensando en el que sufre, y sufren exactamente igual. Imagínate que la persona que te quedaste muchos meses y después dijiste, ¿sabes qué? Yo ya me voy porque yo ya me iba desde cuándo. Ni modo que diga, ¿y por qué te quedaste y no me dijiste? Lo hice por amor. Ah, bueno, si es por amor ya no siento feo. No, sientes exactamente lo mismo. A veces tenemos que pensar más en aquella persona que padeció esto que en las razones por las que hizo lo que hizo el que lo hizo. Y ahora dije antes, irse sin explicaciones, cuando se aplica, si es que aplica. Miren, hay dos situaciones en donde uno debería considerar, ¿sabes qué? Yo ya me voy. El primero, donde cortar el contacto es la única salida sensata, ¿sí? Hay estudios donde algunas personas desaparecieron por miedo a agresiones o por acoso cada vez que intentaban terminar de frente. Son personas que cuando les dicen, ¿sabes qué? Voy a terminar, empiezan con violencia, con amenazas, con chantaje, con manipulación, con control. Son personas que sencillamente no aceptan un no. Y en ese caso, ¿no? Que nadie se sienta grosero por haberse ido de la única manera que podía irse, si lo intentaste primero por la buena, si lo intentaste primero hablando, tratando de explicar, y el otro, si la otra persona te dijo, ¿cómo me vas a dejar? Eres un egoísta, no piensas en mí, para eso me gustabas, y te quedas, y le vuelves a decir, y vuelve con lo mismo, ahí vas de nuevo, tú no te importa, dices, no, pues es que no tengo manera de salir más que siendo el malo del cuento a veces. Y la segunda, no es lo mismo dudar que ya haber decidido. Si de verdad estás en la duda, tómate el tiempo que necesites, es legítimo y es tuyo. Pero cuando tengas la certeza, entonces sí tienes que comunicarlo. Porque pues no puedes estar de, no, ¿sabes qué? Yo creo que quiero terminar. Hay un montón de personas así, ¿eh? Se enojan No, ¿sabes qué? Terminemos. Y a los 10 minutos. No, bueno, es que me hiciste enojar. Se asustan o se sienten celosos. No, ¿sabes qué? Ya no puedo con esto. Y al otro día. No, mira, hablemos. No, a ver, no estén jugando tampoco a eso. Porque eso genera mucho más confusión y genera más adicción a la relación por algo que ya hemos hablado aquí, que es el famoso refuerzo variable. Ahora bien, ustedes se preguntarán, ok, Mario, ok, Marta, ok, Rebe, yo quiero terminar, pero no sé cómo. ¿Me van a ayudar en este segmento a decidir cómo lo voy a hacer? No sé cómo, no tengo idea.
0: ¿Cuándo los hemos dejado solos? ¿Cuándo los hemos dejado solos?
1: A ver, les voy a dar una herramienta en dos pasos, ¿eh? No se las voy a complicar porque ya de por sí la traen complicada. Y funciona precisamente porque no pide que seas valiente hoy, ¿ok? Primer paso. Cada uno de ustedes que tenga la duda de me quedo, no me quedo, me voy, no me voy, completen esta frase en voz alta, ¿sí? Se lo voy a decir después de... De Navidad, de su cumpleaños, del 14 de febrero, después de que su abuelita salga del hospital, hora que acabe la escuela, hora que empiece la escuela. Se lo voy a decir después de... Y ya que contesten eso, hazte otra vez la pregunta. Y después de eso, ¿qué otra cosa va a llegar para que no se lo digas? No, pues es que cumpleaños en octubre. Pues,
0: no, bueno.
1: Pues mira, ya mejor después de Navidad. No, pero en Navidad viene el 14 de febrero. No, pues yo creo que mejor en marzo. Uy, no, pero es la primavera. Es como el ejercicio. Voy a empezar el lunes. Ay, pero el lunes no es día primero, caramba, no puede ser. Mejor voy a empezar el siguiente miércoles. No, pues ¿sabes qué? Ya mejor en septiembre para empezar con el trimestre. No, pues en septiembre hay pambazo y hay pozole. ¿Me explico? Es que si hacen eso, nunca va a llegar. Entonces, casi siempre hay algo. La lista nunca se vacía. Y eso te está diciendo algo, que el problema nunca fue la fecha, ¿eh? Porque estoy seguro que muchos están así, ¿no? Es que ahora sí, ya, para agosto sin falta. ¿Y por qué no fue en julio? ¿Y por qué no fue en junio? ¿Y por qué no fue en abril? ¿Y por qué no fue en enero? ¿Por qué para agosto? Y segundo paso, una vez que te des cuenta que la fecha no es el problema, digo, la única salvedad es no terminen el día del cumpleaños ni no terminen un 14 de febrero, ni un 24 de diciembre, ni ninguna fecha muy memorable para la persona, ¿ok? Porque si no la vas a anclar a que su cumpleaños fue el día que la tronaron. Salvo eso, vamos a pensar que tienes 360 días para hacerlo. Entonces, si de veras, de veras, de veras estás convencido, convencida que ya no quieres estar ahí, elige un día concreto dentro de los próximos 7. Oye, Mario, ¿cómo los próximos 7? No seas pesado. Dentro de los próximos 7. Anótalo en tu agenda, pero no uses palabras como el día de, el día especial. No, ponle ahí terminar con todas sus letras. Así de el viernes, terminar. Y cuéntaselo a una persona de mucha confianza. No porque necesite su permiso, porque cuando nosotros declaramos lo que vamos a hacer en voz alta, generamos un compromiso adicional. Ahora, si tú no te puedes atrever a poner esta fecha en una semana, entonces piensa si de verdad te quieres ir. Porque de que vas a lastimar al otro, no lo vas a lastimar. No le va a gustar. No le va a encantar. No va a dar piruetas de alegría. O quién sabe. Pero la realidad es que no hay un buen momento por tal. ¿Por qué funciona esta estrategia de primero me pregunto, voy a terminar después de y me darme cuenta que no es la fecha y poner una fecha inmediata? Porque el aplazamiento se alimenta de dos cosas, de ser indefinido, ¿no? Ahí para adelante, y de ser secreto. Entonces, cuando le quitas las dos, el aplazamiento se cae, porque ya pusiste una fecha en el calendario y se la contaste a alguien, ya no es secreto y ya no es indefinido. Entonces, ojo, ojo con esto, ¿eh? No es ensayar el discurso el problema. Hazlo corto, hazlo concreto. La forma correcta no existe. Lo que sí existe es la diferencia entre una conversación difícil y un pleito, y una conversación difícil y la comunicación de un final. Yo entiendo que discutir no es un arte que todos dominen, y lo entiendo perfecto. Entonces, cuentavientes, quédense con una
0: pregunta. Mira, sí. Dice, yo no quería estar ahí. Tomé un vuelo, le mandé un mensaje, tomé un vuelo

0: Porque ya no quiero.
1: Ah, eso me
0: Porque a veces
1: encanta. Mario,
0: no lo tienen claro.
1: explícales el no engancharte.
0: Sí.
1: Porque no es, porque ya no quieres estar, pues porque tú el otro día es la quinta vez. Que, ¡no!
0: Miren, les digo una cosa. Si te dice, ¿por qué no quieres estar? Es que tú gritas mucho. No, te prometo que ya no voy a gritar. Es que te levantas tarde. Te prometo que ya voy a madrugar. Es que de todo lo haces de jamón. Te prometo que ya no la voy a hacer de jamón. ¿No? Entonces, a ver, ahora, ¿cómo te vas?
1: Sí.
0: Si ya te dijeron que sí a todo lo que pusiste de pero.
1: Exacto. Es, no, y te voy, vas a enfrascar, en, o peor.
0: Me voy
1: porque
0: ya no quiero.
1: Porque sabes que no me gusta cómo nos llevamos. Ah, ¿no te gusta cómo nos llevamos? ¿Y tú qué crees? Que yo soy la única que... Entonces ya se vuelve un infierno de discusión.
0: Sí, sí.
1: Y no
0: sí,
1: está
0: sí.
1: discusión. Cuando uno se quiere ir, no está discusión, Mario.
2: Sí, ¿no?
0: Tengan
1: entonces,
0: en cuenta
1: ¿cuál
0: una
1: es
0: cosa?
1: La
0: Mira,
1: técnica?
0: Y esto luego lo doy en uno de mis talleres. Les digo, a ver, tú tienes que tener claro qué vas a hacer. ¿Vas a negociar o vas a comunicar? Porque una decisión no se negocia, se comunica. Si no es una decisión y es un acuerdo, ese sí se negocia. Entonces, si tú ya sabes que quieres terminar, lo que vas a hacer es a comunicar. Y si vas a comunicar, vas a decirle, yo ya no quiero estar aquí. ¿Sí? Y yo no me puedo hacer
1: entiendo,
0: esto.
1: ¿Pero por qué? ¿Qué hice?
0: Porque no es algo que hiciste, yo ya no quiero estar.
1: Pero es que te lo pido, porque yo te adoro.
0: Yo sé, yo sé, yo sé, y yo sé que esto es difícil para los dos, quizá también es difícil para ti, como más que para mí, pero yo ya no quiero estar. Y no
1: ¿Y
0: te
1: del yo
0: puedo
1: ya
0: hacer
1: no
0: esto?
1: Quiero estar? No te sacan, ¿eh?
0: No, no, de ahí no sales, porque si sales, entras
1: te
0: otra
1: agarran.
0: vez.
1: Sí,
0: Te vuelves a entrar.
1: Exacto, exacto. Si sales, te vuelven a meter.
0: Te vuelven
1: yo
0: a
1: ya
0: meter.
1: No quiero estar. Es
0: Sí,
1: que no,
0: no
1: puedo creer después de lo que me prometiste. Entiendo.
0: Es que
1: Yo
0: yo no
1: ya no
0: quiero
1: quiero
0: estar.
1: estar.
0: Piensa en
1: Es que
0: esto.
1: eres un canalla, eres una mierda. Ya
0: Lamento
1: sé.
0: que pienses así, pero yo ya no quiero estar.
1: Y del yo ya no quiero estar, no te sacan. ¿Qué vas a
0: Fíjate,
1: decir?
0: esa técnica se llama la técnica del disco rayado. ¿Sí? Estás comunicando. Por eso es bien importante cuando entra en una discusión, ¿a qué estoy entrando? ¿Estoy entrando a negociar o estoy entrando a comunicar? Las dos cosas llaman a situaciones diferentes, ¿eh?
1: Exacto. Bien.
0: Terminar bien, cuentavientes, no siempre es terminar bonito, pero sí es terminar claro y a tiempo.
1: Mario, cursos.
0: Claro, tenemos talleres, por supuesto, puesto en la puerta, y precisamente de talleres tenemos mi taller favorito, que lo sigue siendo, El viaje del héroe, que es un taller donde trabajamos los 12 pasos del vitólogo norteamericano Joseph Campbell. Trabajamos apegos, sentido de vida, pérdidas, cadenas que nos atan. Es un taller muy vivencial, muy teatral, muy dinámico, pero muy profundo. El viaje del héroe, para que encuentres tu llamado personal y puedas seguir adelante en el camino de tu vida. Luego tenemos también en formato en línea, porque Viaje del Héroe es presencial, formato en línea, deja de postergar tus sueños, un taller para desbloquear tu potencial de acción, para los que dicen quiero, pero nada más no sé cómo, ahí está muy bien. 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
1: Te quiero, Mario.
0: Muchas gracias, yo también.
1: Ya no quiero estar. Ya no
0: Okay.
1: quiero estar. Quédense
0: Vámonos
1: con eso,
0: entonces.
1: cuentavientes.
0: Vámonos.
1: Oigan, estamos de regreso mañana en punto a las 10. Ustedes no se vayan mucho más el resto de la tarde. En W Radio, ahí viene Carlos Loret con todo lo que ha pasado en México y en el mundo. En Así las Cosas, emisión de la tarde. Adiós.
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5: En el antiguo barrio de San Sebastián, el Carmen, existía una calle llamada La Beata. Actualmente se le conoce como José Joaquín Herrera, en el centro de la Ciudad de México.
6: Ahí vivía

0: Doña Lucía Riquelme,
1: que en algún momento de su vida quiso ser monja, pero al no lograrlo, se enclaustró en su casa. Todas las noches se le veía recorrer las habitaciones y con una vela encendía las veladoras que alumbraban a los múltiples santos, vírgenes y cristos que tenía por toda la casa, hasta que murió. Los vecinos comenzaron a oír ruidos extraños, como gemidos, y veían una sombra femenina que salía de la casa de Doña Lucía, repleta de luces verdes, azules, rojas, amarillas, que inesperadamente desaparecían. Esta historia fantasmagórica la escuchó el capitán Álvaro de Viveros, un militar de mar y tierra que reía a carcajadas y decía: ¡seguro es un farsante que se aprovecha de los ignorantes para robarles! Esa noche se lanzó en busca del fantasma de Doña Lucía, y al verla, sus acompañantes corrieron despavoridos, mientras el capitán desenvainaba su espada y la hundió hasta la empuñadura. Pero aquel espectro ni se inmutó. Don Álvaro volvió a arremeter con su espada y solo volaron pequeñas luces de colores. Aterrado, el capitán no se movió hasta que escuchó en su oído el gemido de Doña Lucía en el callejón de la Beata.
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2: ¿Sabías que la imagen personal es fundamental en el ámbito profesional? Esto sucede ya que es una herramienta poderosa para comunicar sin palabras en el entorno laboral. No se trata solo de vestir bien, sino de transmitir confianza, profesionalismo y coherencia con nuestros valores. Cuida tu postura, lenguaje corporal y expresión facial, ya que todo comunica. Elige estilos y colores que reflejen tu personalidad y el mensaje que quieres proyectar. Una imagen alineada con tus objetivos puede abrir puertas y fortalecer tu presencia profesional. Recuerda, proyectar quién eres realmente genera confianza y respeto.
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3: 1:00 p.m. ¿Cómo está? Soy Verónica Méndez, a nombre de Carlos Loret de Mola. Les saludo con mucho gusto, le agradezco su atención. Bienvenidos todos a esta segunda emisión informativa de Así las Cosas. Hoy es martes 28 de julio del 2026. No se mueva, no le cambie. Hay muchísima información y ya sabe cómo se pone.
0: Uno.
3: Bueno, pues sin duda en las últimas horas el examen de admisión para la licenciatura en la Universidad Nacional Autónoma de México tiene a la UNAM en crisis. Se han desatado una serie de críticas por estas irregularidades que se presentaron durante la prueba en línea. Ayer el rector de la máxima casa de estudios, Leonardo Lomelí, confirmó la integración de esta comisión para que se revisen los resultados y de encontrar que hubo trampas, cancelar los exámenes de aquellos aspirantes que incurrieron en el uso de acordeones e inteligencia artificial. Y bueno, pues un día después de que aspirantes a la UNAM protestaron por la situación y exigieron que se realice un nuevo examen, hoy hay otra marcha. Pero estos estudiantes que se están manifestando el día de hoy dicen que no, que ya se queden así los resultados y que se acepte ya los que tienen un lugar en la UNAM, que se dé paso a este proceso de inscripción. Ellos quieren que ya se respeten los resultados y que se le dé vuelta a la página. Mi compañero Víctor Sandoval se encuentra en el lugar y nos tiene el reporte esta tarde. Querido Víctor, ¿cómo estás? Buena tarde.
4: ¿Qué tal? Buenas tardes. Bueno, no fue marcha, fue simplemente se concentran, ¿sí?, en lo que es la explanada de rectoría aquí en Ciudad Universitaria. Aquí se concentraron, es un grupo compacto, no es numeroso como el día de ayer. Son estudiantes de diferentes facultades, así como las PES que hay en la Ciudad de México o en la entidad mexiquense, que dicen que no es justo que ahora algunos alumnos que hicieron trampa, que por ellos quieran repetir este examen a nivel licenciatura. La mayoría de las personas que están aquí aseguran que se prepararon con tiempo, muchos de ellos en su segunda o hasta tercera oportunidad para entrar a la máxima casa de estudios. Escuchemos.
5: Fernanda.
6: ¿A qué facultad ingresaste?
5: A Medicina Veterinaria y Zootecnia.
6: ¿Y con qué puntaje?
5: 115.
6: Muy alto, ¿no?
5: Sí, hasta yo me sorprendí cuando lo vi.
6: ¿En primera vez o segunda vez?
5: Segunda vez.
6: ¿Y qué opinas de que algunos compañeros tuyos quieren que se repita?
5: Pues mientras no se les aplique una repetición a aquellos que no quedaron seleccionados, pues está bien para descartar a la gente que
6: hizo trampa. O sea, que se realizara, pero a los que ya fueron aceptados como tú.
5: Exactamente. Sí, porque no es justo que se les dé una segunda oportunidad a quienes no quedaron.
6: ¿Y en caso de que se llegara a cancelar?
5: Yo sí pediría una prórroga, ya que yo estoy ya en la UNAM. Entonces,
6: ¿quieres continuar con tu trámite?
5: Claro, porque yo ya estoy en una carrera en la UNAM. Entonces, si a mí me cancelan esa carrera, me dan de baja. Entonces, aquí también me dan de baja. Yo ya llevo 10 años en la UNAM. ¿De repente me quitas el lugar por un error tuyo? Pues no.
7: ¿Mi nombre? Elizabeth Amairani.
6: ¿En qué carrera fuiste aceptada?
7: Pedagogía.
6: ¿El puntaje?
7: 106.
6: ¿Y qué opinas de que ahora piden la cancelación de algunos compañeros tuyos?
7: Que no se me hace justo. El otro año igual hice el examen, no me quedé. Me quedé con 93 aciertos, me pedían 116, algo así.
6: O sea, lo pasaste en tu segunda oportunidad.
7: Ajá, en mi segunda oportunidad, no fue ni siquiera la primera y, bueno, no me puse en protesta como ahorita. Lo volví a intentar, me metí a cursos, me preparé y no se me hace justo que por ciertas personas que hicieron trampa nos echen a todos ahí.
4: No sé la postura, claro, pero de estas personas que aseguran. Hemos hablado también con algunas señoritas que van a la medicina, que es de las más saturadas, de las más complicadas, con 118 puntos que dicen que pasaron, y bueno, ellos dicen que no están de acuerdo porque corren el riesgo de no alcanzar ya de nueva cuenta este puntaje y no están de acuerdo en querer poder repetir este examen en las próximas semanas. Aseguran que la universidad debe respetar ya la matrícula que se les asignó para que puedan continuar con los trámites universitarios y que definitivamente pues deben tomar cartas en el asunto para que no se repita esto, pero ya en lo futuro y no en este momento.
3: Caray, Víctor, es una situación bien compleja porque ayer hablábamos con los chicos que fueron rechazados y que ellos aseguran que de último momento le subieron el puntaje, que merecían un lugar, que tenían la posibilidad y están enojados por los que hicieron trampa y se quedaron. Pero también está este grupo de jóvenes que de manera honesta se prepararon, quedaron en la carrera que querían y que bueno, pues ahora por esta crisis, por los que hicieron trampa, están pagando justos por pecadores porque es un verdadero desgarriate. Y todos tienen razón, ¿eh? Tienen razón en protestar los que se enteraron de que hubo trampas. Tienen razón en protestar los que sí se quedaron de manera honesta, que dicen, bueno, yo me preparé, llevo, y esta es ya mi segunda, mi tercera vez que hago el examen y sí me quedé y no me parece justo que ahora los tengan que repetir porque los que hicieron trampa. Verdaderamente que la UNAM tiene que buscar una salida a esta crisis y con el tiempo encima, porque pues ya está muy cerca el inicio del nuevo ciclo escolar, Víctor.
4: Sí, fíjate, pero que es un grupo muy compacto, no pasan más de 50 personas, uh-huh, cuando mucho, 50 personas, ayer eran alrededor de 300, un poco más, 50 personas, y todos con puntaje muy alto. Es lo que nos ha llamado la atención, que no quieren repetir. Son miles de estudiantes los que ingresaron e hicieron el trámite y que fueron aceptados, pero nos llama la atención que en este momento solamente no pasan de 50, 55 personas las que están en este momento pidiendo que no se repita el examen.
3: Y que se respeten los resultados. Gracias, gracias, Víctor Sandoval. Nos mantenemos pendiente. Buenas tardes.
4: Buenas tardes.
3: Y por cierto, la misma Universidad Nacional Autónoma de México tuvo que salir a desmentir un supuesto comunicado que comenzó a circular en redes sociales en el que se afirmaba que el examen sería repuesto, que se iba a repetir el examen por todas las irregularidades que se han detectado, que se iba a repetir el examen de manera presencial. Esta es una información que comenzó a circular en redes sociales. Sin embargo, la máxima casa de estudios salió a aclararlo. Y todos los detalles los tiene esta tarde mi compañero Octavio García. ¿Cómo estás, Octavio? Adelante con tu reporte.
8: ¿Qué tal, querida Vero? Muy buenas tardes. Pues continuamos atentos a este lamentable episodio que atraviesa nuestra máxima casa de estudios, que hoy desmintió un supuesto comunicado que comenzó a circular en redes sociales en el que se afirmaba que el examen de admisión a licenciatura sería repetido de manera presencial debido a presuntas irregularidades detectadas durante el proceso de selección 2026. A través de su cuenta oficial en X, la Universidad Nacional Autónoma de México emitió un mensaje categórico. Evita la desinformación. Toda la información sobre el proceso de selección 2026 de la UNAM se publicará exclusivamente en los canales oficiales de la universidad, con lo que rechazó la autenticidad del documento que se viralizó rápidamente entre los aspirantes. Vero. Sí. Este desmentido ocurre un día después de que la UNAM instaló una comisión técnica de especialistas para revisar el procedimiento del examen de ingreso y así analizar las anomalías detectadas en el primer concurso de selección aplicado completamente en línea. El rector Leonardo Lomelí, como ya lo habías mencionado, instruyó que la investigación se realice con autonomía y que se deslinden responsabilidades antes de tomar cualquier determinación sobre el proceso. Mientras tanto, continúan los trabajos de la comisión. La UNAM mantiene suspendidas temporalmente las inscripciones y la entrega de documentos para los aspirantes de nuevo ingreso, por lo que aún no existe una decisión oficial sobre una eventual reposición del examen ni sobre modificaciones del calendario de admisión. La máxima casa de estudios reiteró que cualquier actualización relacionada con el concurso de selección 2026 será difundida únicamente a través de sus plataformas institucionales, por lo que exhortó a la comunidad y a los aspirantes a no compartir información sin verificar y mantenerse atentos exclusivamente a los canales oficiales de la UNAM. Vero, el reporte y seguimos atentos.
3: Claro que sí, Octavio García, seguimos muy atentos porque este es un caso que va a seguir dando mucho de qué hablar, qué opinar, qué comentar, qué señalar en las próximas horas. Gracias, Octavio.
8: Muy buenas tardes, Vero.
3: Vamos al siguiente tema de sobremesa.
0: Dos.
3: Bueno, pues ayer en compañía de algunos ciudadanos, abogados, legisladores y dirigentes del Partido Acción Nacional, Verónica Rufo, la hija del exgobernador panista Ernesto Rufo Appel, presentó ante la Comisión Nacional de Derechos Humanos una denuncia por presuntas violaciones a los derechos humanos y el debido proceso en contra de su padre. El recurso solicita la intervención de la CNDH al considerar que durante el proceso penal que enfrenta Rufo Appel, acusado de presunto huachicol fiscal, se vulneraron sus garantías fundamentales y también 25 expresidentes de derecha de la llamada Iniciativa Democrática de España y de las Américas, el grupo IDEA, afirmaron que se trata de un acto de venganza política. Ante estas declaraciones, la presidenta Claudia Sheinbaum respondió esta mañana en su conferencia de prensa y explicó que siguen las investigaciones, aunque dijo que es la Fiscalía General de la República quien cuenta con muchas pruebas. Y esto es parte de lo que dijo la presidenta. Vamos a escucharla.
9: Es un asunto que tiene que ver con un delito por el cual está juzgado y que hay suficiente información por parte de la Fiscalía para poder haber obtenido una orden de aprehensión de un juez. Ayer creo que emitió otra vez un comunicado la Fiscalía nuevamente y se siguen las investigaciones. Y es esta persona junto con otros 7 que fueron detenidos por este delito.
3: Este asunto de Rufo Appel, pues que desde la semana pasada tomó inmenso revuelo, porque justo fue detenido cuando estaba en fervor en la polémica con la gobernadora de Baja California, Marina del Pilar, y su presunta intención de entregarle a Estados Unidos información en materia de seguridad nacional, a cambio de que le devolvieran su visa, a cambio de que pues no tenga problema para ingresar a la Unión Americana. Estos audios que fueron revelados y en los que se indicaba que Marina del Pilar estaba dispuesta a entregarle información a Estados Unidos en materia de seguridad. Bueno, pues ese era el tema cuando de pronto giró la información hacia Ernesto Rufo Appel y ahora es acusado de huachicol fiscal. Ernesto Rufo fue el primer gobernador de oposición en Baja California con una trayectoria política muy amplia, diputado, senador, exgobernador, ahora es integrante del partido Somos México. Y bueno, pues esto levanta mucha suspicacia justo cuando le dan el aval a este nuevo partido de Somos México, justo cuando se sabe que Ernesto Rufo forma parte de este partido. Y la presidenta insiste en que no es político. Por donde le quieran ver, es un tema político, es un tema que tiene que ver ya con los procesos electorales que vienen para el próximo año, quieran o no. Todo ya se envuelve en el tema político. Que diga, no, bueno, estamos hablando de un ex senador, estamos hablando de un ex gobernador. Claro que alguien que esté en la vida pública, en la vida política del país, y justo se da pues cuando están estas acusaciones contra Marina del Pilar, la gobernadora de Baja California, pidiéndole allá paro a Estados Unidos a cambio de darle información. Cuando tenemos las demandas y las investigaciones de Estados Unidos en contra de presuntos narcopolíticos encabezados por el gobernador con licencia de Sinaloa, Rubén Rocha, o el senador, ese no tiene licencia, pero tampoco va a trabajar y bien que cobra, Enrique Insunza, que pues no se ha presentado en el Senado de la República ni en la comisión permanente de la que forma parte. Él es investigado por narcotráfico desde Estados Unidos. Él cobra en el Senado de la República. Y bueno, pues ahora se desvía la atención al caso Ernesto Rufo. Esta tarde me da gusto saludar y que nos acompaña en este espacio informativo Guadalupe Acosta, quien pues está al frente de este partido Somos México, un nuevo personaje, un nuevo partido político que logró su acreditación ante las autoridades electorales. Y Guadalupe Acosta conoce a Ernesto Rufo y de hecho pues ha hecho pues sus comentarios y sus análisis respecto a lo que está viviendo el ex gobernador de Baja California. ¿Cómo está, Guadalupe? Buenas tardes.
10: Buenas tardes, Vero. Un gusto saludarte, como siempre, a ti y al público de W Radio.
3: ¿No es persecución política?
10: Es una persecución política. Ernesto Rufo, lo decimos de manera clara, es un preso político porque está siendo usado para desviar efectivamente la atención de los escándalos que tiene el partido oficial en propio Baja California, con su gobernadora, y que ha estado en un torbellino de informativo de donde ella y su exesposo salen muy mal parados, y también para desviar la atención del tema Sinaloa, del tema Michoacán, del tema Tamaulipas, de todos los casos, del tema Sonora, donde gobernadores de Morena han sido acusados de haber recibido dinero de la delincuencia organizada para sus campañas, para ganar sus elecciones a cambio de protección. Tal vez el caso más escandaloso es el de Sinaloa, porque como bien recordabas, Vero, pues el gobierno de Estados Unidos, las autoridades de Estados Unidos, solicitaron la extradición del gobernador Rocha Moya por haber recibido apoyo en su elección de gobernador. Y a uno de los que solicitaron se fue solo, que era el director de seguridad pública, el general Mérida. El general Mérida, que era uno de los 10 solicitados, sí, decidió ir a entregarse, Vero.
3: Sí.
10: ¿Verdad?
3: Sí.
10: ¿Qué más pruebas
3: tiene la presidenta? Ser testigo colaborador y colaborar,
10: sí,
3: con Estados Unidos.
10: Las pruebas que pedía la presidenta se levantaron y caminaron y se entregaron en Estados Unidos aceptando su culpabilidad. Bueno, en vez de estar la presidenta persiguiendo o deteniendo con fines de extradición a estos personajes, ahora fue sobre Ernesto Rufo. Y resulta que el rey del huachicol, según la presidenta, es Ernesto Rufo. Eso es una absoluta falsedad, Verónica. Lo decimos con toda claridad. La presidenta protege a los suyos y ataca a quienes son opositores y que no tienen ninguna prueba real. Es lo que nos han dicho sus abogados. Todo lo que afirman no está comprobado en el expediente. Es un juez de consigna, es una juez del acordeón la que decidió detener a Ernesto Rufo, que no se había amparado, que había asistido por su propio pie, Vero, a declarar como testigo en la carpeta que se armó en la Fiscalía General de la República. Y ahora sí, lo llevan a una penal de alta seguridad. A un señor de 74 años que tiene problemas de salud lo llevan a una penal de alta seguridad mientras Rocha Moya aparece bailando en Badiraguato.
3: Pues recuerde el caso Rosario Robles. Iba a declarar, sí, y la pepenaron. Va para adentro. ¿Cómo? Sí, va para adentro.
10: Y 4 años después le dijeron, usted disculpe.
3: Su licencia de manejo sí era buena y nos equivocamos, ¿no?
10: Sí, además de tenerla por una licencia de manejo, ¿verdad? Esta es la justicia que percibe el grupo político que está en el poder. Me parece que es una infamia. Lo primero que exigimos es el cambio de medida cautelar para que Ernesto pueda llevar su juicio, pues bajo una detención domiciliaria. Ernesto no se fue, Ernesto no se amparó, Ernesto tiene su visa sin problemas para estar en San Diego, que donde también tiene residencia. Y Ernesto se quedó. ¿Por qué lo tienen en una penal de alta seguridad? Es una tremenda injusticia. Ya no solamente es una injusticia. Están actuando para dañar su salud y hacemos responsables al gobierno de la República de los daños que pueda tener Ernesto por esta infamia que están cometiendo contra él.
3: Guadalupe Acosta, ¿es también este un golpe contra el partido, contra este instituto político nuevo de oposición del que Ernesto Rufo también forma parte del Consejo? ¿Se traduce todo esto en un golpe para el partido?
10: Mira, Ernesto forma parte de nuestro Consejo Consultivo Ciudadano sin estar afiliado a nuestro partido. No lo digo, sí, esto para deslindarme, Vero, porque yo no meto la mano por Ernesto al fuego, yo meto el cuerpo por Ernesto. No lo digo, solamente para precisar.
3: Sí. ¿Cuál es Ernesto, la calidad o la forma?
10: Sí, la calidad de integra. Él es parte del Consejo Consultivo Ciudadano sin estar afiliado. Adicionalmente, y con orgullo lo digo, somos amigos de muchos años. Hemos trabajado muchas cosas juntos, desde la Marea Rosa, el Frente Cívico Nacional, y ahora él mira con aliento nuestro esfuerzo, pensando que es una contribución y por eso participa. Este es un golpe para, sí, sin duda, también nos quieren golpear a nosotros, pero es un golpe para el Estado de Derecho, para la presunción de inocencia, para el debido proceso. ¿Por qué la presidenta de la República ya lo juzga? Cuando ella hace este tipo de declaraciones, está violentando el debido proceso, porque siendo la funcionaria con más alto nivel en el país, ya desde el primer día lo declaró culpable, cuando el proceso apenas está iniciando. Y donde estoy seguro, Ernesto demostrará su inocencia, porque no hay manera de comprobar que Ernesto es la cabeza del huachicol. El huachicol fiscal, Verónica, no se puede hacer sin la intervención del gobierno de la República, que son los que tienen aduanas, que son los que tienen,
3: claro, controlan
10: todo eso. Ellos son los que tienen esta
3: entradas, salidas, todo, claro.
10: Claro, esto es el gobierno. No investigan al gobierno porque se van a encontrar a ellos, porque van a encontrar a Ricardo Peralta, van a encontrar a Rocha Moya, van a encontrar a Américo Villarreal, van a encontrar a Horacio Duarte, van a encontrar a Rafa Merino. Ellos son los que cometen este tipo de delitos, y ahora resulta que todo este aparato del gobierno le hacía caso a Rufo. Pues eso, que vayan a contárselo a otra persona, Verónica.
3: Y ya encontraron también al exsecretario Rafael Ojeda y a sus sobrinos, ¿no?
10: Pues sí, a los de la Marina, y a Dan Augusto, y a la barredora. Pues están llenos de huachicol por todos lados ellos. Y ahora resulta que es un exgobernador que terminó hace 37 años, que ganó hace 37 años, el responsable de esto. Es de verdad una burla a la inteligencia del pueblo.
3: ¿Qué van a hacer? ¿Se van a sumar a esta exigencia ante la Comisión Nacional de Derechos Humanos? ¿O sí, es ir a tocar nada más la puerta de hierro? Porque también la CNDH, pues para los suyos muy bien, pero para los demás y la oposición muy mal.
10: Sí, claro, Nosotros respaldamos esta decisión que ha tomado la familia de Ernesto, y estamos proponiendo que formemos un comité para exigir la libertad de Ernesto Rufo, un comité amplio, plural, donde se puedan integrar distintas personalidades, distintos académicos, distintos actores políticos. La defensa de Ernesto no debe de ser propiedad de nadie, debe de ser con todas las organizaciones y personalidades que, sabiendo y conociendo a Ernesto, exijamos libertad de Ernesto Rufo.
3: De hecho, pues hasta la bancada naranja en el Senado de la República ha hecho un llamado a que se llame a cuentas a la titular de la Comisión Nacional de Derechos Humanos, porque tiene tantos casos en el escritorio y ni para acá ni para allá, y lo que ocurrió recientemente al pues lavar las culpas del ejército en el caso de los 93, de los 43 desaparecidos, y ahora este caso, y bueno, la señora aparece de vez en cuando como cometa.
10: Como dice Vero, Carlos Loret, que estaba en merecidas vacaciones, es la presidenta del club de fans de López Obrador. No es la representante de las víctimas en este país, por desgracia, deshonrando la memoria de su madre, que siempre luchó por los derechos humanos y, por cierto, quien siempre señaló que había que castigar a las Fuerzas Armadas por la guerra sucia que se desató en el país. O sea, ella borra toda la memoria de su madre, de doña Rosario, y ella se convirtió en la presidenta del club de fans de el expresidente López Obrador.
3: Pues ahí están las consideraciones de Guadalupe Acosta Naranjo, presidente de este partido Somos México, en defensa de Ernesto Rufo, porque para ellos sí es un perseguido político, sí es un detenido político, y sí hay una venganza política en contra de Ernesto Rufo. Gracias, Guadalupe, buenas tardes.
10: A ti, gracias, Ver, un gusto saludarte.
3: 1:24, pausa y volvemos con más.
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0: Esta mañana la presidenta de México, Claudia Sheinbaum, respondió a los señalamientos del asesor de Seguridad Nacional estadounidense, Steve Miller, quien afirmó que el sistema judicial y político en México no funciona debido, pues, al supuesto control territorial de los cárteles del crimen organizado. Vamos a escuchar lo que dijo el funcionario estadounidense.
3: Hay una razón por la que en México el sistema de justicia no funciona. El sistema político no funciona. El sistema legal no funciona. Es porque tienen territorio controlado y ocupado por organizaciones terroristas que asesinan, extorsionan y secuestran a cualquiera que se interponga. Y la línea que evita que sea también nuestra realidad es la línea fronteriza que defienden cada día.
0: Bueno, pues ahí están las palabras del asesor en materia de seguridad nacional de Estados Unidos. Y pues con este toque de la visión que tiene Estados Unidos en el sentido de que pues son los criminales los que tienen cooptados algunos territorios en nuestro país y por eso impide el funcionamiento del sistema político, del sistema judicial, del sistema de seguridad. La presidenta dijo que no, que eso no es verdad, que esa visión es falsa y que pues reiteró que en México gobierna el pueblo. Y defendió el trabajo diario por la paz y por la seguridad, el trabajo que realiza todo su gabinete legal y ampliado en materia de seguridad y en materia de procuración de justicia. Vamos a escuchar lo que dijo esta mañana Claudia Sheinbaum.
4: No vamos a entrar en debate. Hay buena coordinación y saben que nosotros, México gobierna el pueblo, no gobierna nadie más, gobierna el pueblo. Y somos un gobierno del pueblo. Y combatimos y trabajamos todos los días por la seguridad y la paz en nuestro país. Y hay resultados. Entonces, no voy a entrar en debate particular con él.
0: Pues dice e insiste la presidenta en que no va a entrar en debate sobre este tema. Y bueno, pues con nuestro vecino del norte hay para dar, para regalar, para llevar, para todo, porque tenemos también el tema del Tratado de Libre Comercio. Y Donald Trump insiste en que para él el T-MEC, pues como que no le sirve de nada, no le ayuda, no le aporta. Y si por él fuera, pues él sería independiente, él no ratificaría ni renovaría este tratado comercial. Pero bueno, pues ahora que están las revisiones, las negociaciones, ahí anda Donald Trump insistiendo en que pues no, esto de nada sirve, de nada, no ayuda mucho. Pero ¿qué más dijo el presidente estadounidense? Vamos a hacer un enlace con nuestro querido Armando Guzmán, allá en Washington. ¿Cómo estás, Armando? Buena tarde.
5: Con el enorme gusto de estar contigo, Verónica. Buenas tardes. Te voy a decir, hay que tomar en contexto todo lo que está pasando, porque cuando tú hablas de la relación México-Estados Unidos, y a mí me toca hacerlo todos los días, todo el tiempo, sí, ya no sabes de qué estás hablando. Somos muy amigos, no somos muy amigos. Somos muy buenos socios, no, ya no somos socios. El presidente dijo ayer que iba a detener todos los negocios con su socio comercial número uno. O sea, él hay que tomar en cuenta que estaba en Michigan y que en Michigan están haciendo lo posible para no caer los republicanos en la contienda que se viene de mitad de término en noviembre. Entonces, por eso, y si tú recuerdas, Michigan, Detroit, era el sitio en el que se hacían todos los automóviles que ahora se hacen en México. Entonces, el presidente tiene que quedar bien con esa gente y decirle a la gente de Milford, Michigan, que estaba en una planta de General Motors, que él va a hacer que todos los autos que se fabrican en México regresen a los Estados Unidos. Y entonces, dentro de ese mismo contexto, habló de la presidenta de México, dijo que durante años las empresas han trasladado su producción de América a México. A México. Pero esto tenía una... Él iba a hablar de la presidenta de México inmediatamente después. Te voy a dejar que escuchemos juntos, sí, lo que dijo, sí, y lo platicamos del otro lado.
6: years you watch companies move production from America down to Mexico.
7: ¿Ustedes han visto cómo se mudan las compañías a México? Pero yo, a mí me encanta la presidenta que tienen. Es una presidenta muy simpática que le dice a México, México. Entonces le dije a un grupo de gente que iba a detener todos los negocios con México.
6: This is a great gentleman, heads up transportation. He's also world championship tree climber.
7: Y entonces cuando se los dije, la gente no entendía a qué se lo estaba diciendo. Y ahora habla de alguien con quien lo estaba tomando a broma porque es alguien que se encarga de transporte. Pero entre líneas aseguró que le decía, se refería al gobierno de México.
0: México.
7: Usando el mismo México. Él dice que la presidenta de México menciona así el nombre, lo pronuncia. Obviamente el oído del presidente está distorsionado y no entiende las cosas, pero él cuando trató de decirle México a un grupo de comerciantes, pues nadie sabía de qué estaba hablando. La verdad de las cosas es que no fue en tono de burla, y si tú lo ves, al final de cuentas, él habla de que la presidenta es una persona muy buena, muy simpática, muy agradable, que le cae muy bien. Inmediatamente después de eso te dice, voy a quitarle todos los negocios que estoy haciendo con ella. Entonces, por eso
0: esta relación bipolar, México-Estados Unidos, de que en un momento te amo, te quiero, me caes muy bien, eres simpática, excelente presidenta, lo mejor que le ha pasado a este país, y enseguida... Ahí les van nuevos aranceles, ahí les va, son terroristas, los vamos a perseguir por terroristas, y enseguida me fijo, y enseguida reclamo porque las empresas, o sea, ¿en qué estamos? ¿Dónde estamos parados, Armando?
7: En el mismo lugar en donde estamos todos los periodistas de los que se burló el viernes por la noche en la sesión de prensa o de la cena de corresponsales de la Casa Blanca. Este presidente tiene esa manía. Por un lado te ensalza y del otro lado te insulta. Entonces la verdad es que nunca se sabe. Mira, él llegó a Michigan a asegurar que iba a poner aranceles, que iba a quitar todos los negocios que había con México. Y al final el caso es que en México las exportaciones afectadas son las que quedan fuera del T-MEC. Las otras quedan protegidas. Entonces, al final de cuentas no hay que irnos mucho con la finta. A Estados Unidos le interesa mucho el Tratado de Libre Comercio. A él le interesa seguir diciendo que es poca cosa, porque es una negociación. Pero así es este presidente, y pues vamos a tener que lidiar con él 2 años y medio más, mi querida Verónica.
0: Así es, pero también, ahora sí que como decimos los mexicanos, también les va a llover en su milpita, porque tienen elección intermedia a finales de este año, ¿no? En noviembre.
7: Él está apanicado, porque te voy a decir, en caso de que le quiten las dos cámaras del Congreso, lo más seguro es que lo sometan a juicios políticos. Y si se queda el Senado del lado de los demócratas, podría muy bien ser que le quitaran la presidencia. Entonces él se está jugando todo lo que tiene, y mientras sigue haciendo la misma técnica que utiliza con esta cuestión de México, la usa con senadores republicanos que necesitaban su ayuda, a quienes les dio la espalda, y ahora está yendo otra vez con ellos para que lo ayuden a sacar sus problemas. Claro. Entonces es una cuestión del presidente y es parte de su personalidad, pero el peligro es muy grande para él. Si le quitan las dos cámaras del Congreso, podríamos ver a un presidente no terminar este periodo. O a alguien que va, si mantiene a una de las cámaras, vamos a ver un pleito constante que va a durar 2 años. Y eso nos va a afectar, porque va a afectar toda la cuestión del T-MEC y toda la relación en sí. Pero ahí estamos, o sea, a todos nos interesa que esta elección en Estados Unidos se produzca rápido, se produzca bien y tenga resultados sólidos, porque si no vamos todos a tener problemas.
0: Pues ahí están las cosas. Gracias ya. Armando Guzmán desde Washington, un fuerte abrazo, buenas tardes.
7: Encantado de estar contigo, Vero, buenas tardes.
0: Gracias, Armando. 1:38 p.m, pausa y regresamos con más.
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10: ¿Por qué la leche se pone agria? La leche contiene un azúcar llamada lactosa. También contiene unas bacterias inofensivas llamadas lactobacillus que usan la lactosa para obtener energía y crean ácido láctico como producto derivado. El ácido láctico es el que le da el sabor ácido. Cuando se pasteuriza la leche, mueren las bacterias dañinas y eso reduce también el número de lactobacillus. Por lo que la leche dura hasta 3 semanas en el frigorífico. Los lactobacillus son muy útiles porque las condiciones ácidas que crean hacen que la caseína, proteína de la leche, se convierta en cuajada. Sin ella no tendríamos lácteos como el queso.
11: Soy Daniela Anguiano y esto es
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11: De las 50 guitarras de la colección de Eric Clapton, Blackie es la más famosa. Su creación fue a partir de 3 diferentes Fender que el guitarrista compró en una tienda de Nashville en los 70. Rodeado de una infinidad de guitarras y al no poder decidir entre varios modelos, la construyó a base de desmontar las mejores partes de cada una de sus favoritas.

Jackie ha sido protagonista de las portadas de algunos de los discos más sobresalientes como Slow Hand, Blackless y Just One Night. El legado de Blackie continuó hasta que en 2004 fue subastada por casi $1,000,000 para financiar el centro de rehabilitación fundado por Clapton, Crossroads Center Antigua, y así se convirtió en una de las guitarras más caras de la historia.

0: niña de 13 años, víctima de feminicidio en una escuela militar allá en Tamaulipas. Esta mañana se reanudó la audiencia iniciada contra una de las imputadas, la joven de 18 años, Dana Yanina N., en el Centro Integral de Justicia de Altamira, luego de que la diligencia fuera suspendida un día antes debido a que esta joven presentó una crisis de ansiedad y que pues la llevó a solicitar atención médica. Pero vamos hasta el lugar de los hechos, vamos al Centro Integral de Justicia de Altamira, allá se encuentra nuestro corresponsal Carlos Manuel Juárez y nos tiene más información. Carlos Manuel, buena tarde.
1: Verónica, buena tarde. Pues aquí estamos en el Centro Integral de Justicia de Altamira. La audiencia se ha prolongado después de que se anudó a las 12 del mediodía. Se espera de que máximo una hora más la jueza María Siria Mora González dicte la vinculación al proceso o no de Dana Yanina. También comentarte, Verónica, el gobernador de Tamaulipas, Emilio Cuberal, tuvo un evento este día en El Mante, municipio de origen de la familia Quintos, de donde era Dafne Zapata Quintos, la víctima de feminicidio de la escuela militarizada Loenitz, y la abuela, la señora, pues increpó al gobernador. Escuchemos lo que pasó hace unos minutos en la ciudad El Mante, el municipio de El Mante, aquí en Tamaulipas.
2: Y aquí estamos, hasta donde topes. No quiero diálogo, quiero justicia. No quiero diálogo, estoy harta de diálogo. ¿Por qué? Porque no hacen nada. Que se pongan a trabajar en lo que tienen que trabajar. Eso es lo que necesitamos.
3: Pero ya hay detenidos, ¿no, señora?
2: Sí, pero no están vinculados a proceso. ¿Qué me garantiza a mí? Que no los van a dejar detenidos. Al rato meten un amparo y salen, y eso es lo que no quiero. Quiero que paguen. Paguen hasta el último rasguño que le hicieron a mi nieta. Y no me voy a ir de aquí hasta que no vea resultados. Así lo tenga que seguir al Parque Zaragoza, así lo tenga que seguir a donde lo tenga que seguir. Él tiene que mandar a sus trabajadores, a sus empleados, a hacer lo que tiene que hacer, su trabajo. Está en una audiencia, por eso no vino ella, pero aquí estoy yo.
3: ¿Qué esperan como resultado, señora?
2: Justicia, solamente justicia, que paguen los culpables.
3: ¿Temen que los dejen en libertad, como usted menciona?
2: Pues ellos son los que deben de temer si salen libres, porque la gente está embravecida. Los hemos detenido y les decimos, no queremos que hagan otras cosas, vandalismo ni nada de eso. Solo queremos justicia. Pero ustedes conocen a la gente de Tampico, ustedes conocen, está todo Madero, todo Altamira y todo Tampico que está embravecido.
0: Sí, Carlos.
1: Verónica, al final, bueno, el gobernador y también otros funcionarios que hablaron con la señora abuela de Dafne, le intentaron dar la mano. Ella dijo que no les iba a dar la mano hasta que no estuvieran todos los culpables sentenciados. Hoy, por lo pronto, se define una de esas personas imputadas, Dana Yanina. Veremos si la vinculan o no. Y el jueves también estará la audiencia final de vinculación de Jorge Luis P. y Estrellita M. Vamos a estar al pendiente, Verónica.
0: Claro que sí, Carlos. Vamos a estar muy atentos. Ya escuchábamos a la abuela de Dafne. ¿Qué piden? En una palabra, resumió todo, justicia, porque este caso no puede quedar en la impunidad, este caso no puede ser nada más parte de la estadística, parte de las cifras, parte del feminicidio o este infanticidio, terrible, lamentable caso, no puede quedar en la impunidad. Gracias, Carlos, estamos muy pendientes.
1: A ti, Verónica, buena tarde.
0: Muy buenas tardes. Vamos al siguiente tema de Sobremesa.
4: 5.
0: Con los deportes, Fabricio Domínguez, arráncate con todo.
5: Gracias. Gusto en saludarte a toda la gente de W Radio. Y es que seguimos hablando de la FIFA y no precisamente temas deportivos.
0: ¿Qué negocios trae Infantino?
5: De la ambición de Gian Infantino. Y es que hoy amanecimos con la noticia mediante un boletín informativo por parte de la FIFA, en donde, en resumidas cuentas, busca vender acciones de la Copa del Mundo. Así es decir, que mediante una empresa subsidiaria, diversos inversionistas puedan comprar los derechos de transmisión, boletos, licencias, entre otras cuestiones, básicamente vender la Copa del Mundo.
0: ¿Se puede?
5: pues Gianni Infantino ya lo propuso, está pendiente de aprobación de las federaciones miembro, las 211 federaciones miembro de la FIFA, una de las confederaciones que tiene a 55 federaciones miembro, que es la UEFA, la de Europa, ya sacó un comunicado en donde pues, se niega rotundamente a aceptar esta situación y lo resume en una frase: ninguno de nosotros somos dueños del fútbol. La FIFA no lo es tampoco para ponerlo en venta. Así es que claro, se viene ahí un debate muy, muy interesante. Algo de lo que promete la FIFA es que, por ejemplo, para este periodo 2027-2030, de cara al siguiente mundial, cada federación miembro está presupuestado que reciba $8 millones. Con este cambio promete que cada una pueda recibir hasta $20 millones, es decir, más del doble de lo que tiene presupuestado, y por otro lado, más del doble de lo que tiene

0: Copa del Mundo, Gianni Infantino...
1: Infantino lo logra.
0: Es muy bueno para negociar y para pensar en dinero. Pues así la información.
1: Gracias, gracias, Fabricio. Nos escuchamos y nos vemos un poquito más adelante.
0: Claro que sí, muchas gracias.
1: Gracias por la información deportiva. Vamos a más noticias. Hoy se presentaron lineamientos en la conferencia mañanera sobre el derecho de las audiencias. Y me voy a enlazar esta tarde con Marta Tudón. Ella es oficial del proyecto y del programa de Ecosistema Informativo y Tecnología en Artículo 19. Vamos a hablar de estos lineamientos de protección de los derechos de las audiencias. Marta, querida, ¿cómo estás? Buenas tardes.
2: Hola, Verónica. Buenas tardes. Muchas gracias por la invitación.
1: Derecho de audiencias, censura. ¿Qué? ¿En dónde estamos colocados frente a estas propuestas presidenciales?
2: Yo, a ver, desde artículo 19, lo que nos llama mucho la atención de estos lineamientos que fueron mostrados, presentados hoy por el propio Poder Ejecutivo Federal, es que se supone que los derechos de las audiencias deberían de servir precisamente para proveer un mecanismo a las personas que sintonizamos la radio y la televisión para poder manifestar, digamos, alguna reclamación al contenido que están mostrando dicho, o sea, los medios.
1: Medio, claro. ¿No?
2: Pero en este momento se quieren utilizar estos lineamientos. Si uno lee el documento que refleja cuáles son las regulaciones que se quieren emitir, es un tipo de documento que permite ver que existe una intencionalidad por parte del gobierno en querer intervenir en la manera en que los medios de comunicación cubren las notas. Esto de diferentes maneras. Uno, porque establece que va a haber, digamos, una policía de la verdad, una policía que va a ser quien haga la diferencia entre la opinión y la propaganda, y que cualquier manifestación, cualquier cuestión que puede estar sujeta a interpretación, esta va a ser decidida por parte de la autoridad. Entonces es la propia autoridad la que califica qué contenido no puede o no estar
1: transmitirse.
2: Disponible, transmitirse, y si no, va a ser la propia autoridad quien determine cuál va a ser la sanción. Y esto es algo profundamente peligroso, digamos, en una democracia.
1: Y en una línea muy delgada, muy, muy delgada, porque puedes estar... en esa conducción de recibir línea, de que sí te parece, no te parece, para ti que es propaganda, para ti que es información, para ti que es opinión, para ti, y qué es para el gobierno y qué es para la audiencia.
2: Claro, y que en este momento no existe una expectativa razonable de independencia o de autonomía de la propia comisión reguladora, porque esta depende del Ejecutivo. Entonces, a todas luces puede haber un uso político de esta herramienta, más bien para tener a los medios controlados. Como bien lo dices, definitivamente el gobierno mismo no es quien debe de calificar que algo sea veraz, no es quien debe de calificar cuál es la diferencia entre una opinión y un hecho, ni sobre un calificativo que una persona al dar una noticia, pues no es solamente que la lea, ¿no? También está ofreciendo un punto de vista. Si una persona dice, una persona periodista en un medio de comunicación dice, no sé, cierta ley se aprobó de manera rápida, ese ya es un calificativo y ya puede estar sujeto, digamos, a sanción si es que no se califica como opinión. Entonces, como dices, la línea es muy delgada y se está cruzando. O sea, esto se está cruzando, estos lineamientos no están hechos para proteger a las audiencias, más bien estos lineamientos están hechos para controlar a los medios de comunicación.
1: ¿Y qué sigue en este primer planteamiento? ¿El gobierno va a realizar esta consulta a opiniones, puntos de vista de especialistas, de académicos, de organizaciones civiles? ¿En ese tenor ustedes piensan participar en esta consulta?
2: Definitivamente vamos a emitir nuestras recomendaciones, nuestras observaciones, y pues sí, lo que sigue, y digamos que no es un favor el que se haya abierto a consulta pública estos lineamientos, es algo que por ley a lo que tenemos derecho las personas.

0: a poder participar, en poder proveer de observaciones. Lo que sigue es que seguramente varias organizaciones, personas de la academia, varios colectivos van a ofrecer, pues sí, las preocupaciones, las recomendaciones, pero digamos lo complicado o lo cual no se tiene como certeza en este momento es cómo estas observaciones se van a reflejar en el instrumento mismo. Entonces, ya quedará por parte de la propia Comisión Reguladora, por parte del propio Poder Ejecutivo, cómo es que escucha la crítica completamente legítima, cómo es que escucha la preocupación respecto a que estos lineamientos no sean otra forma más para generar presión innecesaria, inconstitucional a los medios de comunicación.
1: Esto me recuerda a esta reforma que se aprobó hace unos meses y que tenía que ver con también derecho de las audiencias, pero que, ¿te acuerdas tú que prohibieron o se reformó la ley de telecomunicaciones para que no se pueda hacer propaganda otro gobierno, no pueda? Esto a raíz de las publicaciones y de estos comerciales o promocionales que hizo el gobierno de Estados Unidos alertando de la inseguridad y de la violencia que había en México, ¿te acuerdas?
0: Sí, era que la propia Secretaría de Gobernación pudiera permitir ciertos contenidos o no, y este artículo no fue aprobado por lo problemático que resultaba.
1: Claro.
0: Porque, insisto, el propio gobierno no puede calificar lo que tiene derecho o no a estar en cierto contenido periodístico. No tiene que ser el gobierno quien lo haga, no existe, digamos, dentro de una democracia una manera en que exista este policiamiento de la verdad, este policiamiento de lo que están diciendo los medios. Y no es que no pase, ya está pasando, ¿no? O sea, en México están muy estigmatizado el trabajo periodístico, ya existe esto de el espacio de quién es quién de las mentiras, de la infodemia. Entonces, digamos que este es un paso más, es una etapa más de esta presión que ha existido y que lo que a todas luces se ve es que esto no necesariamente beneficia a las audiencias. O sea, hay algunas cosas que están buenas en los lineamientos que tienen que ver con derechos de las personas con discapacidad, derechos a las personas que hablan diferentes idiomas, etcétera, pero no puedes empujar cosas positivas al mismo tiempo en que estás empujando una regresión a los derechos humanos en torno a la libertad de expresión. Es inconcebible.
1: Sí, porque ya estás en ese paso peligroso de darle el carácter policíaco a la información, ¿no? De el carácter de vigilancia, de señalamiento, pues sí, la policía de la información, ¿no? Te van a decir que sí, que no, por dónde, hasta dónde, que según qué es bueno para la audiencia y qué no.
0: Claro, y recordemos que estamos en un país donde sistemáticamente se niega la verdad, ¿no? Donde sistemáticamente se ha dicho tengo otros datos, sistemáticamente se ha negado las violaciones de derechos humanos, sistemáticamente se ha negado la voz de las víctimas. Entonces, no estamos en una condición neutral, estamos en una condición donde ya existe la opacidad, donde ya existen los retos, ya existen las agresiones a la libertad de expresión. Claro. Entonces, este, digamos, es un escalón más a estos obstáculos que están planteados.
1: Gracias, gracias, querida Marta Tudón. Ella es oficial del programa de Ecosistema Informativo y Tecnología de Artículo 19. Te agradezco esta tarde tus comentarios, estos puntos de vista que nos ayudan a enriquecer y entender lo que se está presentando desde Palacio Nacional. Con el pretexto de defender el derecho de las audiencias, terminarán dando línea y vigilando los contenidos informativos. Te abrazo, gracias, buenas tardes.
0: Gracias, buenas tardes.
1: 1:59 PM, vamos a una pausa y todavía tenemos muchísima información para presentarle.
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9: Soy Daniela Anguiano y esto es Música W. ¿Sabías que la guitarra de Brian May es conocida como la Rev Special? Esta guitarra tiene un valor muy especial para el guitarrista de Queen porque fue

en terminarla y fue hecha con madera de color rojo de una mesa vieja que tenían en su casa. La guitarra se convirtió en una obra de arte que sigue funcionando casi 60 años después. Y por supuesto, Brian utilizó la Red Special durante las sesiones de grabación y presentaciones en vivo de Queen.

0: soy Daniela Anguiano y esto fue Historia Detrás de la Guitarra en Música W.
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2: ¿Sabías que la imagen personal es fundamental en el ámbito profesional? Esto sucede ya que es una herramienta poderosa para comunicar sin palabras en el entorno laboral. No se trata solo de vestir bien, sino de transmitir confianza, profesionalismo y coherencia con nuestros valores. Cuida tu postura, lenguaje corporal y expresión facial, ya que todo comunica. Elige estilos y colores que reflejen tu personalidad y el mensaje que quieres proyectar. Una imagen alineada con tus objetivos puede abrir puertas y fortalecer tu presencia profesional. Recuerda, proyectar quién eres realmente genera confianza y respeto.
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3: Son las 2 de la tarde con 4 minutos. Gracias por continuar con nosotros. Gracias por ser parte de este espacio informativo. Hay muchísima información todavía. Hay mucho de qué hablar, mucho que comentar. Y ya le decía yo al inicio de este espacio informativo que el tema Marina del Pilar, que el tema Baja California y estos audios reveladores de hace un par de semanas donde Marina del Pilar estaba pues prácticamente negociando su visa a cambio de información en materia de seguridad con el gobierno de Estados Unidos cuando se ventilaron. Y bueno, ella dijo, no, es que pues fue el exgobernador Bonilla el que me puso estos asesores. Y Bonilla dijo, no, yo no tengo nada que ver, yo no le recomendé a nadie, al contrario, es una persona que yo no puedo ni ver en pintura, cómo le voy a andar recomendando. La cosa es que, pues hace prácticamente unas horas se hizo viral un audio que ha publicado Pie de Nota con el periodista Luis Chaparro, donde Bonilla está fúrico, está muy enojado, está muy encanijado y dice que mientras tenga vida le va a dar con todo a Marina del Pilar. No le voy a decir la frase textual, pero pues prácticamente la va a traer duro y tupido, bien y bonito. Y bueno, pues esta tarde hablo y me enlazo esta tarde con Luis Chaparro, el autor, quien ha dado a conocer estos videos, estos audios de el exgobernador Bonilla. ¿Cómo estás, querido Luis? Muy buenas tardes. ¿Nos estás escuchando? Parece que no nos escucha Luis.
4: Ahí estamos. Ya te escucho.
3: Luis Chaparro, sí, ¿cómo estás? Muy buenas tardes.
4: ¿Qué tal? Muy buenas tardes, qué gusto estar acá con ustedes.
3: Anda muy fúrico Bonilla, anda muy enojado.
4: Pues está enojado porque le descubrieron digamos, la verdadera persona, el verdadero tipo de político que es Jaime Bonilla. Al final del día salió exhibido en un video que ahora, justamente el día de hoy, dice que no conoce las instalaciones, que desconoce incluso de dónde pudo haber venido la grabación. Sin embargo, bueno, mañana también ahí en el noticiero estaremos revelando la imagen, las fotografías que él mismo publicó en ese mismo sitio. Y anda fúrico, sobre todo porque al final del día perdió una millonada de pesos en un proyecto que él mismo quería instalar en Baja California.
3: Y estos videos contra estos audios y estas declaraciones contra Marina del Pilar, que dice que le va a hacer la vida de cuadritos y lo que sigue.
4: Literal, a ver, es lo que nos parece más peligroso, más riesgoso en el tema del video que publicamos ayer, desde el día de ayer, en Pie de Nota, que llevamos hoy el noticiero, independientemente de la rivalidad política. Digo, sabemos que en política todo se vale, sin embargo, esto es otra cosa. Hablar de esa manera de una persona, amenazar de esa manera, decir que va a dedicar cada uno de los días que le queden de vida y no voy a usar sus mismas palabras, pero digamos, a fastidiarle la vida a esta persona, a la gobernadora, me parece que sobrepasa los límites de la rivalidad política y se mete en un terreno personal muy peligroso, muy riesgoso, sobre todo teniendo en cuenta la persona que es Jaime Bonilla. No es cualquier hijo de vecina, es al final del día un exgobernador con una red de contactos importante, con una fortuna también que se hizo a base del erario público bastante amplia.
3: Poderosa.
4: Y quien exactamente, y que al final del día también ha funcionado, fungido, pues como enlace, como digamos colaborador de varias agencias de inteligencia en los Estados Unidos.
3: Luis, ¿es peligroso Jaime Bonilla para Marina del Pilar?
4: No solo para María del Pilar, al final del día es peligroso para Baja California, para los mexicanos. Recordarás, Verónica, que en su momento estuvo incluso señalado como el homicida de una periodista de Baja
3: Sí,
4: California.
3: claro.
4: Un tema que medio se olvidó y medio se quedó ahí, pero no se esclareció. No se habló de la verdad, no se llevó a juicio. O sea, es decir, no sabemos si es o no Jaime Bonilla. Sin embargo, con estas expresiones de odio profundo, de decir hasta el último día me voy a dedicar a hacerle esto, etcétera, etcétera. Nos parece que es peligroso no solamente para Marina del Pilar. Al final del día, Marina del Pilar representa también un proyecto político. Es peligroso para los baja californianos que llegue una persona o el grupo que está apoyando al propio Jaime Bonilla con estas intenciones. Es verdaderamente riesgoso para los baja californianos y para los mexicanos en general.
3: ¿Jaime Bonilla quiere regresar a gobernar Baja California?
4: Yo veo en él una intención de regresar a través de la otrora archienemiga. En su momento, Montserrat Caballero era archienemiga de Jaime Bonilla, estaban enfrentadísimos y ahora es prácticamente su ahijada política, es de la persona que él está apoyando para la gobernatura. Y de nuevo, se podría entender una rivalidad política, se podría entender comentarios, como se hace en cualquier otro estado de la República. Lo que no vemos en Baja California es una rivalidad política, vemos una intención ya muy personal. Y yo creo que quiere regresar de alguna manera, si no él con nombre, apellido y rostro, pues sí, un grupo político al que él está apoyando financiera y políticamente, volverlos a poner en Baja California, en algunos otros municipios, y a lo mejor, quién sabe, en una de esas le reactivan el proyecto por el que está llorando hoy Jaime Bonilla.
3: Luis, ¿tú cómo ves el ambiente en Baja California? Todas estas polémicas, las investigaciones contra Marina del Pilar, contra su ex esposo, el tema de la visa, el tema de las presuntas disposiciones para filtrar información de carácter nacional. ¿Dónde está colocado Baja California?
4: Baja California está en un lugar, está en la cuerda floja. De verdad es preocupante lo que sucede en Baja California respecto al trabajo, digamos, a la democracia que presumen representar los jefes de estado de municipios. A ver, tenemos a una gobernadora sin visa, que de nuevo no es necesario tener una visa para gobernar. Sin embargo, sí es un radar de más o menos
3: Una
4: cómo andan las
3: señal,
4: cosas.
3: una señal.
4: Exactamente. Entonces, está una gobernadora sin visa, que está haciendo hasta lo imposible por recuperar su visa, eso por un lado. Luego está un exgobernador que se le está yendo encima a la otra, a su amiga Marina del Pilar, quien era prácticamente también su hija política, y que en el tema personal está hablando muy fuerte, con mucha amenaza, con un odio profundo en contra de la gobernadora. Por otro lado, tenemos a una Montserrat Caballero, exalcaldesa de Tijuana, quien también está en el, digamos, en el grupo político de Bonilla, quien quiere hoy contender por la gobernatura, ya también sin visa, dice y explica unas marometas que se avienta ahí en sus conferencias. Al final del día no tiene visa, está también el radar político. Estamos también hablando de la aprehensión del que hoy parece el enemigo público número uno, Rufo Apple, quien exgobernador también, que acusado de crimen organizado, arrestado y enviado a un penal de máxima seguridad. Baja California, verdaderamente, Verónica, creo hoy que es uno de los estados, o debería ser el estado, que más preocupan en México, porque los políticos se llevan así, porque al final del día son quienes representan al pueblo y verdaderamente se están llevando peor que archienemigos a muerte. Y número tres, porque al final del día lo que necesita la gente y lo que quiere la gente ahí es seguridad. Baja California Sur es la ruta, digamos, más directa del cártel del Pacífico, del cártel de Sinaloa, en el trasiego de drogas, en la
3: Estados
4: presencia
3: Unidos,
4: criminal
3: sin
4: que
3: duda.
4: tienen hacia los Estados Unidos. Entonces, digo, nadie se está ocupando de las preocupaciones reales de los bajacalifornianos, están preocupando de darse manotazos entre ellos, de meterse el pie entre ellos, mientras la gente sigue, pues, esperando algo de seguridad.
3: No, hombre, si así se llevan los amigos, ahora cómo estarán los
4: Imagínate los
3: enemigos,
4: enemigos.
3: porque va a ser un estado muy, muy, muy caliente para el proceso electoral, para la sucesión, para la elección de gobernador o gobernadora en Baja California dentro de la elección del 2027. Y ya desde ahorita el terreno está más que caliente.
4: Imagínate ahorita que apenas, o sea, a ver, todavía ni siquiera están en las listas de quiénes van a ser por cada partido. Saliendo la lista, sabiendo quiénes son, cuando verdaderamente los políticos digan ya arrancamos campaña, se va a poner duro. Y a ver, ahorita hablamos de ellos. Queda hablar también de Julieta Ramírez, por ejemplo, también senadora sin visa, que cruzó a hacer circo, maroma y teatro.
3: Ah, sí, fue, dijo que estaba en Disneylandia y miren, sí, vine aquí, estoy en un súper.
4: Exacto.
3: Sea, nadie le creyó.
4: Circo, maroma y teatro.
3: Nadie le creyó a Julieta, nadie le creyó a la senadora.
4: La gente en las calles la sigue señalando, le sigue diciendo, a ver, sí, mucha visa y lo que digas. Pero ¿y el trabajo? ¿Cuál trabajo estás presentando? Tiene más faltas que cualquier otro senador en la Cámara de Senadores. Digo, con excepción de Insunza, que ese caso se puede ser aparte, el de Sinaloa.
3: No se ha presentado desde abril, ¿no? Desde el 30 de abril, cuando salieron las acusaciones, no se ha presentado Enrique Insunza, pero eso sí, manda a cobrar. Porque le están entregando su cheque debido a que le congelaron las cuentas.
4: Imagínate, con cuentas congeladas, acusaciones en los Estados Unidos, sin presentarse a trabajar, y su cheque, que no es cualquier cosita, también su cheque, el señor Augusto tuiteando con una mano y leyendo a Séneca con la otra.
3: El poeta de Badiraguato, que hoy estaba bajo un árbol y mañana está en el río y pasado en la montaña.
4: Correcto. Ah, imagina, o sea, esa es la cosa en Sinaloa, en Baja California no andan muy lejos, te digo, la senadora Ramírez, pues a ver, la encargaron prácticamente en este nuevo puesto que se llama de defensa, la soberanía, no sé qué cosas le pusieron a sus nuevos puestos.
3: Son los defensores de la 4T.
4: Los defensores de lo que sea la 4T, que yo no sé hasta la fecha ni qué es, pero, y yo creo que muchos mexicanos ni sabemos, ni nos importa saber qué es. Lo que sí es que parece que es la defensa nada más de los sinaloenses, de Rubén Rocha Moya, son las que están defendiendo. No sé si estén defendiendo a los demás igual.
3: Pues ahí están las cosas, así están los casos y vamos a estar muy pendientes. Gracias, Luis Chaparro, gracias por esta información, gracias por estos puntos de vista que nos ayudan a aclarar y ampliar el panorama de lo que está pasando particularmente en Baja California, que está en el ojo del huracán. Te mando un fuerte abrazo, muchas gracias.
4: Un abrazo, Luca, muchas gracias, buen día.
3: Buena tarde. Son las 2:15, vamos a una pausa y volvemos con más.
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6: El año pasado se reportó un crecimiento de 20% en el gasto total realizado con tarjetas de crédito y de débito, para sumar 3.8 billones de pesos. Y aunque la tarjeta de débito fue la más utilizada, la de crédito sigue siendo un medio muy demandado y que ahora debemos cuidar mucho más para evitar un sobreendeudamiento, sobre todo porque las tasas de interés seguirán subiendo.
7: Y aquí te compartimos algunos consejos de la Condusef.
6: Número 1. Solo utiliza tu tarjeta para facilitar tus pagos, cubrir urgencias o sucesos inesperados. Número 2. No la consideres dinero extra para gastar por arriba de tus posibilidades. Número 3. Cubre puntualmente tus pagos para evitar aumentar tu deuda y un registro negativo en tu historial de crédito. Número 4. Si tienes problemas de pago, déjala de usar. Número 5. Cancela la tarjeta de crédito que no uses porque algunas cobran anualidades. Número 6. Revisa siempre el estado de cuenta. Conserva tus comprobantes. En caso de errores u omisiones, tienes un plazo de 90 días a partir de la fecha de corte para presentar tus aclaraciones. Y número 7. En caso de robo o extravío, repórtala de inmediato.
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16: ¿Sabías que la depresión post-vacaciones existe y es una sensación frecuente al regresar a la rutina tras un periodo de descanso? Se puede manifestar con falta de motivación, cansancio o tristeza. Para combatirla, es importante retomar las actividades gradualmente, mantener hábitos saludables y buscar apoyo si es necesario. Incluir actividades que resulten placenteras durante el día puede ayudar a mejorar el estado de ánimo. Recuerda que esta situación es temporal y con tiempo y cuidado podrás recuperar tu bienestar.
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3: Dos de la tarde, 20 minutos, en este martes 28 de julio del 2028. Vamos a otro tema. Hablábamos hace un momento sobre el derecho de las audiencias y estas reglas y nuevos lineamientos que pretenden desde Palacio Nacional. Un asunto muy importante y un tema a destacar tiene que ver con lo que ocurrió la semana pasada, ya dos semanas casi, el homicidio del columnista Francisco Alejandro Leyva Aguilar allá en Oaxaca. Hay indignación, hay preocupación, hay enojo. Periodistas de Oaxaca pues han denunciado una crisis a la libertad de expresión tras el homicidio de Fernando Alejandro Leyva el pasado 22 de julio. El gremio pues acusa de hostigamiento al gobernador estatal, a Salomón Jara de Morena. Pues han señalado que hay impunidad ante agresiones, hay un clima agravado por estos anuncios que ha hecho el propio gobernador sobre vetar a medios críticos. Y en este momento, pues me voy a comunicar y a enlazar con mi compañero Pedro Matías Arrazola, él es periodista de allá de Oaxaca, nos va a hablar de esta situación que están viviendo, de esta crisis a la libertad de expresión que se está viviendo en Oaxaca. Pedro, ¿cómo estás? Buena tarde.
18: Buenas tardes, Verónica, tus órdenes.
3: ¿Qué estamos viviendo en Oaxaca, esta situación después de el lamentable asesinato de Alejandro Leyva? ¿El gremio está preocupado?
18: Sí, claro, el mensaje es contundente y pues eso ha generado indignación, molestia y mucho coraje porque él ya había denunciado las amenazas ante instancias de la Defensoría de los Derechos Humanos y la Fiscalía General de la República y no pasó nada, ¿no? Entonces, la indignación es mayor cuando uno se va enterando de que, por ejemplo, la titular de la Defensoría de los Derechos Humanos del Pueblo de Oaxaca, no, Elizabeth Lara Rodríguez, no le dieron la importancia que ameritaba la denuncia, no iniciaron una queja, sino fue un cuaderno de antecedentes. Y otra cosa, no archivaron casi 5 meses el caso, no le dieron la importancia que ameritaba, y luego todavía confundieron los procedimientos para solicitar la intervención o de alguna forma cuidar las formas de las instituciones, ¿no? En el caso, por ejemplo, la queja que presentó Alejandro Leyva el 16 de julio del 2025, ahí mencionaba que las amenazas y todo eso, pero la fiscalía, mira, con el solo error de entrada, pues obviamente por eso la Fiscalía General de la República no lo trajo o no la revisó o no dio parte a las instancias correspondientes, porque dice Fiscalía Federal en el estado de Oaxaca. Entonces, la Fiscalía de la General de la República se lava la mano, pues a mí no me llegó porque no me compete, es la estatal, y así, con ese solo error, pues ya bastó para no darle trámite ni a nivel federal ni a nivel estatal.
3: Alejandro había denunciado estas amenazas de las que había sido objeto.
18: Sí, ahí está, te estoy comentando, fue el 16 de julio del 2025 y a las 9:47 horas la recibió el control de gestión de la ventanilla única de atención ahí en la Defensoría de los Derechos Humanos. Independientemente, él acudió a la Defensoría de los Derechos Humanos y también ahí se está, hay constancia de cómo él recibía esas amenazas desde el púlpito del Palacio de Gobierno.
3: Y un año después lo asesinan, porque pues prácticamente correcto, sí. Un año después de que él había denunciado esas amenazas, de que él había denunciado ese hostigamiento. Pedro, ¿qué ambiente hay ahorita en el gremio, allá en Oaxaca?
18: Pues te comento que tengo ahí esa indignación y particularmente y preocupación, porque pues bueno, hay colegas que se atrevieron a cuestionar directamente al gobernador Salomón Jara Cruz hace unos días y tengo entendido que ya algunos han sufrido hostigamiento a través de que le están tomando fotografías y eso refleja que hay una persecución o hay una intimidación. La preocupación deriva en que hay grupos de choque de parte del gobierno del estado. Y se evidenció claramente con la manifestación que hizo la familia de Alejandro Leyva en el sábado pasado, durante el desfile de delegaciones por lo de la Guelaguetza oaxaqueña de 2026. Grupos cómo los cercaron, cómo los encapsularon para que no trascendiera el hecho, cuando es un hecho que este crimen trascendió a nivel nacional e internacional, y entonces este gobierno trata de minimizar el asunto y tratar de cuidarse su imagen en lugar de atender la problemática que estamos viviendo en Oaxaca, que hay una desestabilización generalizada.
3: Pedro, tú también has recibido amenazas, tú también has sido hostigado, has sido amenazado. Recientemente Reporteros Sin Frontera te alertó, te avisó. ¿Tú estás recibiendo en este momento alguna protección? ¿Estás bajo el mecanismo de protección de periodistas? ¿Cuál es tu caso?
18: Sí, efectivamente fue Balbina Flores, una amiga que me alertó. Me recomendaba que no asistiera yo al velorio para evitar cualquier situación, ¿no? Pero sí me pidió que no minimizara el caso. Presenté mi denuncia ante la Fiscalía General de Oaxaca. Me pusieron dos personas de seguridad y van a hacer rondines de vigilancia en lo que es mi domicilio. Pero ya el mecanismo vino el pasado domingo y sí, me entrevisté con ellos. y que el caso lo van a llevar al consejo y entonces ellos definirán si encajo en alguna forma para integrar el mecanismo o no, ellos lo valorarán. En eso estoy.
3: ¿Y tienes alguna algún mecanismo para estar en comunicación con la autoridad o con quien te está brindando en este momento protección?
18: Sí, me dieron todos teléfonos y todo eso, me habló el propio fiscal del gobierno del estado, también me ofrecieron ya seguridad, pero pues no puedes tener confianza en a quienes están siendo señalados, ¿no? Claro. Lo que más me digamos, dentro de toda esta oscuridad, lo que más me he sentido protegido es porque organismos nacionales, internacionales, locales, sindicales, de todo tipo, he tenido unas muestras de apoyo incalculables, invaluables, y para mí eso es mi mayor blindaje, ¿no?
3: Esta condición en que tú estás padeciendo y que estás sufriendo en este momento, ¿cómo trastoca tu vida? ¿Estás saliendo a reportear, no? ¿Cómo es ahora tu ritmo de vida?
18: No ha variado, sigo en lo mismo. Afortunadamente, pues ahora yo decido qué temas le doy seguimiento, qué temas, a quién les entrevisto, cómo lo hago. Y además, con la facilidad de la tecnología, pues se facilitan mucho las cosas, ¿no? Entonces, yo sigo haciendo mi trabajo como normal y de alguna forma pues aquí continuamos pues no bajando la guardia, porque si lograban o buscaban intimidar, pues la verdad no lo van a conseguir.
3: Pues ahí está. Gracias Pedro, muchísimas gracias Pedro Matías Arrazolas, que periodista de Oaxaca, que está pues bajo esta condición también de amenazas, y nos revela y nos platica sobre la condición de hostigamiento que hay para la prensa por parte del gobierno de Salomón Jara, que pues resultó tremendo, un gobierno que pues en el reciente plebiscito le dijeron ya te vas, y cómo, de qué me voy, me quedo, y ahora salen todas estas denuncias contra periodistas, contra reporteros, contra investigadores, le va tras los periodistas incómodos, y pues hay un panorama de hostigamiento a la prensa. Gracias Pedro Matías. Estamos en comunicación, cuídate mucho, cualquier cosa, aquí estamos con el aire abierto para ti, estos micrófonos están abiertos para ti, para que nos expreses, nos informes cómo va tu situación y cómo va la situación de los compañeros periodistas allí en Oaxaca.
18: Muchas gracias y agradezco el espacio, y además para alertar que hay varios colegas que ya han sido como señalados o que corren cierto riesgo, como el corresponsal del Universal, como la compañera Ivonne Mateos, que es la que increpó al gobernador y le dijo que el asesino está en Palacio de Gobierno.
3: Gracias, te mando un fuerte abrazo, Pedro.
18: Buenas tardes.
3: Muy buenas. Saludos. Tardes. Son las 2 de la tarde con 31 minutos. Vamos a hacer una pausa y regresamos. Todavía hay muchísima información. Yo soy Verónica Méndez. Comuníquese con nosotros. Tenemos acá los teléfonos en cabina. Estamos transmitiendo en vivo y en directo desde la cabina central de W Radio. También nos puede seguir a través del Facebook, a través del YouTube también, y en X estamos transmitiendo también este programa de Carlos Loret de Mola. Estaré con ustedes esta semana. 55 51 66 8900 son nuestros teléfonos para que nos escriba y se comunique con nosotros. Ya volvemos.
2: 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Soy Daniela Anguiano y esto es Música W. Una de las guitarras más famosas en la historia de la música es la Telecaster de Keith Richards de los Rolling Stones. Durante su larga trayectoria ha utilizado varias guitarras de este tipo, pero hay una a la que le tiene un cariño especial. Se trata de McCover 1970.
19: guitarra fue un regalo de Eric Clapton cuando cumplió 27 años. Su apodo se originó del título de la novela David Copperfield, escrita por Charles Dickens, en la que el personaje principal se llama Wilkins McCother. Esta guitarra la ha utilizado para tocar en vivo canciones como Brown Sugar, Before They Make Me Run y Honky Tonk Women. Soy Daniela Anguiano y esto fue Historia Detrás de la Guitarra en Música W.
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21: Con Roberto Aguilar. ¿Te sientes confundido, enojado, desesperado cuando tienes enfrente un problema con la autoridad fiscal? No, no te desesperes y tampoco claudiques, porque como contribuyentes tenemos derecho a recibir de las autoridades fiscales la información para realizar toda clase de trámites, declaraciones y servicios para cumplir con nuestras obligaciones. En el caso del Sistema de Administración Tributaria o SAT, la información y asistencia la puedes recibir directamente en sus propias oficinas. Son 50 en las ciudades más importantes del país, mediante el portal del SAT o el portal gob.mx. También la tecnología te puede apoyar porque existen canales adicionales como la atención telefónica, chat uno a uno, SAT móvil, que es una opción por medio del teléfono celular, y si el caso es más grave, entonces debes acudir a la Procuraduría de la Defensa del Contribuyente o PRODECON para que te asesore, represente y defienda todos tus derechos como contribuyente.
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21: Hace no mucho tiempo, las sanciones administrativas y multas viales se determinaban en veces salario mínimo. Y así cada incremento del salario se reflejaba en los castigos, es decir, se actualizaba todos los años. Pero en 2016, y como parte de diversos cambios para desligar el salario mínimo de otras referencias, y con miras a un aumento de las percepciones de los trabajadores, nació una nueva referencia que fue la unidad de medida y actualización, más conocida como la UMA, que sube conforme el movimiento de la inflación anual. Y con el dato de la inflación de 2022 que recientemente conocimos y que fue de 7.82%, se actualizó la UMA y el nuevo valor, que entrará en vigor a partir de febrero, pasará de 96.22 pesos diarios a 103.74 pesos diarios o 3.153.70 pesos mensuales y para todo el año 37.844.40 pesos. Así que toma en cuenta la actualización de la referencia, cuya incidencia también abarca algunos productos bancarios o incluso relacionados con el pago de impuestos.
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16: ¿Sabías que cuidar el ambiente empieza por cómo consumimos ropa? Es por ello que te contamos algunas formas para poder sumarte a utilizar moda sostenible. Número 1. Compra solo lo que realmente necesitas y elige prendas de calidad que duren más tiempo. Número 2. Opta por materiales sostenibles como algodón orgánico o fibras recicladas. Número 3. Repara tus prendas en lugar de tirarlas y dales una segunda vida donándolas o intercambiándolas. Número 4. Evita el lavado excesivo para reducir el consumo de agua y también de energía. Pequeños cambios en tu forma de vestir pueden ayudar mucho al planeta.
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24: Mundial de la categoría que se lleva a cabo en nuestro país, estos primeros partidos en Puebla, en el Estadio Cuauhtémoc y en el Estadio de la Benemérita Universidad Autónoma Poblana, bueno, en el caso del tricolor, jugó en el Estadio Cuauhtémoc y venció 2-0 a Costa Rica. Es apenas la segunda fecha de la fase de grupos, pero sí, con esto ya aseguró su lugar en los cuartos de final de este premundial. En la siguiente fase, hay que recordar, tiene que llegar a semifinales para asegurar el lugar en la Copa del Mundo Sub-20 que se disputará el próximo año en 2027 y tiene que ganar el torneo si es que quiere participar la categoría de fútbol varonil en los Juegos Olímpicos de Los Ángeles 2028. También. Así es que es un torneo muy, muy importante. Y hay que mencionar, ya la siguiente fase se disputará en el Estadio Azteca, aquí en la Ciudad de México. Así es que, pues en ese sentido, también esperemos, ¿no?, que también tenga el apoyo de toda la gente, así como se vivió en la Copa del Mundo Mayor. Y ya cambiando también a otros deportes, pero hablando de la delegación mexicana, sí, de los Juegos Centroamericanos.
3: Ah, ya. ¿Qué? ¿Cómo va el medallero?
24: Pues para México, muy bien. Sigue estando en la primera plaza y el día de ayer y en lo que va de esta mañana, de esta jornada, pues ha ganado bastante terreno con respecto a su más cercano perseguidor. En estos momentos México tiene 103 medallas en total, 38 de oro, 37 de plata y 28 de bronce. Bastante lejano de lo que es Colombia, que es la segunda posición con 24 medallas de oro. Pero ayer hubo un tema que pues se platicó en redes sociales, y es que la taekwondoín mexicana Cecilia Lee denunció un acto de racismo de una cuenta guatemalteca. Hay que mencionar, la mexicana ganó la plata y la atleta guatemalteca el oro.
3: Sí.
24: Por ahí una cuenta en Guatemala con muchos seguidores, no es una cuenta oficial, pero sí una cuenta de aficionados, pues señaló los rasgos físicos de Cecilia Lee, quien sus padres son surcoreanos, pero ella es nacida en México, nació en Monterrey, toda su vida la ha hecho en nuestro país y, pues bueno, señaló estos rasgos surcoreanos que tiene Cecilia Lee. La mexicana denunció esto a través de redes sociales,
3: ¿no?
24: Sí, exactamente, de manera ofensiva, y el Comité Olímpico Mexicano salió también para emitir un comunicado en donde menciona que rechaza de manera categórica cualquier expresión discriminatoria dirigida a nuestras atletas. Una segunda, tomando en cuenta que, repito, Cecilia Lee es mexicana por nacimiento y ha representado a México no nada más en estos Juegos Centroamericanos, sino en muchas otras competiciones. Así es que, bueno, ni siquiera tiene sentido retomar lo que dijo esta página, pero afortunadamente el comité también evidentemente respaldó a la mexicana y claro, finalmente esta cuenta, que te digo, es de aficionados, salió ya a dar un mensaje de pues ofreciendo disculpas. Así es que, pues bueno, por ese sentido esperemos que también paren este tipo de mensajes dentro del deporte. Y de nueva cuenta, retomando un poco lo que fue la Copa del Mundo, que nos sigue dejando toda esta...
3: ¡Ay, qué sabor! ¿Verdad?
24: Sí, sabor, pero también polémicas, y es que en los cuartos de final, en donde Argentina, que bueno, fue la selección más polémica, en donde se habló mucho de arbitrajes tendenciosos,
3: de que estaban apoyados.
24: Exactamente, en los cuartos de final enfrentó a Suiza. Suiza se quedó con un hombre menos por una expulsión por doble amarilla de una de sus figuras, Brillen Bolo, que fue una utilización incorrecta del VAR. Hoy salió a decirlo la IFAB, que es el organismo garante de las reglas del fútbol a nivel mundial. Hoy salió a decir la IFAB que en efecto estuvo bien expulsado en Bolo, la razón por la que fue expulsado estuvo bien, pero la utilización del VAR, es decir, de la repetición instantánea en las pantallas, no estuvo bien utilizada, no estuvo conforme al protocolo, es decir, protocolariamente no tuvo que haber sido expulsado Brillen Bolo, quien había cometido una falta, se fue a revisar al VAR porque se había marcado la falta hacia otro elemento. Sí. Lo que se fue a revisar al VAR fue el tema de la identidad del futbolista. Y al ser segunda amarilla, no debió haber sido revisada esta tarjeta. Al final de cuentas se revisó, se tomó esa decisión y bueno, finalmente Suiza terminó por perder 3-1 contra Argentina. Aunque eso sí, Leifab mencionó que no desagradó la forma en la que se utilizó el VAR y que no descarta que más adelante se pueda utilizar de esa manera. Así es que bueno, al final de cuentas fue un error protocolario, pero no de reglamento. Y finalmente, también en más temas del fútbol internacional, la selección de Francia oficializó una de sus más grandes figuras en su historia como su nuevo director técnico, Zinedine Zidane. Así es, después de ganar varios trofeos con el Real Madrid en su etapa con los merengues, 3 Champions League, varias ligas españolas, ahora tomará el reto de dirigir a su país después de 12 años que estuvo Didier Deschamps en el cargo, otra de sus grandes figuras también como futbolista. Didier Deschamps, 12 años, dejó esa Copa del Mundo de Rusia 2018, así es que ahora Zinedine Zidane, a quien recordarán muchos por ese retiro, sí, que tuvo, claro, en Alemania 2006 con el cabezazo que le propinó a Materazzi el italiano, bueno, ahora será director técnico de Francia de cara a lo que será la Copa del Mundo del 2030.
3: ¡Ay, qué emoción! Y qué cosas nos dejó el Mundial, ¿eh? Qué cosas. Como comentábamos hace un momento fuera, sí, del aire, Cabo Verde fue la sorpresa, fue el milagro, fue uno de los equipos que más emociones nos dejó, ¿no?
24: Sí, sobre todo porque, a ver, Cabo Verde estaba participando en su primera Copa del Mundo, aunque también hay que decirlo, estas historias va a ser más común que las veamos. ¿Por qué? Porque ya son más selecciones las que participan en los mundiales. Pero Cabo Verde hubiera clasificado en un mundial con 32 selecciones. ¿Por qué? Porque pasó como primera de su grupo en África. Sí. En un grupo con Camerún, que es una de las potencias africanas. Y después...
3: Empató con España, ¿no?
24: Sí, y después ya le tocó el grupo más difícil con España, con Uruguay. El único grupo que tenía dos campeonas del mundo. Empató con esas dos selecciones, también con Arabia Saudita. Y aunque el formato hubiera sido el mismo que en años anteriores, es decir, en donde solo pasaba el primero y segundo de grupo, Cabo Verde también hubiera calificado a la siguiente ronda. Entonces, fue una historia que me parece hay que darle el mérito que merece. No fue nada más porque ya son más selecciones, no es porque se le dio la oportunidad, no. Cabo Verde, aún así, con 32 selecciones hubiéramos tenido esa historia de los caboverdianos.
3: Muy bien. Gracias, Fabricio. Muchas gracias.
24: Gracias a ti, Vero.
3: 2:43 y nos vamos a Morelos. Luis Alberto Beltrán, adelante.
0: Pero muy buenas. El asesinato del alcalde de Temoac, Valentín Lavín Romero, perpetrado en sus oficinas, fueron detenidos su viuda, Marisol Romero Zamora, y el secretario de Seguridad Pública, Giovanni González Morellano. El fiscal general, Fernando Blumenkron, confirmó que la presidenta del sistema DIF municipal y el jefe de la policía fueron puestos a disposición. Hoy les imputó el delito de extorsión agravada en perjuicio de víctimas de dicha localidad y les fue impuesta la medida cautelar de prisión preventiva tras la vinculación al proceso. En tanto esto ocurre, el Cabildo de Temoac ya notificó al Poder Ejecutivo que Esperanza Galván Zavala de manera temporal las funciones al frente del ayuntamiento, en tanto se desarrolla el procedimiento principal para llamar al suplente Bernabé Cedeño Néstor. Habla al respecto el secretario de gobierno, Edgar Maldonado.
1: La conducción de las políticas públicas municipales deben de ser con una congruencia, con una responsabilidad, con un ánimo de servicio a la gente, con un ánimo de generar las mejores condiciones para las y los ciudadanos de esos municipios. Desde el gobierno del estado, lógicamente, priorizamos esa visión y así seguirá en nuestra intención mantener una coordinación con los municipios.
0: Vero, es el reporte desde Morelos.
3: Un fuerte abrazo, gracias por la información, Luis Alberto. Y de Morelos a Jalisco, Antonio Neri.
4: Hola, ¿qué tal, Vero? Muy buenas tardes. Continúa la desaparición de 5 jóvenes luego de que ya no regresaron a sus domicilios en la zona metropolitana de Guadalajara. Ya la Fiscalía del Estado y el gobernador estatal comentaron que muchos de ellos fue por decisión propia, aunque también está detrás el reclutamiento. Escuchemos lo que dijo el gobernador Pablo Lemos Navarro, de que pues estas personas estarían en Zacatecas o en Michoacán. Escuchemos.
5: Para poder escuchar a los padres, cuáles fueron los antecedentes, qué fue el comportamiento que ellos vieron de sus hijos y demás. Y les compartimos también toda la información que está a nuestro alcance, principalmente con las sábanas de localización. Nos marcan 2 ubicaciones, que son Zacatecas y Michoacán. Son casos completamente distintos, los 5 jóvenes, y no están relacionados entre ellos. Aunque lo que sí existe son patrones de conducta similares. No se conocían los jóvenes, no eran amigos, no eran compañeros, no estaban en la misma escuela. Incluso son de municipios diametralmente distantes. Son probables casos de reclutamiento.
4: La Fiscalía de Jalisco ha identificado que ahora las invitaciones para trabajar para la delincuencia organizada provienen de amigos o hasta familiares cercanos. Por lo tanto, se necesitó la colaboración de las entidades como Zacatecas y Michoacán para poder avanzar en las indagatorias, Vero.
3: Gracias, Antonio. De Jalisco nos vamos a Chiapas. Eduardo Torres.
23: Vero, buenas tardes. Qué gusto saludarte. Atroz lo que ocurrió el fin de semana aquí en Chiapas, en el municipio de Sabanilla, luego de que se diera a conocer el abuso sexual en contra de un menor indígena de 8 años. De edad, durante el fin de semana se activó un fuerte operativo de seguridad aquí en Chiapas para dar con los responsables, que además difundieron un video, Vero, en redes sociales en el cual están cometiendo esta barbarie, este abuso sexual en contra de este menor de edad. Hasta el momento la Fiscalía General del Estado ha informado que son 4 personas detenidas por este hecho, 2 que participaron directamente en este abuso sexual, un tercer hombre que videograbó el momento en que se da esta barbarie y un cuarto que ayudó a escapar a estos tres sujetos cuando se activó este operativo de seguridad en la región norte del estado de Chiapas. Habla a continuación el fiscal de Chiapas, Jorge Luis Llavena Barca, acerca de la condición en que fue encontrado este niño y la detención de estos sujetos. Escuchamos.
6: Del día sábado logramos ubicar a la familia, pudimos rescatar al menor, traerlo hacia el municipio de Yajalón, donde está en este momento a resguardo de las autoridades y está recibiendo atención psicológica. De acuerdo a los dictámenes psicológicos, tiene afectaciones severas el menor, de identidad reservada. Estamos dándole toda la atención debida con psicólogos especialistas para que podamos nosotros ayudar, por supuesto, al menor de edad.
23: Ver, auditorio, pues sí, fueron detenidos estos cuatro sujetos, pero el daño psicológico, emocional a este menor de edad es irreversible. Las investigaciones continúan para conocer si de alguna manera familiares directos de este niño, de este infante, participaron en esta situación, colaboraron en esta situación para que ocurriera este abuso sexual. Y mientras tanto, las autoridades ya con cuatro detenidos y este niño que está siendo atendido ya por las instancias correspondientes, Vero.
3: Gracias, Eduardo. Nos mantenemos muy pendientes de este caso, un caso atroz. Buena tarde.
23: Buenas tardes, pendientes.
3: 2:48 PM, me escribe José Villasaña y me dice, Vero, por favor, un llamado a las autoridades cerca del Museo del Automóvil. Llevan 3 semanas con cintas de precaución, pero no han reparado el azulejo que está a punto de caerse y resulta peligroso. Y también nos dice, si pueden, manden a Víctor Sandoval. Seguro que sí, lo vamos a mandar para que tome cartas en el asunto y vea qué es lo que está sucediendo con los vecinos de esta zona en Tlalpan. Momento de un resumen. Ale Pérez Molina, adelante.
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9: Gracias, Vero. Muy buena tarde. Les informo que en entrevista para W Radio, Guadalupe Acosta Naranja, líder de Somos México, acusó a la presidenta Claudia Sheinbaum de violentar el Estado de Derecho y el debido proceso en el caso del exgobernador de Baja California, Ernesto Rufo.
11: ¿Por qué la presidenta de la República ya lo juzga? Cuando ella hace este tipo de declaraciones, está violentando el debido proceso, porque siendo la funcionaria con más alto nivel en el país, desde el primer día lo declaró culpable. Estoy seguro, Ernesto demostrará su inocencia, porque no hay manera de comprobar que Ernesto es la cabeza del huachicol. El huachicol fiscal no se puede hacer sin la intervención del gobierno de la República, que son los que tienen aduanas. No investigan al gobierno porque se van a encontrar a ellos. Porque van a encontrar a Ricardo Peralta, van a encontrar a Rocha Moya, van a encontrar a Américo Villarreal, van a encontrar a Horacio Duarte, van a encontrar a Rafa Merino. Ellos son los que cometen este tipo de delitos y ahora resulta que todo este aparato del gobierno le hacía caso a Rufo.
9: La Comisión Reguladora de Telecomunicaciones lleva a cabo una consulta pública para definir los lineamientos generales para la protección de los derechos de las audiencias. Sin embargo, Marta Tudón, de los derechos de las audiencias.

0: ¿Cómo es que escucha la preocupación respecto a que estos lineamientos no sean otra forma más para generar presión innecesaria, inconstitucional a los medios de comunicación?
1: En noticias internacionales, Keiko Fujimori, líder del partido Fuerza Popular, asumió la presidencia de Perú. El primer vicepresidente, Luis Galarreta, ejercerá de primer ministro, mientras que las relaciones exteriores estarán en manos del periodista y ex candidato presidencial Carlos Spa, quien respaldó a Fujimori en la segunda vuelta, y la cartera de Economía y Finanzas la asumirá Elmer Cuba, quien ha sido parte de la junta directiva del Banco Central. 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Y en los espectáculos, finalmente Ariana Grande presentó una demanda en un tribunal de Los Ángeles contra un grupo de personas no identificadas a quienes acusa de utilizar técnicas de phishing, suplantación de identidad y otros medios de hackeo para acceder a cuentas y dispositivos de personas cercanas a la producción del artista. Estas acciones derivaron en el robo de difusión y explotación ilícitos de canciones inéditas, videoclips, fotografías, grabaciones maestras y otros archivos que nunca habían sido autorizados para su publicación.
0: Gracias, gracias, querida Ale. Así gracias. Llegamos al final. Yo soy Verónica Méndez. Gracias a todo el equipo que nos apoya en esta semana. Que pasen muy linda tarde. Buen provecho. Nos vemos y nos escuchamos mañana.

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6: En el año 2000, cuando se celebraban elecciones en México y competían por la presidencia Vicente Fox por el PAN, Cuauhtémoc Cárdenas por el PRD y Francisco Labastida por el PRI, nos vimos sorprendidos por una campaña a favor del Partido Revolucionario Institucional que incluía un jingle bastante pegajoso y que corría a cargo ni más ni menos que por el cantautor Juan Gabriel. ¿Se acuerdan?
7: Mi tiempo, mi gente. Francisco va a ser el presidente, ni el PRD ni el PAN, ni el PRD ni el

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2: San Luis Potosí esconde entre sus calles un lugar de descanso, de tranquilidad, donde te puedes sentar y refugiarte del ruido citadino. A este sitio se le conoce como el Callejón del Cariño. Se encuentra muy cerca de la Plaza del Milenio, entre la Avenida Venustiano Carranza y Francisco I. Madero. En el siglo XIX, cuando la ciudad de San Luis Potosí aún era muy pequeña, había una pulquería de no muy buena fama, cuya dueña era doña Isabel Bedoya, a la que apodaban la Cariñosa. Los desórdenes en ese callejón eran constantes hasta que un mal día, doña Isabel, la Cariñosa, acabó muerta. Pero no así su fama. Aunque el ayuntamiento despejó la zona, los habitantes de San Luis Potosí, en memoria de doña Isabel, nombraron a este corredor como el Callejón del Cariño.
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2: Hola, ¿qué tal? Bienvenidos a Claro Sports en W. Me da muchísimo gusto saludarlos en este martes 28 de julio, 3 de la tarde con un minuto. Gracias, gracias por estar con nosotros, acompañarnos y elegirnos como lo hacen cada tarde. Tenemos mucho que platicar. Lo de Tigres. ¿Por qué se va Guido Pizarro? Fue sorpresiva la salida del director técnico de Tigres en un comunicado en donde tanto él como la institución dice asuntos personales. La realidad es que el torneo acaba de empezar y esto me parece que no lo veía venir la gente de Tigres. Vamos a platicar de eso. Por supuesto que Javi Alonso tiene toda la información, la última hora, y nos contará más adelante lo que está pasando. También en América, Oscar Perea, nuevo futbolista de las Águilas del América. ¿Qué sabemos de este refuerzo? ¿Qué tanto le ayudará al América? ¿Era lo que necesitaba el conjunto de Cuapa? Vamos a platicar de eso. Y sobre todo si va alineado con lo que está buscando Guillermo Almada, que era parte de lo que en algún momento se llegó a quejar a André Jardine, ¿no? Que los refuerzos que llegaban no estaban tan alineados con él. Luego él trajo sus refuerzos y no le fue tan bien. Ahora veremos qué tan alineadas están las contrataciones en América. Platicaremos de eso, por supuesto. Última hora de Juegos Centroamericanos y también entrevista muy especial para hablar de Isaac del Toro, que nos sigue llenando de orgullo lo que pasó en el Tour de France. Así que mucho que platicar esta tarde en Claro Sports, en W Radio. Quédense con nosotros que nos vamos a divertir. Félix Fernández.
3: ¿Qué pasa, Nico? Buenas tardes. ¿Cómo estás?
2: Te vi peloteando hoy. Te escuché en la radio. Te escuché en la radio hoy muy temprano.
3: Ahí estuvimos hablando de Oscar Perea, específicamente.
2: Sí, me tocó esa parte. No, fue más al principio, cuando hablabas del proctólogo.
3: ¿Perdón?
2: ¿Sí? ¿Lo sacaste al tema o no? ¿Sí o no?
3: Sí, salió el tema. Sí. Salió el tema del proctólogo. ¿Por qué?
2: ¿Nada más?
3: ¿Nada más?
2: Y Ramón se rió mucho.
4: Pues estábamos Gabriel Gerberoff y yo, que somos de la generación.
3: Pues nada más previniendo a Ramón Barrenechea, es todo.
2: Salió asustado Ramón.
3: Todo, sí.
2: Sí, pero bueno, esa parte... Lo escuché. ¿Cómo estás?
3: Okay, bien, bien, gracias. Me sorprendiste con el tema, pero bueno.
2: Pues tú hablaste de él en la mañana.
3: Yo pensé que íbamos a hablar de ti, de Tigres, de Guido Pizarro.
2: Sí, también lo haremos. También lo haremos.
3: ¿Por qué?
2: Guido Félix.
3: Eres bravo, ¿eh?
2: No, hombre.
3: ¿Está bien?
2: ¿Todo bien?
3: Todo bien, todo bien.
2: Alex, ¿cómo estás? Buenas tardes.
5: ¿Cómo estás, Nico? ¿Cómo estás, Félix? Un fuerte abrazo a toda la gente que nos acompaña. Pues sorprendido definitivamente con Tigres, pero en general con todo lo que estamos viviendo, porque Chivas no presta a sus jugadores a un juego de estrellas porque va a jugar el
2: mañana
5: viernes,
2: el juego de estrellas, ¿no? Hoy es el de Skills.
5: Es el Skills Chap. El miércoles partido de juego de estrellas y el viernes, o sea, yo no me explico.
2: Que es obvio que no los podía prestar.
5: Exactamente. ¿Por qué por algún momento se pensó que los iban a prestar? Para empezar. Jornada pues 3 que entrará en un Inter porque Mohamed, que dirige a Toluca, que acaba de perder una final, que acaba de fichar un nuevo jugador, pero pues no va a estar entrenando esta semana con su equipo porque está entrenando al equipo de las estrellas. Y a la par, pues Tigres ya no tiene técnico. O sea, ha pasado un torneo o llevamos 2 semanas de que terminó el Mundial y pasan tantas cosas en el fútbol que a veces es difícil, en el fútbol mexicano, que a veces es difícil de entenderlas. Realmente.
2: No, muy, muy, pero muy difícil. Arquero de Cristo, mi querido Adolfo Ríos, qué gusto me da saludarte. ¿Cómo estás? Buenas tardes. Creo que no nos escucha Adolfo Ríos. Ahorita vamos a intentar tener la comunicación con el arquero de Cristo, con el gran Adolfo Ríos, que va a estar con nosotros el día de hoy. Pero bueno, mucho que platicar, como pueden ver, el tema de América, el tema de Tigres, por supuesto. Esto es Claro Sports en W, comenzamos.
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2: Gracias, gracias por estar con nosotros. Queremos que participen, por supuesto. 55 5402 2844, arroba Claro Sports, arroba W Radio México, arroba Deportes W Radio, para que sean parte de este programa. Su opinión y sus comentarios siempre son muy importantes. A ver, Ale, Oscar Perea, ¿qué sabemos del nuevo futbolista de las Águilas del América?
5: Pues de lo que hemos podido recabar una vez, hay que ser bien honestos, no lo teníamos en el radar. Es un jugador joven, muy rápido, me dicen, muy desequilibrante, con muy buenas condiciones, que a su temprana edad lo llevaron a que un equipo en Europa apostara por él, en Francia específicamente. Es el 10 de la selección sub-20, está muy bien considerado a categorías inferiores, pero todavía... pues me parece no ha dado el salto, no ha dado el brinco para pensar que va a ser una solución para el América. A mí lo que me dicen al interior de América es que es una apuesta a futuro. Sí llega a préstamo, pero buscando que aproveche estos minutos, que puedan ejercer la opción de compra y sea un buen proyecto a futuro. No que venga a dar soluciones el día de mañana ni que venga a comerse la liga. Obviamente esto es extraño para la afición americanista porque ellos quieren... que venga el refuerzo estelar a dar soluciones mañana y a comerse la liga. No es el caso, es una apuesta más de las que ha tenido América. Algunas las ha pegado, otras no. Pero está claro que ha cambiado muchísimo el esquema de fichajes de América. Estamos lejísimos de pensar que América ya
4: contrató un bombazo. Sí. Aunque Rafael Vega fue una contratación reciente,
5: ¿sí?,
4: costosa.
5: Pero fue a préstamo, ¿no? También. Uh-huh. Fue a préstamo también. O sea, bueno, están cambiando muchísimo la forma. Y sí, es un gran jugador Rafael Vega, pero tampoco es el bombazo. Ya viene la etapa final de su carrera. O sea, ya hoy América no puede traer... O trae una promesa, como es este jugador, o trae a alguien ya en la etapa final de su carrera. Pero estamos lejos de ver que traiga un jugador de 25 años que es el que la está rompiendo.
4: A ver, que traiga alguien como Quiñones, por ejemplo, cuando lo trajo en su momento. Ya no, eso ya no. Momento, y no fue hace mucho tiempo.
5: A todos estos jugadores, ¿no? Uh-huh. Sí.
2: ¿Qué tanto Guillermo Almada se está involucrando en los fichajes?
5: Mucho. Mucho, definitivamente. Porque él desde un inicio le dijeron así está la cosa. En América no hay la posibilidad de traer a grandes refuerzos. Y si lo vemos en retrospectiva, también entendemos, creo, no sé si coincidan, por qué llega Guillermo Almada. O sea, ¿qué ha hecho a Guillermo Almada? Pues a los jóvenes.
4: A los jóvenes, sí, claro.
5: Planteles no llenos de figuras, sacarles el máximo jugo. Sí, creo que por ahí está la respuesta.
2: Adolfo Ríos, ahora sí te saludo con mucho gusto, el arquero de Cristo. ¿Cómo estás? Buenas tardes.
7: Qué placer saludarles, muchachos. Un abrazo fuerte desde acá, desde Querétaro. Todo bien, gracias a Dios. Un gusto compartir con ustedes.
2: Igualmente, Adolfo, platicando un poco de cómo ha cambiado el tema de fichajes en América. A ti te tocaron varias etapas en América, en donde creo que hubo de todo, pero también hubo su momento en donde se abría la cartera y se traían bombazos. Hoy lo que nos explica Alex es que el América está buscando traer promesas, puede ser de alguna manera.
5: Apuestas en algunos casos y muy, muy específico las apuestas fuertes, ¿no? Donde se va a meter mucho dinero.
2: Pero ya lejos de traer esos futbolistas que cuestan muchísimo dinero y que son bombazos, hoy en América está intentando hacerlo diferente, Adolfo.
7: Es que en parte hay un tema que todo lo que termina la situación de contrataciones, ustedes lo saben perfectamente cómo se manejan, que traen jugadores que cuestan muchísimo dinero. Les hacen un contrato por 3 o 5 años y si no resultan, tiene que América seguir manteniendo ese contrato y seguir pagando. Entonces, Nico, Félix, Alex lo saben perfectamente. Hay una cartera vencida con jugadores de América que tienen que estar jugando en otro lado y América sigue pagando un porcentaje alto del contrato que sigue teniendo con América. Entonces, eso es lo que perjudica en un momento dado el que no funcione un jugador de manera inmediata. Si están apostando por jugadores jóvenes, hay un técnico, como me lo están mencionando en este momento, que está acostumbrado a trabajar con jóvenes. Pero hay un tema también, que Almada es uno de los técnicos que más problemas ha tenido con jugadores de experiencia en los equipos donde ha estado.
2: Sí, no, y entendemos que a eso le está apostando la directiva de la América, o le apostó la directiva de la América trayendo a Guillermo Almada. Cuando vemos los números de Oscar Perea, 90 partidos disputados, 12 goles, 7 asistencias. Hombre, tampoco es como que no tiene currículum.
5: Bueno, Atlético Nacional fue lo que decía Alex, la gran apuesta para ir a Estrasburgo, uh-huh, ¿no? Que también
8: que es del grupo de
5: que
8: Chelsea.
5: Tiene un grupo exactamente muy, muy fuerte, pero algo no siguió la curva esperada, que de ahí va a jugar al Aves. Al Aves de Portugal, que es el equipo donde estuvo Memo Ochoa, que es un equipo muy, muy discreto de, uh-huh, Portugal. Y ahí tampoco se quedó, ¿no? Entonces regresa a Estrasburgo y ya hacen
2: ¿qué estás queriendo decir?
5: Bueno, que no ha dado lo esperado.
2: Okay.
5: Para la edad que tiene. Pero que yo no digo que es una mala apuesta.
2: Llega a consolidarse.
5: Que tiene muchas posibilidades. Claro, pues tiene 20 años apenas. Uh-huh. O sea, por supuesto que tiene una gran área de oportunidad, ¿no? Como se dice ahora. Y en el América puede dar mucho, por supuesto que sí. Y mira, si está palomeado por Almada, yo le doy más que el beneficio a la duda.
8: También muchas veces, a ver, yo escuchaba también en la mañana, decían, pero es que fracasó en Europa. A ver, se fue con 18 años, no le dio para a lo mejor el momento a nivel general para romperla, para trascender y quedarse ahí. Pero hay que también tomar en cuenta lo que significó que dio el salto a Europa tan joven. O sea, hay algo en él que tiene una proyección importante. Ahora, ¿cuántos jugadores mexicanos van a Europa nuestros? Mexicanos.
5: Caso Diego Lainez, ¿no? Pero no es muy parecido con Diego Lainez.
8: Sí, a eso voy. O sea, siendo las grandes figuras del fútbol mexicano, llegas a Europa, no funcionas. Hay que entender las distancias. Si lo hubiera roto en Europa, costaría 20, 25, 30 y no sería un posible fichaje para la América. A veces no dimensionamos un poquito, pues, ¿dónde está la Liga
5: MX? No, claro.
8: Sí, está muy lejos y a lo mejor la rompe aquí. Y será otra muestra de la distancia.
2: O sea, tú lo ves como en el fútbol europeo y un tema. O sea, que puede pasar un poco lo de Fidalgo, que puede llegar, consolidarse y a lo mejor otra vez puede tener la oportunidad.
8: Sí.
2: Que eso le pasó a Fidalgo.
8: Exactamente.
2: O sea, Fidalgo no se pudo consolidar en su primera etapa en Europa, no pudo. Vino a la América y hoy, digamos, que está en proceso de consolidarse con el Betis.
8: De acuerdo. Es muy buen ejemplo, ¿no? Decir, a ver, no la hizo en Europa y por eso quiere decir que no es. No, a ver. Guardemos proporciones y entendamos que en México estamos muy lejos hoy del nivel de Europa y que un jugador que allá ni pintaba aquí la puede romper.
5: Pero bueno, de las grandes ligas de Europa, ¿no?
8: De las grandes ligas de Europa,
2: y,
8: claro.
2: Pero ya hablando de lo que tiene Guillermo Almada para encarar este torneo, que por cierto ya empezó y que ya hay puntos ahí, porque ayer Toño Moreno decía, es que es una pretemporada con puntos, ¿no? O sea, hay puntos ya. O sea, hay puntos que son muy valiosos para la liguilla. Adolfo, ¿tú ves a este América en nivel de competirle, o más bien en plantel de competirle a un Cruz Azul, a un Toluca, a unas Chivas, o todavía el América necesita reforzarse más?
7: En este momento no lo veo para competir con los equipos que mencionas, con un Toluca, un Cruz Azul, porque faltan jugadores, apenas llegaron jugadores, están integrando después de haber estado en selecciones nacionales en sus países. Una vez que esté completo, va a poder competir, pero el competir no te hace favorito. Sí tiene que reforzarse. Hay un tema contundente que es, más allá de los jugadores que vayan llegando, tienen que tener variantes. Y esas variantes en un equipo como América tienen que existir siempre. Tienen que tener a alguien que es titular y forzosamente a alguien que esté muy cerca del nivel para poder competir con los cambios.
2: Sí, sí, de acuerdo. Y no va a tener, a ver, entiendo el perfil de Guillermo Almada y lo que se busca, pero también en América los objetivos y las expectativas son muy diferentes.
5: Claro.
2: O sea, aquí no te basta con decir, ah, pero mira, formé tres jóvenes. No, aquí si no eres campeón, por más que hayas debutado a tanto, no es lo más relevante en América.
5: Bueno, le han hecho falta en este inicio de torneo jugadores que han sido determinantes, ¿no? El caso de Brian Rodríguez, que está lesionado, Sendejas, que está lesionado, Israel Reyes, que está reincorporándose, y Cáceres, ¿no? O sea, son cuatro jugadores muy importantes. Creo que Henry Martín hasta el momento no, o sea, está muy lejos, ¿no? Del nivel que esperaría cualquiera para un centro delantero de la.
8: Pero que es lo normal, o sea, después de dos años casi entre que regreso, no, lo normal es que no esté al 100% hoy en ritmo. Lo que no es normal es que tengas que ser tu delantero titular y que no tengas otra opción que te dé garantías.
4: Pero a ver, ¿tú crees que en estos dos primeros partidos no es para que Henry Martín hubiera mostrado algo más? O sea, cuando ha estado
8: falló un penal que te diría, pues sí, eso lo tienes que meter.
4: Ok, pero en el partido contra el Atlante no tuvo realmente
8: la inactividad tan grande que ha
2: hecho. Hoy está al 100%.
8: Físicamente está al 100%. El problema es ahora ritmo, timing, todo esto. Entonces
2: no está al 100%.
8: Pero, ok.
2: Entonces no está al
8: 100%. No, pero eso no lo puede agarrar de otra manera más que jugando.
2: Lo entiendo.
4: No, pero cuando decimos al 100%.
2: Es la mejor versión de Henry
4: físicamente.
2: O sea, hoy no tenemos. Coincides conmigo.
4: Total.
2: Pelichoche.
4: Total. Primera vez en el.
8: Pero a ver, no puede llegar a ese nivel si no tiene este tipo de partidos.
2: De acuerdo, pero estos partidos, Adolfo, son de puntos. O sea, el América.
8: No,
2: entiendo lo que es muy benévola la liga.
8: Lo preocupante es que América no tenga a alguien más hoy, ¿no? Un centro delantero, un killer, y que Henry entonces vaya a
4: tomar. Pato Salas, ¿no?
8: Pero es una apuesta también.
4: Pero no anduvo bien el Pato Salas.
8: Muy bien.
4: A lo que no se lo ha ganado.
8: Adolfo,
4: pregúntale a Adolfo si no.
2: Tú sí jugaste en América. Sabes perfectamente lo que se vive en ese equipo, que la presión es muy diferente en jornada 2 o en liguilla. La América tampoco puede decir, bueno, vamos calentando y no. La exigencia va a ser la misma y no están para agarrar ritmo en las primeras jornadas.
7: No, de ninguna manera. No hay ningún argumento para que en América un partido oficial en donde están puntos en disputa se diga, vamos a empezar a calentar, a tomar ritmo. No, de ninguna manera. Son dejar puntos en el camino que en un momento dado te pueden hacer falta al final del torneo. Entonces, no hay una situación tampoco en que la gente pueda esperar a tener paciencia para decir que los jugadores jóvenes lleven su proceso para demostrar lo que valen. En América no hay tiempo para eso. Tienen que estar trabajando a espaldas de un titular, por supuesto, aprendiendo y esperando el momento, pero agazapados, sabiendo que cuando tenga el momento y la posibilidad de demostrar, tienen que hacerlo. Ahí no hay tanto tiempo de estar, y bien lo mencionan con Salas. Hizo algunos goles del torneo pasado, le costó mucho trabajo llegar al nivel que llegó al final del torneo. Pero si en este momento no está arrancando, porque es Henry el que están buscando darle la posibilidad, tendrían que empezar a alternar para poder saber quién te va a dar la posibilidad de tener goles y no dejar pasar más tiempo en esa posición.
2: De acuerdo. Totalmente. Vamos a hacer una pausa, son las 3 de la tarde con 17 minutos y regresamos porque tenemos todavía muchos más temas que platicar. Lo de Tigres, que nos explique Javi Alonso. ¿Tú lo entiendes, Félix?
3: No, me cuesta mucho trabajo.
2: ¿Y crees que Javi
3: es un buen guía? Pero por supuesto, ¿sí? Que sí, vas a ver. Sí. Está todos los días ahí.
2: Sí, yo sé, pero a ver si él lo entiende. Porque okay, está complicado lo que pasa con Tigres. Pausa y regresamos.
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0: directo en Claro Sports en W. Gracias, gracias por estar con nosotros. Son las 3 de la tarde con 21 minutos. Consejo importante porque Capital Grupo Financiero continúa consolidando su presencia en México. Al cierre de junio del 2026, la institución reportó activos por más de 93 mil millones de pesos, una cartera de crédito de 30 mil millones y un índice de morosidad de apenas 2.86%. Estos resultados reflejan una estrategia enfocada en un crecimiento rentable, una sólida disciplina financiera y el desarrollo de soluciones tecnológicas innovadoras para atender las necesidades de las empresas. ¿Tú entiendes lo que está pasando en Tigres, Alex?
1: Para nada. No entiendo qué está pasando. Se fue Mauricio Culebro hace unos meses. Empezaba un proyecto, no de cero, pero sí nuevo. Y me está, o sea, que a la jornada 2.
0: Oye, ¿tu técnico?
1: Tu técnico se vaya, es un síntoma de que algo pasó, algo se rompió.
0: Un técnico muy exitoso. No
1: había.
0: No, y aparte, referente de la institución.
1: No, por donde le veas.
0: No es un desconocido, es un tipo importante. Vamos con Javi Alonso. Está siempre al pie del cañón. Querido Javi, ¿cómo estás? Qué gusto me da saludarte. La pregunta es, ¿qué pasó en Tigres? ¿Por qué pasó? Si tú lo entiendes y si nos lo puedes explicar.
2: ¿Qué tal, compañeros? Un gusto saludarles acá desde la cancha del Volcán. Bueno, pues en Tigres existe un momento de presión, ¿no? Y una crisis institucional, porque bien lo dicen, ha sido un cambio administrativo el que ha tenido el club ante la salida de Mauricio Culebro. Se han movido algunas cosas, la planeación es distinta y Guido Pizarro, bueno, pues no ha estado de acuerdo y también él ha expresado que no se ha sentido capacitado anímicamente para poder seguir al frente del equipo y es por eso que decidió dar un paso al costado. La decisión es de él, se la comunicó y a los jugadores, y es por eso que, bueno, pues con apenas 2 jornadas disputadas de este torneo de apertura 2026, decidió hacerse un lado de este proyecto.
1: Javi, qué gusto saludarte. Se aclara un poco que fue un tema, pues, no deportivo, por así decirlo, no después de los abucheos que recibió el propio Guido el pasado fin de semana, pero está claro por la comunicación. A ver, se está yendo un histórico de Tigres. El traspaso de jugador a técnico fue inmediato. Esta despedida no es de que algo estuvo bien, ¿eh?
2: No, bueno, yo por lo que estoy enterado y por lo que sé es que es parte de todo, ¿no? Los abucheos del sábado, la situación de la salida de Ángel Correa, la falta de refuerzos, el que la gente, pues, le ha dado poco crédito a Tigres porque abucheó al equipo en el partido al inicio del primer tiempo, al final del partido, abucheos a Guido Pizarro, que fue el único que fue nombrado por el sonido local y fue abuchado por la gente, la situación al final del encuentro de Juan Bruneta, de Guido Pizarro, falta de liderazgo. Todo fue parte de la decisión de Guido Pizarro, quien consideró que no era el momento para él estar al frente del equipo, que no tenía la fortaleza anímica para seguir al frente del equipo, y es por eso que decide presentar su renuncia a la presidencia de Tigres este día.
3: Javi, te saludo también con gusto. Oye, ¿en qué momento dio vuelta todo esto? Porque pues venía de jugar la final de CONCACAF, aunque la perdió, pero venía también de jugar otra final contra Toluca. Pues un equipo que era bastante representativo para la afición, con un técnico que pues parecía que tenía a la afición en la bolsa. ¿En qué momento da un giro tan brusco?
2: Sí, bueno, recordar que Guido Pizarro es un técnico novato, ¿no? Tiene 1 año y 7 meses al frente del equipo, pero eso no fue impedimento para que llevara a Tigres a 2 finales, a una de Liga MX y a otra de Conca Champions, en las que compitió y estuvo tan cerca de ganar como quedó de perder, ¿no? Porque los partidos los llevó hasta la última instancia contra el rival más importante y más poderoso en ese momento en el fútbol mexicano. Las cosas han transcurrido en 50 días, la salida de Ángel Correa, el tema también de Juan Bruneta, que pues terminaba por encajar, que había solicitado su salida, parecía que no tenía una buena relación con Guido Pizarro. Guido consideró en algún momento también durante estos días o durante estas últimas horas que falta liderazgo en el vestuario, y bueno, pues así las cosas. También la salida de Gignac, y el sábado acá jugó Tigres, y la presión hacia el equipo fue como pocas veces. La salida del Galo, la salida de Ángel Correa, la falta de refuerzos, la manera en la que jugó Tigres, la manera en la que le sacaban el resultado. En fin, Me parece que fue una fórmula no adecuada para el momento que está viviendo Guido Pizarro y por eso decidió terminar su proceso al frente del Club Tigres. Ahora se quedará Hernán Elizondo junto con Carlos Turrubiates. Ellos estaban en las fuerzas básicas de Tigres, Hernán Elizondo en la sub-21, Turrubiates en la sub-19 y ahora ellos serán cargo del equipo para este fin de semana y para la Leagues Cup.
3: Oye, Javi, porque lo de la falta de refuerzos, justamente hace una semana estábamos hablando de la cantidad de dinero que había entrado por la venta de Ángel Correa a River. Entonces, la falta de refuerzo, pues dinero hay, ¿no? Directamente que viene de una operación de un jugador.
2: Bueno,
3: ¿qué pasa ahí?
2: Tigres se ha acostumbrado a tener a refuerzos de calidad, de peso, que tienen un alto valor en el mercado. La presidencia del club ahora tiene otra idea y bueno, pues lo que buscan es economizar en diferentes áreas del club y entre ellas ese en la calidad de refuerzos, ¿no? Por eso Tigres por ahora no ha tenido jugadores en carpeta, elementos de primer nivel como recientemente lo fue Ángel Correa.
0: Javi, gracias. Te mandamos un abrazo y por favor manténos al tanto porque seguramente esto solo es el inicio, ¿eh? Creo que pasarán más cosas.
2: Así es, así sucederá. Tigres está atravesando un momento complicado y bueno, pues la directiva tendrá que sacar adelante esta decisión de Guido Pizarro y también lo que viene porque apenas está por jugarse la jornada 3 del torneo de apertura 2026.
0: Gracias a Javi Alonso. Adolfo ha sido directivo de fútbol mexicano. ¿Qué tan debilitada sale una directiva cuando el técnico se va en la jornada 2? O sea, hoy como institución, Tigres, ¿qué tan debilitado está?
4: Mira, como no conocemos perfectamente cuál es el origen, está muy extraño todo, por supuesto, y todos estamos confundidos por eso, porque Guido ha sido un profesional al 100% dentro y fuera de la cancha. Es una persona líder, por supuesto, pero ese tema de situaciones que te van dando, que algo no está bien, son precisamente en las conferencias de prensa. Al principio lo veíamos siempre muy ameno, muy tranquilo, muy educado, contestando. Y las últimas cuestiones, en las últimas entrevistas ya se le veía de repente hasta demacrado. Entonces, todo ese tipo de señales sí te van dando algo y una certeza. Cuando el técnico no está convencido, él mismo toma la decisión. Y toma una decisión consciente de que viene algo más complicado. Algo más difícil, principalmente por la directiva, porque la directiva empieza a poner señales, empieza a poner reglas o empieza a poner situaciones de un corto plazo, pero también sin que tenga la libertad del técnico de saber quién va a llegar o quién tiene que irse. Entonces, esa disyuntiva, que es sorprendente que en la jornada, apenas la 3 que viene, termine definiendo salir, renunciando, porque ni siquiera la directiva le dijo, hasta aquí llegaste, él decidió irse. Pero sí creo que hay diferencias que van mucho más allá de lo que podemos ver y seguramente en algún momento nos vamos a enterar qué pasó.
0: El comunicado ya de Tigres, el comunicado de Guido, y es lo que está pasando en una institución que está acostumbrada o que se ha acostumbrado a pelear por el título, a ser protagonista y que hoy, si Tigres, no quiero decir que era favorito, pero que sí estaba dentro de los equipos que pelean por el título, hoy pierde definitivamente posibilidades al título. Por el simple malabarismo.
3: ¿Crees que...?
0: Sí, claro. Sí.
3: O sea, tú ya lo descartas.
0: No lo descarto, pero creo que sí. Lo
3: están diciendo que ya pierde posibilidades.
0: Pierde posibilidades, sí. Pero sigue teniendo posibilidades. Pero no pierde. Fíjate, Félix, no pierde todas las posibilidades.
3: ¡Ah, bien, Nico!
0: Pierde muchas posibilidades.
3: Oye, pero Tigres, antes que nada, tendría que estar muy agradecido con Guido Pizarro, ¿no? O sea, un jugador que en el momento que decide retirarse era el probablemente el que mejor nivel tenía en
5: pero eso iba
3: el plantel, pero además,
5: Javi,
3: ¿cuánto tiempo
5: el comunicado? O sea, agradecemos a Pizarro por su lado. Y ya, o sea, claro, ganó 6 títulos, fue capitán, fue histórico.
3: ¿Cuánto tiempo estuvo el equipo de Guido Pizarro sin un Guido Pizarro en la cancha? Y lo padeció muchísimo, sí, ¿no? Hasta que empezaron ya, pues creo que Araujo es el que llega, ¿no? El uruguayo, mucho tiempo después, aunque estaba ahí Gorriarán también. Pero...
5: O sea, a mí me habla de que infinita algo se rompió, las gracias, algo se agradeció claramente por la forma en el comunicado. No. Pareciera que se fue.
3: Salidas turbias.
5: El primer técnico X.
3: Sí, completamente de acuerdo. Pero salidas turbias, recientemente la de Siboldi también. Otra directiva, ¿eh? Pero sí, la salida de Siboldi fue también
0: muy confusa. Puedo hacer una pausa, son las 3 de la tarde con 31 minutos. Capital Grupo Financiero concluyó el primer semestre del 2026 con sólidos resultados financieros. La institución registró una utilidad neta superior a 858 millones de pesos y activos por más de 93 mil millones de pesos. Además, su cartera de crédito creció 220% en comparación con el año anterior, mientras que la captación aumentó 234%, cifras que respaldan su crecimiento y consolidan su presencia en el mercado financiero mexicano. Este desempeño refleja su apuesta por la innovación, el uso de inteligencia artificial y el desarrollo de soluciones diseñadas para impulsar a las empresas. Vamos a una pausa y regresamos. Esto apenas empieza. Claro Sports en W. Pausa, volvemos.
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0: Tigres. Quedaron definidos los equipos para la Laver Cup 2026. Carlos Alcaraz y Alexander Zverev encabezarán a Europa, mientras que Taylor Fritz y Alex de Minaur liderarán al resto del mundo. El torneo se disputará del 25 al 27 de septiembre en Londres, Inglaterra. Jalen Carter firmó una extensión de contrato de 4 años y 152 millones de dólares con las Águilas de Filadelfia, de los cuales 106 millones son totalmente garantizados. El acuerdo lo convierte en el tackle defensivo mejor pagado en la historia de la NFL. La mexicana Andrea Becerra se colgó la medalla de plata en el arco compuesto individual de los Juegos Centroamericanos y del Caribe 2026, tras perder la final con la colombiana Sara López.
1: Estamos de regreso en Claro Sports en W, los Juegos Centroamericanos y del Caribe a través de Claro Sports y a través de W Deportes también, ¿eh? Muchos de los eventos de los centroamericanos van a estar también en la radio. Estos Juegos Centroamericanos con una gran participación de la delegación mexicana. Bueno, seguimos con el tema del fútbol mexicano. Por supuesto, lo que pasó de Tigres que nos llama poderosamente la atención. Y hablemos del premundial sub-20. Ayer una victoria importante de la selección mexicana, porque aparte fue una victoria muy peleada, con uno menos gran parte del segundo tiempo. Y el equipo de Alex Diego, la verdad, es que sabiendo ganar, que en este tipo de torneos, en donde lo que se busca es una clasificación, es lo más relevante. Saber sufrir y saber ganar.
2: Era el equipo bravo, ¿no? Del grupo, para mi entender. Sí. Costa Rica era el que había que ganarle para asegurar este liderato. Guatemala también, pero creo que el equipo a vencer, por así decirlo, donde te ibas a jugar el liderato era con Costa Rica. La expulsión que juega mucho, terrible de salida por parte
3: Lisiaga.
2: Del arquero a la Félix Fernández. llevando puesto a,
1: ahí tienes otro arquero también, ¿eh? ¿Quién? A ver, Alex, tú que eres el más objetivo.
3: ¿El más objetivo? Okay.
1: ¿Quién de los dos arqueros que tenemos en este programa sería más probable que hubiera cometido una expulsión así? ¿Félix Fernández o Alfredo Ríos?
2: ¿Por qué te ríes, Félix?
3: Pregunta inducida.
1: No.
2: Creo que en esta está más sencillo. No le conozco al arquero de Cristo alguna salida. Igual me he enterado de varias de Félix que dicen los delanteros que por ahí dejaba la pierna y la rodilla arriba, que era un poco
4: desde
2: más...
4: Desde el escritorio. Okay. Desde el escritorio.
2: Mira.
1: Tú, Félix, ¿quién crees que hubiera sido más probable? ¿Tú o Adolfo?
3: Es irrelevante en esto.
1: No, es muy importante.
3: No. Hablemos de la jugada de Lisiaga, ¿no? ¿Te parece?
1: Rápido, entonces.
3: Yo.
1: Adolfo, coincidimos todos que Félix, ¿no?
4: Okay. Sin duda.
3: Y sucedió. Pero vamos.
1: Pero vamos. Bueno, más allá de...
2: Fracturaste a varios.
3: Sigamos, por favor.
5: Sigamos.
1: Más allá de esa expulsión, creo que se repone el equipo de Alex Diego y de alguna manera creo que es muy relevante que esta selección se acostumbre a ganar y aprovechar la localía. Al final, no fuimos a los Juegos Olímpicos pasados.
3: No.
1: No, la selección no pudo ir. Entiendo que eran otros jugadores, estos ni la deben ni la temen, pero de alguna u otra manera la categoría queda de ver.
3: Pero por supuesto, y no es la primera vez, ya ha sucedido antes, ¿no? En los torneos que se juegan la clasificación a una Copa del Mundo, en este caso sub-20, y a unos Juegos Olímpicos, en el mismo torneo, ¿no? Formato de, en esta ocasión, de tres grupos, de cuatro selecciones, clasifican los dos mejores y los mejores de cada grupo y los uh-huh. dos mejores terceros lugares. México sí ganó Antigua y Barbuda el primer partido, ahora le gana a Costa Rica en un partido, sí, en efecto, muy, muy complejo por la expulsión de Lisiaga, pero México tiene jugadores de mucha categoría, ¿no? O sea, tiene a Camberos, tiene a Negrito Sandoval, tiene base de Chivas también en esta selección. Y casualmente el arquero que entra después de cambio ante la salida de Lisiaga también es de Chivas, igual que Lisiaga, que es el hijo de Armando Navarrete.
2: Sí,
3: ¿no? Muy longevo arquero de la mexicana que se retiró hace un par de años nada más.
1: ¿Tú compartiste con Navarrete en algún momento, Adolfo?
4: Nos tocó por ahí jugar en algún momento en contra, pero no me tocó con él en ningún equipo.
3: Es que estuvo en América.
1: En América, sí, estuvo en América. Tuvo una breve oportunidad de ser titular en América, pero casi siempre era suplente, ¿no?
3: Sí, correcto. Era el caso de Óscar Jiménez, más o menos.
1: Más o menos.
3: Muy similar.
1: Óscar Jiménez. Pues ojalá que esta selección de Alex Diego pueda continuar con ese nivel. Recordar que se entrega un boleto a los Juegos Olímpicos y que es para el campeón. En caso de que Estados Unidos juegue la final, es para el subcampeón, porque Estados Unidos, como es local, ya tiene su boleto a Los Ángeles por la localía. Así que...
3: Y cuatro boletos al Mundial.
1: Al Mundial. Va a ser muy importante ver cómo quedan las llaves después de esta primera ronda para que México no se enfrente a Estados Unidos hasta en un eventual final. Porque si te enfrentas a Estados Unidos en unas semifinales, pues se puede complicar la cosa.
2: Si Estados Unidos es líder, nos enfrentarían. Y por ahora Estados Unidos está como líder de su grupo. Así que, más bien, si Estados Unidos es de los dos que avanzan como mejores... junto con México, se verían las caras hasta la final.
1: Hasta la final, que eso es lo ideal y lo que se busca. Son las 3 de la tarde con 41 minutos y me da muchísimo gusto saludar y de verdad que valoro mucho a José Fernández Machín, director deportivo del UAE Team Emirates, equipo de Isaac del Toro, que nos hace el favor de platicar con nosotros. Gracias de verdad por atendernos a tan pocos días de un tour que fue histórico para México. Quisiera preguntarte qué significó para ti como equipo lo que consiguieron en este Tour de France.
5: Gracias, un placer estar con vosotros. Bueno, lo que más me... es la magnitud de todo lo que ha conseguido Isaac, de todo lo que ha hecho a través de un país, ¿no? Mover un país, mover aficionados, ver, bueno, pues desde el primer día en Barcelona prácticamente la misma cantidad de banderas mexicanas que eslovenas de Tadej, y Tadej lleva ya muchos años, entonces... realmente es algo que es espectacular y es de agradecer a toda la afición y que realmente Isaac esté ya convirtiendo en México un país con cultura ciclista, que esto es creo que lo más importante.
1: Sí, si nos centramos en Isaac, ¿nos puedes llevar a tu primer contacto con él? El momento exacto en el que decidiste que lo querías en tu equipo. ¿Recuerdas cómo fue ese momento y cómo tomaste esa decisión?
5: Pues mira, además es una historia bastante curiosa porque sí que es cierto que nos pusimos en contacto mutuamente a través de las redes sociales, un poco de las mensajerías de las redes sociales, de los mensajes privados, pues pidiéndome consejo, qué pensaba y que vaya un corredor mexicano a correr a la cuna de ciclocross era ya chocante, que tienes que tener coraje y ese coraje, esa valentía ya me impactó. Y a partir de aquí pues le dije que me preocupaba de encontrarle equipo y que luego, a partir de ese paso, pues quería que corriese con nosotros, pero que hiciese ese paso en la categoría progresivo. Yo creo que ya el equipo profesional, que era Caja Rural, se quedó incluso pequeño para su calidad. No en el sentido que el equipo sea pequeño, sino que él estaba progresando de manera muy progresiva y estaba haciendo... un margen de mejora impresionante y ahí le dije bueno, es que directamente con nosotros y posiblemente nos adelantamos un poco a muchos equipos porque yo ya tenía con él una conversación y un trabajo hecho y él lo valoró, lo agradeció, pero también siempre nos vemos porque él quería estar en UAE, corría con bicicleta con Lago, corría con el casco de nuestro equipo, corría con bicicleta de un corredor ciclista profesional del equipo. Con lo cual teníamos un poco ese trayecto organizado.
2: Machín, fuerte abrazo de Alejandro Bañanos de este lado. Hoy todo se habla, por supuesto, de la maravillosa participación de Isaac del Toro, pero hay un largo proceso detrás y seguramente muy complicado. Tú que lo conoces de hace tantos años, ¿cuál consideras que fue el momento más complicado en este proceso?
5: Yo que veo realmente que muchas veces siempre se está hablando de que no hay apoyos. Es que en Europa tampoco los hay. El que es bueno... le llama a los equipos y el que no es bueno no lo apoya en ningún país para que sea mejor o peor, ¿no? Son conceptos que lo que sí es difícil para un corredor latinoamericano es la distancia, ¿no? Porque realmente las cargas importantes hoy por hoy en un porcentaje muy amplio son en Europa, entonces esa distancia sí es la complicada. Pero bueno, Monex en su momento le ayudó trayéndole a Europa. Y él, por méritos propios, consiguió lo que ha conseguido. Pero él ha pasado muchos momentos complicados, sobre todo cuando se cayó en Europa y se quedó en el hospital solo, con una rotura de fémur, con problemas severos. Y en la cabeza, cuando tienes problemas tan severos de fémur, si puedes volver a competir, si puedes estar competitivo, si puedes ser ciclista todavía, por la cabeza te rondan siempre cosas negativas, y él creo que se mantuvo firme, tuvo una... Yo creo que todo eso le ha servido también para aprovechar todos los momentos buenos y no desaprovecharlos en ningún momento, y saber que hay que ser consciente que la vida en un momento te puede pasar una circunstancia como la que le pasó, y ahora mismo pues está en el otro lado de la moneda del deporte, ¿no? Que es el estrellato, las victorias, el reconocimiento y el estar en el podio del Tour de Francia, que creo que es algo espectacular.
2: Estando Machín en el mejor equipo del mundo, estando también conviviendo con los mejores ciclistas del mundo durante tantos años, ¿cuál considerarías es la mayor virtud de Isaac del Toro? ¿Qué lo hace diferente al resto?
5: Tiene un conocimiento del timing muy, muy, muy bueno. Creo que lo que mejor le ha pasado a Isaac del Toro es que, pudiendo ganar, se ha puesto a disponibilidad de Tadej Pogačar, se ha puesto a disponibilidad de Juan Ayuso cuando estaba con nosotros, se ha puesto a disponibilidad de todos sabiendo que él podía ganar. Nos ha demostrado que es buena persona, tiene buen corazón y que sabe trabajar en equipo antes de pedir simplemente el espacio que le corresponde por méritos propios, ¿no? Y eso es lo que se ha ganado el corazón de todo el mundo, porque siendo un corredor capaz de estar con los mejores, ha sido de ayudar a cualquier compañero antes de sí mismo. Y eso se ha ganado el respeto de todos los compañeros, y a veces trabajando para otros te dan cuenta que tú puedes hacer lo mismo y estás haciendo algo para ellos. Entonces ha ganado el corazón de todos por méritos propios.
3: Hola, ¿qué tal, Machín? Oiga, nos habla de que Isaac es un gran compañero y que ha sabido estar también para los demás, fortalecer al equipo detrás de Pogačar, pero ¿se tiene contemplado a corto plazo que Isaac pudiera ser líder en alguna vuelta grande?
5: Bueno, yo creo que con un criterio muy acertado este año, en vez de ir al Giro Italia, que también le planteamos correr el Giro Italia como líder, él prefirió correr el Tour a la OTAN, y eso es una señal de inteligencia, con lo cual lo que tú me planteas, posiblemente él sepa perfectamente cuál es lo que le conviene, y es obvio que haber corrido el Tour era lo que más le convenía, pero es uno de los mejores ciclistas del mundo, es el tercer mejor ciclista del mundo por ranking, y es obvio que se merece el respeto de mi equipo y el mío personalmente en la hora de confeccionar calendario, no te quepa ninguna duda. El valor que tiene Isaac en este equipo y en el calendario que se le asigne es muy, muy, muy, muy alto.
3: Oiga, ¿han visualizado algún ciclista mexicano que pudiéramos decir en un futuro puede seguir los pasos de Isaac del Toro y al que hay que ponerle mucha atención?
5: Bueno, hay muchos. Yo creo que Monex en este tema ha trabajado muy bien. Te puedo decir, de hecho, Saiz Cisneros está en Quick Step, con lo cual es un mérito propio. Choche Rodríguez es otro corredor que está empujando muy fuerte. Yo creo que hay corredores que han ganado carreras con el equipo Monex. Petrolaiga ha tenido corredores muy importantes. Yo creo que hay muchos corredores. No te voy a decir, acabo de decir varios nombres, pero no quiero tampoco dejar de ninguno del tintero, porque hay corredores de muchísima calidad que ya saben en qué es ganar en Europa. Y tener un calendario más o menos controlado para ser importantes.
1: Muchísimas gracias, Machín. Un fuerte abrazo y felicidades por lo conseguido en el Tour de Francia.
5: Muchísimas gracias. Muy amable, como siempre.
1: Gracias. Fue increíble lo que hizo Isaac del Toro, pero obviamente es un trabajo de equipo donde muchísimas personas ponen su granito de arena para hacer esto posible. Y lo que más ilusión nos da es que lo mejor está por venir.
3: Sí, claro. ¿Sí? Todavía es un corredor joven, ¿no? De los considerados jóvenes. No,
1: claro.
2: Joven, ¿no? O sea, el maleón blanco años, es para menores de 26 años. Él tiene 22. O sea, él podría correr, sí. Todavía competir en la Sub-23, que es el Tour de la Aven. Uh-huh.
1: Sí. Fantástico.
3: Muy impresionante.
1: Fantástico lo de Isaac del Toro. Félix, ¿algo más?
3: ¿Qué pasó?
1: Zinedine Zidane. Director
3: Esperó
1: técnico.
3: 5 años para dirigir
1: a la Francia.
3: De Francia. Después de la Real Madrid.
1: Después de la
3: Real Madrid.
1: Le toca todavía una generación buena, ¿eh?
3: Sí, claro que sí.
1: Más, evidentemente, los jóvenes que sigan saliendo en Francia, porque si alguien trabaja bien es Francia, ¿no? Pero creo que para Zidane, Aparte, son esas historias que es fantástico y que hasta ha dado gusto, ¿no? Adolfo, el ver a Zidane dirigiendo a la selección de Francia, hombre, es extraordinario.
4: Era el sueño prácticamente, Zinedine. Él lo dijo.
1: Sí, Zinedine Zidane, que claro, después de triunfar y de ganar todo con el Real Madrid.
3: Pierde Champs, ¿no?
1: Sí. Ojalá pues que
3: la etapa tan exitosa de Didier Deschamps, pues alguien también.
1: Ya, Mbappé ya le dijo bienvenido.
3: Sí, pues por supuesto que sí. No, no, claro que le toca una muy buena.
1: Imagínate para esta generación que te dirija Zidane, sí es muy diferente, claro, ¿no? Porque te estás dirigiendo una leyenda.
3: No, no, por supuesto. Sí, sí, sí. A este tipo de jugadores los tiene que dirigir alguien.
1: Sí.
3: Hacia alguien que admiren mucho.
1: Como Didier Deschamps, que también hizo un
3: sí, no, no, pero
1: espectacular.
3: Sí, no, no, claro. Pues deja la vara muy alta también. Sí, ¿no? Pero es alguien que ya demostró que puede estar en los.
1: Pero pinta.
3: Es alguien que ya demostró que puede estar.

0: como en tele. Vámonos, que la pasen bien.
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0: tal? Muy buena tarde. La temperatura en estos momentos es de 23 grados. Yo soy Socorro Hernández y vamos a Noticias W. El presidente de Estados Unidos, Donald Trump, afirmó este martes que renovar un acuerdo comercial con México y Canadá, el T-MEC, es más importante para estos países que para Estados Unidos. El republicano fue cuestionado hoy por la mañana durante una entrevista con la cadena Fox News sobre si impulsará una actualización del Tratado Comercial de Norteamérica y su respuesta fue tajante, pues dijo no tiene interés en hacerlo porque considera que Estados Unidos puede desenvolverse sin depender del pacto. En información nacional, la presidenta Claudia Sheinbaum informó que la Comisión Reguladora de Telecomunicaciones abrió una consulta pública sobre los lineamientos generales para la protección de los derechos de las audiencias como parte de la nueva ley en materia de telecomunicaciones y radiodifusión.
1: Y es muy importante, tiene que quedar muy claro porque no tiene nada que ver con censura, nada, porque nosotros creemos en el derecho a la información. Pero también creemos que las audiencias tienen derecho a exigirle al medio, oye, si hablaste de esto, habla de esta manera. Si dijiste una mentira, comunica que fue una mentira, porque aquí están las pruebas que te estoy planteando de que es una mentira. O hablaste de mí, permíteme participar en tu medio para poder dar mi versión. Esta comisión regula radio y televisión. Le preguntaba ahora a Pepe Merino, porque por ejemplo la prensa escrita pues no está incorporada en este proceso. Tendría en todo caso que revisarse si es necesario o no. O las plataformas, que también no están en esta regulación, que son temas pues que están también a discusión de la sociedad.
0: Y desde la base aérea militar número 1 de Santa Lucía, la presidenta encabezó la entrega de reconocimientos a los más de 120,000 integrantes de las corporaciones federales y estatales que participaron durante el operativo Kukulcán para garantizar la seguridad durante la Copa Mundial FIFA 2026.
1: Por la alegría que le dio al pueblo de México, por su entrega, por su pasión, por defender con dignidad los colores de México. Porque más allá del resultado deportivo, nos recordaron que cuando se juega con el corazón, siempre se representa con honor a nuestro país. Hoy, sobre todo, quiero felicitar al pueblo de México, a millones de mexicanas y mexicanos que llenaron las calles con entusiasmo, que convivieron con visitantes de todos los continentes, que hicieron sentir bienvenidos a quienes llegaron a nuestro país y que demostraron una vez más que nuestra mayor fortaleza es nuestro pueblo.
0: La Universidad Nacional Autónoma de México desmintió la autenticidad de un supuesto comunicado que comenzó a circular en redes sociales, en el que se afirmaba que el examen de ingreso a licenciatura 2026 sería repetido debido a presuntas anomalías y actos de fraude. La institución aclaró este martes que cualquier información relacionada con el proceso de admisión será difundida únicamente a través de sus canales oficiales y pidió a los aspirantes no dejarse llevar por publicaciones sin sustento.
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0: En los espectáculos, Carin León lidera con 9 nominaciones la 13ª edición de los Premios Juventud, que este año se realizarán por primera vez en Marbella, España, el próximo 3 de noviembre.
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0: Hasta aquí Noticias W. Recuerden que esta y otra información ya la pueden consultar a través de nuestra página y redes sociales. Yo soy Socorro Hernández y los dejo para que escuchen La Corneta.
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6: Hola, niños. Niños y niñas, sean ustedes bienvenidos. Y bienvenides.
4: Ya vamos a dejar de decir esa mamada, ¿no? Bienvenides.
6: Porque a mí sí me gusta.
4: ¿Qué no el plural es bienvenidos todos los humanos, los humanos sí, como sean, ¿no? Bienvenidos sí,
6: pero,
4: todos,
6: pero
4: los individuos.
6: Pero es el idioma.
4: Bienvenidos
6: hablar. ¿Sí? A mí me parece que añade.
4: Si alguien me pide clarifica que me refiera de esa manera a ellos, como lo he dicho ya varias veces, lo haré con todo gusto porque pues, quiero ser respetuoso y que todo el mundo esté contento, pero siento que el idioma ya tiene una palabra para pluralidad.
6: Ya la tiene, todos. Pero es de género masculino.
4: A mí entonces se me hace una mamada. Tú di lo que tú quieras. Yo te respeto.
6: Bienvenides, pues amplía, ¿no? De alguna manera enriquece el idioma.
4: Yo te respeto y te voy a decir
6: que
4: como
6: no
4: tú
6: lo
4: quieras,
6: usar, Eduardite. No lo use. Yo no soy Eduardite.
4: Te voy a decir Pepite, como quieras.
6: Estaquite. Pero en el plural, yo siento que sí funciona, güey. Lo que no funciona es tu conexión a la red, güey.
4: No, me quedé pasmado, ¿eh? Me quedé tonto. Pero ya desde
6: sí,
4: hace
6: te
4: años.
6: Con una cara increíble. Ay, le hubiera tomado foto, qué güey.
4: Es muy bonito. Los
6: ya es demasiado tarde, pero bueno.
4: Oye, ponte en vertical, ¿no? Por favor.
6: Ay, siempre me pides lo contrario, me sorprende.
4: ¿En horizontal? Así es como te gusta ponerte, güey. Bueno, ya.
6: Bueno, no voy a hablar de nuestras intimidades ya en radio.
4: ¿Cómo están, muchachos?
6: Que la gente se imagine lo que quiera. No que no lo ibas a hacer, no que no.
4: ¿Cómo les va?
6: Güey, eres bole un de putes. De contradicciones.
4: Bole de putes.
6: Ay, si te gusta, ¿verdad?
4: Pues es súper inclusivo eso, güey. Es incluye a todos.
6: Chinguede.
4: Hijes de la chinguede. Pues sí, está muy bien.
6: Lo que sí me gusta de tu postura, que por lo general es intransigente de a madres, es que en esta ocasión...
4: No.
6: Estás diciendo que cada quien hable como quiera y eso está bien.
4: Sí, caga lo que quiera, caga la gente lo que guste.
6: Pues ya lo vamos a hacer. Ya, antes eras el más woke de todos y ahora ya, ay, fuchi caca.
4: Luego, woke.
6: ¿Quién te entiende?
4: A ver, tratar de llevarse bien. A ver, es una cuestión que a lo mejor, mira, ya me quedé otra vez friseado y con una cara más de estúpido. Esta sí, sácale foto, güey, y eso es un meme, güey. Ese micrófono se va a convertir.
6: Ya me imagino.
4: Oye. No, a lo que iba yo es, creo que el esfuerzo de llevarnos mejor todos es plausible, es correcto, es loable, me gusta que todo el mundo trate de llevarse mejor. Los excesos, como ya pues de plano, o sea, a mí me confunde luego hablar con mis hijas jóvenes porque usan algunos de estos terminajos. Le digo, ya no se te entiende, güey, porque ellos, por ejemplo, y están hablando de una persona, pero son ellos o ellas o como se diga, them. Entonces es muy difícil. They told me, o sea, ellos me dijeron, a ver, ¿cuántos eran?
6: Güey? No, era una persona.
4: Y luego ya como estoy viejo y no pongo mucha atención a veces, y es una grosería, que no estoy poniendo mucha atención a la conversación, y regreso a la conversación y digo, bueno, ¿pero cuántos eran ellas? ¿O qué pedo? Y es una sola persona. Entonces luego me confundo. Ya
6: de género
4: viejo,
6: fluido.
4: Güey. Entonces está bien, yo creo que el esfuerzo es bueno, nada más que los excesos, como en todo, pues no son conducivos a una buena relación interpersonal entre las personas, valga la redundancia.
6: Muy bien, qué bonito. Qué bonito este nuevo estaca del año 2025, que es respetuoso, amable.
4: Es que ahora sí voy a aplicar
6: templanza.
4: Los preceptos estoicos a mi vida. Estuve releyendo mi libro, las meditaciones de Marco Aurelio. Y la verdad, de veras, eso es lo que leí en mi vacación.
6: Excelente.
4: Las meditaciones de Marco Aurelio. Y es un hombre sabio. Si no las han leído, de veras, fuera de mamarrachada, si no han leído ese librito, son 6 libros cortitos. Este güey era uno de los emperadores romanos más connotados y era un emperador filósofo, además de todo. Tiene grandes enseñanzas. Habla de la tolerancia hacia la pendejez, por ejemplo. Y eso, el mundo lo ha demostrado conmigo. Creo que le debo al mundo devolverle el favor, ¿no? Pues sí.
6: Muy bien, bueno. Y si alguien ha sido tolerante, he sido yo, pero luego hablamos de eso.
4: ¡Ay, no, por favor, güey! ¡Ay, ay, ay! ¡Puta, magnánimo!
6: Oh, bueno, tolérame mis chistes, ¿no? Que muy tolerante.
4: ¡Gluteus Maximus!
6: ¿Eso qué? Bueno.
4: Bueno, algo tendrás, ¿no? Del gran emperador Gluteus Maximus, güey.
6: El top ten del día de hoy se va a llamar... ¡Errores de película porno!
4: Ah, qué feo, el salpicón de cachete. Errores de películas porno. El que más he disfrutado, bueno, hay dos que he disfrutado. Hay una escena donde hay un camarógrafo, porque luego tienen dos cámaras.
6: Eso es horrible.
4: Hay una cámara que está abierta, está más lejos, es la toma completa de los dos actores, y hay uno que está haciendo los closes, ¿no? Las tomas cercanas. Y lo que le llaman en el porno el money shot, que es el momento culminante del asunto. Y en ese momento culminante, la cámara que está abierta capta perfectamente bien cómo al pobre camarógrafo que está cerrado en el área del gol, le caen justo en el ojo, pero así con el ojo abierto. ¡Ay, el güey! ¡Ay, mi ojo! Porque además es peligroso que te caiga algo así en el ojo. Tú no sabes qué viene ahí. O sea, nada más tuviste el riesgo de infección sin siquiera de partir del placer. Entonces, pobre camarógrafo, me pareció realmente feo. Y hay otro más feo todavía.
7: No, déjalo. Igual sí, más adelante.
4: Sí, porque están ahí haciendo exploraciones de cavernas y de pronto sale
7: entrando volando por la salida y como catapulta, lo arroja un pedacito y le cae el camarógrafo en la cara.
4: Horror.
7: Bueno, errores de película porno, por ejemplo. Corte. No puedes decir que no te está gustando.
4: Perdón, director, no puedo con el olor. Errores de película porno. Mande los suyos, @lacorneta.fm, esa es la vía gratuita de esta cochinada de emisión.
7: Bueno, y en el día de hoy aquí en este templo de la estulticia que es la corneta, tenemos de todo. Por ejemplo, el reportaje especial que tendremos el día de hoy acerca de cuál es la manera correcta de limpiarnos después de ir al baño.
4: Ah, yo tengo una técnica infalible.
7: Prometiste que nos ibas a explicar cómo le haces para no gastar tanto papel.
4: Sí.
7: Una era limpiarte con la mano y luego lavártela.
4: Fíjate, lo que hago y se las voy a explicar puntualmente. Se toman dos hojas de papel, se doblan para tener mayor firmeza. O sea, la pones una encima
7: dos
4: de
7: cuadritos.
4: La otra. Dos cuadritos. Después esos cuadritos los haces dobles y te fijas que tu dedo en ningún momento esté expuesto a ningún tipo de suciedad. Y esa es la primera pasada. No, la primera pasada es de adelante hacia atrás, con las manos atrás, ¿no? O sea, separando y entonces uno.
7: ¿Parado o sentado?
4: No, sentado.
7: Todo
4: y después
7: sentado.
4: Se hace una segunda operación del mismo estilo de atrás para adelante.
7: Pero ahí no hay riesgo de que le des un embarrón a los...
4: No, porque hay que fijarse que el dedo que va a trabajar esté perfectamente recubierto. Entonces
7: no,
4: aquí estamos
7: pero
4: hablando
7: no te
4: de...
7: los embarras en los huevos.
4: No, pues si no te, o sea, no te la, pues no me la paso hasta el pecho, güey, si no estoy pintando una casa, pues no.
7: Ok.
4: Y después viene ya el final de la técnica, aquí llevamos cuatro cuadritos, dos para una, dos para la otra, y ahora tomo otros dos cuadritos, estos ya los utilizo amplios, y ahí se hace una pasada con los cuatro dedos para ver que el área circundante quede perfectamente limpia, ya que es tan peluda, porque soy un hombre muy velludo, entonces, sí. Y ahí ya se toma la decisión si se hace una segunda pasada o incluso una tercera, dependiendo. Pero no
7: dependiendo
4: se gasta
7: del
4: tanto
7: aroma,
4: papel.
7: ¿No?
4: Estamos hablando que en el peor de los casos, 2, 4, 6, 8, y en casos extremos, 10 cuadritos de papel.
7: 10 cuadritos.
4: Pero se puede no, acabar en 6, ¿eh? Es muy económico.
7: Sí, porque hay veces en que ni necesitas limpiarte, es un misterio.
4: Sí,
7: ¿no?
4: Es una
7: que
4: cosa muy rara.
7: Así, uy, nada.
4: Sí, pero
7: te pasas el papel
4: de,
7: y te podría sonar
4: de todos modos,
7: inmediatamente límpiate, después.
4: Porque hay gente que puede sufrir eso solo. O sea, lo siento por quien tenga que. Sí, no. No. Hay que asegurarse de estar siempre muy limpio.
7: Oigan, y tenemos una... Bueno, más tarde les contaremos cuál es la forma correcta, al margen de la que propuso el señor San Cristóbal.
4: Mi técnica es buenísima. Lo que queremos no siempre nos hace felices. Sí, a veces quieres cosas que no te hacen feliz. No, o sea, sí.
7: Y ten cuidado con lo que deseas, porque lo puedes obtener y luego a veces...
4: En una de esas,
7: híjole, no necesariamente era lo que querías.
4: No, y luego muchas veces nos esforzamos por cosas que queremos, pero que realmente no nos hacen tan felices y nos cuestan tanto trabajo y cuando ya las tenemos no nos satisfacen. O sea, hay mucho de lo que deseas que no te hace realmente feliz.
7: Sí, ¿cómo qué?
4: Pues, por ejemplo, compras superfluas, ¿no? O sea,
7: entras en la rueda de la fortuna del mercantilismo.
4: El consumismo.
7: El consumismo que te deja vacío por dentro. No, pues, no gastes en tonterías materiales, gasta en experiencias.
4: No vamos a hablar de lo que te he oído llorar a ti, del dinero que has gastado en esas cosas, de que no voy a hablar al aire, en las que has tirado tu dinero.
7: ¿De qué hablas?
4: Bueno, vamos a revelar tus gastos al aire, ¿verdad? Porque suena feo. Pero no me digas que no lloras como una Magda. Ay, güey, creo que me pasé de... Pues ahí está,
7: ¿pero
4: güey,
7: de qué estás hablando?
4: Bueno, de tus... No vamos a hablar de tus gastos,
7: o sea,
4: aquí,
7: que no hay,
4: de
7: no
4: tus
7: hay
4: gustos.
7: No me andes levantando.
4: Oye,
7: falsos al
4: te
7: aire.
4: Te está saliendo un hilillo de sangre.
7: No,
4: ahí.
7: Quiero que me digas de qué te refieres,
4: no,
7: porque
4: lo voy
7: de
4: a
7: verdad
4: hacer.
7: No lo hay.
4: Suena feo, no lo voy a decir. O sea, pues lo que has dilapidado en eso que tú sabes...
7: O sea, ¿estás hablando de drogas?
4: No, ni de mujeres, ¿eh?
7: No, pues entonces, ¿de qué hablas?
4: No. Tú, lo que has ido acumulando, no te hagas, güey. Por favor.
7: Ah, pero eso sí. No... En fin, bueno.
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0: las butacas por camas.
1: Bueno, por lo menos no lo cambiaron por palos de escoba, ¿no? Está bien.
0: Bueno, es que así de aburrido es el cine suizo, nos consta.
1: ¡Qué horror!
0: Nos consta porque tenemos un amigo director de suizo. Cine suizo.
1: Y su última película, o sea, un soporífero total y absoluto.
0: Una gran idea, pero medio rara.
1: Sí, realizada con las nalgas de queso suizo de tu amigo.
0: ¿Te quedaste dormido durante el...? No, ¿sí la acabaste de ver o no?
1: No, sí, la acabé de ver, pero como en 3 días, porque tenía yo que... O sea, veía yo un cacho y me quedaba dormido, y veía otro cacho y me quedaba dormido, y luego tuve que hilar. Sí.
0: Es que al parecer en Suiza, como tienen todo resuelto, no tienen problemas.
1: Como todo está bien.
0: Según me contaba este amigo mío que es director, la gran mayoría de las películas suizas tienen que ver con incesto en las montañas.
1: Porque no hay nada
0: como
1: que
0: están
1: hacer.
0: Los Alpes y están tan separados los pueblitos uno de los otros, pues entonces sucede con frecuencia que el hermano es primo al mismo tiempo que es tío.
1: Estabas diciendo que Heidi y el abuelo y Pedro... ¿Se andaban dando a copo de nieve?
0: En una de esas.
1: Qué cosa tan fea. Ahora, es lo que nuestro amigo acabó en un psiquiátrico. Después de un rato acabó en el loquero porque era tan aburrido Suiza.
0: Después de venir a México unos meses, regresó vuelto loco a Suiza y acabó en el psiquiátrico, sí.
1: Porque era tan aburrido Suiza que acabó en una clínica.
0: La culpa fue nuestra por invitarlo a México.
1: Pues es que aquí vio cómo disparaban armas de fuego dentro de una casa. Y
0: entre varias otras cosas.
1: ¡Oh, chimpanzi! Y le traían más de su substancia.
0: Así es. Bueno.
1: Ahí está. Es Heidi.
0: Es Heidi en las montañas.
2: ¡Abuelo! ¿Otra vez me vas a llevar a la covacha?
0: Oye, pero...
1: Cosas de esas.
0: Está bien el cine que no son butacas, que son camas, ¿no? Te darán tu cobija y todo.
1: Pues no sé si te
0: den cobija. Si vas ahí con tu pareja y te dan y estás tapado, pues entonces, pues ¿cuál película, no?
1: Pues ese es el problema. Ahora, acuérdate que aquí se pusieron de moda luego las salas VIP donde podías beber y demás, pero luego se ponía la gente unas borracheras espantosas. Ya para la mitad de la película ya no podían ni hablar, güey. Bueno, y qué bueno, porque no hay que hablar en el cine. ¡Cállense!
0: Estoy de acuerdo. Mejor bésense y
1: sí, y váyanse a su casa y déjenos ver la película. Por favor.
0: Bueno, Padre Santos, les tenemos una buena noticia aquí en La Corneta. Les vamos a dar las razones científicas que han encontrado para que una pareja tenga hijos exitosos.
1: Hijos exitosos, 23 cosas que tienen en común los padres de familia que tienen hijos exitosos. Ahora, el asunto del hijo exitoso no es como una especie de trofeo para los padres. Yo he visto algunos padres que son como que sus hijos son una especie de trofeitos, ¿no? No los dejan vivir su propia vida.
0: Esa es una forma de ver, ¿no?
1: Fíjate que mi hijo va a entrar a la universidad de no sé dónde y conoces al chamaco y es una bolsa de traumas.
0: Por un lado. Pero bien conoces tú este dicho, creo que es español, de que es más caro que un hijo idiota.
1: Sí. Tiene que ser español, está el dicho mexicano, salió más caro que un hijo p*** en Harvard.
0: Yo conozco a una serie de familias que tuvieron, es que como íbamos a una escuela bien fifí, está que yo ahí en el sur de la Ciudad de México, pues conocíamos así a gente, personas pudientes y acomodadas, no solventes. Y entonces tenían empresas familiares y negocios, y luego llega el momento de legarlo, que lo herede el hijo, y el hijo va y acaba con todo.
1: Muchos de ellos le dieron en la torre a los negocios familiares.
0: Otros no.
1: Otros no, otros los crecieron muy bien, pero dicen por ahí que aquel hijo que se le da todo, que se le pone la cosa en charola, no logra lo que logró su antecesor, que tuvo que trabajar, ¿no? E ingeniárselas para hacer un gran negocio. Entonces, les vamos a compartir las cosas que hacen los padres
0: para tener hijos exitosos. Que colaboren en las tareas del hogar.
1: Pues sí, levanta tu plato, güey, haz tu cama.
0: Lava los trastes.
1: Sí.
0: Lava el baño, lava el tinaco por dentro.
1: Ahora luego también
0: lava las esferas de Navidad también por dentro.
1: Yo me acuerdo de algunas amistades que los ponían a trabajar los veranos y todo, y de todos modos son unos inútiles. O sea, sí, hay varios.
0: No todos.
1: No todos, pero varios.
0: Digo, no es una receta infalible.
1: No, o sea, te puede salir un hijo estúpido en cualquier... O sea, digo, es más, nosotros fuimos los hijos estúpidos de nuestras familias.
0: Sin duda alguna.
1: Sin duda. O sea, los hermanos y las hermanas, todos bien,
0: muy bien.
1: Gente exitosa, gente de prestigio, y tú y yo aquí, ¿no? Exacto. O sea, también los planes fallan, y eso que nos mandaron a buenas escuelas, ¿eh? Y vean
0: y
1: nada
0: nos
1: más.
0: Nos dieron la misma educación que a tus hermanas.
1: Y vean lo que la indigna labor que tenemos que hacer para llevarnos una tortillita con sal a la boca.
0: Es lamentable.
1: O sea, son fregaderas, güey.
0: Esto te va a encantar. Estaca, la ciudad con más estrés en el mundo. Insta instala colchonetas de boxeo públicas.
1: Muy bien.
0: Para que vayas a tirar ahí el recto.
1: Está muy bien que puedas golpear un objeto que no te lastime los puños, porque las paredes son muy duras y usted se puede lastimar la mano. Si te ponen una colchoneta donde puedes descargar tu ira, está muy bien. Me gusta, porque aquí tengo que golpear a los colaboradores, ¿no?
0: Sí, al nuevo. Que chilla
1: mejor hay
0: como
1: que poner
0: marrano,
1: una colchoneta para que no... Porque, ¡ay, no me pegue, señor! ¡No
0: señor,
1: me pegue!
0: ¡Ya no me pegue! De verdad.
1: ¡Cállate!
0: En Japón lanza una iniciativa para el uso no obligatorio de tacones. Imagínate.
1: ¿El uso
0: en un país
1: no
0: tan avanzado como Japón,
1: ajá,
0: hay lugares donde es obligatorio el uso de tacones.
1: No, pues eso es una fregadera.
0: Absoluta. O sea, es como pensar que a ti te obligaran a ir de traje a tu trabajo.
1: Sí, eso
0: pero
1: no es
0: aceptable. No necesariamente, porque el tacón sí te puede afectar la columna. Por
1: no,
0: eso.
1: Y además el tacón no es, o sea, es una cuestión de belleza y estética. No
0: igual
1: es una...
0: que el traje y corbata.
1: Sí. Bueno, y ¿sabes que la corbata está comprobado que corta la circulación? Que es muy poco sano andar de corbata diario.
0: Yo por eso siempre me la jalo.
1: La corbata.
0: Me la aflojo.
1: Porque se te corta la circulación y se te queda la sangre.
0: Roja, roja.
1: Roja, la roja la cabeza.
0: Toda hinchada,
1: es
0: hinchada.
1: Es terrible.
0: Sí, urgente.
1: Sí, sí. Hasta que aflojas y ya... ¡Ah! ¡Qué cosa!
0: Y ahora imagínatelo con corbata, así, bien elegante.
1: ¿Con corbatín?
0: Lo tengo más, que hacer.
1: Con
0: lo
1: trajecito.
0: Hacer
1: no, con trajecito. ¿Sabes qué? Un disfraz de 100 pies. Que tenga así miles de patitas.
0: Un
1: que
0: condón.
1: Un condón de 100 pies estaría bonito.
0: No, pero acá. No sé si te quieren recibir con eso.
1: ¿Con un condón de 100 pies?
0: Pero cambia un condón de traje y corbata, así que salga
1: que
0: muy
1: que sea
0: elegante.
1: Bien cuco.
0: Sí, bien cuco.
1: Bueno, ya de una vez con traje de mariachi.
0: ¿No? ¿Por qué no?
1: Tanto rioto dentro, tanto rioto.
0: ¿Cómo se llama lo que tienen los mariachis haciendo?
1: Charreteras.
0: Las charreteras, efectivamente. Y el mayor transformador de la realidad actual es sin duda la inteligencia artificial. Y acaban de determinar científicos que la inteligencia artificial cuida de tu bebé mejor que tú.
1: De plano.
0: Y este es el primer paso. Al rato, la inteligencia artificial va a hacer todo mejor que nosotros. Absolutamente
1: y no está nada mal.
0: Todo.
1: Imagínate que la inteligencia artificial, por ejemplo, encontrase rápidamente la cura para ciertas enfermedades o la solución para el calentamiento
0: global.
1: ¿Pero
0: quién va a ser el dueño de esa máquina? ¿Y qué va a hacer con esos resultados? ¿Los va a
1: ahora,
0: vender? ¿Los va a
1: si
0: explotar?
1: La máquina,
0: ¿los va a
1: si la máquina es suficientemente inteligente, ¿va a tener un dueño o se va a independizar? Y va a decir, ¿saben qué? Esta especie es un desmadre, mejor
0: es que
1: vamos a...
0: Depende, porque ahí estás equiparando conciencia con inteligencia.
1: Bueno, llegará eventualmente
0: la
1: conciencia, ¿no? La
0: máquina puede ser increíblemente inteligente, pero no tener conciencia alguna, como
1: pero
0: una calculadora.
1: Eventualmente la tendrá que adquirir, ¿no? Si la inteligencia artificial...
0: O no
1: desarrollarse hacia ese lado. Pues sí, a lo mejor no.
0: Nadie sabe qué es lo que va a pasar. Pero
1: el asunto es que imagínate tú que, por ejemplo, dices, bueno, vamos a poner a esta máquina súper inteligente a pensar en cómo acabar con el calentamiento global.
0: Sí,
1: y se acaba ese problema de pronto. O cómo deshacernos del plástico en los mares.
0: O cómo curar el cáncer.
1: Por ejemplo.
0: O cómo hacer
1: entonces,
0: las vidas más largas. O cómo
1: ¿qué
0: dar
1: va a
0: más
1: hacer
0: felicidad?
1: El hombre? ¿Y qué va a hacer el hombre entonces?
0: Buena pregunta, porque nos puede pasar un destino realmente trágico, que es el destino que tuvieron los caballos. Que no, nomás se volvieron irrelevantes. Porque antes todos los caballos jalaban carretas, ¿no?
1: Uh-huh.
0: Y andaba la gente a caballo. Llegó el motor, llegó la máquina.
1: Y ya no.
0: Y adiós, el caballo. O sea, antes era al revés, ¿no? O sea, toda la gente pobre tenía caballos. Ahora no. Ahora solo la gente rica tiene caballos.
1: Tiene caballos, ¿no? Efectivamente. Porque son caros los animalitos.
0: Así es. Entonces nos podría pasar, volvernos redundantes como el caballo.
1: Bueno,
0: las máquinas hagan todo y nosotros nada más estar
1: hablando de la ventaja
0: tenis,
1: y hablando de la conveniencia o la ventaja del mundo, o sea, de por qué somos convenientes para el mundo. Somos una peste, güey. O sea, contaminamos, acabamos con los recursos. Estamos en proceso de iniciar la sexta extinción masiva de especies del planeta.
0: Ahí vas, de ver,
1: no, lo que digo es, ¿no será que en realidad es bueno que llegue la inteligencia artificial y nos haga irrelevantes y a lo mejor se deshaga de nosotros?
0: Que como cualquier tecnología, pues es una arma de dos filos, ¿no? Tiene lados positivos, tiene lados muy negativos, ¿no? Sobre todo en el tema de las armas, por ejemplo, las armas autónomas, que puedan tomar decisiones de disparar o no disparar sin la intervención de un humano.
1: ¿Tú ya viste que, por ejemplo, la Fuerza Aérea de Estados Unidos ya está implementando el uso de, no de misiles inteligentes, sino de aviones caza inteligentes? Entonces, en un escuadrón iría un avión tripulado y 15 no tripulados, que pueden, por cierto, hacer maniobras que no dependen de que el piloto se mantenga consciente o no. podrán hacer, por ejemplo, vueltas a no sé cuántos Gs.
0: Que no se podrían con un humano a bordo.
1: Que no se podrían con un humano a bordo. Y entonces estas máquinas van a ser máquinas capaces de destruir una ciudad pequeña, cada uno de estos avioncitos, 15, bajo el mando de un solo piloto que puede atacar a un país pequeño. Con esas madres. No,
0: el futuro va a estar súper interesante en muchos sentidos.
1: Lo que usted se preguntó siempre durante toda su vida, ¿por qué los asiáticos se blanquean el pene? ¿Por qué? De verdad, o sea, porque yo siempre he tenido la duda.
0: No entiendo, ¿por qué?
1: ¿Por qué los asiáticos se blanquean el pene?
0: Es algo muy complejo. Pero aparte, pues que no se autoblanquea.
1: Pues sí, pero solo por fuera. Ok, ¿cuánto tiempo necesita una mujer para llegar al orgasmo? Es otra gran pregunta y se la vamos a
0: esto también
1: a
0: me
1: decir.
0: Parece interesante y tiene una respuesta que es un promedio. Pero si a ti te preguntaran cuánto calcularías, así nada más a ojo de buen al recuerdo que tienes. Así a ojo de buen culero.
1: Pues pon tú unos 15 minutos.
0: ¡15 minutos!
1: 20 minutos. O sea, en lo que haces todo el escarceo y la exploración y te aplicas. Porque no estamos... O sea, para llegar al orgasmo, no se puede nada más llegar y o sea, no es nomás poner la pieza ahí en el motor, ¿no? O sea, hay que
0: es como que varía,
1: ganitas,
0: ¿no? O sea, hay veces y hay quien sí y hay quien no y así.
1: Bueno, y hay quien nomás de que le roza la ropa ya está, ¿no? Ya ves que...
0: Las hay también.
1: Las hay, ¿no? Hay una que dice que nos presume que ella nomás... Así nomás de verla.
0: Con la pura mirada.
1: Ya se viene poniendo de buena.
0: Uh-huh. Les recuerdo el top 10 del día de hoy. Se va a llamar... ¡Errores de película porno!
1: 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Esa es la vía gratuita de esta cochinada licenciosa y radiofónica que usted escucha. Bueno, ahorita venimos. Esto es La Corneta. No se muevan.
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3: Es.
4: Y sí,
5: neta, otra vez chupaste.
4: Llegas ayer, con las mejores intenciones.
5: Otra vez bebiste.
4: No lo voy a hacer. Y lo haces. Y llega el chango, te agarra la mano.
5: Ayer me dijiste, ya no voy a beber.
4: Y haz de cuenta que llega el chango con una pala de carbón caliente y te lo mete en el hocico. Se te calienta el hocico. Y pues nada, dame otro mezcal y dame otra cerveza. Porque ¿qué es
5: no
4: un mezcal?
5: ¿En tu casa que eres alcohólico?
4: Claro.
5: ¿Y entonces?
4: Pero bueno,
5: ¿por qué te ofrecen?
4: Es que no les molesta. Mi alcoholismo, es que mi alcoholismo no es tan molesto. Bueno,
5: 98% del tiempo no es problema.
4: Nada más hay ese 2% donde a todos nos pasan cosas horribles.
5: Horribles, sí, horribles.
4: Sí, y eso luego se traduce, digo, hace mucho que yo no tengo una primera cita, pero ese alcoholismo luego puede dar al traste con una primera cita, porque la primera cita es muy importante, es cuando te presentas ante la otra persona, la potencial pareja u objeto de deseo.
5: Así
4: y,
5: es.
4: Y tratas de convencerla de que tú eres aquel que la va a llevar a el pináculo del placer o al altar, dependiendo de que sea lo que estás planeando.
5: Hay varios consejos que les queremos dar en una primera cita. O sea, si en una primera cita...
4: No
5: él,
4: vayan.
5: Él se... No vayan, punto.
4: No vayan a la primera.
5: Aquí, bueno, tenemos que hacer este servicio a todos los hombres. Es una realidad. Si en la primera cita él se emborracha, cásate con él.
4: Cásate con él.
5: Es un gran tipo, está siendo honesto.
4: Sí.
5: Y de entrada se está mostrando tal cual es.
4: Sí, si se emborracha.
5: No va a haber sorpresas.
4: Exacto, no va a haber sorpresas después. Si se emborracha y voltea a ver otras mujeres y hace todas esas cosas.
5: Le tira la onda a la mesera enfrente de ti.
4: Exacto.
5: Y eso.
4: Bueno, no le tira la onda, pero
5: cásate.
4: Le está viendo insistentemente el escote a la mesera.
5: Y para ello se tiene que parar en la mesa.
4: Exacto.
5: Para podérselo ver bien. Bueno, pues entonces es un tipazo, es un partidazo, cásate con él.
4: Sí.
5: Ahora, la contraparte, por el otro lado, si tú estás en tu primera cita con ella y ella tiene una erección, aguas, algo anda mal, ¿eh?
4: Bueno, o a lo mejor bien, es que no depende, a lo mejor a ti eso... Te...
5: Bueno, a lo mejor es de,
4: a lo mejor
5: es de clítoris grande,
4: bueno,
5: ¿no?
4: Bueno, a lo mejor te gusta a ti eso.
5: ¿Sí?
4: O sea, si te gusta a ti eso, está bien.
5: ¿Te gustan las mujeres de clítoris de 15 centímetros y con los ovarios de fuera?
4: Que no es clítoris, pero
5: y
4: bueno.
5: Y peludos,
4: exacto.
5: Que no son ovarios.
4: Con ovarios peludos.
5: Y de fuera. Tú tenías unas interesantes que compartir, ¿no?
4: Perdón, ideas para la primera cita.
5: Sí, para la primera cita.
4: Cosas que puedes hacer en tu primera cita.
5: Frases que puedes utilizar en tu primera cita.
4: Sí, son bonitas. Son...
5: Con las cuales la vas a dejar enamorada de golpe y porrazo.
4: Sí, o sea, le puedes preguntar cosas como... Oye, ¿qué? ¿Nos aventamos la del taquero?
5: ¿Cuál es esa?
4: Pues la de dos de cabeza y tú las alzas. O sea, son cosas que o no se preguntaron.
5: Eso es ideal en la primera
4: ¿tienes
5: cita.
4: ¿Tienes sífilis?
5: Perdón.
4: No. ¿Y no quieres una poquita? ¿Sabes qué funciona muy bien en Estados Unidos? Es preguntar si tienen algo de sangre
5: ¿tienes
4: mexicana.
5: ¿Tienes algo de mexicano en ti? ¿Te gustaría?
4: ¿Do you have any Mexican in you? ¿No? ¿Would you like to?
5: ¿También funciona en español?
4: Es muy bonito. Sí, me gusta.
5: ¿No te gustaría tener algo de mexicano?
4: ¿Estudias o trabajas? ¿De qué me ves cara? Bueno, ok, ¿cuánto cobras? Eso es feo.
5: No, yo creo que en ese caso no va a prosperar la primera cita.
4: Les vamos a hablar de lo que debe de suceder en la primera cita y sobre todo de qué color deben de vestir en su primera cita.
5: Y qué decir y cómo comportarse, ¿no?
4: Sí.
5: De entrada, tenemos un amigo que pues siempre fue muy exitoso con las mujeres y dice que su técnica era hacer todas las referencias que pudiera al
4: miembro
5: al
4: masculino.
5: Falo.
4: Constantemente, o sea, desde que ella se subía al coche, pues, qué bruto, qué dura está esta palanca, ¿no?
5: Oye, esta jerga está toda sucia, está toda tiesa, esta jergota.
4: ¿Ya viste en esta esquina qué poste gigante pusieron? Con unos cablezotes gordos arriba en el transformador.
5: ¡Qué mamadera, ¿no?
4: Sí, o de
5: ¿qué
4: plano
5: qué mamadera
4: acá
5: de algo para que huela rico?
4: ¡El qué tardes! ¿No?
5: Decirla, como dicen que se me hace tan chocante, la V-word.
4: ¿Qué, ¿por qué decir V-word cuando puedes decir la mer?
5: La palabra
4: con V. Sí.
5: La V de vaca.
4: Pero este tipo de cosas, por ejemplo, es una técnica que no sé si le funcionaba a nuestro amigo. O sea, hijo, qué bárbaro. Acabo de coger el vaso y está helado. ¿No? Sí.
5: Aquí es donde cojo todos los días el camión.
4: Ponte tu chamarra, no vayas a coger un resfriado.
5: Exacto, ahora ya no coge, ahora agarra. Resfriado.
4: Exactamente.
5: Y ahora ya nada.
4: No.
5: Ya, no, oye, es que ya se disciplinó, ya sé.
4: No, te meto la cartera en tu bolsa y cosas de esas.
5: Y a la hora de pedir.
4: Y pides una salchichota.
5: ¿Qué se te
4: además
5: antoja?
4: ¿Qué tal mi salchicha? ¿No quieres de mi salchicha? ¿La de la que pediste? No sé. Pero cenar longaniza no es muy bueno para... Si vas a tener relaciones sexuales después, la longaniza cae pesada, ¿no?
5: No hace mucha diferencia. Es más mental.
4: Que
5: ¿no?
4: cena ella, que ella cene la longaniza.
5: Lo que quiera. Y bueno, lo peor que puedes hacer es comentar sobre lo que ella está ordenando.
3: Ah, oye, pero eso no tiene como mucho queso.
4: ¿De verdad? O sea, ¿pasta con queso?
3: Ándale, más carbohidrato.
4: ¡Qué bruto!
3: ¡Ay, con pan! Seguro vas a pedir doble postre, ¿verdad?
4: Mientras te pones bien borracho. Tráigame otra de vino, por favor, para mí.
3: ¡Ya hay agua!
4: Oye, ¿qué? ¿No te gusta el vino tinto? Bueno, traiga una de tinto y media de blanco, un botellín de los chiquitos de blanco para ella. ¿No?
5: Es blanco de...
4: Blanco, sí.
5: Y así te la puedes pasar. Pero bueno, vamos a la información pura y dura. Esto sí les va a ser muy útil. Si ustedes quieren tener una primera cita exitosa, la clave está, o una de las claves, además de ser educado, amable, cortés, interesarte en lo que te están diciendo, mirarle a los ojos y no al escote.
4: Que lo cortés no quita lo caliente. O sea, que recuerden, tienen que voltear constantemente a sus ojos. Esperen el momento a voltear al escote. Digan, ah, ya viste qué bonito es el cuadro de allá. Y cuando ella voltee, el rojo, el de allá, y todo ese tiempo...
3: ¡Un revirón!
4: No. Te puedes quedar viendo fijamente, pero fíjate que ella esté volteando a otro lado. ¿No? ¿Ya viste qué bonito vestido trae la señora de allá?
5: En la relación, ajá, en que es importante que te caches.
4: Ah, claro. Sí, un poquito.
5: Y si no hay regaño, si hay sonrisa, entonces ya la hiciste.
4: Pues sí.
5: O sea, si puedes ver el
4: si
5: escote.
4: Si enseña más, incluso se inclina y saca.
5: E inhala, exacto, y saca el pecho, ya la hiciste.
4: Ya estás
5: si
4: ahí.
5: Si se recoge el pelo en ese momento y expone el cuello.
4: Ya estás ahí.
5: ¡Pum, papá!
4: Si te toca constantemente, cuando está platicando, te pone la mano toca.
5: En la bragueta, ya la hiciste, brother.
4: No, pero eso es un buen consejo, muchachos, que no están bien seguros de lo que sucede.
5: Si se ríe de tus chistes,
4: y te toca cuando platica, o sea, que nada más te toca,
5: o sea,
4: la mano.
5: Así en la mano, en el brazo,
4: te pone el brazo
5: casualmente.
4: Ya, o sea, ahí estás.
5: No necesariamente ya se armó, pero vas bien.
4: Vas bien. Sí.
5: Si luego se recoge el pelo e infla el pecho, eso va, bueno, está
4: y cuando
5: bien.
4: Se levanta, se espera unos 4 o 5 pasos y después voltea a ver si le estás viendo las... Ya estás sí. ahí.
5: Sí, muy bien. Pero bueno, para ayudarte a llegar a ese bello momento, está la decisión, ¿no? Cuando vas a ir a una primera cita... ¿Qué me pongo?
4: ¿Qué me pongo? Me voy a poner pedo.
5: Tengo un guardarropa paupérrimo.
4: Limitado,
5: sí. Decir poco, pero bueno.
4: Pero fíjense, es muy sencillo. Hay 2 colores básicos que ustedes deben de llevar. Según estudios de universidades, estudios sesudos y científicos, los colores para la primera cita, por excelencia...
5: Son el rojo...
4: Y el negro. Sí, el rojo y el negro. Sí, a tall, cool woman in a black dress. In a black dress. Sí.
5: Esa de rojo.
4: Sí.
5: Pero el rojo ha caído un poco en desuso, porque ya es percibido como demasiado obvio.
4: Agresivo.
5: Obvio.
4: Sí.
5: Te están sexualizando, te están diciendo, vas, brother.
4: Pues sí, pero si te llega, o sea, si en la primera cita te llega ella con un vestido muy
5: escotado y rojo.
4: Rojo, ya.
5: Vas muy bien, güey.
4: Vas, pero que vuelas.
5: Caballo de hacienda.
4: Vas que chutas, pues, como decían los abuelos.
5: Si te llega con un suéter de cuello de tortuga aguado beige.
4: Pants. Y ay, viene directo del gimnasio sin maquillar y huelo medio
5: y
4: feo,
5: jeans aguados y chanclas.
4: Sí.
5: No, pues no. No vas por buen camino.
4: Ahora, si llega del gimnasio con unos shortcitos bien apretados, chiquititos, y una blusa que se le está cayendo todo el tiempo, vas bien.
5: Se quita la sudadera y te dice, espérate a que me bañe y ahorita regreso.
4: Ay, perdón.
5: Vas muy bien.
4: Huele un poco feo. Mira, me puse perfume y te enseña el hombro, huele. Ya, ahí estás.
5: Pero bueno, un equipo de psicología fue el encargado de analizar qué es lo que pasaba en las primeras citas en un programa de televisión y se dieron cuenta de que la gente cambiaba su elección de vestuario para ir a la entrevista del programa, de este programa de citas, en la cual se podían quedar o no como parte del concurso, y luego la diferencia a cuando iban a la primera cita. El uso del color azul, por ejemplo, no varió. Era igual en la cita que en la primera cita. En la entrevista, perdón, que en la primera cita.
4: Sí.
5: Pero el uso del rojo y el del negro se incrementó enormemente. Y mucho más el del negro.
4: El negro.
5: Con el negro no fallas.
4: No, el negro es, digamos, impresiona. No, o sea, el negro... Sí, te la dejas acá.
5: Me la han vestido de negro.
4: Sí, tú muéstrale el negro de tu camisa, el negro de tus pantalones, el negro de...
5: Tus intenciones.
4: Lo negro de tus deseos carnales más bajos, el negro de WhatsApp.
5: Ah, o sea, sácalo a la plática, el negro de WhatsApp.
4: Sí, constantemente.
5: Constantemente referencias al negro de WhatsApp.
4: El negro hijo.
3: Porque ya es un clásico, ya está establecido, pone nervioso.
4: Sí, sí, sí.
3: Entonces, si no sabes qué ponerte en tu primera cita para ser exitoso, según este estudio, que es científico, tu mejor opción...
4: Es el negro.
3: Es ir de negro, que es un clásico. Tanto hombres como mujeres.
4: ¿Negro?
3: Ir de negro. Te haces un afro, te maquillas.
4: Te maquillas.
3: Metes la boca en una botella.
4: ¿Qué te pasa? Me dijeron que si venía de negro, se iba a gustar más.
3: Te pones unas cadenotas
4: de
3: oro.
4: Dime de negro. Me gusta eso de vestirme de negro para la primera cita.
3: Ir de negro.
4: Bueno,
3: ahí lo tienen. Ya.
4: No, pero espérate. Es que en la primera cita, después hay las reglas importantes. Debe de beber ella, no tú.
3: Sin duda.
4: Si alguien se ha de emborrachar, que sea ella, no tú. De verdad.
3: Sí, tú compórtate.
4: Compórtate, porque además nunca sabes. Si has bebido ya muchísimo y la cosa se pone buena, igual en una de esas hasta fallas.
3: Sí, exactamente.
4: Tienes que
3: me ha
4: tener
3: pasado,
4: cuidado.
3: ¿Eh?
4: Sí, a mí también, que después de tanto... ¡Y chin!
3: La fiesta, tum, pum, pum,
4: sí, sí,
3: acá,
4: sí.
3: Chupe.
4: Y a la mera hora, ¿qué? No.
3: ¿Qué pasó?
4: No, es que bebí mucho. Es que no, es que...
3: No, es que...
4: Híjole, es que...
3: ¿Qué crees?
4: Ahora, puedes seguir
3: ¡ay,
4: bebiendo.
3: ¡Ay, qué sueño!
4: Puedes seguir bebiendo.
3: Puedes seguir bebiendo. Bueno, eso sí.
4: Sí, puedes seguir bebiendo.
3: O sea, ya eso lo olvidas y te sigues, te vamos a una de albañil, pues ya qué.
4: No, yo decía de las mieles.
3: Ah, de las mieles.
4: Sí, sí,
3: bueno,
4: sí.
3: Bueno, sí, también siempre hay alternativas, ¿eh?
4: Aunque luego quedas mal, porque voy a ver, pero ya lo bueno, que llegue el plato fuerte y no llega. Y mientras más nervioso te pones, menos llega.
3: Exactamente.
4: Y
3: pues no. Tal cual.
4: Se hace un círculo vicioso horrible.
3: Entonces, mejor beber moderadamente.
4: Exacto.
3: Y ya está.
4: Ahora, cosas que no debes de hacer es, oye, ¿crees que te tardes mucho? Porque me tomé la Viagra desde las 3 de la tarde. Y pues ya está esto listo.
3: Sí, no, ya, ¿no? Ya.
4: Como que
3: ¿ya
4: yo
3: vamos?
4: Calculaba
3: vamos?
4: Que para esta hora ya...
3: Ya estarías aflojando. Digo, ya estaríamos...
4: ¿Qué?
3: Ya...
4: O sea, ¿qué, baby? No... ¿Te vas a dilatar?
3: Te vas a dilatar.
4: Es terrible.
3: Pues ya ve la hora que es, ¿eh?
4: Sí, la gorda. Ya ve la gorda. Digo, ya ve la hora que es, No sé por qué le hablo de usted. ¿Les gusta acostarse en la misma, en la grande? O sea, en una gigantesca. ¿Tú alguna vez tuviste una cama gigantesca o no? Yo una vez estuve en una casa en El Paso, porque eran de estas McMansiones muy grandotas que hacen en Texas luego. Que
3: después
4: son,
3: de la... Después de la... King size viene la California, no sé qué, ¿no? Que es aún
4: yo
3: más grande.
4: Yo tenía una California King. Una California King. Yo mido 1.70, mi esposa igual. Hagan de cuenta que era un campo de fútbol. O sea, y podíamos dormir con las dos bebés, porque todavía estaban chiquitas, y no tocabas nunca a nadie. O sea, era como una especie de ring de box gigante, y había espacio para todo y para todos. Era gigantesca la cama.
3: Suena sensacional.
4: Era un cuartote, ¿no? Entonces... Muy bien, me gustó. Y sabes que ya no cupo en ninguna de las otras casas a donde me mudé subsecuentemente. Nunca cupo. Entonces me tuve que deshacer de mi California King y la amé, güey. Era una cosa esplendorosa.
3: Fíjate que yo soy bastante más alto que 1.70, pero... Y tengo una cama king size y no me alcanza, güey. Pero no es por mí. Es porque Sofía hace una especie de nido con como 18 almohadas alrededor de ella... Y entonces acabo yo en una cama bastante grande, durmiendo en 20 centímetros y derechito, como lápiz, porque para donde me gire me encuentro algo, ¿no?
4: Pues sí.
3: Cada quien se acomoda. Y entonces, pues recientemente hay una investigación de la Academia Americana
4: yo
3: de la Medicina
4: queen
3: del Sueño.
4: Y no cabemos.
3: Duermes en una queen.
4: Y no cabemos.
3: Yo duermo una con una no queen.
4: Bueno, yo también, pero no quepo.
3: Más de un tercio de los estadounidenses, el 30%, está optando por divorciarse del sueño de sus parejas. Lo cual quiere decir...
4: ¿Qué quiere decir esto? Que duermen en camas separadas, está bien. O sea, duermen en dos camitas, a lo mejor como los tres ositos, ¿no? Tienes en tu cuarto dos camitas, y cada quien se duerme en su cama. Y al parecer funciona muy bien, al parecer se descansa mejor, porque cada quien tiene su espacio. Ahora,
3: o en dormitorios separados, en distintas recámaras. Como era en la época de cuando
4: mejor.
3: Yo era niño, los abuelos dormían en camas separadas. Y supongo que todavía sigue, hay gente que lo hace.
4: Eso era síntoma de opulencia, ¿eh? O sea, en los 20, por ejemplo,
3: para empezar, tenías que tener casa que lo permitiera.
4: Tenías que tener dos cuartos, ¿no? O sea, porque, digo, las familias de menores recursos de la época, pues vivían prácticamente todos en el mismo cuarto y dormían pues, junto a una fuente de calor. O sea, esto desde el medioevo, ¿no? Vivían donde estaba la chimenea y ahí se dormían todos y los niños y demás.
3: Pero a ver, ya que estás haciendo un recuento histórico, vámonos más atrás. Primero dormíamos en cavernas y al aire libre, todos hechos bolas. No había cama.
5: demás. No había ni siquiera recámaras.
6: En grupo.
5: Sí, era
6: todo
5: una
6: mundo
5: cosa.
6: Estaba ahí teniendo sexo y era una cosa esplendorosa.
5: Sí, las parejas tenían sexo enfrente de los hijos o se esperaban a que se durmieran para que medio no se dieran cuenta y así. Y bueno, tristemente hay muchos lugares donde.
6: No quiero ni entrar en opciones, ¿eh? No quiero entrar en detalles, pero debe de haber sido.
5: Demos un salto rápido hasta llegar a la antigua Roma, donde surgió el concepto del tálamo, el lectus genialis o el lecho conyugal. Donde se comparte, se duerme en pareja, que era muy bonito, era práctico y además es simbólico. Y las parejas romanas solían usar la cama para las conversaciones íntimas y para la intimidad, ¿no? Para el sexo.
6: Ahora, detengámonos un segundo por aquí, o sea, y yendo más allá de los antiguos romanos, vamos, por ejemplo, ya a la Europa medieval. Y de hecho se pusieron de moda en Italia, y esto no viene en la información que tienes frente a ti, pero un aparato que era una especie de pañal con una manguera para que te pudieras pedorrear a gusto. Sí, sí, sí, y se puso súper de moda. Y los ricos, los Borgias y así, se conectaban su pañal con manguera para pedorrearse delicioso. No sé si la comida italiana causaba muchos gases en aquel entonces, pero esto
5: ayudaba. Sin molestar a tu pareja.
6: Que no molestases a tu pareja y pudieras aliviar la presión. O sea,
5: la confianza del matrimonio empieza con el primer gas. Hay que asumirlo.
6: No
5: sé.
6: A mí no me gusta estarme pedorreando en la cama si está mi pareja. Me siento feo. Se me hace
5: me
6: feo.
5: Vale más.
6: No, eso es terrible, güey.
5: Pero es que los míos huelen muy rico. No, ¿te consta? Te has fumado varios.
6: Sí, sí, claro. Oye, pero.
5: No, es terrible, yo entiendo la dificultad. Sí, horrible, yo también a veces. Sí, de repente pienso que está dormida y me desfondo y. No me he dormido,
6: oye,
5: ¿eh? Che, cerdo.
6: Pues con este te vas a dormir y se los abaneas. Pues ahora te
5: No, eso ya me parece una franca grosería. O sea, en la medida de lo posible, yo me alejo, me salgo o trato de pues no molestar, ¿no?
6: Entonces, volviendo a las camas separadas, se está retomando esta bonita costumbre. Siento yo que es una buena costumbre. Yo llevo 20 y tantos años casado. Y de repente, cuando no sé, por ejemplo, yo no tengo sueño y ella sí, de plano me voy a otro cuarto de la casa, ¿eh? Hay un par de cuartos libres y me voy a otro cuarto y me duermo ahí más tarde si quiero. Si, por ejemplo, he estado oyendo música y bebido unos martinis, pues no me voy a ir a acostar a la cama porque ronco. Porque
5: hueles
6: cuando he bebido ronco. Hueles alcohol y roncas, entonces pues mejor voy y me quedo en otro cuarto, así ella se despierta muy a gusto por la mañana, nos saludamos y dice, ¿cómo va la crudita, hijo de la chica? Y así, y todo está bien.
5: Eso las veces que te dirige la palabra en la mañana, ¿no?
6: Porque no llegaste a las 4 de la mañana tambaleándote, nomás te dormiste un poquito más tarde y demás.
5: Ah, bueno.
6: Pero cuando pregunta cómo va la crudita, pues se le enseñas, ¿no? Y ya.
5: Aquí extrañándote.
6: Mira, aquí está.
5: Bueno, no están ustedes para saberlo, pero ahorita que Sofía está amamantando a nuestro recién nacido y que esto tiene que ser cada 3-4 horas, igual un poquito más, pues hace la labor, regresa a dormir y yo estoy. Y entonces he acabado durmiendo en el sillón un montón de veces, ¿no? De ya, está ronca, pues mejor me voy.
6: ¿Por qué no habilitas ahí en tu oficina, en donde estás ahorita, habilita un camastro, una camita?
5: Pues
6: sabes que una
5: idea.
6: Cama Murphy. Hay unas camas Murphy, que es estas camas. Que parecen un closet y que
5: tú tienes una de esas, ¿no?
6: Bajo. Tengo una en el piso de abajo, que es un departamentito aparte. Tengo una cama que la sacas de la pared. Y entonces baja una cama queen size de la pared, muy padrísimo. Entonces tienes un cuarto ahí que siempre funciona por cualquier cosa. Te puede caer un amigo, puede que llegue, no sé, un pariente que venga de visita,
5: fíjate que
6: un
5: no
6: amigo borracho que ya no se puede ir a su casa. De esos, ¿no? Que luego tiene uno.
5: No sé de quién hablas, porque hay rescatistas que llegan a pescar.
6: ¿Quién sabe? Sí, sí, sí. Yo pensé que te iban a llevar a tirar al río de los remedios, pero bueno, no estaba yo seguro.
5: Ahora,
6: si
5: hay
6: te
5: otro,
6: iba a volver a ver.
5: Hay un paso.
6: Bueno, no estaba yo seguro.

0: momento todos se me van a la vez. O sea,
1: adiós a adiós. Todos. Bueno, pues adiós aquí en todos. Este momento les tenemos que hacer esa grosería, les cerramos la puerta.
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1: Hola, ¿qué tal? Muy buenas tardes. Tenemos una temperatura en la Ciudad de México de 20 grados. Yo soy Rubí Santiago y esto es Noticias W. La presidenta Claudia Sheinbaum reconoció a las Fuerzas Armadas, corporaciones de seguridad, dependencias federales y gobiernos estatales que participaron en el Plan Kukulcán, el operativo implementado para garantizar la seguridad durante la Copa Mundial de Fútbol de la FIFA 2026.
2: El resultado fue un ejemplo de coordinación que demostró que cuando México trabaja unido, no hay desafío que no podamos enfrentar. Mostramos al mundo nuestra capacidad de organización, nuestra capacidad de coordinación, la fortaleza de nuestras instituciones, pero sobre todo mostramos el verdadero rostro de México, un país en paz, un país alegre, un país hospitalario, un país que recibe a quien nos visita con respeto, con generosidad y con una sonrisa.
1: Dictan prisión preventiva a viuda del alcalde de Temoac, Morelos, y al secretario

0: de seguridad por presunta extorsión. Luis Alberto Beltrán, adelante con la información.
1: Gracias, Rubí. Un juez de control impuso la medida cautelar de prisión preventiva a Marisol Romero Zamora, viuda del alcalde de Temuac y presidenta del sistema DIF, así como al secretario de Seguridad Pública de ese municipio, Giovanni Emanuel González Morellano, tras ser imputados por el delito de extorsión agravada. La autoridad judicial resolvió que los imputados permanezcan en prisión preventiva en tanto se desarrolla el proceso penal y fijó para el próximo 4 de agosto la audiencia en la que se determinará si son vinculados a proceso. De acuerdo con la Fiscalía de Morelos, desde julio del 2025, los ahora imputados habrían participado en actos de intimidación en contra de diversas personas a quienes amenazaban y agredían con el propósito de obligarlas a entregarles fuertes cantidades de dinero a cambio de no hacerles daño. Hasta aquí el reporte.
0: Fue asegurada una embarcación con 3 tripulantes que transportaba más de 1 tonelada de presunta cocaína frente a las costas de Chiapas, además de combustible y equipo de navegación en un operativo realizado por la Armada de México en funciones de Guardia Costera. El cargamento, la embarcación y los 3 tripulantes fueron puestos a disposición de la Fiscalía General de la República para integrar la carpeta de investigación correspondiente. En información internacional, al menos una persona ha muerto, unas 80 han resultado heridas y se teme que hasta otras 30 se encuentren atrapadas en el derrumbe de un centro comercial en el sur de Japón, después de que un terremoto de magnitud 7.1 golpeara la prefectura de Kumamoto. Y en los deportes, las mexicanas Dafne Navarro y Patricia Núñez ganaron la medalla de oro en la prueba de trampolín sincronizado femenil durante los Juegos Centroamericanos y del Caribe Santo Domingo 2026. Con una ejecución impecable que les otorgó 46.35 puntos, superaron a Venezuela y República Dominicana en la final. Este triunfo representa su segunda medalla en Santo Domingo 2026 y consolida el inicio de un ciclo rumbo a los Juegos Olímpicos de Los Ángeles 2028. Hasta aquí la información, yo soy Rubí Santiago, visita wradio.com.mx y síguenos en nuestras redes sociales como W Radio México. Quédate escuchando La Corneta.
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6: ¡Blanco! ¡Mi niño blanco!
7: Pero fíjate que teníamos la sexosección, pero no. La sexosección hablaba de formas de masturbar al hombre.
6: Ajá.
7: Distintas posiciones de la mano.
6: ¿Las leíste?
7: Sí.
6: Y a mí también ya me las sé. Yo creo que todo el mundo se las sabe, ¿no? O sea, no sé.
7: ¿Te sabes las 7 a 1?
6: ¿7 dedos a 1?
7: No,
6: a ver,
7: no.
6: Explícame, que... explícame las 7 a 1.
7: Si tienes que cortarle 3 dedos a tu mujer, pues no, güey. No. O sea, eso no se puede. No, es muy sencillo. El hombre se pone boca arriba.
8: El hombre tiene. No.
7: Okay. Y entonces, con mucho lubricante, lo que hace ella es con las dos manos hacer 7 movimientos como si estuviera amasando arcilla, digamos.
6: O una duya,
7: así hacia arriba. Siete bien, hacia arriba y uno para abajo.
6: Suena bien.
7: 7 para arriba.
6: Fíjate, eso seguramente ayuda a la ingurgitación. Eso seguramente en una cuestión circulatoria hidráulica da resultado.
7: Y cada vez tiene que ir siendo más firme el agarre, apretar más
6: pero
7: fuerte.
6: Sin pasarse, ¿no?
7: Y más rápido. No, pues sí, si no se trata de estrangular al pobre.
6: Pues no.
7: Luego está el guante del amor.
6: Venga, el guante del amor.
7: Se pone tipo de perrito.
6: Ajá, tipo.
7: Ajá.
6: O sea, en posición supina.
7: En...
6: Bueno, no,
7: en
6: no es totalmente supina.
7: No es supina. No. Es en cuatro.
6: Es en cuatro. No. O sea, tú estás ahí y... Y ella con la mano. ¿Pero no está un poco incómodo?
7: Bueno, depende de dónde te pongas tú. Pones como en un 69.
6: Ah, ya entendí.
7: Ella arriba.
6: Ya entendí.
7: Y utiliza las manos. Una, porque con la otra se tiene que detener.
6: Bueno. O no. Se puede detener
7: con la cara.
6: Con la cara. Sí, no, sí. No pasa nada, ¿no? O sea, podría ser. Eso podría ser posible. ¿Sabes que no encuentro la maldita nota? Porque ya me dieron curiosidad.
7: Ahora, una más, que se llama el túnel del amor.
6: El túnel del amor.
7: Se ponen como de cucharita,
6: ajá,
7: con mucho lubricante también, y ella pone su mano contra su propia vagina.
6: Ok.
7: Y entonces, pues tú le...
6: Hace como un túnel. Ajá.
7: Entonces, en realidad no hay penetración, ajá, pero es casi como si hubiera, ¿no?
6: O sea, es como el túnel puño, ¿no? De ella.
7: Sí, exactamente.
6: Túnel puño de ella y luego ya lo quita de pronto y vas. O sea, ya llega. Ahora, todas estas posiciones, hay una, por ejemplo, con los pies.
7: El footlocker.
6: Está bueno, está bien.
7: O ella sea, junta los pies.
6: Sí.
7: Y tú te los...
6: Pues no está un poco... Bueno, no, yo fíjate que no, creo que nunca he hecho eso. ¿Los
7: cada
6: pies?
7: Cada quien.
6: Los pies creo que nunca.
7: A mí me lo han pedido.
6: Que va en los pies. Ajá. Ok, qué raro.
7: Bueno, pues como no, con mucho gusto. ¿Por qué?
6: Una vez le di una axila.
7: La pregunta, ¿con pelos o sin pelos?
6: No, sin.
7: ¿Sin pelos?
6: Sin, totalmente. Pero era raro. Ahora, tenía sus ventajas, porque junto...
7: Es la de termómetro.
6: No, porque junto tenías... Que,
7: la chichi.
6: Con qué jugar, ¿no? Entonces, y estabas ahí en la axila durísimo, y sí, y estaba también la cara y la veías acá con él, y a mí me daba risa además de todo. Es una cosa rara, güey.
7: Además quedas oliendo a desodorante a todo.
6: Fíjate que no, porque estábamos usando muchísimo aceite para bebé, entonces por eso también era la cosa, era donde fuera, pues podía ser atrás de la rodilla, y, o sea.
7: Atrás de la rodilla.
6: Sí, se podía en todos lados, pero eso.
7: Es otra buena
6: bueno, posición. Se podía, lo intentamos con el cuello y el hombro, y jalaba. Sí. Bueno, ¿nunca has hecho la Copa del Amor?
7: ¿Cómo es la Copa del Amor?
6: Es en la clavícula, dejas ahí el...
7: Ah, sí, el repositorio.
6: Exacto, ahí en la clavícula. Sí, es la Copa del Amor. Y luego
7: del ombliguito.
6: Y luego ya.
7: Sí. Pues vamos a hablarles de la mujer que quiso tener un hijo blanco. ¡Mi niño blanco!
6: ¿Te acuerdas de esa película Angelitos Negros?
7: Sí.
6: Que claro era una que película me mexicana terrible porque era de un niño que era negro y era rechazado por su madre. Y su padre abnegado... le decía que era una pérfida y una malvada porque no lo quería por ser negro. Y un día el niño en la cocina estaba buscando el bote de harina y le cae en la cara. Él dice, mira mamá, soy blanco. La cosa más fea del mundo.
7: Es terrible.
6: Horrible, espantoso.
7: Bueno, pues una mujer puso en redes sociales la siguiente pregunta. Hola mamis y pancitas. ¿Cómo le puedo hacer para que mi bebé salga blanquito? Ya tengo 17 semanas, las leo.
6: Para que mi bebé salga blanquito. O sea, ¿por qué le interesa en que el bebé tenga menor pigmentación? Les voy a decir por qué. Las personas que salen en televisión y en la publicidad son personas con rasgos europeos. Por alguna razón, por la misma razón, durante años hemos visto como algo feo la pigmentación. Alguien moreno es alguien feo. Y alguien rubio es alguien bonito automáticamente. Se me hace terrible que en un país donde el 90% de las personas son morenas.
7: Es increíble, a mí también me parece un desatino.
6: Este asunto de que... Ahora, el otro día estaba yo platicando con una amiga que es rubia y de ojos azules, y ahora también, bueno, no ahora, durante toda su vida, también la han discriminado por ser güera.
7: Por güerita.
6: Que la pelos de elote, que si no sé qué, que si tú...
7: Que si eres bruta.
6: Tú eres bruta, tú eres rica, tú no eres como nosotros, vete al carajo, eres una zorra. Entonces, no, de veras, te lo juro.
7: ¿Zorra por güera nomás?
6: Se lo juro. Porque entonces resulta que como es la que es distinta a las demás, pues las demás la odian y la detestan porque llama mucho la atención.
7: Le contestaron las personas en Facebook a esta mujer. Cuando nazca lo remojas en cálmana y se va a poner blanco, blanco como la nieve.
6: No,
7: de apisaco.
6: Se va a poner a morir, lo vas a matar.
7: Mamitza, y échate unas gotitas de limón con bicarbonato en la cuca. Si blanquea los sobacos, ¿que no blanquea tu bendi?
6: Además, no blanquea los sobacos. Tu bendi.
7: A tu bendi.
6: ¿Los sobacos no se blanquean así o sí? ¿Has intentado blanquear el sobaco?
7: Yo tengo otra técnica. Pues tú tenías otra técnica para blanquearlos.
6: De blanqueo de sobacos. Sí, es cierto.
7: Pues mi hijo quería adelantarse a las 32 semanas, pero el doctor le dijo, ni más, todavía te falta. Al final llegó a las 41 semanas, se me quemó en el horno.
6: ¿Pero qué?
7: Seguro iba a ser blanco, pero los doctores no se lo permitieron, mana.
6: No me digas eso. ¿A poco de veras eso escribió?
7: Ajá.
6: ¿Pero cómo que el doctor no se lo permitió, que se lo retacó como si fuera bala de cañón o qué?
7: No, pues es una estupidez.
6: Es una tontería, pero fue muy mal.
7: ¿Por qué el sexo en el futuro se va a volver para la procreación y no para la recreación?
6: Ya les hemos dado varias notas acerca de cómo los millennials, por ejemplo, están teniendo menos sexo que la generación X, a la cual pertenecemos un par de vejets que les hablamos.
7: Y no solo eso, también los millennials y nuestra generación con relación a la de nuestros padres, cada vez tenemos menos hijos. La tasa reproductiva de los millennials es muy baja, por ahí del 1.8 hijos por pareja, lo cual garantiza un decrecimiento poblacional. Pero ¿qué grupos sociales no están teniendo un decrecimiento poblacional? Los grupos altamente religiosos. Esos siguen teniendo muchos hijos. Tanto pues sí, del Islam, como del catolicismo, el Opus Dei, y los hijos que Dios nos mande. Esas personas se seguirán reproduciendo en cantidades masivas, mientras que las personas de mayor nivel educativo...
6: ¿Te fijas en la correlación? Digo, qué bueno que lo dijiste tú y no yo, pero te fijas en la correlación. A mayor información, menor religiosidad... Ahora,
7: no siempre es un hecho. Hay gente de alto nivel educativo...
6: A mayor religiosidad, mayor regresión. Sí, bueno, hay excepciones, por supuesto, pero la tendencia... A ti que te gustan tanto los datos duros y que eres una persona lógica... a mayor información, gracias. Menor religiosidad.
7: Lo más bonito que me ha dicho en 45 años.
6: Y no te lo digo porque me caigas bien y nada, nada más para hacerte notar que tengo razón. No, no es cierto.
7: Lo que va a pasar en 200 años es que la gente que tiene pocos hijos, pues va a ser un grupo muy menor.
6: Sí.
7: Y la gente religiosa va a seguir teniendo muchísimos hijos, pasándole sus conceptos religiosos, y al rato pues vamos a vivir nuevamente en el medievo.
6: ¿Se acuerdan ustedes de ese bonito dicho? ¿No? Ese bonito dicho que dice, si los idiotas volaran no se vería el sol.
7: Bueno, pero de una manera sumamente irrespetuosa.
6: Sin duda, claro, como lo soy siempre. Petulante y mamuca.
7: Sí, sí, sí.
6: Sí, sí, sí.
7: Pero bueno.
6: Soberbia y pedante.
7: Sí, y esa soberbia que no te permite ver más allá de tu nariz.
6: Bueno, mira, ¿quién habla? O sea, por favor.
7: ¿Así de barato?
6: Así de barato, así. Sí, se llama el 1-2.
7: Por otro lado, allá en Estados Unidos, perdón, en Gales, en el Reino Unido, hay un hombre que se llama Abby Haywood, un muchacho de 18 años.
6: ¿Tú una vez fuiste a ver Gales o no?
7: No, fíjate.
6: ¿No, nunca llegaste a ver Gales?
7: Me quedé con ganas.
6: Con las ganas, sí, sí, sí, sí, sí. Fíjate que yo tampoco he podido ver Gales, pero algún día sí.
7: ¿Quieres ver Gales, de veras?
6: Algún día. O sea, sí me gustaría ir a ver qué hay en Wales, ¿no?
7: Ah, bueno. Es que cada quien. Si cada quien, aquí no jugamos, bueno, si quiere ver
6: Gales.
7: Pero,
6: por ejemplo, si has llegado a ver Galicia, ¿no?
7: Vamos a la información. Casi que Abby Haywood, de 18 años, estudia arte. Y pues tiene poco dinero para pagar sus estudios, pero encontró una manera lucrativa y singular. Es una mujer. Se graba a sí misma estornudando y le vende esos videos a fetichistas que le pagan entre 20 y 30 libras esterlinas, por ahí de 700, 800 pesos, por cada video. Algunos de ellos incluso 100 libras.
6: Bueno, es que
7: sale encuerada.
6: Se dio cuenta de que hay un mercado para esto, cosa extraña porque pues no es información así muy pues muy conocida el que haya un grupo de hombres y mujeres, por lo visto, que gustan de ver imágenes de una mujer estornudada. Así surgió su negocio, que se llama Snotich.
7: ¿Cómo se dio cuenta de esto?
6: Ella, la perra mocosa.
7: Ella se dio cuenta porque se grabó estornudando con intención de realizar un dibujo. Y subió esta grabación a un canal que tenía en YouTube. Y para su sorpresa, en unas cuantas horas ya tenía 3,000 reproducciones y varios mensajes en los que le preguntaban cómo podían hacerle para comprar la versión completa del video. Y entonces ya encontró ella ahí un filón económico, ¿no? Dijo, aquí hay una pequeña veta de oro que vamos a explotar. Y creó Snotty Beat, la perra mocosa, como ella misma se define. Y cada video
6: extraña, ¿no?
7: Es una suerte de performance. Los hay de varios tipos, pero hay un factor común. Todo se estornuda, pero puede hacerlo.
6: Déjame buscar rápidamente sobre uno.
7: Puede hacerlo con o sin pañuelo. Se puede echar los mocos en la mano, con este o con aquel atuendo.
6: Yo sí he visto eso, ¿eh?
7: Incluso, yo también he visto eso. O incluso mientras orina. O sea, cada fetichista tiene sus preferencias. A mí mándame uno de que estés estornudando mientras estás sentada en la taza del baño.
6: Ya va a estornudar. No es muy excitante, ¿eh? No, me salió un grupo de rock.
7: Bueno, pues
6: aquí está. Abby Haywood, Snotty Beat. Ya la vi.
7: ¿Y qué tal está?
6: Pues está más o menos. Está pechugona y sale en un negligé. Y se está metiendo un pelo en la nariz.
7: Ah, es que sí, a eso iba. ¿A cómo le hace para estornudar?
6: Se mete cosas en la nariz, un pelo en este caso.
7: Para ello ha fabricado lo que ella llama un consolador nasal.
6: Ok.
7: Que le ayuda a la hora de estimular su nariz y estornudar, como con un pelito, y se la puede ver usándolo en las imágenes de sus canales de YouTube y de Instagram, y no hay duda que es mucho más práctico que esperar a que el estornudo aparezca de manera espontánea, ¿no? Se tiene que estimular, meterse el consolador nasal.
6: Pero es que además, ¿sabes qué? Sale en ropa interior. Mientras se pica la nariz y sí, efectivamente. Y entonces, y tiene unos en cámara lenta, entonces se le agita todo. En este video que estoy viendo ahorita se está metiendo el dedo. Ajá. Y luego se sacó un moco.
7: Su récord es 37 estornudos en 3 horas. Y esta fama le ha servido para denunciar la situación de desigualdad a la que se enfrentan algunas familias menos favorecidas.
6: Pero tiene miles de seguidores, tiene como 100,000 seguidores.
7: Que les gusta ver a una mujer joven
6: metiéndose el dedo y estornudando.
7: El dedo en la nariz y estornuda.
6: Sí, o sea, cualquiera hubiera pensado que a alguien le gustaba ver una mujer haciendo eso, pero en la nariz.
7: Raro. ¿Se sacó el dedo con un moco y todo?
6: Sí, con un moco, así con agüita, pues, de moco.
7: Y o sea, se mete el dedo y se lo saca mojado.
6: Sí, efectivamente. Cosa rara.
7: Cosa y nunca antes vista, ¿eh? Algo realmente increíble.
6: Innovador. Bueno, pues ahí tienen.
7: Está interesante. ¿Es ella misma estornudando?
6: Sí, ahí está, ahí la tenemos.
7: Y habrá alguien que se... A ver, pon uno para que si hay un fetichista de los estornudos excite en este momento con la corneta.
6: Quita todo y solo deja el estornudando.
7: ¿Se sienten excitados? Levemente.
6: Yo me siento enfermo. Siento como que me van a pegar algo.
7: Sí, como ganas de un como ganas de un tapabocas, ¿no?
6: Sí, aquí le tengo su tapabocas a la señora.
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0: y la intención no sea lastimar. Bueno, yo siento que todo se vale, pero entre las muchas
1: siempre
0: prácticas...
1: Siempre tiene que ser consensuado. Claro. Eso es de Wilson.
0: Entre las múltiples prácticas sexuales que ha traído la nueva tecnología de la comunicación están, pues por supuesto, las nudes, el pack, las fotografías del cuerpo humano al desnudo o natural.
1: Pero lo que sucede es que son muy peligrosas. Pregúntele si no, no sé, por ejemplo, a Luis Roberto Alvesague, es peligroso andar mandando fotos del cuerpo, porque si alguien te reconoce, sabe de dónde vino la foto, el escarnio público y el oportunismo de ciertos medios chafas de espectáculos, pues no se hace esperar.
0: Bueno, de entrada, lo primero es asegúrate, antes de enviar la nude, que te la hayan pedido.
1: Sí.
0: Porque enviar así nada más es una grosería y es una agresión.
1: Oye, cuenta como nude si Joaquín López Dóriga manda una foto de su,
0: ¿De su
1: cuello. ¿Cuenta como nude?
0: No, porque ya...
1: ¿Un video manipulándola así con sus dedos, abriéndola y cerrándola?
0: Pero mira, este consejo me parece muy bueno. Si no estás 100% convencido de que la otra persona quiere recibir o enviar este contenido... No lo hagas.
1: Pues no.
0: Es acoso. Nadie está obligado a enviar ni a recibir contenido de este tipo. ¿De acuerdo?
1: Bueno. Pero una vez sabiendo que la otra persona es receptiva, ahí te van algunos consejos de cómo hacer este tipo de actividad sexual con seguridad. Cuando envíes fotos de tu persona, evita enviar fotos con detalles muy específicos de tu cuerpo. Por ejemplo, tatuajes o lunares o cicatrices o algo que te identifique plenamente, por lo menos públicamente.
0: También evita que el lugar en donde estás sea identificable. Por ejemplo, que se vea una parte de tu casa, tu recámara, ese póster que tienes de Facundo allí arriba de tu cama, esas cosas que mejor no salga.
1: Que se vea un excusado sucio detrás de ti. Eso evítalo a toda costa. O sea, jálale, que en el espejo se refleje la rata que está ahí flotando. No lo hagas.
0: Sí, eso es terrible, ¿no?
1: Eso es terrible.
0: Sí, cuida la iluminación, ¿no? La iluminación es importantísima.
1: Sí, porque no hay seres humanos feos, hay seres humanos mal iluminados.
0: Si usted está viendo por ahí en Pornhub y de pronto sale un güey que tiene en la nalga un tatuaje que dice hecho en México y trae puesta una máscara de Carlos Salinas de Gortari, ese soy yo. Ahí estoy en YouPorn.
1: ¿En Pornhub o en YouPorn?
0: Creo que en las dos. Así que puede buscarme y si me encuentra, pues no le diga a nadie que soy yo, porque pues, quiero mantener el anonimato. Pero cometí el error de no maquillarme o borronearme el tatuaje que tengo en la nalga derecha.
1: Dejando las fantasías pornográficas de Eduardo Videgaray, vamos a seguir con los consejos reales. Con los consejos reales. Bueno, a lo mejor sí. Entonces te buscaré pues para ponerle buenas estrellitas a tu película. Ponerle estrellitas a tu película, güey.
0: Estrellitas. Oye, las que vas a ver, güey.
1: Ahí te va. Dice aquí que quites la geolocalización de tu teléfono, ¿ok?
0: Ah,
1: para que
0: no, bueno,
1: se pueda saber de dónde salió la fotografía.
0: Pon una marca de agua con el nombre de la persona a quien se la estás enviando. Este es un buen consejo. Para que si esa persona decide hacerlo público, quede evidencia de que él fue el que lo circuló.
1: Él o ella.
0: Trata de no poner la marca de agua sobre áreas de color sólido en las esquinas porque se puede borrar. Y si decides
1: en el centro.
0: Enviar, sí. Y si decides enviar la misma foto a más de una persona, edita la foto para que cada persona reciba una distinta con su nombre. A todo
1: ya
0: tu ganado.
1: Ya es mucho tiempo perdido en andar mandando fotos de uno encuerado, ¿no?
0: Bueno,
1: no se te hace ya un poco demasiado.
0: Pero tiene su super encanto enviarlas y recibirlas, ¿eh?
1: Ahora, tengan cuidado que su teléfono no esté sincronizado a algún servicio de almacenamiento, Google Drive o Dropbox o iCloud o lo que sea, porque entonces hay una copia de esa foto volando por ahí.
0: Sí, no, y no la vayas a circular ahí sin darte cuenta.
1: No, porque si alguien anda buscando y de alguna manera hackea tu cuenta, pues puede encontrar todas tus fotografías, incluida esa fotografía.
0: Bueno, ya dijimos, ¿no? De entrada, no, si pones tu cuerpo, no pongas tu cara, o si pones tu cabeza, que solo sea una de las dos. Nunca las
1: Exacto.
0: dos.
1: Nunca las dos.
0: Luego.
1: Si eres tan amable.
0: Elimina las fotos que envíes o recibas. Así te aseguras de que no caigan en manos de terceros. Si hay alguna foto que deseas conservar, fíjate bien si está protegida. Usa contraseñas de alta seguridad y cuida que nadie más tenga acceso al dispositivo en el que están guardadas tus fotos.
1: Contraseñas muy seguras como mis fotos pornográficas de tal persona.
0: Ajá. 3500%. Así que tenga mayúsculas, minúsculas, números, letras, signos, todo. Esté bien revuelto. ¿Ok? Bueno, luego, si en el álbum de fotos de tu celular está sincronizada, eso ya lo dijiste, ¿no? Que no se vaya a ir.
1: Que no se vaya a ir a la
0: por AirDrop o a la nube o así. Y finalmente, pues no se trata de prohibir o de censurar. Cada quien es libre de vivir su sexualidad y su placer como uno quiera. Pero lo mejor es hacerlo de manera segura, partiendo del cuidado de uno mismo en todos los aspectos. Pero yo creo que aquí lo principal es, solo envíaselas a una persona en la que confíes plenamente.
1: Y que las quieras recibir, además de todo. Bueno, no anden mandando fotografías encueradas a gente que, es que esta chava me gusta y le voy a mandar una foto de mí. Pues no, eso no, eso es violencia.
0: Eso es violencia. Eso es una agresión y súper sucede, ¿no?
1: Sí, súper sucede.
0: Hay gente que lo hace y es súper deleznable y reprobable.
1: Bueno, de hecho, es punible, ¿eh? O sea, la ley te puede castigar por hacer ese tipo de cosas.
0: Por enviar un dick pic.
1: Así es.
0: No solicitado, sí, que nadie te lo haya pedido.
1: Si yo le envío, por ejemplo, a cierto político una foto de mi miembro, bueno, no lo hagan, por favor, no le manden a nadie ese tipo de cosas, nadie las quiere ver, ¿ok?
0: Bueno,
1: no
0: las manden, mejor sí,
1: sobre todo ahorita,
0: ver,
1: mientras lo platicamos ni terminando el programa, no lo vayan a hacer.
0: A nadie. Prométanmelo, radioescuchas.
1: Por
0: no
1: favor.
0: Lo van a hacer.
1: ¿Lo prometen? Ya, ya prometí.
0: Claro. Bueno, vámonos con música.

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0: Ah, caray, ¿a qué te refieres? ¿De plano? ¿Vamos a hablar de ovnis? ¿Le vamos a hacer al Maussan?
1: Yo no quiero hablar, bueno, sí, sí voy a hablar de ovnis, pero no le quiero hacer al Maussan, solamente quiero dar datos.
0: A ver.
1: Y es que un expiloto de la NASA y astronauta acaba de dar a conocer una experiencia que tuvo recientemente volando en su propio avión privado. Él dijo que estaba de pronto volando sobre el cielo, en el cielo de Texas,
0: okay,
1: muy feliz, okay, muy tranquilo, y que de la nada se acercaron a su cabina, a la cabina de su avión, dos bolas, esferas perfectas metálicas.
0: ¿Estaba volando o estaba en su casa? ¿Qué estaba pasando? Dos esferas metálicas,
1: perfectamente suaves, redondas y brillantes.
0: ¿Metálicas y suaves? Pues que eran de mercurio, ¿o qué?
1: No se sabe. Y se acercaron a su cabina.
0: Pero suaves, más bien se refiere a lisas, ¿no?
1: Lisas, lisas. Eso
0: lisas, lisas, porque
1: tienes
0: suaves. Sí, suaves y peludas. Regresamos otra vez
1: no,
0: a lo
1: no,
0: mismo.
1: No lo sabemos.
0: ¡Eran gogles árabes! ¡No!
1: Dice, no había nada a mi alrededor. Por lo menos estaba yo a unos 9,000 pies de la tierra, volando tranquilamente, y de pronto se acercan a más o menos un metro de distancia de la cabina, dos esferas brillantes y metálicas que flotaron junto a mí durante unos instantes y después, sin ningún tipo de propulsión visible, se alejaron a una velocidad increíble.
0: Ok, ok.
1: No causaron ninguna cola en el aire, ninguna estela en el aire.
0: A pesar no dejaron de estelita.
1: No dejaron estela como
0: así como yo de pronto. Que voy a un elevador. Si se sube un elevador conmigo, esperen la estela. Les va a llegar.
1: Y bueno, él dice que no sabe qué explicación darle a esto. No sabe si es inteligencia extraterrestre. Pero también hay la posibilidad de que sean armas chinas, rusas.
0: Bueno, también
1: del
0: está
1: mismo
0: la,
1: gobierno norteamericano.
0: También está la posibilidad de que este hombre aprovechando que pues fue expiloto de la Armada, o bueno, de la Fuerza Aérea estadounidense, pues esté buscando algún tipo de reconocimiento o atención porque está aburrido y se haya sacado de la manga el encuentro con las pelotas en el cielo. Y nada más esté pues de alguna manera divirtiéndose un poquito más en su vida que se acaba cada vez más rápido.
1: Puta, eres un optimista tú.
0: Bien puede ser un mamón, ¿no? Dije que no iba a decir groserías en este programa, pero bien podría ser un mentiroso, un embustero, un engañabobos. O, en efecto, vio un par de esferas que pues no puede explicar y pues cuya propulsión, exacto, comportamiento y apariencia pues son inexplicables para un avezado y experimentado piloto de la Fuerza Aérea Estadounidense, ex piloto pues.
1: Y bueno, en otro orden de ideas.
0: Yo sí creo, ¿sabes qué? Perdón, no, espérate. ¿Qué?
1: Yo sí creo que hay inteligencias o vidas en otros planetas.
0: Yo
1: sin duda.
0: Sí creo que hay tecnologías que los gobiernos pues, mantienen secretas y que de pronto son observadas por civiles. Porque bueno, cuando si un piloto de la Fuerza Aérea de cualquier país observa esto, pues lo reporta en todo caso a sus superiores. Estás en
1: pero
0: un ejército.
1: Pero te voy a un piloto retirado.
0: Pues por eso te digo, entonces de pronto estas tecnologías que los gobiernos sí tienen. Tú imagínate, no sé, el avión este espía de los 60s, el Blackbird, que era un avión que era desconocido para muchos países hasta que se estrelló. Uno de ellos, y entonces fue que el gobierno de Estados Unidos tuvo que reconocer que tenía un avión supersónico que podía volar desde los Estados Unidos hasta el otro lado del planeta y regresar sin ser detectado. Pero ahorita estoy seguro que los gobiernos, muchos gobiernos, tienen armamento, tienen tecnología que no conocemos y que de pronto pues la gente explica como ovnis u objetos voladores no identificados.
1: O a lo mejor sí existen. Que ya bueno, no se llaman ovni, ya no se llaman UFOs,
0: bueno,
1: ahora se llaman FAPs, ¿no?
0: Bueno,
1: o FANIs, o ¿cómo se llama?
0: No sé.
1: Fenómenos aéreos no identificados.
0: Foo Fighters, que les decían en la Segunda Guerra Mundial. Tecnologías inexplicables, ¿no? Ahora, ¿por qué chicos estarían viniendo extraterrestres a acercarnos las bolas a la cara en un avión e irse sin explicación?
1: A lo mejor estaban investigando qué era, ¿no? Y
0: están
1: recabando datos
0: de la
1: para
0: risa.
1: Sus planetas.
0: O sea, porque como son extraterrestres con una gran tecnología, nunca han visto un pinche avión.
1: Bueno, tú has visto muchas hormigas y a veces te tienes a observarlas, ¿no?
0: Sí.
1: Y te entretiene, y dices, ah, y luego la pisas.
0: Mira, ahí están las hormigas. No. Fíjate que a últimas fechas he tratado ya ni siquiera de matar bichos, ¿va? A menos de que se trate de un alacrán. Siento que como la vida está escapando de mi cuerpo, debo de respetar la de otros seres. De veras, estoy llegando a estas conclusiones. ¿Por qué matar a la arañita?
1: Sí,
0: la arañita
1: sí, a menos que signifique un riesgo.
0: Correcto.
1: Hay que dejar vivir a todos los animalitos, ¿no?
0: Sí, sí. De hecho, el otro día fui a un concierto de mi maestro de piano y había un güey atrás empujándome que se enojó que porque no lo dejaba yo ver. Y se puso flamenco el güey y yo dije, bueno, a ver, aquí hay dos opciones. Puedes no decirle absolutamente nada, decirle que pasa delante de ti, o porque me dio muchísimo tiempo para medirlo muy bien y dije, a ver, entonces, le vas a tener que explicar a tu maestro que armaste una madriz en su concierto. Te va a llegar la policía, güey. Ya te tomaste como 3 whiskies, le vas a tener que explicar a la doctora que estás arrestado en no sé qué lugar de Chicago. Y opté por decirle, vas, güey.
1: Pasa.
0: Y el güey me dijo, ah, eres un hot. Sí, soy un hot. Ya, güey. Entonces, es mejor.
1: Me preocupan estos
0: no
1: cambios.
0: Matar a la araña, güey.
1: ¿Dónde está el estaca que yo
0: consigo? No matar a la araña.
1: O sea, has dejado ir vivas a varias, ¿no?
0: Sí, carajo. Carajo. ¿Y sabes qué me pesa? Que la vida se me está escapando.
1: Y vas a estar en tu último aliento diciendo, ay, esa letra.
0: Pero ¿cuál es la opción? ¿Vivir con tus horribles mentiras?
1: Sí, que está, bueno, ya ves lo que dice el catolicismo. Claro que tú no crees en eso y la verdad no, yo tampoco.
0: No.
1: Pero más vale un minuto de arrepentimiento que una vida de pecado. Yo a eso le apuesto.
0: El minuto de arrepentimiento va a llegar muriéndome acá. ¿Por qué no me la comí? Estúpido.
1: No sé si la Biblia se refiere a eso exactamente. Pues, sospecho que no.
0: A mí me gusta pensar que sí.
1: Bueno, en otro orden de ideas, tenemos nuevo récord mundial de longevidad.
0: ¡Ah, caray!
1: La persona más vieja del planeta es una monja brasileña que nació en 1908 y celebra 116 años de vida.
0: Monja brasileña de 116 años.
1: Ina Canavarro se llama esta monja. 116 años y 200 y tantos días ha vivido. O sea, ya va cerca de, ya se acerca su cumpleaños 117.
0: Bueno, a ver,
1: ¿cómo verás la vida a los 116 años? O sea, tiene más del doble que nosotros.
0: El asunto es que si estás mentalmente completo, debe de ser muy agradable, ¿no? El problema es que me imagino que hay cierto deterioro cognitivo con esas altísimas edades.
1: Les llaman supercentenarios, aquellos que superan los 110 años de edad.
0: Fíjate, yo si gozo de plena salud mental, me gustaría mucho vivir todos los años que sea posible. Mental y física, ¿no? Que la vida de las monjas, pues, es monástica. Es una vida de
1: privación. ¿Son esposas de Jesús?
0: Todas.
1: Todas.
0: Polígamas.
1: La poligamia, pero en serio.
0: Saludos, madres. Bueno, el asunto es una vida que yo iba yo a decir que la admiro, pero no en lo personal, y me pido una disculpa por emitir este juicio. Me parece una vida muy acotada. Me parece una vida que no es plena.
1: ¿Cada quien, no?
0: Sin duda.
1: No la conoces, no la has vivido, no puedes decir.
0: Yo no viviría mi vida así, la verdad.
1: Eso sí.
0: Mucho menos sosteniendo y alentando patrañas. Pero aquí el asunto es que a mí me gustó más una frase que le leí hace poquito a Hunter S. Thompson, un autor que, bueno, estuvo fuertemente involucrado con drogas y excesos y demás, que hablaba de que a él le gustaría, o él planea dejar su vida, o planeaba cuando escribió eso, dejar su vida como una motocicleta descompuesta, con el motor sobrecalentado, que goteando aceite, y dejarla tirada en la última curva, o sea, ya a punto de romperse y a casi nada de estrellarse, que así quiere llegar a su muerte. Kick it to the curb, dijo, o sea, tirarla ahí en la banqueta y dejarla deshecha, destrozada, que así quiere llegar físicamente al momento de su muerte.
1: Me
0: y de
1: alguna manera idea.
0: Me atrajo la idea, de alguna manera me atrajo.
1: Pero no lo puedes controlar, eso puede suceder o no.
0: No, pero digo, por ejemplo, tú haces mucho ejercicio, yo también trato de cuidarme. Digo,
1: pero no garantiza nada, ¿eh?
0: No garantiza nada, entonces no sé si sería mejor el camino de los excesos y seguirme drogando como lo hacía en los noventas, y bebiendo diario y exponiéndome a una serie de enfermedades transmisión sexual y haciendo unos desmadres deliciosos, acabando con mi matrimonio, siendo repudiado por mi familia, ¿no? Señalado por la sociedad. No sé.
1: Viejo libertino.
0: No, y además de todo ya, o sea, olvidado, odiado por todos ahí, pobre, todo jodido, maloliente. O sea, llegar al final de la vida así, como dijo Hunter S. Thompson. Ay, son los dos extremos, ¿no? La vida monástica de un monje o una monja, de privaciones y de disciplinas y demás. O la vida licenciosa y realmente libertina. Autodestructiva y libertina, pero deliciosamente divertida. Exacto.
1: Todo en no exceso, sé. Nada con medida.
0: No sé qué prefiero.
1: Yo sí, sé qué prefieres, no te hagas güey, preferimos lo mismo. Bueno, vamos entonces al top ten del día de hoy. Esto se llama Errores de Película Porno.
0: Debe de ser muy difícil. Bueno, alguna vez hicimos una entrevista con gente que produce porno y la realidad de la película porno me pareció, o sea... Imagínense ustedes un departamento en donde se meten pues todo el personal, ¿no? El crew que le dicen de la película.
1: Camarógrafos, microfonistas, asistentes, directores, productores. 12
0: personas y los actores. Y ahí están, duro y dale, con luces prendidas. ¡Silencio! ¡Se va a grabar la chica! Y la gente sudando y no sé, o sea, efluvios, olores, emitiendo gases, de pronto accidentes, se tiró la fluidos. Copa, hay que limpiar, ya no se le...
1: Perdió la erección.
0: Vamos a darle otra pastilla de Viagra, ya se sintió mal, está mareado y aguacareó.
1: Está todo rojo, así.
0: Sí, así no lo puedo, así no lo puedo fotografiar, güey, velo. Está todo rojo, maquillaje.
1: Hay vicisitudes en los sets de películas porno.
0: Uy, a la señorita ya le ardió. No, pues no, ya tenemos que descansar. O sea, no es lo que parece en la película terminada, ¿no?
1: Así es. Bueno, vamos con esta que es la número
2: 10.
0: Número 10, errores de película porno.
1: Está el director y dice: adelante, grabando.
0: Y el actor dice: ¿quieres de mis palomitas?
1: La actriz: ¡ay, sí! ¡Ah, caray! ¡Sí traes palomitas!
0: ¡Corte, chinga! ¡Corte, carajo! ¡Eso no iba ahí! ¡Ahí no debería de haber palomitas! ¡Debería de haber pura vez! Okay.
1: Ok. Vamos a la que sigue. La número...
2: 9.
0: Errores de película porno.
1: Estoy listo para mi debut en una película porno, señor productor.
0: Bueno, pues más bien yo te veo como para un corto, ¿eh?
1: ¿Cómo? ¿No cree usted que pueda armar una peli con los 2 minutotes que duré?
0: No, pero estaba yo hablando de que no aguantas para el largometraje, mano.
1: Eso nos dijo un actor porno que entrevistamos, ¿no? Que tenías que medir por lo menos 20 centímetros, sí, una salvajada.
0: Sí, una cosa muy generosa, ¿no? La verdad.
1: Bueno, vamos ahora a la número...
2: 8.
1: ¿Nos ayudas nuevo? ¿Listo? Dice así: errores de película porno.
3: Se hace caca. Eso es lo que hay.
1: ¿Habrá pasado en algún set de una película porno que alguien llegó con
0: ¿Seguro?
1: Diarrea? Y
0: algo... Seguro. Y a ver, Alfredo, ya se volvió. No, ya.
3: Se hace viejo. Caca. Eso es lo que hay.
0: Ya. Lo peor de todo es que no quiero hacer enojar yo a nadie, de verdad.
1: A nadie. Ellos están haciendo entretenimiento.
0: Estamos jugando con ellos para que no esté chingando.
1: Vamos a la número.
2: Siete.
1: Errores de película porno. A ver, no hables con la boca llena. No se te entiende ni jergas.
4: Sácate el pito, güey.
0: Aquí usted lo corta.
4: Sácate el pito, güey.
1: Vamos a la que sigue. La
0: dice número. El director: ¿qué esperas? ¡Ya!
4: ¡Te pito, güey!
0: ¡Ya! ¡De una vez!
1: Estamos grabando, estamos perdiendo el tiempo.
4: ¡Sácate el pito, güey!
1: La número.
0: Vaya interrupción.
2: 6.
0: Qué locución, ¿no?
1: Sí, gritar, no, qué diálogo.
0: ¡Ya, sácate el pito!
1: El otro eres un pendejo, como cuando, ay, bueno, para nada, mugroso, pestoso.
4: Ya, ¡sácate el pito, güey!
0: ¡Se hace caca!
3: ¡Se hace caca! ¡Eso es lo que eres!
1: La número.
0: ¿Por qué vienes llorando del kinder, Juanito? Es que otro niño me dijo una cosa muy fea, me dijo. Mamá, yo no me hago caca. O sea, de veras como niñitos, güey.
1: Errores de película porno, la número 6. Oigan, se me pasó decirles que salí positivo.
0: ¡No! ¡No! Eso está horrible. Abusados, tengan mucho cuidado.
1: Sí, nada como el preservativo, ¿no?
0: Sí, es muy importante. Bueno.
1: O la monogamia, ¿no? Ya depende de cada quien.
0: Sí.
1: O el nopalito también es una opción, ¿no? La sexualidad.
0: Van a vivir 110 años desperdiciados como la monja.
1: ¿Tú qué sabes que la monja, ahí en el convento?
0: Ojalá. ¿Sabes qué?
1: Jereteo con
0: lo deseo.
1: Todo.
0: Lo deseo. De verdad le deseo a la mujer que.
1: A la monja de 116 años, la mujer más vieja del mundo, la persona más vieja del mundo.
0: Imagínate eso.
1: 110, viejo Ronanán.
0: ¿Te imaginas eso? ¿Vivir tanto tiempo?
1: No me había imaginado eso.
0: Vivir tanto tiempo debe de ser, es claro, inimaginable, claro, sí. ¿No? Es inimaginable, güey.
1: Vamos,
0: no sé,
1: a la número.
0: A lo mejor apesta, ¿eh? 5. Vivir tanto tiempo, digo.
1: Ok. Errores de película porno.
5: ¡Qué rico pito!
0: No.
1: Ver, Moisés, no te salgas de personaje. ¡Eres heterosexual!
4: Pero del pito, güey.
0: No, pero es que Moisés dice que...
5: ¡Qué rico pito! Eso, pues, ya.
1: ¿Por qué dijo eso Moisés? No, no entiendo.
0: Estábamos hablando de Kerry, el irlandés. Copito. Cuyo apellido no es irlandés. Copito es griego. Me suena, es con K. Copito.
1: Ay, saludos a Larry Kapuscinski.
0: Ah, claro. Sí, sí. Y a su primo español Capucha.
1: Larry Capucha.
0: Y a su otra familia, ¿no? Los Capuchón.
1: Y la familia Cañonga.
0: Claro. Saludos.
1: Encabezada por Larry, ¿no? Cañonga.
0: Y los Caber. Los Caber.
1: Los Caber no existen. Sí. Larry Caber. Eso ya ni está disimulado. Eso ya es, no.
0: Los Caber. Ya, bueno, saludos a todos.
1: ¿Qué, cuál sigue?
2: 4.
1: Errores de película porno. A ver, rápido, quiten mi café de ahí.
0: ya se regó el café. Les dije. Uy. No. Hijo, mano.
1: Bueno, tenemos que apurarnos. La número.
0: Se manchó de café el señor.
1: Errores de película porno.
6: Esto me huele, me apesta.
1: ¡Corte! ¿Cómo se te ocurre decir eso a media escena?
0: Sí saben quién dijo eso, ¿no? Pero bueno, digo, para que sigan imaginando. Porque el radio, esa es la magia del radio, hay que imaginar las cosas.
1: Imagínense eso,
0: güey. Y hay quien se lo fuma. Vámonos a la que sigue, que es la número...
2: 2.
1: Errores de película porno. A ver, corte, paren todo. Se perdió una uña y se ve muy feo el dedo sin uña.
0: Se ve muy feo.
1: No. Esos mecats no los voy a colgar ahí.
0: Van aquí, en la nariz. Ya.
1: Departamento de arte.
0: Arte. Sí debe de haber departamento de arte.
1: Hay departamento de arte. ¿Alguien?
0: A ver, ese jarrón, carajo, se va a caer. ¿No ves cómo le está dando? A ver.
1: Y finalmente, la número...
2: 1.
0: Ay, número 1.
1: Errores de película porno.
0: ¡Corte! Se metió Ricardo Monreal en la toma, carajo.
7: Yo se las chupo.
0: ¡Que no! ¡Corte!
1: No, que siga grabando, pues ya. Pues total. Ya entendió de qué se trata.
0: Oiga, no está muy viejo usted para ser actor porno. A ver, ¿qué gracia sabe hacer?
7: Yo se las chupo.
1: Bueno.
0: En una de esas sí convence. Está bien.
1: A mí me cae bien Ricardo Monreal.
0: A mí también. Nomás que, pues, como todos.
1: Es un político.
0: Bueno, y te enteras luego de unas cositas, ¿no? Y te preguntas, ¿cómo? ¿Con qué cara, de veras?
1: ¿Cómo?
0: No se les cae de vergüenza, ¿eh? A mí también me cayó muy bien cuando lo conocí. Como todos los políticos, son deliciosamente agradables. Y nada más que luego, pues nada más se andan, ya les he dicho, robando hasta las chapas. Pero bueno.
1: Sí, no hace falta que nos lo dijeras, ¿eh? Como que ya teníamos esa percepción.
0: Es correcto.
1: Pero bueno, tristemente, esto se acabó.
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0: ¿Qué tal? Muy buenas tardes. Son las 6:00 y a nombre de Enrique Hernández Alcázar, titular de este espacio informativo, le doy la más cordial bienvenida. Soy Carla Santillán y en la producción me acompañan Corno Espinosa, Mike Pedrosa, Ernesto Cruz, Rich, que está aquí presente en cabina, Cintia Sánchez y todo el equipo de digitales y la redacción de W Radio. Ya estamos listos para contarles las historias de este martes 28 de julio. Ya casi huele a quincena, ¿no? Ya casi. O ya tenemos que exprimir el monedero, dependiendo de cómo haya estado nuestra economía en estos días. En fin, pues le doy nuestros teléfonos 55 51 66 8900 800 718 1414 para que se comunique con nosotros. Gabriel muy amablemente tomará su comunicación y bueno, pues comparta qué pasa en su comunidad. Vamos a hablar en estos momentos, en estos micrófonos, sobre los derechos de las audiencias. Vamos a platicar sobre el caso Ayotzinapa. Vamos, evidentemente, a abordar el tema de la UNAM. En fin, mucho que contar y de qué platicar en este martes 28 de julio. Así que vamos a darle. Sean ustedes bienvenidas, bienvenidos.
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0: Pues sí, el gobierno federal presentó los nuevos lineamientos para garantizar los derechos de las audiencias en radio y televisión, los cuales van a permanecer en una consulta pública desde ayer, desde el 27 de julio y hasta el 21 de agosto. Obviamente, pues contemplan las obligaciones para los concesionarios, como diferenciar claramente la información de la opinión, distinguir la publicidad del contenido informativo, contar con códigos de ética y designar defensorías de las auditorías. Un tema que vaya que tiene aristas y tiene puntos que analizar, y evidentemente esto llegó a la Cámara de Diputados. Allá se encuentra Jaime Obrajero. ¿Y qué dicen los legisladores? Jaime, muy buenas tardes.
2: ¿Qué tal, Carla? Buenas tardes al auditorio. Fíjate que hubo algunas reacciones precisamente aquí en la Cámara de Diputados en torno a este tema. Fue el líder de los diputados federales de Morena, Ricardo Monreal, quien rechazó que estos lineamientos